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0: muchos todavía es la guerra civil, para otros es un duelo de muchos años y para otros es cuestión de orgullo. Pero lo cierto es que sea en el Caribe mexicano o en la Ciudad de México, que los Tigres reciban a los Diablos o los Diablos reciban a los Tigres, siempre será interesante. Y en este punto de la temporada, más para los Tigres, es vital ganar la serie y más porque son locales. ¿Cómo están, enfermos de béisbol? Bienvenidos a esta transmisión tan de dualidad entre Diablos Comunicaciones y la gran cadena W. Una serie que será martes, miércoles y jueves. Inusual el horario, estrictamente hablando, con el resto del país. Pero para darle todavía mayor realce, los Tigres van a salir con ese uniforme que nacieron en 1955. Así que, a nombre de todo el equipo de producción, que es amplio, vastísimo y profesional, les saluda Eduardo San Martín, donde estaremos platicando, narrando, criticando y analizando lo que suceda en el estadio Beto Ávila. Y para eso, un orgullo, un gustazo siempre saludar a más que un compañero, un amigo, Jonathan Mendoza 10. ¿Cómo estás, John?
1: ¿Cómo estás, Eduardo San Martín? Lo mismo opino respecto a tu persona, pues muy emocionado por una guerra de guerras más. Creo que siempre Diablos Rojos del México, Tigres ya desde hace algunos años de Quintana Roo. Son fechas cuando uno ve el calendario que indudablemente marcas, porque sabes que más allá del standing, más allá de cualquier cosa, hay una rivalidad, hay una historia y hay muchos campeonatos entre ambos equipos que han definido en varias ocasiones el título del béisbol mexicano de verano. Cancún es el escenario, el estadio Sherwin-Williams Beto Ávila, en la casa de los Tigres, ya desde hace bastantes años, desde el año de 2007, albergará esta segunda guerra de guerras. Todavía, Aldo, después de esta vendrá otra que también será en Cancún. Un duelo entre un equipo que ha ganado 7 juegos consecutivos, que está en su mejor momento en cuanto a racha positiva se refiere de la temporada, que son los Diablos, y otro que ha ganado, pues, 4 de las últimas 5 series y que ya no está en zona de a ver si califico o no a playoff. En este momento, Tigres estaría calificando sin ningún problema a postemporada. Ya hablaremos de ello.
0: Sí, y bien lo dijo JJ Pacho, eterna leyenda del béisbol mexicano, ahora trabajando como coach de los Piratas de Campeche. Si yo gano, a mí que me importa que hagan los demás. Los Diablos son los líderes, tienen 4 juegos de ventaja sobre los Olmecas de Tabasco, a 9 está Puebla y a 9 ya están los Tigres. Los Piratas, que han estado también levantando, ya tienen marca positiva, están a 10. Los Bravos de León tienen también 10 de diferencia, 11 están los Guerreros, 12 y medio están el Águila de Veracruz, los Conspiradores, que empiezan a retrasarse después de la barrida en la Ciudad de México, y ya muy, muy lejos los Leones de Yucatán a 19. Si hacemos estrictamente matemáticas, Jonathan, no aritméticas, sino matemáticas, no hay equipo ni calificado ni eliminado, pero totalmente, estamos cerca.
1: Sí, totalmente. A partir de hoy, Lalo, quedan 21 encuentros en la Liga Mexicana. Series. O lo que es lo mismo, 7 series de 3 juegos, ¿no? O ya si nos vamos a semanas, 3 semanas y media de acciones en el rol regular. Por ahora, como bien dices, no hay nadie calificado, no hay nadie eliminado, pero sí hay equipos con mucho mejores posibilidades que otros en cuanto a tratar de calificar o evitar la eliminación. En el norte, Tijuana, su número mágico de Tijuana, Lalo, es de 4 únicamente. Ellos sí, yo creo que jueves o viernes ya estarán amarrando el boleto, pero ya platicaremos de todo esto porque hoy hay un duelo muy apetecible por los Diablos. El derecho jalisciense Humberto Castellanos será el pitcher abridor, y por los Tigres el norteamericano ex Bravo de Atlanta, Darius Baines.
0: Y mira que en el estricto sentido todo el mundo va perdiendo jugadores por diferentes razones. Brooks Hall se retiró y ahora es pitching coach, pero los Tigres el año pasado, que tenían una muy difícil situación toda la temporada, más cercano al último lugar que ahora al primer lugar, perdieron a Cal Edwards, que les dio una gran temporada y ya no regresó. Pero bien lo dices, Humberto, que es un hombre que se ha mantenido en la rotación abridora, tiene 4.64 de efectividad, y Vines tiene 3.54, que tampoco es que me maraville. Ninguna de las dos me pone y me enloquece. Pero finalmente eso te habla de que se prevé un duelo parejo. Ahora, en el Caribe mexicano, tienes que hacer menos esfuerzo para que la pelota quiebre, pero por tanto también a veces pierdes el control, sobre todo en la recta. Y esto, siempre que se dice Diablos Tigres o Tigres Diablos, llama la atención al que hizo el calendario. Pues lo felicito, pero no sabía cómo iban a llegar los equipos en esta posición. Lo que sí te puedo decir es que uno de los candidatos a ser suplido al principio era Héctor Estrada. Hay correcto. Cuatro umpires en el campo.
1: Sí, hay cuatro umpires. Lalo, vamos a mencionar a la... Bueno, realmente cuarteta en el terreno y quinteta en total. El umpire electrónico es el señor Aarón Herrera en las alturas allá del estadio Beto Ávila de Cancún. En detrás de home, José del Puerto. En primera, Iván Basurto. En segunda, Alexis Rivera. Y en la antesala, el señor Yamir Martínez. Ellos son los de azul, los que impartirán justicia.
0: Ahora, yo conozco a alguien que está muy cerca de mí, que ha ido muchas veces a Cancún, pero no en temporada, a conocer el parque, que hace unos años fue destruido por un huracán.
1: Exactamente, Lalo, este Beto Ávila que se ha remozado, ¿te acordarás? Sí, sí, sí. Cuando jugaban ahí los llamados langosteros de Quintana Roo en su momento, de Cancún también, y ya después se acabó la historia de este equipo de langosteros que compartieron, de hecho tuvieron un clásico quintanarruense con los mayas de Chetumal.
0: Correcto.
1: Esos mayas que fueron efímeros, que habían tomado la franquicia de El Águila de Veracruz, pero ya te decía, desde 2007 que los Tigres se mudaron de Puebla, pues Quintana Roo ha sido, la ciudad de Cancún ha sido su sede, y se han mantenido ahí ya por bastantes años, incluso ganando campeonatos. Las porras de los Diablos llegando seguramente capitalinos avecindados allá en Cancún, o gente que, ¿por qué no?, hizo el viaje, claro, para ver esta interesante serie.
0: Para tomar unas vacaciones, que por cierto los Escolapios ya iniciaron, ya dejaron atrás un ciclo escolar más. Felicidades a todos los niños que pronto dejarán de serlo y pasarán a ser jóvenes. Y por el lado de los Tigres, pues tuvieron antes una escala en Puebla, si bien recuerdas, por ahí de 2005. Se van al 2007 al Caribe y se han mantenido. Era difícil de pensar que un equipo de tanta tradición establecido, nacido en la Ciudad de México, se pudiera quedar tantos años, y ya son varios, sí, varios años, y cuando vienen a la capital, tú sabes que hay porra que todavía protesta su presencia en México.
1: Exactamente, hay tres campeonatos de los Tigres allá en la península de Yucatán, en el paradisiaco Cancún, incluso ya una serie titular siendo Tigres de Quintana Roo enfrentando a los Diablos, aquella de 2011, pero las últimas dos campañas pues han sido de pesadilla para los Tigres, y eso es lo que se busca borrar ya esta temporada al mando de Héctor Estrada. Dos campañas, Lalo, en las cuales Tigres pues ha sido el peor récord de toda la liga, y eso pues creo que, de acuerdo a la historia felina, no puede suceder.
0: Y antes de ir al corte, Héctor Estrada tiene dos virtudes: una, haber sido hermano de Francisco Estrada Paquín, su hermano que ya falleció; la otra es que es cerebral. Vamos a la pausa. Tlalpan 3000, les mandamos un abrazo, estamos a punto de que se cante el Playball.
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0: Que estará en los palcos, así son todas las series y así va a ser hasta que acabe el calendario. Banks estará haciendo la batería con Wilson, Matijevic estará en la inicial, Manuel Boscán en la intermedia, Christopher Gastelum, que su papá fue un baluarte de este equipo, no empezó con este, de hecho, este ciclo con los Tigres, y Estrada Calvin estará en la tercera. Ervin, Viola y Ortiz. Y cuando digo Viola, pues no puedo dejar de pensar en un zurdo que estaba con los mellizos de Minnesota.
1: Exactamente, el famoso Sweet Music, Frank Viola. Así es que ya estamos listos. Ya Carlos Sepúlveda, el primero en el orden, alistándose para enfrentar al norteamericano pitcher moreno afroamericano, Darius Marquis Banks, que tiene 3 victorias, 1 derrota, 3.54 en carreras limpias en 11 salidas, siempre como abridor con los Tigres. Le han dado 6 cuadrangulares, 53 ponches y 14 bases en 53 entradas y 1/3. A primer picheo, batazo alto por el jardín izquierdo. El recorrido de Philip Irvin captura. Justo a las 6:30 de la tarde, hora del centro de México, 7:30 hora del Caribe mexicano. Pues más bien fue un batazo en línea, ¿eh? A jardín izquierdo, bien posicionado Irvin. Línea al 7, Lalo, dominado, Sepúlveda y vendrá.
0: Aquí sí vale la pena decir buenas noches en Cancún, buenas tardes en el resto del país. Qué facilidad de saquear el bat, pero también cuando tienes defensiva, eso te va haciendo crecer. Cano, que no estuvo en la serie frente a los conspiradores de Querétaro, ya está en una posición, en un line-up que pasa a ser prácticamente habitual. Con respecto sobre todo el domingo, pues que había 2 muchachos debutando.
1: Totalmente. La parte de arriba del line-up de los Diablos se conforma de Carlos Sepúlveda en segunda base, Robinson Cano como bateador designado y John Singleton jugando la inicial. De la parte medular, Carlos Pérez como cuarto en el orden en la receptoría, Julián Ornelas como quinto en el izquierdo y Luis Liberato en el jardín central. Él es el sexto en el orden. Ya la parte de abajo, séptimo, octavo y noveno, José Marmolejos en el derecho, Río Ruiz en tercera base y en el campo corto como noveno, Juan Carlos el Happer Gamboa. Ese es el line-up que va a respaldar al pitcher Humberto Castellanos. Así es que ya amaneció el encuentro, línea jardín izquierdo, desactivado Sepúlveda y Cano está en 2-1 en la quinta. Cano, que tuvo una ausencia de 3 juegos, ¿no? Tuvo, ¿sí?, que ir a atender compromisos, en fin, a casa y ha regresado. Se perdió la serie contra conspiradores, pero vaya que no hizo falta, ¿no? Y vaya, no lo digo porque es un tremendo pelotero, pero me refiero que su gran aporte ofensivo de toda la vida, pues no lo extrañaron, pareciera que no lo extrañaron los Diablos porque anotaron doble dígito de carreras en todos y cada uno de los juegos. Aquí el picheo, abanica Cano, está ponchado, indica que hubo foul tip ahí el umpire y de esta manera Lalo, con este pichón rompiente de Darius Banks tirándole, se va chocolateado el jefe Cano, hay 2 fuera y vendrá Big John.
0: Exactamente, no sé a qué se queda a platicar con el umpire principal, pero si es el hecho de que la tomó o no Alexis Wilson de aire, eso fue clarísimo porque le dice si hay foul tip, pero la retuvo, que eso es muy diferente. Y en el sentido que decías, en cuestión de bateo, bueno, acá no siempre se le extraña, pero creo que Ornelas fue el que menos lo extrañó.
1: Es que ese es el tema, ¿no? Cuando haces 10 carreras en cada uno de los 3 juegos, claro, extrañas la presencia, su liderazgo, pero pues a la ofensiva realmente sus compañeros dijeron, aquí estamos. Pero siempre tener a Cano, lógicamente, que robustece un line-up y llegue el Guille, es el gran líder, cómo no, junto a Gamboa. Aquí abanica John Singleton en 0-2, entonces Darius Banks, un pitcher que viene, digamos, de un presente, un reciente pasado, muy halagador este Darius Banks, ha ganado en 3 de sus últimas 5 aperturas. El ex bravo de Atlanta, el pichó a la tierra, 1-2 la cuenta para Big John, que apenas el domingo conectó su cuadrangular número 21 de la campaña. Y se colocó a 1 de Gabriel Cancel, que esa misma noche conectó cuadrangular en Cancún y le saca 1. Si es que Cancel tiene 22 cuadrangulares en esa serie tan interesante que Tigres le ganó a León. Una bola con 2 strikes, pichó arriba, 2-2 la cuenta.
0: Y que además el primer juego se lo llevan los Bravos, pero los segundos 2 y uno de ellos en walk-off se lo llevaron los de casa de hoy, los Tigres de Quintana Roo.
1: Y aquí viene Banks, este pitcher derecho, hoy duelo de diestros, aquí pichó a la tierra, de nueva cuenta, 3 bolas y 2 strikes. Ha sido una especialidad las bases por bolas para John Singleton. Un hombre que es dificilísimo que transcurra un juego sin que se envase. De verdad, y eso es atípico porque de pronto estos cañoneros pueden tener slumps, pero Singleton nunca le viene el slump en cuanto a promedio de envasarse. 3 y 2, la recta, arriba, allá va un cañonazo por todo jardín derecho. A esa le dieron y no la volveremos a ver. Llegó el cuadrangular 22 de John Singleton en la campaña. Se vuelve a colocar como co-líder en el departamento. Ya tocaron temprano a Darius Mainz. Y el México de la mano de Singleton, jonrón solitario. Ya está ganando por la mínima una carrera contra cero, amaneciendo en el juego.
0: Dicen que de los malos el menor, afortunadamente para los Tigres no había gente en base, pero la echó lejos, y de verdad que la echó lejos un hombre que estaba esperando eso, que entrara con la lista. Los Tigres en los últimos años tuvieron al líder ponchador, pero yo no sé si es tema económico o ya de cuestión de sentirse a gusto, Darell Torres.
1: Ah, como no, ese pitcher de gran curva sinaloense. Aquí está Carlos Pérez a segundo picheo, en uno y nada en la cuenta, un rompenubes por la pradera de medio, pasos atrás, hace el estatua y captura una mano, Troy Viola. Fly al center, dominado Carlos Pérez. Sin embargo, Big John hizo erupción por ocasión 22 en la campaña y después de solo medio inning a través de la gran cadena WW Deportes. El México está ganando una carrera contra cero.
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0: Pequeño descuido, pero costó una carrera. Se inauguró rapidísimo el marcador. Se puso muy abajo en la cuenta. De hecho, la tercera bola mala de Vince pegó antes de home, y cuando quiso entrar la reventó un hombre que no perdona nada. Y Castellanos, basado mucho en el sinker y en la lisa, va a abrir por los Diablos. Le han tenido mucha fe a un hombre que se ha ido recuperando. Y si alguien ha durado en este ciclo para los Tigres, es el little fury que se llama Troy Viola. Play ball, baja de la primera entrada.
1: Vámonos entonces, Lalo. Un Humberto Castellanos que ya le cruza el primer strike. Arriba y adentro cantó el, no el umpire, más bien el... Desde las alturas, el trackman, un strike. Humberto Castellanos viene de ganar un juego importantísimo en Tabasco, 2 imparables en 5 entradas, sin admitir carrera. Bateador derecho, Viola, el picheo, batazo altísimo por la pradera derecha, va, marmolejos, y uff, la pelota está picando apenas por centímetros en terreno de Fablalo, ahí en el rincón. Esto pudo haber sido un doblete, 0 y 2 la cuenta.
0: Cuando menos, si es que rápido lo hubiese tomado Marmolejos, habría que ver dónde estaba Viola, si lo detenían en segunda o lo mandaban a tercera, aunque dicen que amaneciendo y más el juego, pues que tu primer out no sea ni en terciada ni en home, porque son estaciones muy, muy cercanas a anotar.
1: Haciendo la batería con su catcher Carlos Pérez, el lanzador Humberto Castellanos, en primera Singleton, en segunda Sepúlveda, en el campo corto Gamboa, y Río Ruiz en la tercera base. Pichó arriba la primera bola, 1-2 la cuenta. Ornelas está en el izquierdo, Liberato en el central y Marmolejos, quien ya vimos hacer ese gran recorrido, está en la pradera derecha. El designado es Robbie Cano. Y está entonces Troy Viola, el primero en el orden. Después de este turno ya les daremos el line-up de los Tigres. Bueno, ahorita que lo permite batazo de foul. Como primero en el orden, Troy Viola en el jardín central. Segundo, Manuel Boscán en la segunda base. Tercero, Calvin Estrada en tercera base. Cuarto, Philip Irvin en el izquierdo. Quinto en el orden, Dani Ortiz, el boricua, en el derecho. Como sexto, su paisano, Kenis Vargas, en calidad de designado. Séptimo, J.J. Matijevic en la inicial. Como octavo, el catcher, Alexis Wilson. Y como noveno, Christopher Gastelum en el campo corto. El pitcher ya... Hace unos instantes vimos su inicio de labor, Darius Baines. Así es que batió de foul al cuarto picheo. Está en cuenta de una bola con dos strikes Viola. Bateador derecho. Buen pelotero este Troy Viola. Viene para home, Humberto. Le quita aquí. Viene con un tenedor abanica. Se puncha a Viola y tenemos de esta manera, Lalo, el primer chocolate y el primer out del juego para Castellanos. Vendrá Manuel Bosquén.
0: Que es una gran forma de empezar, a pesar del viejo adagio. Cuando vemos a Castellanos que hace la batería con Pérez, Singleton, Sepúlveda, Gamboa y Ruiz en el infield. Lo habías dicho, Ornelas, Liberato y Marmolejos. Hoy no está Franklin Barreto, o por lo menos como titular. Los Tigres tenían planeado ir la gran mayoría de los partidos con Carlos Castro. Carlos Castro tuvo un desplante que no encantó al béisbol. No digo a los Tigres, al béisbol. Y lo tenían switchado entre catcher y primera base. El tema también fue que regresaba de una operación Alexis Wilson. Pero para fortuna de los Tigres y de Alexis, que es un muy apreciado receptor, ha estado bateando.
1: 35 remolcadas y 9 cuadrangulares del ex Durango, Manuel Bosquén, este bateador zurdo infielder, aquí el pichó abajo. Una bola con un strike. Sí, los Tigres que la semana anterior, son dos equipos que además creo yo, y no sé, ya escucharé tu opinión, Lalo, también. Espero que nuestros amigos en casa la tengan. Una bola con un strike. Aquí está ganando Diablos 1-0 en el amanecer del juego. Lanzamiento alcanza a hacer contacto de foul Bosquén. Creo que tenía rato que no llegaban los dos en tan buen momento a una guerra de guerras, hablando de Tigres y Diablos. Diablos viene de una semana invicta, 7 victorias además consecutivas. Tigres, ya decíamos, ganando 4 de las últimas 5 series, pero sobre todo de una semana de 5 victorias, que es algo que también los últimos años no se había dado tanto. Aquí lanzamiento, una línea, batazo con dinamita que va arriba de Singleton, tiene que ir por ella, en el derecho Marmolejos, devuelve al cuadro, sencillo para Manuel Bosquén, y este es el primer imparable del juego para la Garra Felina.
0: Este hombre le ha venido a poner un punch a la ofensiva de los Tigres, que repito, visten en blanco con finas rayas azules, que ha sido el distintivo desde que nació en 1955. Los Diablos hoy salen como visitantes totalmente en rojo. Jersey, bombachos y desde luego las calcetas, gorra y casco. Cuando, es más, son primero campeones los Tigres que los Diablos. Pero al año de que ganan los Tigres en el 55, al 56 los Diablos tienen su primer campeonato y son las dos franquicias más ganadoras.
1: Y de ahí en adelante, años de rivalidad. Aquí lanzamiento cantado, el primer strike para Calvin Estrada. Este tercera base, Calvin Estrada, que lo recuerdo con los Bravos de León también. Tengo entendido de origen salvadoreño, este Calvin Estrada.
0: Tenían pensado para la tercera Manuel Boscán.
1: Sí, sí, sí. Y aquí viene para home Humberto, lanzamiento que queda adentro. La recta cinqueada, así es que 1-0 ganan los Diablos. Cuadrangular, solitario. El número 22 para Big John, John Singleton, en el amanecer del juego, aprovechando un conteo completo. Que es hasta el momento, pues, el único imparable que tienen los Diablos, pero ya reeditó en la carrera de la quiniela. Viene para home Castellanos, hombre que se le mueve bastante los picheos, queda abierto.
0: John, has dicho que ha sido varias veces a Cancún, no has podido conocerlo por dentro, pero sabes dónde está ubicado.
1: Es la avenida Mayampán, tengo entendido, ¿no?
0: Sí,
1: es
0: y que además antes esa era la pista de aterrizaje.
1: Ah, mira.
0: En la entrada está la torre de control, simbólicamente hablando.
1: Ok, muy bien. Aquí la curva rola por tercera, gran jugada de Río Ruiz, tendiéndose a su izquierda, rodilla en tierra, el tiro a segunda y uno. Sepúlveda la vuelta al inicial, quieto. Así es que queda todo en una bola ocupada para cada bien Estrada que llega a la inicial. Pero Río Ruiz le roba un imparable. En gran engarce del 5 al 4. La jugada ahí para desactivar a Boscán. Lalo, tenemos dos fuera.
0: ¡Qué maravilla! Cuando uno empieza a tener esa defensiva, empieza a crecerle más la confianza. Le robó a un hombre que ha estado encendido con el bat y uno de los que ha llegado a aportar y grande. En los juegos es Philip Irvin, pero además está junto al estadio de fútbol. Pero si tienes problemas con tu comportamiento, atrás está seguridad pública.
1: Y aquí viene para Home Castellanos, una rola al hueco asfixiante, imposible ya en la grama exterior. Ahí aguante volteado en el esfuerzo para Gamboa, la pelota sigue hasta los dominios de Julián Ornelas en el izquierdo. Imparable de Philip Irvin, así es que ya Tigres con dos hits, hombres en primera y en segunda. Estrada se coloca en posición anotadora y vendrá el destructor de Calley, Dani Ortiz.
0: Pues no estoy seguro, pero con esa jugadota que nos regaló Río Ruiz, quizás se hubiese empatado. Quizá, lo digo porque también ahorita llegó muy rápido al jardinero izquierdo, el asado mazatleco fan número uno, que es Julián Ornelas. Y este hombre está antes que Vargas. Y se oye raro porque se supone que Vargas es de mucho más poder.
1: Julián Ornelas, que pues llega como líder de bateo del circuito, ¿sí? Y ya Carlos Pérez también está en tercera posición. Así es que entre compañeros.

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1: Dani, en esta campaña de Bravos del año pasado, Puebla lo prestó a León. Regresó a Puebla este año, incluso definió un juego con un batazo de Gila, lo te acordarás.
2: Atrás de primera.
1: Un podrido, una granada ahí en contra de Diablos para rubricar una barrida en el Cerdán. Puebla lo cede a Saltillo y ahora ya está con los Tigres. Lanzamiento que queda arriba y ligeramente adentro, 2-1 de la cuenta. Hay dos outs y par de hombres en las bases para Danny Ortiz, bateador zurdo, siempre peligroso el veterano.
2: Y que hizo una dupla muchos años, mucho tiempo, peligrosa. Con aquel greñudón, ¿te acuerdas? Con Pete.
1: Ah, Peter O'Brien, ¿cómo no? El de Hialeah, Florida. Ahí en el área de Miami. Aquí el batazo que va de foul, 2-2. Machucón por los rumbos de primera. Es la segunda guerra de guerras del año entonces. Esta entre Tigres y Diablos Rojos. La primera, pues, fue limpia para los Diablos. En el parque Alfredo Harpelú. Pero ya no volverán a enfrentarse, al menos en rol regular, en la capital de México. Aquí la rola, bien Castellanos en la caída hacia su izquierda. Tomas unos cuantos pasos en el trote y cede rápidamente para Singleton. Así es que la ruta corta, la ruta de pitcher a la inicial, es dominado Danny Ortiz, a pesar de par de indiscutibles, incluso hubo bate roto ahí en el batazo del puertorriqueño, a pesar de par de hits. Una jugada salvadora de Río Ruiz, creo, evitó el empate. Una carrera contra cero, colgó la primera argolla Castellanos. Está ganando el México, nos vamos a la entrada 2.
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1: Estamos de regreso con ustedes para abrir la parte alta de la segunda entrada. Entonces, 1-0 gana el equipo de los Diablos. Un abrazo a los colegas allá en la producción en W Deportes. Arturo Pérez al frente y en la operación Gabriel Guzmán en Tlalpan 3000. Aquí en el Parque Alfredo Harpelú para la producción de Diablos Comunicaciones. Marco Able y Gini Gallardo. Y en operación Melina Cardosa y Daniel Vargas. Junto a Lalo San Martín, quien les habla, Jonathan Mendoza. Estamos en la crónica. Agustín Castillo en la coordinación de transmisión. Lalo, adelante, porque aquí está el líder de bateo del circuito en turno.
2: Y que ya está en 3 y nada, 2 muy cercanas, pero no las ha cantado el umpire que está en las alturas. Esta tercera bola queda muy abajo. Así que vamos a la voz que tanto nos altere y nos excita el play ball. 3 y nada, la cuenta para el zurdo Ornelas, que nada más se cuadra, ahora sí, para recibir el primer strike. Creo que hasta el momento, en apenas una entrada, hay dos puntos importantes. El home run de Singleton y el jugadón de Río Ruiz. Si no, esto debería estar una igual. Pero los Diablos ganan 1-0 abriendo la segunda entrada. Y, por supuesto, la asistencia empieza a llegar, empieza a hacerse presente y ya es de noche.

0: cuarta, bola mala. En 3 y 2, quedó muy arriba y muy afuera. Se va a tomar la inicial Julián Ornelas. Y ahora voltea el pitcher y le hace cuernos a su cuadro. Eso quiere decir, vamos a jugar doble play.
1: Así es que Ornelas con punto 368, solo una milésima, Lalo, arriba de un rival del fin de semana, Rainel Rosario, que tiene punto 367, Carlos Pérez abajo con punto 362, eso en cuanto al promedio de bateo a nivel no diablos, a nivel liga, ¿eh?
0: Le faltó un jitecito entonces a Rainel, o le sobró uno a Julián, pero qué bueno que se den así las cosas también en los títulos individuales, que haya competencia.
1: Y mira, el que está fuera ahorita es Franklin Barreto por el problema en el tendón de la corva, pero le lleva dos producidas a Cancel de Bravos de León, 73 producidas tiene y es líder al momento Franklin Barreto de la liga.
0: De acuerdo. En la Supermanzana 21 me parece que es, así se conocen las calles algunas en Cancún, que estrictamente no se llama así, así lo conocemos. Pero el municipio no es Cancún. Está Luis Liberato en la caja de bateo. Un hombre que le ha venido a aportar punch, velocidad y además agresividad al line-up. Pelota que va a quedar ligeramente arriba. No, eso me parece. Eso le pareció quizá al umpire principal. Pero al umpire que está con el trackman dijo, es el primer strike. Ahora, para buscar el doble play me parece muy arriesgado. Hay que ir más abajo para que ruede el jardinero central de los Diablos. Liberato, que tiene mostrándole a todo el público el número 0. Que más que ser un número, es un dígito. Y ese es el origen en la recta numérica. Así nos lo enseñan las matemáticas para entender que el 0 sí existe como tal. Porque se empieza a formar el 10, el 20 y demás.
1: Hoy los Tigres con su tradicional uniforme a rayas en blanco y los Vivos en azul en el uniforme, la gorra también. Y los Diablos con su tradicional rojo escarlata por completo, Lalo. La gorra, el casco, el jersey y el pantalón.
0: Los Felinos contra los Hijos de Luzbel. Y ya agarraron a un hombre que estaba prácticamente esperando poder brincar. Cuando uno se encuentra a Ornelas en primera, es cuestión de una, dos, tres pichadas. Escogerla, pero lo atraparon. Así que va a ser del uno, no puede regresar, al tres, Matijevich, al seis, que se ha convertido en el titular, Christopher Gastelum.
1: Exactamente, como bien dices, Dalo, no salió Ornelas, simplemente lo agarraron con el pie izquierdo arriba y cuando eso sucede ya no puede regresar, lo sorprendieron en el viraje y sí, 1-3-6 el camino.
0: Decía Luis Polonia, para robar, y eso yo creo que cualquiera te lo puede confirmar, para robar no hay que ser tan rápido, hay que saber brincarle, pero para brincar hay que estar con los pies en la tierra. 2-2 la cuenta para Liberato, bases limpias. ¡Swing! ¡Strike! Y lo pasó con la lisa. No pudo hacer contacto el jardinero central. Y Vines, de estar con el primero en problemas en la inicial, ahora tiene 0 corredores en los senderos, 2 outs, pero eso sí, el marcador en contra, 1-0 ganan los de la Ciudad de México.
1: Este Darius Vines, pues ha estado muy efectivo el Alba en sus últimas 5 apariciones como abridor. Te hablo desde el 7 de junio hasta el 7 de julio. Un mes maravilloso, creo yo, porque fíjate, en ese lapso había sumado hasta antes del home run de Singleton 18 entradas consecutivas sin admitir carrera limpia. Y eso abarca pues sus últimas 3 salidas. Así es que Singleton le quebró una racha de 18 entradas sin admitir daño a Darius Vines.
0: Son 2 juegos completos.
1: Sí, exacto. O sea, son salidas de 3 salidas de 6 innings sin admitir daño.
0: Hasta que vino el recio jugador zurdo, John Singleton, y la mandó por el jardín derecho. En una bola y 2 strikes, está otro chueco para batear. Tiene el número 46 en la espalda, José Marmolejos, el right fielder. Pelota que queda corta, de hecho pega en el peto de Wilson. Y es la segunda bola mala. Wilson viene de una trilogía de catcher e infielders. Y al menos dos de ellos jugaron con los Diablos, ¿eh? Hans y Edwin.
1: Sí, y también te acordarás que el año anterior su temporada terminó antes.
0: Sí.
1: Quedó fuera y ya después regresó en el béisbol invernal con el famosísimo equipo de Tucson.
0: Que nunca pudo jugar
1: que en ese parque. Que nunca pudo en Tucson.
0: Tengo la fortuna de conocer el Kino Complex, pero a lo mejor ellos lo conocieron por fuera, pero no vieron.
1: En la pretemporada nada más.
0: Exactamente. Acción como tal. Y se habla ya, porque empiezan a tomar ya forma los orígenes para la temporada 2026 de la LMP, de que regresan a Navojoa. Eso se dice.
1: Sí, ya es un hecho eso.
0: Patazo de foul por la inicial. Los Diablos ocupan el dugout de la primera base. Los Tigres, desde que nacieron, han ido por el dugout de la tercera. ¿La razón? No la sé, pero siempre ha sido así. Y además evitaba discusiones porque en el Seguro Social los Diablos siempre han ido por la primera. Lisa, pelota que va hacia arriba, la busca Alexis Wilson, ahora a ver si hay espacio, y sí. ¡Qué inteligente es Wilson! Por eso lo buscan tanto como refuerzo. Primero se quita la careta y la localiza. Cuando sabe que hay terreno, empieza a correr hacia ella, la bota, y después captura Fan Fly al receptor. No se hace daño, entrada y media, el duelo de duelos. Dígale como quiera, los Diablos ganan en entrada y media, 1-0.
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1: Los Diablos Rojos del México, 47 victorias, 25 descalabros. Son los líderes. A 4 juegos viene Olmecas de Tabasco, que barrió a los Guerreros de Oaxaca. A 9 el equipo de Puebla, que fue limpiado en Campeche. Al igual a 9 Tigres de Quintana Roo, que le ganó serie a Bravos de León en casa. A 10 Piratas de Campeche, al igual que los Bravos de León. A 11 Oaxaca, a 12.5 Veracruz, que tuvo un despertar la semana anterior. A 16.5 un equipo de Querétaro que se ha venido derrumbando paulatinamente. Y a 19 un equipo que parece ya no va a levantar, el equipo de Yucatán. Así el sector del sur. Adelante Lalo, porque aquí está Kenis Vargas ante Humberto Castellanos. Gana el México 1-0 en la segunda baja.
0: Segunda baja y ya lo dominó. Un elevado, a ver si hay espacio para Singleton en terreno de foul. A una mano está capturando enfrente de su dugout. Foul fly a la primera base. Hay una afuera y bases limpias. Ahora, te pregunto, Jonathan, ¿cuántos equipos quieren, por ejemplo, a un Cancel? Todos.
1: Imagínate.
0: Entonces, hay que buscarle por lo que haya. Y me refiero porque Fernando Valenzuela en Monterrey, en el Juego Estrellas, dijo: voy a seguir reforzando el equipo. Y uno de ellos ha sido Vargas y el otro Ortiz, que no entendí bien su apodo, pero ya me lo estoy tratando de aprender.
1: Claro, aunque a Cancel León no lo va a soltar por nada del mundo.
0: No.
1: Pero hay peloteros que sí, equipos que sí tienen elementos importantes que tal vez, Lalo, pues ya no estarán en posibilidad tan buena de ir a playoff y aplicarán lo que hizo Dos Laredos con Harold Ramírez, ¿no?
0: O Andretti Cordero, que ya claro, también salió de Aguascalientes.
1: Fíjate que Rieleros pues tiene buena opción, ¿no? Y aún así lo soltó.
0: Matijevic está en la caja de bateo en 0 bolas y 1 strike. El derecho es Castellanos. Hoy regresa a la alineación titular porque el domingo no jugó Carlos Sepúlveda y el que está hoy en el Pino se llama Moisés Gutiérrez.
1: Y ese es el plan, ¿no? Que Sepúlveda vaya teniendo actividad repartida en este regreso.
0: Sobre todo al final, con los spikes apretados y la exigencia del juego entre correr, barrerse, ir por a la defensiva, a las laterales, ¿qué pasa cuando termina el partido con los dos dedos fracturados de Carlos Sepúlveda? Una bola y dos strikes. Ese reporte seguramente pasa hasta Toluca con Cuauhtémoc Reyes. Y es que así los va llevando. En el béisbol tú puedes tener todas las ganas del mundo, pero si el médico dice no, te quedas. Dos bolas y dos strikes para el zurdo. Bases limpias, los Diablos ganan 1-0. Home run en la primera entrada de Singleton. ¡Curva! Completamente engañado Matijevic, que se va hacia la caja. O al dugout, o a la guarida, como decía Pepe Segarra, el cubil del tigre por la tercera. Hasta ahorita se ve mandón Castellanos.
1: Castellanos tiene en la campaña, amigos, par de victorias. Una fue en Yucatán, cerca de Cancún. Otra en Villahermosa, digamos, ¿no? Ahí pegado, pero no tan lejos. En fin, le ha beneficiado el jugar en el sureste mexicano, en la península de Yucatán también. Y pues busca entonces ser ese pitcher importante, Lalo, porque fíjate, a él se le ha dado mucho, él casi no ha lanzado. De hecho, tiene una aparición únicamente en el Parque Alfredo Harpelú y fue frente al equipo de Jalisco. De ahí en adelante todo ha sido en la carretera.
0: Y como dices, malamente le decimos el sureste, pero realmente es el este de la República.
1: Sí, sí, sí.
0: Para regresar de Cancún, entra uno por Poza Rica.
1: Y realmente, si vemos el mapa, pues Cancún está más al norte que la Ciudad de México.
0: Es correcto.
1: ¿No? Pero pareciera que no.
0: Lo decimos ya, por de forma coloquial. El que bate es Alexis Wilson, acompañado siempre por el número 7, 0 y 2 la cuenta. Pero eso que comentas, cierto, en auto, entre Cancún y Mérida, a una velocidad decente, normal, 90, 100 kilómetros por hora en una autopista, se hace en unas 3 horas. Ahora hay un tren, pero ya entre Villahermosa y Cancún hay muchísimas horas, más de 9.
1: Sí, sí, claro.
0: Tienes que pasar el Zacatal, la Laguna de Términos, Ciudad del Carmen, la Isla Aguada, Campeche, Champotón, Mérida, Humán y después llegar a Cancún. Machucón enfrente del receptor. Se levanta rápido Carlos Pérez, se quita la careta, le dice a Castellanos, esta es mía, y entonces toma y tira para sacar a Wilson, que al ser el receptor no es el más rápido. Jugada 23. Estamos con dos completas desde la ciudad de Cancún, en Quintana Roo. 1-0 ganan los Diablos. Regresamos.
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0: Sabroso duelo de picheo que llega dominando el equipo de la Ciudad de México, los hijos de Mefistófeles, 1-0 a los Tigres. Vamos a la alta de la tercera entrada. Uno de los que sí se fue y te vas a acordar de él porque su hermano ya falleció, y muy apreciados, Florencio Vidal.
1: Ah, sí, cómo no. Que han mantenido por años, ¿no? Como una alfombra el Beto Ávila. Es uno de los mejores terrenos, ¿eh? Que hay este.
0: Y ya se quedó allá Florencio, ¿eh?
1: Sí, es decir, ya. Pues, oye, ¿quién la va a pasar mal allá en Cancún? Imagínate, Lalo.
0: En su momento, Abel Martínez, Martín Quevedo, Obed Vega, Pedro Castellar, aunque dicen que ya anda en Mérida, Pedro.
1: Ahí está, pero bueno, es la misma región. Aquí en 0 y 1, el Big River, Río Ruiz, ¿qué clase de semana tuvo Río? Se está enfrentando aquí a Darius Vines, 1-0 gana Diablos, tercera alta. Lleva 10 hits en sus últimos 6 juegos, Río Ruiz, al menos uno en cada juego. Les hablo desde el martes contra Tabasco hasta el domingo frente a Querétaro. ¿Qué semana para los Diablos? Semana bipolar, pero igual exitosa. ¿Por qué lo digo? Porque lograron la historia no tan grande de las 3 blanqueadas consecutivas en una serie de que barrieron de solo 3 juegos frente a Tabasco, algo que jamás había ocurrido en para Diablos. Pero también después en casa se embaló de nueva cuenta la ofensiva, que había hecho muy pocas carreras en Tabasco. Y lograron juegos, 3 juegos consecutivos al hilo de 10 o más anotadas. Eso evidentemente quizá en Cancún pues se frene esa racha. 2-2, lo digo porque las condiciones son muy distintas. Viene para home el derecho Vines, queda fuera de zona. 3-2, tiene el número 11, el norteamericano Vines. Ya decíamos, moreno, afroamericano. Ex Grandes Ligas, 2 temporadas estuvo, 9 juegos solamente. Con los Bravos de Atlanta, lanzamiento, batazo, aleto. De Río Ruiz, recorrido hacia adelante de Bayola, prendió el turbo para llegar a la cita. Cierra el cuero Lalo y con elevado al central, es dominado Río, vendrá Juan Carlos Gamboa.
0: Sí, hacia adelante y con mucha seguridad, al que ya no veo que esté jugando constantemente. Es más, no sé si está en la organización, ¿te acuerdas de Mal Simington?
1: Ya cambió, con los Tecolotes, con Tecolotes, sí.
0: Él era el central. Ahora, te pregunto también, John, a todos los enfermos de béisbol, ¿cuántos en todo el mundo quisieran tomar un turno en Grandes Ligas?
1: No, olvídate, pues es el sueño, creo que de todos los que nos gusta el béisbol, Lalo.
0: Aquí, ya no digas establecerte y ser una estrella, ¿cuántos? Se habla, por ejemplo, de Omar Rojas o de otros. Con un turno se queda uno feliz.
1: Es más, Lalo, ya en un turno, estar un día en un dugout de Grandes Ligas uniformado, ya con eso. Aquí está en 0-2 el Happer, que llega con .338 en el promedio de bateo. Este Darius Marky Vines, les decía yo, desde 2019 hasta 2024, perteneció al equipo de los Bravos de Atlanta. Darius Marky Vines en 2023 y 2024 alcanzó las Grandes Ligas. Con este equipo estamos experimentando problemas, amigos, con la señal que nos llega desde Cancún, Quintana Roo, transmisión de origen allá en Cancún, totalmente ajeno a esta situación, a W Deportes y a Diablos Comunicaciones. Key Gamboa, que pues ya está en 0-2 en la cuenta. Y pues Darius Marky Vines, les decía yo, un pitcher que de 2019 a 2024 perteneció a Bravos de Atlanta. En 2023 y 2024 hilvanó 9 juegos con 1 victoria y 1 derrota en 4 apariciones como abridor, en total 34 entradas lanzadas, 5.82 en carreras limpias para Darius Vines. Que tiene una anécdota, Lalo. El 30 de agosto de 2023, ahora que tocas el tema de Grandes Ligas, él debutó en Grandes Ligas como abridor ante Colorado, allá en el difícil, muy difícil estadio Coors Field, y resulta que le hicieron 2 carreras en 6 entradas y ganó. ¿Cuál es lo importante? Tu debut en Grandes Ligas como abridor y te llevas la victoria, su única victoria de por vida en el Big Show.
0: Pues,
1: imagínate, ¿no? Que lo va a recordar toda la vida.
0: Es, ¿no? Que ya tienes algo que contar. Seguimos experimentando algunos problemas, pero hasta el momento los Diablos siguen ganando 1-0. Y según la información, Gamboa todavía sigue en la caja de bateo. Home run 22 de Singleton en la primera entrada es lo que llevó a tomar el liderato. Pero Colorado fue una franquicia también de demasiado éxito. Ya hablamos el otro día de Todd Helton, Nolan Arenado, Vinicio Castilla, el gato Galarraga, Larry Walker. Llegó un momento en que todo mundo tenía esos colores tatuados en la piel.
1: Exactamente, Lalo. Entonces, en 2023, ahí en Colorado, como abridor, Darius Banes ganó su primer y único juego en su trayectoria como pelotero de Grandes Ligas. Ya conectó, de acuerdo a la información que nos llega desde Cancún, ya conectó imparable, sencillo al derecho, Juan Carlos Gamboa, y está prendiendo la amenaza, Lalo, para que venga a batear ni más ni menos que Carlos Sepúlveda, que va de 1-0 en el encuentro.
0: Y que anda rondando los 3.27. Un hombre que ha perdido muchos juegos. Llega del tipo de Trevor Bauer. Hablemos de que llegan para la postemporada. Perdió 2/3 de temporada con esa fractura.
1: Totalmente de acuerdo. Que Sepúlveda ya tiene una pelota mala con un strike. Tigres y Diablos Rojos enfrentándose en el Caribe Mexicano. Y ha sido un dominio la más reciente serie que Tigres le ha ganado a los Diablos Rojos. Pues ya hace un buen rato, estamos hablando del mes de julio de 2023, en la cual Tigres barrió en Cancún a los Diablos. Hablo de rol regular. Y de allí en adelante se han hilvanado 9 series consecutivas en las cuales Diablos ha terminado ganando el compromiso. 2024, 2025 y 2026, una serie ya en este calendario. 4 en 2024 y 4 en 2025. Aquí ya ha cantado el strike, se pone en 1 y 2 Carlos Sepúlveda, está por primera Juan Carlos Gamboa, y finalmente Lalo es dominado con un elevado por segunda base. Sepúlveda captura a Bosquén, fly al 4 y tenemos 2 outs en la parte alta de la tercera entrada.
0: Pero todavía permanece la inicial Juan Gamboa después de su imparable. Así que ya van 2 para los Tigres, 2 para los Diablos. Nada más que uno cuenta de 4 estaciones. Esto es desde el estadio Beto Ávila.
1: Así es que aquí está batiendo Robinson Cano. Cano que pues es un bateador que siempre ha sido peligroso para los Tigres, Lalo. Si hablábamos que se ausentó en la serie contra Querétaro, pues creo que Querétaro lo celebró porque frente a Querétaro, pero también frente a Tigres, son los equipos, Lalo, que más daño les ha hecho en su carrera Cano como pelotero en Liga Mexicana.
0: Así es. Y Cano, para regresar al Caribe, aquí también es más difícil conectar, digamos, hacia arriba y fuerte por la densidad del aire, por la temperatura que se maneja. Claro, ahora ya, cayendo la noche allá, es una hora más, es, digamos, menos la presión.
1: Aquí está entonces Cano, que ya recibe la primera bola mala. Y este Darius Banes, ese juego que les platico, Atlanta le ganó 7-3 a Colorado, venció a Kyle Freeland, un pitcher de varias temporadas con los Rockies. Ese día lo respaldaron con cuadrangulares Orlando Arcia, hermano del ex diablo Osvaldo Arcia, Marcelo Zuna, el oso dominicano, y Kevin Pilar, ese extraordinario jardinero
0: Superman
1: central. Exacto, Pilar dio jonrón iniciando el juego. Y por Colorado, ya no ante Darius Banes, dio jonrón el mexicoamericano Alan Trejo, que ahora está jugando con el equipo de Monclova. Ese día lo relevaron a Darius Banes para ganar. Michael Tonkin, que fue un pitcher que fue parte en un campeonato con el equipo de Tijuana. Kirby Yates y también el cubanazo Raizel Iglesias, tremendo pitcher cerrador. Esa fue la anecdótica primer y única victoria en Grandes Ligas para Darius Banes. Aquí el picheo ganó una rola fuerte a primera base, está tomando Matijevic, plasma spike en inicial y en la ruta U3. Primera sin asistencia en la rola, despide a Cano. Se van los Diablos en la alta de la tercera. Están ganando por la mínima 1-0. Pausa y volveremos.
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2: Bueno, según los reportes, y obviamente ofrecemos una disculpa, algo muy ajeno a Diablos Comunicaciones y W Radio, hay una variación muy alta entre los 120 volts y 190. Están tratando de regularizarla y tratando también de que las cosas se vuelvan a poner en cuestión de regularidad, vamos a decirlo así. Lo cierto entonces que cayó, John, la alta de la tercera entrada.
3: Sí, exactamente, en donde fue dominado con elevado corto al central Río Ruiz, sencillo al derecho de Gamboa, el elevado corto a segunda de Sepúlveda y después dominado con rola por primera sin asistencia el jefe Cano. Así es que vendrán Gastelum, Christopher, después Troy Viola, abrir por segunda ocasión la tanda lineup Ferina y más tarde Manuel Bosque. En parte baja de la tercera, Lalo, gracias por acompañarnos a toda la gente que reporta sintonía. Humberto Castellanos, pues que ha lucido efectivo después de el par de imparables en la primera entrada, dominó a cuatro Tigres de manera consecutiva. El día de ayer en la zona norte, ¿cómo está la zona norte? Pues Tijuana, en el juego estelar y único de lunes por la noche, pues 4-1 le ganó al equipo de los dos Laredos. David Reyes se llevó la victoria, 5 entradas sin ningún problema para el Rey David, su quinta victoria del año. Perdió Adrián de Horta, que no ha podido ganar el ex Diablo Rojo, ex Guerrero, 0-3 en la Foja. Salvó el número 21 en cuanto a salvamentos, Brett de Jeus, y conectó su cuadrangular 11, Hernán Pérez. 4-1 Tijuana le ganó a los dos Laredos en el duelo, Lalo, en donde pues no solo se enfrentan las fronteras este y oeste de la República Mexicana, de Tamaulipas y también Baja California, sino que se enfrentan el líder de la zona sur contra de la zona norte contra el colero del sector norteño.
2: Correcto, que ya cambió de dueño, lo ha sido durante gran parte de la temporada el equipo de Chihuahua, pero ahora los nuevos coleros son los Tecolotes de Nuevo Laredo, haciendo lo posible por salir de ahí, pero es de alguna manera difícil y desprendiéndose de algunos jugadores. Así que en cuanto tengamos restablecida la señal, repito, según la información que me llega, está hablando de que hay unas variaciones fuertes en Cancún. Lo que sí podemos decir es que lluvia no se ha presentado.
3: No, un clima óptimo, debe haber mucha humedad, mucho calor, pero no lució una noche de esas maravillosas allá en el Caribe mexicano, Lalo, para fortuna, por supuesto, de el rey de los deportes, el béisbol. Entonces, Castellanos en este momento, enfrentando a Christopher Gastelum, estamos a la altura de la tercera entrada en su parte baja y los Diablos Rojos del México le están ganando 1-0 al equipo de los Tigres. Cuadrangular solitario de Singleton en el amanecer del juego.
2: Sí, desde el principio la echó por la zona del jardín derecho y ha sido de los dos que se les han envasado. Una recorrió cuatro estaciones y después Juan Gamboa con el batazo al a la zona del sencillo, de hacer solamente de una estación. Esta serie que llega a gran momento y para los Tigres viene, yo creo que la gran oportunidad. Una frente a los Diablos, la otra de 5 juegos contra Campeche. Los Diablos navegan con todo el viento a favor.
3: Exactamente, Lalo. ¿Cómo están las cosas en la zona norte? Ya quedábamos la pizarra del día de ayer, que Tijuana sumó además su victoria 49 de la campaña. Pues Tijuana tiene 49-21, son los líderes. A 11 y medio viene el equipo de Durango A 12 está Monclova, a 12 y medio el Monterrey y Jalisco, a 16 ya Aguascalientes, a 17 el Unión Laguna, a 21 juegos Saltillo, a 23 Chihuahua y a 23 y medio los tecolotes de los dos Laredos. Así es que Tijuana ya muy pero muy cerca de amarrar matemáticamente su boleto a las fiestas de agosto.
2: ¿De qué me estás hablando de esta semana, verdad?
3: Yo creo que a lo mejor el miércoles, Lalo, ¿eh?
2: Dependen de varios resultados. Una, que ganen y que no importa lo que hagan los demás. Las otras, pues que se combinen algunas derrotas con algunas victorias. Y ya, bueno, Tijuana está más que... En parte, vamos a decirlo de lógica, está amarrado.
3: Ok, pues nos reporta nuestro compañero y amigo Israel Suárez Esteves, coordinador gerente de redes sociales de Diablos Rojos del México, que hay, como dices, Lalo, hay una falla eléctrica en Cancún, entonces pues de momento pues hay problemas con la energía eléctrica y pues el juego está suspendido, ¿no?
2: Sí, no hay acción, es decir, de lo último que se supo fue el imparable de Gamboa y el out sobre Carlos Sepúlveda, pero no hay... Ahora sí que no hay suministro, no hay flujo eléctrico, y esto, evidentemente, allá que es una hora más, estamos hablando en la Ciudad de México 19:20, allá son las 20:20, pues la oscuridad no te permite el béisbol de ninguna manera.
3: Exacto, el juego está suspendido, Lalo, por razón de la falta de energía eléctrica, ya pues de hace cosa de cinco o seis minutos, ¿no?
2: Pues sí, y tratando la señal de regresar, pero no se ha podido. Por mucho que puedas tener una planta de emergencia, a lo mejor te da una zona, por ejemplo, la de tránsito para la gente, ¿no? Que se haya que evacuarlos, alguna salida de emergencia, pero no te da para las torres, así sean como ahora de LEDs, que es de lo más moderno que hay, y que, por ejemplo, Major League, para que te permita un juego, tiene que ver muchas cosas, entre ellas la luz, la luminosidad.
3: Totalmente de acuerdo. Entonces, estamos esperando, estamos a la altura de la tercera entrada en su parte baja. Christopher Gastelum se alistaba a consumir su primer turno del encuentro. ¿Qué ha pasado, Lalo? Pues, ¿qué te parece si recapitulamos para los amigos que, pues, quizá llegaron a su casa por ahí de las 7 de la noche, también un tanto deshabituados a un horario tan temprano de inicio a las 6:30, hora del centro de inicio? El duelo entre Darius Vines por Tigres y Humberto Castellanos en la Loma. En la primera entrada los Diablos se fueron con una carrera, anotaron la única carrera del juego, fue dominado Carlos Sepúlveda con línea al jardín izquierdo, Robinson Cano se ponchó tirándole, John Singleton conectó por todo el jardín derecho, la esférica, su cuadrangular número 22 de la campaña, mandó arriba a los Diablos 1-0 y Carlos Pérez fue dominado con elevado a jardín central. Vinieron los Tigres a cerrar la parte baja, a la parte baja de la primera. Se ponchó tirándole Troy Viola, conectó sencillo al derecho Manuel Boscán, después una buena jugada de Río Ruiz para consumar un out importante tomando la pelota en una rola brava de Calvin Estrada, del 5 al 4, tercera a segunda, fue desactivado Boscán, quien se había envasado, se quedó en bola ocupada en primera Calvin Estrada. 5 al 4 la ruta, esa rola por tercera, después sencillo al izquierdo de Philip Irvin, colocó corredores en primera y en segunda, y Dani Ortiz fue dominado por la vía pitcher primera. Iban a venir los Diablos a abrir la parte alta de la segunda, Ornelas recibió base por bolas, Liberato se ponchó tirándole, Julián Ornelas fue previamente, antes del ponche de Liberato, desactivado ahí en un revire de pitcher a primera a campo corto para el primer out, después vino, como ya les digo, el ponche a Liberato, elevado de foul en terrenos del catcher, fue dominado Marmolejos, y ahí llegaba la parte baja de la segunda entrada, elevado de foul a primera, dominado Kenis Vargas, ponche tirándole para JJ Matijevich y rola al catcher, de catcher a primera de Alexis Wilson, para que Humberto Castellanos colgara los dos, sus dos argollas que ha tenido en este juego, y finalmente, Lalo, lo que decíamos en la tercera entrada, parte alta, Río Ruiz elevó al central, Gamboa conectó sencillo al derecho, Sepúlveda elevó por segunda y Robinson Cano roleteó a primera sin asistencia, concluyó el inning.
2: Y lástima porque estamos teniendo un gran partido de 1-0.
3: Y de gran ritmo, sobre todo, ¿no?
2: Teníamos un gran ritmo y que estaba llamando a la gente que normalmente En provincia se usan horarios de 9 a 2, 2 horas para comer y bajar un poco el calor, y de 4 a 7, y a esa hora ya empezó el partido. Y la gente empieza a llegar a una zona donde ya los comercios, Jonathan, empezaron a rodear al estadio. Lo que alguna vez se pensó que pudiera estar lejos como una unidad deportiva, ya tiene muy cercana, repito, a la estación de policía, a varios centros comerciales grandes, plazas, y que de hecho hay un restaurante que le dicen, pues, de los abuelitos, que mucha gente le gusta comer ahí para después ir al juego, a la pelota, como se dice en el este, ya no voy a decir sureste.
3: Totalmente, allá en Cancún, que sí recordábamos. De hecho, fíjate, Lalo, Cancún ha sido un lugar de béisbol que, pues, los antecedentes en enfrentamientos contra Diablos. Creo que el primer gran antecedente de un equipo de Cancún enfrentando a Diablos Rojos fue en aquel playoff de 1997. Te acordarás que Paquín Estrada era el manager de los Langosteros de Cancún en ese momento. Y resulta, o de Quintana Roo, por ahí se llamaba. De Quintana Roo, ¿verdad? Y resulta que llegaron, sorprendieron, eliminaron a Monterrey, que buscaba un tricampeonato en ese 1997. Y Diablos tuvo que eliminar ese equipo de Langosteros para encontrarse con los Tigres en esa tan recordada serie que generó tanta expectativa en el 97. Pero antes de llegar a ella, resulta que Langosteros y Diablos ahí estuvieron dirimiendo quién sería el segundo finalista para enfrentar a Tigres, Lali.
2: En esos años, las presentaciones de los equipos se hacían 2 por cada día. Ajá. Y se trataban de, por ejemplo, Saltillo y Monterrey por su cercanía, y trataban de enseñar todos los uniformes, las contrataciones, y cuando presentan a los Langosteros, llega el dueño, que era Ariel Magaña, en paz descanse. Y dice, ¿por qué Langosteros? No se oye muy beisbolero. Y sacó 2 langostas vivas. Y dijo, caray, yo soy pescador.
3: Imagínate nada.
2: Y llevaba a los 2 animales preciosos, por cierto.
3: Pues,
2: y además,
3: sido toda una anécdota.
2: Delicioso, sí, sí. Y en ese entonces iba gente como Rafael Baldwin, en paz descanse, a esas conferencias. Y tantos otros periodistas, Alfonso Contreras, Armando Arreguín. Había que sacar muchas notas. Yo me acuerdo que cuando le toca a Monterrey, no recuerdo el año, viene la gran noticia de que el gemelo, no el hermano nada más, el gemelo de José Canseco, Ossi, iba a jugar para los Fantasmas Grises.
3: Sí, cómo no, sí, Canseco, en fin, esos años 90, la segunda parte de la década de los 90 le estamos hablando, pero sí el gran recuerdo de Paquín Estrada como manager de esos Langosteros de Quintana Roo, que tenían a Manuel Casarín, a Arnoldo Castro,
2: así es,
3: a Roberto Zambrano, un venezolano que batió muchísimo en México y que después jugó con los Sultanes, en fin, esos recuerdos cuando llegaba el béisbol a Cancún, al Caribe mexicano, y ya después hablábamos del equipo de Chetumal, en fin, así es que está por ahora así demorado, amigos, estamos platicando.
2: Es decir, porque no hay acción.
3: Claro, ahorita estamos platicando porque no hay acción en este momento, en la parte baja de la tercera, cuando estaba por iniciar la parte baja de la tercera entrada, ahí en Cancún, entre Tigres y Diablos Rojos, resulta que una falla eléctrica en el suministro de energía eléctrica, pues impide, Lalo, que el juego continúe. De momento, Diablos está ganando 1-0 con el cuadrangular solitario de John Singleton.
2: Y quizás sea en un buen sector de esa supermanzana, no lo sabemos, no tengo la información como tal, pero generalmente cuando se va, no se va en un solo punto. Llega a reventar un transformador, una subestación, no lo sé, yo tampoco soy ingeniero eléctrico, pero sí les puedo decir que normalmente eso es lo que causa. Lo que no pueden dejar nunca, y más en un destino tan conocido, es, por ejemplo, la torre de control sin luz para aterrizar, para despegar, los servicios, o sea, no es tan fácil. Y obviamente salen servicios de emergencia, porque muchas veces se aprovecha malamente la oscuridad para hacer pillerías.
3: Totalmente de acuerdo, Lalo. Una ciudad que ha crecido mucho, Cancún, ya no es ni la sombra de lo que era. Pues ya no digo en los 70s, 80s, Lalo, que pues tú bien sabes que ahí sí es un proyecto importante del gobierno para claro. convertirlo en el lugar turístico más importante, no solo de México, de toda Latinoamérica y uno de los principales destinos del mundo, pero pues ya no en las sombras, no digo de en esos años 70s, 80s, de lo que era quizá hace 20 años o 15 años, ¿no? Ya, ya Cancún ha crecido bastante y pues mucha gente ha emigrado a esas tierras. Entonces, ¿cómo ves, Lalo, el playoff, la zona norte, la zona sur? Creo que hay equipos que tienen muy buenas opciones. La zona sur yo la miro muy distinta al año, a años pasados, Lalo. Creo que es una zona en donde cualquiera le puede ganar una serie a cualquiera, y ya se ha hecho un enroque de equipos que se están ganando series, pero también pagando el favor, y creo que va a estar súper interesante el final de campaña en la zona sur.
2: Y en el norte también, y te iba a decir, no solo por los números, los Toros de Tijuana son los favoritos, es decir, tiene una gran distancia contra el segundo lugar, pero si me permiten mi opinión, el caballo negro del norte para mí se llama Caliente de Durango. El caballo negro.
3: Mira, hay tres equipos, Lalo, que yo miro como, quizá no caballos negros en mi opinión, sino los equipos que más me han sorprendido gratamente de acuerdo a lo que vi el año pasado. Durango es uno, Tabasco es otro y los Tigres. Creo que esos tres equipos son los que más mejoría, los que más mejoría han tenido, Lalo. Indudablemente creo que sobre todo Durango y Tigres de la tierra del cielo.
2: Sí, sí, de ser lo peor del norte y lo peor del sur y lo peor de la liga a estar a punto de calificar, sí, con la ventaja que tiene Tijuana, con la ventaja que tienen los Diablos, no aprovecha el equipo de Tabasco que los fueron a visitar, no solo les meten tres, sino tres blanqueadas, pero los Olmecas también se levantaron de la nada esta temporada. No es tan sorpresivo porque se han quedado muy cerca en las últimas temporadas, pero lo que pasa con los Tigres sí es abismal de lo que se ha visto en los últimos, ¿qué te gusta? ¿Dos o tres años?
3: Exactamente.
2: Y mira que terminó Karim García como manager y uno dice, bueno, a lo mejor el proyecto de Karim lo ofrece para dos o tres años y es un hombre que viene de grandes ligas, que sabe perfectamente de lo que se trata el béisbol, sabe tratar al pelotero porque no nada más es exigirle, es entenderlo. Ahora apareció como coach de bateo de los Conspiradores.
3: Por supuesto, ya ahora sí en marcha, ¿no? Todos los frentes de la Liga Mexicana. En la segunda baja, Tabasco, que sigue su buen paso, le está ganando 2-0 a Piratas de Campeche. ¿Qué serie esa? Segunda baja, Oaxaca, que necesita reaccionar y ya 1-0 le está ganando allá en el Estadio Yuba al equipo de Yucatán, segunda baja. El equipo de Veracruz, 2-0, le está ganando a Puebla en el Parque Cerdán, también en la segunda entrada, parte baja, pues todos los juegos van en la segunda baja. Segunda baja, un duelo ahí también de, digamos, regional. Querétaro está cayendo 3-1 contra los Bravos de León en el Parque Finsus. Apenas en la primera alta, en zona norte, 0-0 Monterrey y Monclova en el Palacio Sultán, 0-0 Saltillo y Chihuahua en el Parque Madero, también en la primera alta Laguna y Durango, duelo también regional, están empatando 0-0 allá en Torreón, y Aguascalientes y Jalisco, Lalo, iniciando también el juego 0-0, ya Tijuana y los dos Laredos a las 8:30 de la noche estarán arrancando.
2: Hoy había dos partidos contrastantes, uno que empezaba 18:30, que es precisamente entre los Tigres y los Diablos, y el de los Tecolotes frente a los Toros hacia las 20:35, horario central de la Ciudad de México.
3: Te fuiste de la península de Yucatán a la península de Baja California, auténticamente de Caribe a Oeste, Lalo, y sí, pues, series ya que valen mucho porque ya cada equipo tiene sus intereses particulares, y creo que eso es lo que la hace todavía más candente esta guerra de guerras, porque Tigres está en zona de calificación y Diablos, no hay que olvidar, está buscando el liderato general a nivel circuito.
2: Miren, para que se den una idea, en el norte, exclusivamente, los Toros tienen una hamaca, ahí están sentados esperando lo que pase. Al segundo lugar le llevan 11.5 juegos, que es Caliente. Al tercero, 12, que son los Acereros. Al que sigue, 12 y medio, que son los Sultanes. Los Charros están igual a 12 y medio. Los Rieleros, que tienen oportunidad, aunque ya empieza a disminuir, está a 16. Los Algodoneros a 17. Y los Araperos, que tantito repuntaron, pero no les ha alcanzado, están a 21. Los Dorados a 23. Y algo que de verdad llama la atención, los Tecos tienen 27 ganados, 46 perdidos, a 23 juegos y medio. Ahora, ahí va el sur. Los Diablos tienen 4 sobre los Olmecas, 9 sobre los Pericos y los Tigres, 10 sobre los Piratas, que se han dedicado a ganar, y 10 están también los Bravos, a 11 los Guerreros, que se han venido para abajo cuando estuvieron una buena parte como líderes, sobre todo al principio. El Águila está a 12 y medio, a 16 y medio los Conspiradores, y los Leones a 19. Así que creo que ya se empieza a definir.
3: Pues mira, Lalo, ya hay reportes de que el juego se ha reanudado después de una demora de poco más de 20 minutos. Todavía no tenemos nosotros la posibilidad de tener la imagen. Hay que aclarar eso. Lo hemos estado monitoreando a través de la aplicación de la liga, en fin, pero reiteramos, es una señal generada desde el Beto Ávila de Cancún, ajeno a este asunto, a Diablos Comunicaciones y a W Deportes. Christopher Gastelum acaba de pegar imparable sencillo a jardín derecho. Marmolejo recoge la pelota y entonces Tigres está ya amenazando en la parte baja de la tercera. Sin now, si viene el turno para Troy Viola.
2: Sí, había antes de lo que dijiste una información de que ya se podía reanudar, pero los Diablos no tenían program, es decir, la señal en el dugout, que es lo que voltean a ver los managers para saber si retan o no. Pero ya aparentemente el problema con la unidad ha sido resuelto, y entonces un felino está en los senderos.
3: Sí, ahora Troy Viola rápidamente a segundo picheo conecta un elevado corto a primera base, captura John Singleton, así es que cae el primer out. Entonces Gastelum sencillo al derecho, Viola elevado al 3, elevado a primera, cae el primer out de la segunda, de la tercera entrada, parte baja, y vendrá el peligroso Manuel Boscán.
2: Manuel Boscán, llamado para ser el tercera base, después cambió su rol, tira con la derecha, pero batea por el lado de los zurdos. Este hombre que llegó de Durango, precisamente, y alguien que ha levantado Durango, además de Oscar Robles, se llama Webster Rivas.
3: Exacto, ese catcher muy experimentado. Entonces ya pronto esperemos se restablezca todo para llevarles ahora sí sin ningún contratiempo las incidencias de este primer juego de semana, primer juego de serie, el número 73, el juego número 73 de la campaña para los Diablos Rojos del México. Este año los Diablos afortunadamente no se han perdido un solo juego. Un solo juego, no han dejado de jugar. Sí, ha habido quizá reanudaciones, reprogramaciones, dobles juegos, Lalo, pero los 72 juegos que ya tendrían que estar en la historia se han jugado para los Diablos.
2: Por ejemplo, el del domingo, que sí se suspende, hay un tiempo prudente, se termina la lluvia, los umpires salen, preguntan siempre al jefe de mantenimiento cuánto te tardas en dejar esto en condiciones, según lo que le digan, y la gente, después de cubrirse, atajarse de la lluvia, se dedica a gozar el último de la serie. Pero bien dices, ninguno se ha perdido.
3: No, para nada. Y aquí mientras les platico que, de acuerdo al reporte, Manuel Boscán conecta sencillo a jardín izquierdo. Así es que van a quedar corredores en segunda y en primera. Está por segunda Christopher Gastelum, está en primera Manuel Boscán, que va de 2-2 ya en el juego. Unos Tigres, Lalo, que han conectado 4 indiscutibles en el juego. Y atención, porque viene el peligroso Calvin Estrada. Tercera baja, está ganando Diablos una carrera contra cero.
2: Tercera baja y tercera base, el que viene a batear, Calvin Estrada, que también se ha sumado a un grupo que encabeza Viola. A Viola no lo quieren mucho por aquella barrida, ¿te acuerdas? En el Alfredo Harp, me parece que fue sobre Gamboa, que salió un poquito de la segunda y lo golpeó de más. Pero en realidad desde entonces Viola ha sido uno de los ejes que tienen los Tigres. Sí, lejano de los Diablos, pero como dices tú, por primera vez en no sé cuántos años en una muy buena posibilidad de calificar.
3: Sí, ese es el punto, ¿no? Que se ha puesto muy, pero muy interesante la zona sur esta temporada. En la zona norte, sí, el equipo de Tijuana tomando una brecha, yo diría, importantísima con respecto a sus perseguidores. Así es que ya quedando pues 4 semanas de temporada, prácticamente 7 series, Lalo. Hay que recordar que pues los playoffs arrancan justo la segunda semana del mes de agosto. Ahí estarán comenzando, como siempre ya lo saben. Últimamente, el año pasado sí hubo un acuerdo para que todas las series comenzaran en día sábado, para que nadie perdiera sábado y domingo en el inicio del primer playoff. Pero generalmente, Lalo, ha sido una zona arranca sábado y la otra hasta el domingo, y así para buscando que todos los días calendario del mes de agosto y septiembre haya juegos de postemporada.
2: Sí, esa es la intención, y además de tratar de igualarlos cuando tienen cierta definición hasta en el horario, que no es lo acostumbrado, por ejemplo, en provincia, tener un juego, excepto Puebla, a las 12, o en la Ciudad de México a las 14 horas. Generalmente, por decir algo, el domingo se juega a partir de las 17 horas, cada quien en su posición.
3: Entonces, Calvin Estrada ya fue ponchado sin tirarle. Le cantaron el tercero a Calvin Estrada, cayó el segundo out de la parte baja de la tercera entrada, se mantienen en segunda Gastelum y Boscán en la inicial, y Philip Irvin conecta rodado por el campo corto de Gamboa a Carlos Sepúlveda, 6-4 la jugada, desactivan a Boscán, vuelo ocupada para el bateador Philip Irvin, y de esta manera concluyen 3 entradas completas. El México está en comando, 1-0. ¿Qué les parece si vamos a una pausa y regresamos?
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3: Estamos de vuelta para abrir la parte alta de la cuarta entrada. Así es que de esta manera, amigos, pues 1-0. Un buen duelo de lanzadores entre el norteamericano Darius Vines, ex bravo de Atlanta, y el jalisciense Humberto Castellanos. Castellanos colgando ya 3 argollas a los Tigres. Eso sí, no ajeno a situaciones, a 4 imparables y amenazas felinas. Y del otro lado, Diablos con par de imparables únicamente, pero con un cuadrangular por todo el derecho solitario de John Singleton en la primera entrada para crear ventaja de 1-0. Lalo, pues ha llegado la cuarta entrada, Singleton, Pérez y Ornelas ante Darius Vines, pero todavía seguimos en espera de que se restablezca la señal generada desde Quintana Roo.
2: Correcto, permanece en la loma Darius Vines, que enfrenta a John Singleton y le pasa el primer strike. John Singleton tiene 2.91 de promedio de bateo, va por el lado de los zurdos y es el único culpable de cómo está el marcador en este instante. 1-0, allá viene Vines hacia home, el segundo strike para el primera base. De hecho, los Tigres tienen más hits que los Diablos, pero eso no importa, lo que importan son las carreras en la famosa Che. Estamos esperando poquito más de información de todo lo que vaya llegando, pero los Tigres dejaron a dos en los senderos cuando Philip Ervin sacó una rola hacia el shortstop, donde Juan Carlos Gamboa se apoyó en Carlos Sepúlveda para terminar la entrada.
3: Y es que realmente, Lalo, en este momento no hay manera de que alguien pueda estar siguiendo el juego, porque el problema es en la señal de origen desde Cancún.
2: O solo que le hablemos a José Francis
3: todo,
2: Marín.
3: Todo esto que le estamos diciendo es información que nos está llegando al momento desde Quintana Roo.
2: Ya cayó el primer out en una bola y dos strikes. John Singleton batea un elevado hacia el jardín derecho. Dani Ortiz, que eso sí no lo sé por qué, siempre usando el número 77, se pone debajo de la esférica y captura para que caiga el primer tercio, que da inicio al segundo tercio del juego, es decir, a la parte alta de la cuarta entrada.
3: Fíjate, Lalo, Darius Vines le lanzó 5 entradas en 2 carreras a Querétaro, no tuvo decisión, esto el 7 de junio. Su siguiente salida le ganó en 7 entradas en 1 carrera al equipo de Monclova, allá en el norte de México, como visitante. Después enfrentó a Chihuahua, 6 entradas en blanco, no tuvo decisión, y viene de ganar en sus 2 más recientes salidas.

0: con 6 entradas en blanco también. Así es que es un pitcher este Vines que viene en una muy pero muy buena sintonía. 3 victorias en sus últimas 5 salidas y 4 salidas consecutivas de categoría.
1: Sí, y eso te hace empezar a confiar en la rotación de los abridores para recibir al líder. En una bola y 2 strikes está en este momento Carlos Pérez, el receptor. Carlos Pérez que, pues poco se ha alternado, esa es la verdad, poco se ha alternado para dejar jugar a Mejía. Y ya no te digo a Gabriel Gutiérrez, que por cierto el domingo tuve una plática con un hombre que es muy serio, muy trabajador, el famoso Nini, y me contaba, yo no soy de Bamoa, que está cerca de Los Mochis, yo soy de Estación Bamoa, que es una localidad muy cercana. Y entonces uno de ellos está cerca del mar, que es donde se da aquel cultivo de camarón y todo lo acuífero.
0: Correcto.
1: Y la parte de hacia la sierra, hacia la zona de siembra, es lo que nos comemos. Pepino, jitomate, maíz, frijol, tantas cosas que me estaba platicando. Y dice, bueno, allá, si no te dedicas al campo, tienes que ser beisbolista.
0: Ahí está. Ya fue dominado Pérez, Lalo.
1: Ya fue dominado Carlos Pérez en un elevado hacia el jardín izquierdo, donde Philip Irvin se está colocando debajo de la pelota, así que fly al 7, cae el segundo. El primero fue a Daniel Ortiz en el 9. Ahora es fly al 7, Jonathan, hay 2 outs y el turno será para otro zurdo, Julián Ornelas.
0: Ni más ni menos, Julián Ornelas, que batió de 4-4 el domingo. Julián encabeza la liga en imparables con 105, en carreras anotadas con 75 y en robos con 30, además de 16 cuadrangulares, siendo el mexicano con más jonrones en esta temporada.
1: Bueno, a la primera pichada, Julián Ornelas saca una rola fuerte, pero de frente hacia la tercera base, es decir, a la banda contraria. Calvin Estrada toma la pelota, carretera 53, 3 vinieron a batear, un fly al derecho, un fly al izquierdo, una rola tercera, se va a la parte alta de la cuarta entrada, 3 entradas y media, en un gran juego de pelota en el Beto Ávila de Cancún. Los Diablos ganan 1-0.
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0: Estamos de regreso con ustedes para cerrar la cuarta entrada. Entonces, finalmente, Darius Vines se ha repuesto del cuadrangular de Singleton. Y en los siguientes bateadores, un total de 10, solamente ha admitido un imparable, dominando a los más recientes 5 peloteros. Singleton, Pérez y Ornelas se fueron en orden en la cuarta alta. Nos vamos a la parte baja del cuarto episodio. Dani Ortiz, Kenis Vargas y J.J. Matijevich vendrán a tomar el turno ante Castellanos, Lalo, que se mantiene ahí con una buena labor. El jalisciense, sin duda, que le ha caído de maravilla lanzar en gira y sobre todo en tierras sureñas. Por ahora, Humberto, con una

0: aparición de 44 envíos, 32 en zona de strike.
1: Para que se dé una idea, Ortiz batea 2.28, Vargas 2.38 y Matijevic 2.74. ¿Cómo le han hecho para ganar los Tigres? Ahí está la combinación de lo que se llama trabajo en equipo. Humberto Castellanos enfrentando al zurdo Daniel Ortiz. Le pasa el tercer strike. Abanica a Daniel Ortiz y ya tiene el primero de los tres que hay que sacar en la baja de la cuarta entrada. Los Diablos ganan 1-0. No tuvo piedad de Dani, que al verse pues obligado a tirarle, Jonathan, si no le tiras tú, el umpire te lo va a cantar.
0: Sí, Castellanos es un hombre que tiene una recta que puede ubicar bien, pero que tiene un buen slider. Y ya tiene 4 ponches en el juego. Lalo se ha ido de 1 por entrada, no ha faltado un inning sin un ponche. Así es que dominado Ortiz y vendrá Kenis Vargas, el extecolote de los dos Laredos.
1: Kenis Vargas, un hombre recio, que ahora sus números no avalan lo que digo, 2.36. Debe pasar la primera bola mala, esta es pegada. Así que Humberto Castellanos va al tiro directo con Kenis Vargas. Kenis Vargas al segundo disparo está levantando hacia la zona de la primera base. Esto es en territorio de foul. Está debajo de la pelota un gran Newman que se llama John Singleton. Foul fly a la primera base. Hay dos fuera, bases limpias. Y esto parece una repetición. Desde la primera entrada, los Diablos ganan 1-0.
0: Y este juego, Lalo, va volando. No cabe duda. El dominio de Báez, de Castellanos. Más tranquila la labor, digamos, de Darius Báez. Sobre todo admitiendo menos imparables. Pero Humberto Castellanos ha sabido espaciar. Sobre todo saliendo vivo de la primera entrada. Con la gran jugada de Río Ruiz. Recomponiendo en Index 3 bateadores en el segundo capítulo. Después también, sobre todo, el ponche a Calvin Estrada. Y dominando a Philip Irvin después de par de imparables el inning anterior en la entrada 3, y aquí ante una tanda pesada está saliendo avante. Vendrá Matijevic,
1: que no dura mucho tampoco en la caja de bateo. Joe Matijevic está levantando la pelota al segundo disparo de Castellanos hacia el jardín izquierdo. Ya lo adivinó usted, se abre el guante de 14 pulgadas y medias de Julián Ornelas, cae la pelota. 3 vinieron a batear y 3 se tienen que regresar por sus manoplas para ir a la defensiva. Son 4 completas en un muy breve lapso. Los Diablos están ganando 1-0. Nosotros vamos a Tlalpan 3000 y regresamos.
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3: Vamos a la parte alta de la quinta entrada. El juego, por supuesto, todavía no es oficial. Decía Tomás José Manuel Morales Fernández. Legal siempre ha sido. Curiosa la historia de Tomás, si me permites tantito, Jonathan, claro, antes de claro. Que venga a enfrentarse Vines a Luis Liberato. Él se hace aficionado a los Yankees porque el trabajo de su papá lo lleva a La Habana.
4: Ajá.
3: Y la única señal que llega por radio a La Habana es de los Yankees.
4: Ahí
3: la está. Segunda señal que llega y que la pueden seguir es la de los Cardenales de San Luis. Y su hermano le va a los Cardenales.
4: Ah, en mira, ese momento. Qué buena información esa. Del gran Tommy Morales, en paz descanse, un referente, gran periodista de nuestra pelota. Así es que Luis Liberato vendrá en el turno ante un Darius Vines que está llegando a la quinta entrada en una buena salida también de nueva cuenta para Vines. Este pitcher Darius Vines que llega con 41 strikes en 64 picheos, ya tiene en 2 strikes par de batazos de foul de Liberato que va de uno a nada. Darius Vines, que fíjense, entonces llegó este juego con 18 entradas consecutivas sin admitir carrera. Sus últimas 3 salidas. Ya le rompieron esa racha con el cuadrangular de Big John. 4 salidas consecutivas de calidad, esas de 6 entradas o más y menos de 3 carreras, que de hecho han sido herméticas porque venía con 3 salidas consecutivas de 6 entradas en blanco. 3 ganados en sus últimas 3 salidas y además para Vines, solo 3 carreras en las últimas 30 entradas que había lanzado. Y ya la pelota mala para Liberato, pichó afuera, una bola con 2 strikes. Cabe duda que pues este Vines sí, un pitcher digamos parecido, ¿no?, a Carl Edwards, que el año pasado anduvo con los felinos. Y la clave también para Tigres es que su pitcho ha mejorado, eso es algo que hay que decirlo. Está entre los mejores 5 o 6 pichos de la liga. Aquí Liberato con el cuarto lanzamiento, la rola fuerte por segunda. Ahí está Manuel Boscán tomando, mete la bala al inicial con Matijevic. La 43, Lalo, de segunda a primera. Es desactivado Luis Liberato. Hay un out y vendrá José Ramón Marmolejos.
3: Uno dice, rola segunda, con toda calma puede levantar el camarero, en este caso Boscán. Hay que apurarse porque el que corre es Liberato y cuando lo volteas ya te llegó a la primera base. El tiro que es al pecho de Matijevic y así que Joe completa la ruta 43, bien dices, ahora viene José Marmolejos, que ha sido una campaña, yo no diría difícil, sino de transición, porque también ocasionalmente juega la primera, pero mayormente va al jardín derecho.
4: Sí, Marmolejos ha tenido que ajustar, no cabe duda, un hombre, pues todo profesional entregado al equipo, que tiene la ausencia de Franklin Barreto, hay que decirlo, eso ha generado también titularidades de Ramón Flores. Ramón Flores, fíjate, Lalo, la última vez en este encuentro no está Ramón como titular, pero sí tuvo que entrar a reemplazar a Franklin Barreto. Pues la más reciente ocasión, Ramón Flores no era titular desde el 14 de junio. Hablo de la serie contra el equipo de Querétaro, que Ramón tuvo la tremenda gran historia de convertirse en un Diablo Rojo del México, en dar 2 dobletes en solamente un inning. Así es que está trabajando con ritmo Darius Vines, batazo elevado por los rumbos del receptor en terreno de foul, captura Alexis Wilson, fly foul al 2. Está desactivado Marmolejos para que caiga el segundo tercio y rápidamente a primer picheo Río Ruiz bate un elevado corto por tercera base, captura Calvin Estrada, fly al 5, dominado Río Ruiz, se van en 3 bateadores los Diablos Rojos, culmina la parte alta de la quinta, el México gana 1-0.
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3: Bueno, pues este turno de los Diablos fue un mero suspiro. Yo creo que 6 lanzamientos y salieron los 3 outs. Vamos a la baja de la quinta entrada para el turno de los Tigres, que buscan por lo menos una y que el juego se vaya ahora sí de forma oficial, por lo menos empatado. Los Tigres y los Diablos teniendo una gran actuación. 1-0 ganan los de la Ciudad de México.
4: Correcto, Lalo. Así es que ya está Alexis Wilson batiendo. Alexis, que fue dominado de catcher a primera, viene para home. Humberto Castellanos pichó que encuentra el primer strike. Así es que Wilson, Gastelum y Bayo, la quinta baja. 1-0 gana Diablos. Sí, lo escuchan bien. Un juego que ha navegado con un ritmo enorme, bajo el dominio de los lanzadores imparables ahí aislados, que no han podido ligarse. Ya lo decía Lalo, el inning anterior, Liberato, Marmolejos y Río Ruiz en un santiamén dominados. ¿Qué busca Humberto Castellanos? Aquí batea de foul. Alexis Wilson, pues evidentemente meterse a una posible decisión en su favor. Alexis va de uno nada, la quinta baja. Ya si retira esta entrada Castellanos, manteniendo delantera este juego, ya se haría oficial, pichó arriba. Kiale 2-2 la quinta para Alexis Wilson. Después de él, el vástago de la chispa de Guatabampo, Christopher. Este Alexis Wilson, sí, de dinastía beisbolera. Son de Compuertas ellos. Ya de elegido Compuertas viene
3: Sinaloa.
4: Para home, sí. La rola por segunda. Ahí está Sepúlveda cargando a su costado derecho. Toma, mete el tiro al inicial. Y del 4 al 3 es dominado Alexis Wilson. Ya lo tenemos ya, el primer out. Pues mira, ya estoy pudiendo observar el juego a través de la aplicación de la liga.
3: Sí, ya también están empezando a restablecer la imagen. Muchas gracias a Guillermo García, que nos está apoyando en este sentido. Viene el siguiente bateador, batazo de foul que le pone autoridad, pero como dices, el hijo de la chispa, que muy poca gente sabe, era la gran pareja del Borrego Sandoval en los Naranjeros de Hermosillo.
4: Así es que ya dominaron vía 43 a Wilson y está Christopher Gastelum, que tiene uno de 4 imparables que tiene la garra felina el día de hoy.
3: Andaba con Jalisco al principio,
4: sí,
3: de su carrera,
4: sí,
3: ¿verdad?
4: Sí, ahí fueron sus primeros pasos. Qué lanzamiento cantado el strike para Castellum. Ya en 0 y 2 la quinta. Humberto Castellanos, no cabe duda que pues embalado, ha retirado ya a los últimos 6 que ha enfrentado. Este jalisciense, pitcher diestro, ex-divac de Arizona, perteneció a la organización de Houston. Y fue de esos que su gran historia, pues qué contrastante, ¿no? Jamás se le va a olvidar el 2020, porque ese año llega a Grandes Ligas, en un año muy difícil para el mundo. Humberto, que ya estaba en su casa, ya no tenía planes, y resulta que vino el llamado, la gran oportunidad. Picheo abierto, 1 y 2 la cuenta. Estamos en la quinta baja. En Cancún, los Tigres y los Diablos empatan. Cae Tigres, quiero decir, por una carrera, 1 a 0. Está ganando Diablos. Hay un out y senderos limpios para los felinos. Viene al plato, cuidado aquí, alcanza a hacer, a cruzar, pero la pelota va a la zona del backstop. Christopher Gastelum se incorpora. Un pichuqui parece ser que sí hace contacto con él,
3: En el hombro derecho parece.
4: Exacto, pero ¿sabes qué? Hizo el swing, Lalo. Entonces, al hacer el swing, pues, aunque lo impacta, pues hizo el swing Gastelum. Entonces, tiene que ser considerado esto como un strike.
3: Es una regla. El swing se impone al golpe.
4: Sí, sí, sí. Es que se hace el swing en todo momento cuando lo golpean. Así es que se mantiene en 1 y 2 la cuenta. La pelota fue a la zona del backstop, hay que decirlo. Al ser golpeado, sí, la pelota, digamos, es bola muerta, pero sí alcanzó a cruzar con todo Gastelum.
3: Es, digamos, como un foul.
4: Exacto.
3: La bola está muerta en el backstop y no hay golpe.
4: Vamos a ver qué se determina aquí, porque ya está la gente de Diablos, en fin, checando qué ocurrió. Porque contacto con el bat no hace, eso sí hay que decirlo. Contacto con el bat para nada hace Gastelum, eso es lo que pudiera darse porque estaba en 2 strikes. Y al estar en 2 strikes y abanicar, pues tienes que estar ponchado.
3: Eso es ponche, sí, efectivamente.
4: Claro, porque estaba en 2 strikes. La cuenta era de una bola con 2 strikes. Abanica y de no haber sido un machucón de foul, pues debe de estar ponchado.
3: Ahora, lo que sí vi en la repetición, sí le pega, pero no le pega al bat. Y eso es ponche.
4: Claro que sí, ¿verdad, Lalo? Porque si le hubiera pegado al bat, es un batazo de foul.
3: Claro.
4: Y el turno sigue, pero pues va a seguir bateando. Christopher Gastelum en una bola con 2 strikes. Si es que ya viendo la reiteración, en fin, es que es la única que se puede dar porque incluso Pérez pues no puede contener. Bueno, se mantiene una bola con 2 strikes. Viene para un picho abajo, va el 2 y 2 la cuenta.
3: Castellanos está también, cierto, está ganando los Diablos y él podría meterse al libro con otro strike, pero también está en la tablita, es 1-0 lo que está en el score.
4: Está manteniendo una ventaja en un juego bien bravo, el slider, batazo de foul aquí, 2-2 se mantiene la cuenta. Entonces se cierra por segunda ocasión la tanda line-up de los Tigres, después vendrá Troy Viola. Unos Tigres que últimamente han impuesto condiciones jugando en casa. Incluso tuvieron aquel día de las dos blanqueadas frente al Águila. Vinieron de atrás para ganarle a León. Derrotas dolorosas para los Bravos. Le tira entero Gastelum. La pelota va al lado a terreno de foul. Persiguió Carlos Pérez. Pero acabó con los aficionados en la zona del backstop.
3: Souvenir para la gente que hace una buena entrada en el Beto Ávila. Los Diablos ganan 1-0. Bases limpias. Y hay un out bateando Gastelum. Y ese día de las blanqueadas fue en un solo día. Como bien mencionas, en un doubleheader.
4: Entonces aquí está Christopher Gastelum por el lado de los derechos. Se hace una pausa.
3: Ah, ok, ¿sabes qué? También el umpire dice, ya tengo señal de arriba. ¿Qué okay. quiere decir? Que okay. no estaba en funciones el umpire electrónico, robot, android o como le quieran decir.
4: Muy bien. Si es que aquí está Gastelum. De costado Castellanos. Lo hace una vez más. 1-0. Abanica. Se poncha. Ahora sí. Christopher Gastelum. Lanzamiento rodillero. Adentro y bajito. Llega de esta manera el quinto chocolate, Lalo. A la cuenta de Castellanos. Una recta con control y comando.
3: Sí, que hace que se cinquee al final. Y pues cae en el engaño. Christopher Gastelum, 2 fuera, bases limpias y viene Troy Viola, el leader of hitters de los felinos. Que repetimos una vez más, salen con el uniforme tradicional. ¿Te acuerdas que tuvieron alguna casaca lleno de palmeras y así un poquito tropical?
4: Exactamente, emulando ahí a las tierras caribeñas. Troy Viola, que va de dos nada este norteamericano, que puso números impresionantes en Liga Independiente. Por eso está con los Tigres, no cabe duda. Quinta baja, viene para Home Castellanos, montado en la cuenta, pichó abierto, 1-2 la cuenta. ¿Cómo es el béisbol, no? ¿Cuántos detalles tiene esa situación? Si le pega, no le pega. Si roces batazo de Fabia con dos strikes. Si abanica y no lo golpea y el catcher no contiene, es ponche, pero tiene que ir a la inicial a tratar de envasarse. Si abanica y le pega, es bola muerta y ponche, todo lo que se da.
3: ¿Y cuántos outs hay?
4: Claro que sí, la cuenta, en fin, es un deporte situacional por excelencia. El béisbol, 1-2 la cuenta, hay dos outs. Meterá Castellanos el juego a la decisión, ya lo veremos. Pichó adentro Lalo, 2-2.
3: Pero lo mejor que le ha pasado a Castellanos, además del control, es que ha mantenido los cuatro hits aislados y como ahorita, en 3-2 con dos outs, con los senderos vacíos.
4: Ya 3-2 entonces la cuenta. La gente animándose, viene para home, Humberto, swing, abanica, vino con el tenedor, ponchado está Troy Viola. Y en cuatro imparables ha colgado cinco argollas. Con un total de 6 ponches, Humberto Castellanos. Buen trabajo del de Tepatitlán, Jalisco. Terminan 5 entradas. Ponchó a Viola, ponchó a Gastelum. Esto está 1-0.
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4: Estamos ya listos para entrar a la sexta entrada. 32 episodios sin admitir carrera jugando en gira para los Diablos Rojos del México. Hay que tomar en cuenta que pues la ocasión más reciente que le hicieron carrera a los Diablos jugando en gira, pues la novena entrada del juego del 2 de julio, un ataque de los guerreros de 3 carreras ante Juan Pablo López. De ahí en adelante, 27-0 en Villahermosa y ya 5-0 en Cancún. Adelante Lalo, sexto inning, Gamboa bateando 1-0, gana Diablos.
3: Y aquí es un juegazo porque vamos a la sexta entrada. El juego que se hace sexagenario, adulto mayor. El juego, por supuesto, ya pasa a los libros. Viene para home, batazo de Fabla hacia atrás. También este estadio tiene una zona generosa de backstop, vamos a llamarle así, donde puede ir el catcher a pelear pelotas. Esta fue imposible. Se va a las manos de otro aficionado que han hecho la gran entrada. ¿Qué importante serie para los de casa? A Viola le están diciendo, muévete un poco a la derecha, aunque sea zurdo Gamboa, sabe chocar muy bien, por eso del jardín central se mueve ligeramente a la brecha, al gap que hay con el left field. Batazo elevado al jardín derecho, la pelota empieza a viajar, se va, pero de foul. Hasta allá fue Daniel Ortiz. A pegarse, eso es lo que te dice el manager. Tú pégate a la raya o pégate a la barda. Hasta ahí puedes hacer. Y hasta ahí también le sirves de referencia al umpire. Así que uno de los cinco que llegaron al aeropuerto y se vinieron a ver, bueno, a trabajar a este partido. En una bola y dos strikes está el paracorto, Juan Gamboa. Hablan los primeros movimientos para el invierno. Se dice que José Cardona cambia de franela, ¿verdad?
4: Sí, Cardona va a Obregón y pasan a Hermosillo Miguel Guzmán y Víctor Mendoza.
3: Le quita velocidad, le hace swing Gamboa y lo poncha. Vines, Darius Vines tiene ya eliminado a Gamboa y el primer out. O sea, si estrictamente saca esta entrada Vines, podemos decir salida de calidad, pero puede perder.
4: Tremendo cambio de velocidad que vino sobre Gamboa. Lo ha hecho muy bien Darius Vines. Ya ha dominado a 9 diablos consecutivos después del imparable que le conectara precisamente Juan Carlos Gamboa en la tercera entrada. Es todo el line-up de los diablos diseminado, Lalo. Este Darius Vines que pues no ha defraudado, de acuerdo a lo que sus números decían.
3: Y si algo pasa en Cancún es que la sudoración es alta.
4: No, olvídate.
3: Hay que este estarse momento hidratando constantemente, sí, John.
4: Calor húmedo, Lalo.
3: Plena temporada de lluvias. Pelota que se va de foul por el lado izquierdo del parque Beto Ávila. Coloca entonces a Carlos Sepúlveda con un out y sin gente en base en una bola y un strike. Sí, eso tiene mucho el Atlántico, el Caribe. Se hace mucho calor, pero también es temporada de lluvia. Le puede tocar un gran sol, pero le puede tocar lluvia de no salir. Batazo hacia el jardín derecho, la pelota empieza a viajar. Se coloca muy bien Daniel Ortiz abajo de ella para capturar. Abre el guante y ahí se estaciona esta pelota hecha en China. Eliminado Carlos Sepúlveda. Y viene entonces otro zurdo. Les guste o no, el line-up de los diablos está lleno de chuecos. Se llama Robinson y se apellida Cano.
4: Aquí está Robinson José Cano. Ni más ni menos a tomar el turno. Unos diablos rojos que van a estar peleando varios lideratos. Hay que estar muy, muy atentos, amigos, porque definitivamente que pueden tener campeón de hits, campeón de robos, de anotadas, de bateo,
3: de promedio,
4: de bateo, Lalo, y puede haber una triple corona, pero con peloteros distintos, ¿no? A nivel colectivo sería.
3: No sería de uno solo, como hace muchos, muchos años fue, por ejemplo, Ty Gainey.
4: Qué gran trabajo ha hecho Héctor Estrada, ¿eh? De verdad que me quito el sombrero ante él porque no estaba fácil la cosa, Lalo, y como sea, llega con muy buenas posibilidades, faltando 7 series.
3: Y en este juego donde se presenta no solo el líder, sino el bicampeón, está 1-0 ganando el equipo que está en la ofensiva, que son los Diablos Rojos del México. Lo que dices de Héctor Estrada, mucho tuvo que ver también estar cerca de su hermano Francisco, los dos de Navojoa, 2 bolas, 1 strike, la cuenta para Robinson, que es obligado a levantar la pelota hacia el jardín central. Allá va Troy, de apellido Bayola, para capturar. Otra buena entrada de este hombre, pero lo que necesita además es respaldo ofensivo. Son 6 entradas que ha lanzado y una sola carrera limpia ha aceptado. Pero eso tiene ganando a los Diablos 1-0 desde la primera entrada cuadrangular de John Singleton. Nosotros vamos a Tlalpan 3000, al sur de la ciudad, y regresamos.
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4: Estamos de vuelta con ustedes. Vamos a la parte baja de la sexta. Va volando el juego. Defensiva, picheo, algunas situaciones, pero prevaleciendo dos lanzadores que han estado en forma óptima el día de hoy. Darius Baez por los Tigres y Humberto Castellanos por los Diablos. En el caso de Mr. Baez, ya ligando 12 Diablos retirados de manera consecutiva. Y en el caso de Humberto Castellanos, está en una muy buena racha, ya también de 8 dominados consecutivamente. Aquí un intento de toque sorpresivo. Y toque de foul. Y fíjate, Lalo, Diablos no solo con 32 entradas en lo colectivo consecutivas sin admitir carrera en gira, sino que Humberto Castellanos ya ha ligado 10 entradas consecutivas sin admitir carrera,
3: ¿eh? Y llegando a la sexta entrada, además, algo que se le había pedido desde el principio, y entre algunas dolencias y a veces que le caían temprano, no lo lograba. Tienen 0 bolas y un strike a quien intentó el toque de sorpresa. Para fortuna de él, lo hizo tan mal que fue a la malla. Y entonces le pasan la primera bola mala. Estamos en la sexta entrada. Los Diablos ganando 1-0. En este tándem entre W Radio y Diablos Comunicaciones. Obligado a levantar la pelota. Echa para atrás a Marmolejos. También va Luis Liberato. Él es el que dice, yo la tengo. Yo levanto el guante. Yo me la quedo. Fly al 8. Hay uno fuera. Ese ha sido el ritmo del juego. Solamente ha habido un pecado, y no me refiero a un error, una equivocación, un jonrón, 1-0.
4: Y un juego, Lalo, en donde ha habido una sola base por bolas, y la subsanó rápidamente con un revire para fulminar a Julián Ornelas. Darius Baez, Humberto Castellanos hoy, no solo con una racha de dominio ya de 9 bateadores, ponchando al menos un tigre en cada entrada, sino lanzando strikes, estando arriba en la cuenta y sin dar bases.
3: Pelota que queda dentro para Calvin Estrada. Calvin Estrada se establece esta temporada como el tercer base titular, que durante muchos años, te vas a acordar de él, fue Ángel Erro.
4: Sí, que anda en Aguascalientes ahora.
3: Salió después de la organización y entonces a buscar ese tipo de refuerzos. Pelota de foul hacia atrás. Una bola y uno bueno. La entrada es muy buena. No llega al lleno, pero es muy buena, sabiendo que es una rivalidad que llama la atención, que viene el líder, que viene el bicampeón, y que algunos aficionados, Jonathan, de la Ciudad de México, ligaron como vacaciones.
4: Claro, y quiero ver cuántas veces un martes se ha dado una entrada así para los Tigres en Cancún. Realmente el martes es un día que suele batallársela en cuestión de entradas.
3: Sí, no, es el mejor día, digamos, de las estadísticas. Castellanos viene para home, la pelota que queda arriba. 2 bolas y un strike. Los Diablos ganan 1-0. Hay un out, no hay gente en los senderos. Y aún así, entra de costado este pitcher, que vuelve a hacer que eleve el bateador. No va a haber espacio para Carlos Pérez, el receptor. En la pausa nos estamos acordando otro hombre de apellido Castellanos. Esto por ahí del 2004-2005. Pero creo que sí llegaba a los 2 metros, Hugo, ¿verdad?
4: Sí, Hugo Castellanos, tremendo lanzador.
3: Hombre que fue firmado para la organización de los Cardenales de San Luis. Después ya le perdimos un poquito la huella.
4: Me acuerdo mucho con Tijuana en esta liga de Hugo Castellanos.
3: Viene para home, le quita velocidad, es engañado. Ponche tirándole a Calvin Estrada. Y si hablas bien de Darius Baez, no desentona a quien está ganando el juego. Él y los Diablos están 1-0 sin gente en base. Y se nota muy recuperado de sus dolencias físicas.
4: Impresionante, Lalo, porque solo 2 outs han salido en los jardines. el elevado al central de Boscán en esta baja de la sexta y un elevado al izquierdo de Matijevic. Todo lo demás han sido ponches, rolas o elevados cortos dentro del cuadro. Tremenda salida de Castellanos. Yo me atrevo a decir su mejor salida de toda la campaña.
3: Sí, esto hay que tomarlo en cuenta también, de que siempre ha lucido mucho más fuera de casa que en casa.
4: Es que es donde ha lanzado, solamente tiene una aparición en casa.
3: Pero está considerado en la rotación abridora. Viene a batear Philip Ervin, dice, me pegó la pelota. Y entonces va a voltear a ver a Héctor Estrada. Parece en esta toma que tenemos que no. Y Héctor Estrada va a revisar lo mismo que genera la televisión en el estadio Beto Ávila. Y cómo no, va a haber dos estadios Beto Ávila. Si fue un gran jugador y fue champion bat en grandes ligas, Roberto Ávila, por ahí del 54. No se ha determinado si Ervin va a pedirlo como tal. La jugada va a la revisión. Él de lo que se queja no es de un golpe como tal, sino de un rozón.
4: El rozón, Lalo, curiosamente. Si es que ya veremos qué se da, si va con por la vía del golpe o se queda bateando, pero sí está cerrada.
3: Él, donde señala que lo rozó fue en el hombro izquierdo.
4: Y es un roce porque jamás cambia de trayectoria la pelota, ¿no? Por eso, si juzgan que le dio, fue simplemente un rozón.
3: Que es lo mismo que si le impacta la pelota.
4: Claro.
3: Por eso, desde hace muchos años, en los años 70 por lo menos, 60, los bateadores, si te acuerdas, Jonathan, iban con la gorra en los bolsillos traseros. Y no estaban obligados a correr con casco. Pero varias veces vino la reclamación de que le pegaban en la gorra, nada más que la gorra no va en el glúteo. No quieres usarla, no la uses, pero no te la puedes poner ahí. Igual que la famosa barredora, el guante. Estamos en una pequeña pausa porque la jugada está en revisión. En el centro de comando en la Ciudad de México van a ver tantas veces como sea necesario los diferentes ángulos. Pero en el más claro para mí, que es la toma del jardín central, esta precisamente no hay golpe. Pero eso digo yo. A lo mejor el bateador sí sintió un ligero rozón. Y una parte del hombro izquierdo está calientita, Jonathan. Que sería el primero en envasarse después de mucho tiempo. Y exacto. No por hit.
4: Claro que sí, lo sería por un pelotazo. Ya decíamos que trae una importante racha de 9 de 10 retirados ya, Humberto Castellanos.
3: La marcación para la gente que nos sigue a través de la gran cadena W, no se distraiga manejando, eso sí, vea el juego en la mente, es bola mala, nada más. No es golpe, no le dieron la primera base. Y aquí, en tal caso, lo que se debería mover es el uniforme, si es un rozón, porque no cambia de trayectoria. Y allá viene la sentencia, no hay golpe. Se quema uno de los retos que tiene el equipo felino, que está cayendo. En la sexta entrada, en la parte baja, 1-0. Creo que esta pausa o la revisión es lo más largo que hemos tenido.
4: Sí, sí, sí. Exactamente. Así es que de esta manera pierden su reto los Tigres. Y está tomando Ervin el turno en cuenta de una bola con un strike. Va rumbo al picheo 80. El derecho Castellanos, que trabaja de costado todo el camino. 78 envíos a home.
3: Que eso sí, puede ser un factor para que hasta aquí llegue la labor de este derecho. La pelota fuera, 2 bolas y un strike. Todavía en la sexta entrada luce muy buena velocidad quien tiene el número 9 en la espalda. Y me refiero a Castellanos Humberto. Philip Ervin, que también llegó como refuerzo este año, ve pasar el segundo strike. Ya está la cuenta en 2-2. Partidos que se resuelven normalmente en el 87% de las veces por un error o por un jonrón. Normalmente. Pelota fuera, un slider que quiebra demasiado, el gancho que trabaja de más y la cuenta ya se llenó. 3 bolas, 2 strikes, 2 outs. No hay nadie en los senderos. El Beto Ávila aprieta el lanzador. Los Diablos ganan 1-0 desde la primera entrada. Esta es la sexta y concluye el segundo tercio. Palo largo al jardín izquierdo. La pelota fuera de aquí. Largo. Se enredó Philip Irvin. Pedía el golpe. No fue concedido. Y dicen que al que hierro mata, a hierro muere. Dos imparables en este partido han sido de cuatro estaciones. Jonathan, los Diablos y los Tigres, una por una.
4: Y siendo una gran figura Philip Irvin, porque tiene par de indiscutibles en tres turnos. Y este que vale oro, quedó bateable el picheo. Ahí altura y colocación perfecta para ser despedazado por todo el izquierdo. Irvin sigue dando batazos importantes para estos Tigres que comanda Héctor Estrada. Llega en un momento súper, súper inoportuno. Nunca un jonrón será oportuno, pero este todavía más inoportuno para Castellanos, porque estaba en una racha de 10 tumbados de manera consecutiva. Hizo la rabieta. Sabe Humberto que se equivocó ahí en el comando, en ese picheo, ni hablar. Y vendrá Dani Ortiz, que va de dos nada. Una, Lalo, sexta baja.
3: Yo no sé si esto se llama justo o no se llama justo, pero Báez estaba tirando un gran partido y los dos pueden salir en la sexta con una carrera en una gran salida. Está bateando Dani Ortiz. Seis entradas completas o más, una carrera limpia o menos y el juego empatado.
4: Quedan 32 entradas, la racha sin admitir carrera para los Diablos lanzando en gira, y también en 10 episodios sin admitir carrera quedó la racha de Humberto Castellanos, consecutivos.
3: Bateando el jardinero derecho, el right fielder Daniel Ortiz, otro que seguramente por alguna cábala usa el 77, porque con Puebla así lo tenía también.
4: Y es Pete O'Brien, muy peligroso, Lalo.
3: Sí, cómo no. Ya recordaste aquel Texas Leaguer con los poblanos que puso de pie al hermano Cerdán. Pelota que viaja y se va hacia arriba. Dos bolas y dos strikes. Para un pitcher sacudido ya con dos outs. Uno de los triunfos de los Tigres ante los Bravos, que se llevan la serie, fue un walk-off por Philip Irvin.
4: Exactamente. Últimamente ha batallado Humberto en cuanto a los cuadrangulares. Fíjate, Campeche, Oaxaca. En ese par de salidas, Lalo, le dieron 5 cuadrangulares a Humberto Castellanos. Le fue muy bien en Tabasco. Y aquí, de nueva cuenta, en su mejor momento, aparece un cuadrangular. Y han sido entonces solitarios. Es un duelazo, 1-1 en la sexta baja.
3: Y los dos por cuadrangular. Singleton en la primera, Irvin en la sexta. Para Home Foul, se defiende, cuenta llena. Gorda obesa, saturada de colesterol. No hay gente en los senderos. Y la gente disfrutando esto en el estadio Beto Ávila. Y esto también por la gran cadena W. En alianza, en John Venture con Diablos Comunicaciones. ¿Qué juego? Platíqueme usted. En donde se da 1-1 después de casi 6 completas. Castellanos viene para home, pelota adentro, dice el umpire. Es que no me puedo adelantar porque el umpire no sé si se aguanta y le van a decir strike o bola. Parecía el tercero, pasó a ser la cuarta bola mala. Se va Ortiz a la inicial y viene otro peligro. Y no es menor, se llama Kenis Vargas.
4: Nunca será un buen mensaje una base después de un cuadrangular. Viene un bateador, pues quizá todavía con más poder que Dani Ortiz. El caso de Kenis Vargas, ambos indios de Mayagüez en los inviernos boricuas. Así es que la plática de Castellanos, de Singleton ahí con el pitcher, por supuesto, ahí Carlos Pérez también. Es la primer base por bolas de todo el juego para Humberto Castellanos, Lalo. Y este Vargas que ha elevado a la primera base en par de ocasiones.
3: Yo creo que Vines y Castellanos lo han hecho de maravilla. Esa es la realidad, por eso estamos uno iguales. Y creo que va a ser todo para Humberto, porque Lorenzo Bandy va al centro del diamante. dio pequeño espacio, se juntó el infield, quizá 3-4 lanzamientos más del relevista, y ahora le pide la bola, como debe de ser el pitcher, se la entrega en la mano, le da una palmada en la espalda y le dice gran trabajo. Y coincido, nada más que ahorita no puede ganar, sí puede perder, y si le va bien saldrá sin decisión. Y digo, sí puede perder porque deja un hombre de herencia, va a venir otro derecho, y si no veo mal, se llama, bueno, de apellido Reyes y de nombre Gerardo, y que lo ha hecho de maravilla este año. Sus números los vamos a ver, Jonathan, pero no llega ni a 2 en la efectividad.
4: Sí, correcto, una gran temporada de Gerardo Reyes. Fíjate, Lalo, hablando de Humberto Castellanos, se quedó a un picheo de los 90. El día de hoy se va con 5 imparables, uno de ellos cuadrangular muy costoso, 23 bateadores enfrentados, 5 entradas y 2 tercios, 7 ponches, una base por bolas y por el momento, solo de momento, una carrera admitida. Puede todavía perder el juego, depende de que Gerardo Reyes siga en esa gran sintonía que ha tenido toda, pero toda esta campaña.
3: Pues yo, a pesar de que no llega a los 6 innings completos lanzados, el derecho castellano lo pongo en la misma categoría que Darius Vines. Salida de calidad, en su caso casi 6 entradas, 5 2/3, una carrera limpia o menos, y el juego todavía no le pertenece a nadie. Estamos a través de la gran cadena W y Diablos Comunicaciones. Y gran momento para Gerardo para mostrar que esto del 1.59 de efectividad no es casualidad, es su costumbre del 2026.
4: 14 relevos consecutivos sin admitir carrera limpia para Gerardo Reyes.
3: Por supuesto, su mejor picheo es la velocidad. Claro que lo sabe Kenis Vargas, y al primer disparo lo reta con la lisa y abanica para que esté abajo en la cuenta del bateador designado de los felinos. Vargas contra Reyes. Ortiz por la inicial, juego empatado, una carrera, se cierra el receptor, batazo de foul, y ya se montó totalmente Reyes en Vargas, ya está en 0-2. Yo no sé, voy a revisar porque ya me dio curiosidad el roster de los Diablos, pero Gerardo Reyes con trabajos debe llegar al 1.80. No es un hombre tan alto como efectivo. Le piden el tercer tercio de la sexta entrada. Viene para home, pelota lisa de 4 costuras que se levanta y entonces se coloca en una mala y 2 buenos. Por supuesto, la gente no se mueve, no es momento de ir ni de a pedir de comer, ni de beber, ni de ir al baño. Hombre, en la inicial que es Ortiz, batazo hacia la zona de foul, la busca Pérez y ya la capturó en terreno de foul. Elevado al receptor, pero este elevado de terreno de foul llega una carrera tarde, un cuadrangular después, y ya son 6 completas. Una por una en el Beto Ávila de Cancún, los Diablos y los Tigres en una gran serie a través de Diablos Comunicaciones y la gran cadena W.
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3: Vamos a ir a la parte alta de la séptima entrada. Ya los abridores terminaron su actuación. Último tercio del partido, Enrique Castillo viene a relevar, y ya sé, me van a decir, no es el bombero Castillo, no. Muchos años después viene este derecho a enfrentar al que hizo daño en la primera entrada. 1-1 en el Beto Ávila.
4: Muy bien, Lalo, así es que está Enrique Castillo ya cruzando la primera bola. Aquí en la cuenta para John Singleton, que tiene cuadrangular, así es que se va con 20 bateadores enfrentados, Darius Banks. Solo 2 imparables admitidos en 6 entradas completas. Un salidón el que tuvo, que él pichó adentro 2 y nada.
3: Y no lo puede ganar.
4: Los ponchas fueron solo 3, pero vaya, ¿qué importa cuando estás tan dominante? Admitió ese cuadrangular de Singleton. Una base solamente, esa es la clave, tirar strikes. Y si son de calidad, es la llave del éxito. Admitió una carrera únicamente en 6 innings. Darius Banks, y lo clave cuando está aquí en 2 y 1 Singleton. Fíjense, para Darius Banks está llegando 4 salidas consecutivas de al menos 6 entradas lanzadas. Y en esta sí le hicieron carrera. A Banks en 24 entradas le han hecho una carrera. Imagínense nada más, en sus últimas 4 salidas. Viene para home. Castillo, allá va una bomba por todo el derecho. Va persiguiendo Dani Ortiz. Y como umpire, Dani Ortiz dice, terreno de foul. Y sí. Así es que batazo que levanta suspiros de Big John. Es una tremenda contratación la de Darius Banks, Lalo, para los Tigres, ¿eh?
3: Sin duda, porque además le regresó el color. Estuvo cerca del poste amarillo que divide de lo bueno de lo de foul. Más bien lo de fair de foul, porque el terreno también ahí cuenta si la capturas.
4: 2-2 la cuenta. Singleton, que ya tiene grandes memorias contra los Tigres. Un juego de 3 jonrones en 2021. Batazo que va a zona mala. Zona de backstop a los aficionados. 2-2. 1-1. Séptima alta. Gracias por acompañarnos. Tigres y Diablos. No, en esta liga de verdad, Lalo, créeme que puedes buscar con lupa un pitcher que tenga 3 salidas consecutivas de 6 o más entradas sin carrera, y es muy difícil encontrarlo, y este Banks lo hizo, y además en Querétaro, que es toda una hazaña, en ese parque colgar 5 entradas lanzadas, ya no digamos 6 ceros. Gran trabajo de Banks. 2-2, batazo de foul por el lado izquierdo. Y lo de Castellanos, que pues sí, concuerdo con nuestro compañero y amigo Agustín Castillo. Un batato que nos da, y sí, es la salida de más picheos que ha tenido, 89. Había estado oscilando en 70, 80. Hoy lo de Banks y lo de Castellanos nos han dado, Lalo, gran pelota. Picheo, picheo y más picheo, y un gran duelo que finalmente pues ninguno va a tener recompensa.
3: Vaya al box score y platíqueme cuántas bases por bolas hay de uno y de otro.
4: 2 en todo el box score, 1 para cada quien. Y lo demás, dominio. La verdad, qué gran trabajo de Castellanos y de Darius Banks.
3: Y otro dato. Platícame, ya no me digas que tires blanqueadas. Dame un pitcher que en sus últimas 3 salidas te dure 6 entradas. No,
4: exactamente. O sea, ya esas salidas ya sí. Ya no hay. Ya no es usual realmente. Y lo de Castellano resalto mucho, su comando, lo ponchador que estuvo, y que solo 2 veces se la sacaron del cuadro para un out. O sea, 2 elevados a los jardines previos al cuadrangular. Aquí la base por bolas se la terminó ganando Big John. Va para la inicial el norteamericano y vendrá Carlos Pérez.
3: Uno de los datos que también conforman este juego, la recia ofensiva de los rojos, que ya tienen a la diferencia en la primera base sin out. Por ejemplo, Irving en el jardín central, vino por dos elevados hacia adelante. No los tuvo que buscar para atrás.
4: Muy cortos, batazos muy, muy cortos. Pero sí, nos hemos deleitado con un tremendo, pero tremendo duelo de lanzadores. Ahora ya Gerardo Reyes y Enrique Castillo. Este Enrique Castillo, buena presencia monticular, trabaja de costado derecho. Hermosillense que abanica a Carlos Pérez. Fíjense nada más, la historia de Enrique Castillo en la campaña, 2 victorias, 0 derrotas, 3.65 en carreras limpias, en ya 28 relevos con este. 0-1 la cuenta, oportunidad inmejorable para los Diablos, no hay tanta velocidad con Singleton, no quiere decir que corra mal. Pero vienen Pérez, Ornelas y quizá Liberato. Viene para home Enrique Castillo, picheo. Arriba y adentro, una bola con un strike. Va de dos nada. Carlos Pérez.
3: Otro de los que está en el top 5 de los mejores ofensivos de la liga.
4: Este Carlos Pérez que batió de 9-6 con 5 remolcadas en la serie contra los Conspiradores de Querétaro. Cantado aquí el segundo 1 y 2. Entonces homónimo del gran bombero. Este
3: pero de hace muchos
4: Enrique,
3: años.
4: Sí, que lanza con Hermosillo en el invierno este joven lanzador, Grandote. Una bola con dos strikes, va rumbo al picheo 12. Enrique Castillo, la curva, rola por tercera. Viene ahí Calvin Estrada, toma de lado, mete el tiro a segunda y uno, la vuelta a primera. Doble play. De tercera a segunda, la inicial. Viene en el pivoteo Manuel Bosquén. Jugada cerrada y en primera tuvo que abrir el compás Matijevic. 543 la ruta, Pérez se lleva en el mismo camino a John Singleton Lalo. Y tenemos dos outs, vendrá Julián Rafael Ornelas.
3: Bueno, y además hay que darle el crédito al pitcher, a Castillo, porque lo hace rodar y la jugada la acelera muy bien.

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1: Sí, eso parece y creo que ya la retaron, ¿eh? Entonces,
2: para mí es safe.
1: De revertir, yo también pienso lo mismo, Lalo. De revertir quedaría únicamente el lado del 5 al 4. Con Singleton y una bola ocupada para Carlos Pérez. Ya veremos qué se define. Pero sí, Pérez está seguro que llegó. Y ya, ya están revisándola en más datos de los Diablos. Pues fíjense, los Diablos no cometen error desde el 3 de julio. Gracias a nuestro compañero y amigo Agustín Castillo que nos lo comenta así desde el 3 de julio. Estamos hablando, pues es desde el viernes 3 de julio que fue el primer juego de la serie contra Piratas de Campeche. Ese error, dirán ustedes, ¿quién lo cometió? Pues fue el segunda base Moisés Gutiérrez en la quinta entrada a un batazo de Andrew Stevenson. Desde ahí Diablos ha jugado defensiva limpia auténticamente. Y eso es clave, Lalo, porque estamos hablando ya de un total de 8 juegos sin cometer error, pero se acentúa más cuando hay juegos cerrados como este, blanqueadas, en fin. Y ahí queda quieto, si es que se revierte la decisión, gana el reto Lorenzo Bandy y queda la bola ocupada, queda en base Pérez con un out.
2: Es que hay una segunda toma donde se ve mejor todavía que ya llegó el spike derecho de Pérez y todavía el Newman de Matijevic no tiene la pelota. Ahora, de esa estadística no la pongo en duda. Yo solo no estoy de acuerdo con una marcación del anotador oficial a una jugada de Río Ruiz en tercera.
1: Ah, ya me acordé. Sí, que esa quedó como mí, imparable, ¿verdad?
2: Para mí era error.
1: Un aguante volteado, ¿no? Un error cerca de la raya, pero no con tanta fuerza.
2: Correcto.
1: Sí, ya la recuerdo.
2: La dan como infield hit, pero bueno, eso es pecata minuta, así quedó. Tenía 24 horas para cambiarla, no se cambió. La estadística que nos pasan es la correcta. La última vez que alguien comete un error es Moisés Gutiérrez.
1: Y eso se acentúa para beneficio del equipo cuando son juegos en donde has hecho tan pocas carreras.
2: ¿Mm?
1: Este, los de Tabasco. A lo mejor en los de Querétaro dices, bueno, fue toma y daca un juego, otro fue completamente para ti. El del domingo sí fue cerrado a pesar de la pizarra final, pero finalmente hubo muchas carreras. Pero cuando son juegos de pocas carreras y de picheo, no cometer errores tiene todavía una valía mayor. En uno y nada está Julián Rafael Ornelas.
2: Y acuérdate que el Querétaro, el tercero, llegó a estar 4-4, sí, un buen rato.
1: Ah, se fue un juegazo el tercero, pero ya se abrió después de que Julián conectó su cuadrangular en la octava entrada. 1-1, viene Castillo para el plato. Buen rompiente abanica. Y al 1-1 va la quinta para Ornelas, que el día de hoy va de 1-0.
2: El bombero Castillo, que tenía de gran pareja Juan Zubi, que Juan le decían Zubi, que tenía la pelota ensalivada.
1: Como a Tom Seaver, ¿no? Que siempre decían, por favor, ensaliva la pelota.
2: Ahora, si lo hago, compruébamelo.
1: Sí, no, tantos detalles, imagínate. Mm-hmm. Séptima entrada, 1-1. Lanzamiento, una línea por primera. Y ese cuero apagó el fuego. Bien ubicado y bien en la reacción, Matijevic. De Goya el cañonazo y plasma Spike. En la inicial, el inicialista bien fajado. Ornelas se va no dominado, desactivado con línea primera. Y después, sin asistencia, ya no pudo regresar Pérez. La doble matanza, línea al 3. Y después U3 para concluir. Salvadora jugada de Matijevic. Cuelga el 0 Castillo. 1-1, nos vamos a cerrar la séptima.
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4: El clima nos ha dejado ver un juegazo. Así está todavía ese partido con un gran doble play que parecía que Ornelas iba a dejar corredor en segunda y en tercera, y lo único que se lleva es un doble play para que Castillo saque la entrada. Vamos a la baja de la séptima entrada, donde las dos novenas tienen una carrera y entre los dos, siete hits.
5: Y el bullpen de los Diablos en gira ya ha ganado 12 episodios sin admitir daño. Aquí está Matijevic, el de la buena jugada, a primer picheo. Quedó abajo en la madera, pichó adentro a las manos, batazo elevado. En terreno de foul, Río Ruiz ahí captura, midiendo, evitando no pasarse sobre la grava. Ahí ya en terreno foul, captura. Fly foul a tercera, dominado Matijevic. Y vendrá Alexis Wilson. Gerardo Reyes sigue imponiendo condiciones.
4: Sí, porque sigue tirando strikes. Esa es la razón por la cual sigue bajando esa efectividad, que cuando llegó al partido tenía en 1.59. Claro, ahorita le baja poco y le sube poco, si es violada esa estadística de él. Y viene el hombre que, a raíz de que empezó a batear, Jonathan, está todos los días atrás de home, Alexis Wilson.
5: Irving Alexis Wilson, el de Compuerta, Sinaloa. Qué picheo cantado, el strike 0 y 1. El catcher de México, Alexis Wilson, y creo que pues no hay debate, no ha estado en todos los torneos internacionales a nivel clubes, a nivel selección y selectivos, en fin, los que ustedes me digan.
4: Panamericanos, sí, sí, a todos va.
5: Él es el catcher de México, no hay duda, aquí lanzamiento adentro, uno y uno.
4: Y creo que el primero en llegar de los hermanos fue Edwin. Y después Hans.
5: Sí, Edwin Wilson, que era campo corto, si sí, mal no recuerdo. Fielder, sí. Campo corto, tercera, se volvió pitcher ya con los Tigres, con Diablos pelotero de posición. En uno y uno, lanzamiento, de tiro entero, batazo alto, muy en lo corto de la pradera de en medio. Captura Luis Liberato, así es que fly al 8, fly al center. Dominado Alexis, y en muy pocos picheos, Gerardo Reyes ya tiene par de outs, Lalo, vendrá Christopher Gastelu.
4: Y dos outs que sacan por la vía aérea, la primera en terreno de foul por Río Ruiz y después Liberato, que es una garantía con el guante. Viene el hijo del famoso Chispa, de Carlos, ahora su padre ya retirado, o es manejador o es coach.
5: Fíjate, fueron cuatro picheos para desactivar a Kenis Vargas, y en cuatro picheos ya dominó a Matijevic y a Wilson en esta entrada. Así es que aquí está Gastelum, que tiene un imparable en el juego. Hablando de Gastelum, pues Luis Enrique Gastelum llegó a Grandes Ligas la semana pasada, felicidades.
4: Fue su familia, qué bueno.
5: Parte de los algodoneros de Unión Laguna. Yo me acuerdo que Gastelum, Enrique Gastelum, cómo dominaba en la Liga Invernal Mexicana. Era el pitcher de la Liga Invernal Mexicana, y mira, llegó a las Grandes Ligas, lo firmaron y ahí está. Lanzamiento en dos picheos, va a ser un inning de seis lanzamientos este. Batazo elevado por segunda, a dos manos, captura Sepúlveda. Todavía con grava en sus spikes, fly a segunda, se va Christopher Gastelum. Está en un relevo quemante Gerardo Reyes, de cuatro bateadores enfrentados y cuatro retirados, cuelga argolla. Nos vamos a la octava entrada, lo mejor está por venir, una a una, Diablos Tigres.
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5: .415 en promedio de carreras limpias tiene el nuevo pitcher. Es el derecho, el norteamericano Trevor Kelly. Tiene cambio de velocidad, curva, pero el cambio es su mejor picheo de este diestro norteamericano, que releva a Enrique Castillo, que se va con un episodio sin admitir imparable, 3 bateadores, 1 base y sin carrera en contra. Así es que Lalo, adelante, porque Liberato batea 1-1 en la octava.
4: Ya tiene a Liberato en una bola y un strike. Nombre que tira por el lado del brazo, 4.15 de efectividad. Ahora hace que ruede Liberato por la segunda, pero no alcanza a llegar Manuel Boscán. La pelota se va de gita al jardín central. Troy Viola le dice a Liberato, intenta, trata, atrévete a irte a segunda. Pero a lo mejor es rápido darle al cortador. Decía Leo Rodríguez, ¿te vas a acordar de aquella leyenda de los Diablos, tercera base? Tiros cortos, pero buenos al cortador. Ahora, usted es manager, octava entrada. Viene José Marmolejos, toca la bola, lo manda al robo a Liberato, que es rápido. Hágalo antes de que venga la pichada. Kelly viene para home, ni una ni otra, ni se va al robo, ni se cuadra a Marmolejos. ¿Qué quiere Bandy? Evidentemente hacer un rally, no quiere una ventaja de una carrera. Ya la tuvo, ya la perdió. Estamos en la octava entrada, los Diablos y los Tigres siguen empatados a una carrera. Matijevic cuidando a Liberato. Kelly, cuando se avienta hacia home, tiene mucho el estilo, aunque diferente pinchada, que Isidro Márquez. Isidro usaba el pan ball. Este hombre, como bien lo describió Jonathan Mendoza, se basa en el cambio de velocidad, como ahora. Rola que se va a elegir, responde Marmolejos. Esta se interna hasta el jardín derecho. A Liberato le permiten llegar nada más hasta la intermedia. Los Diablos atacan. 2 sencillos ligados a el nuevo pitcher Kelly. No hay out. Y ahora sí, Jonathan, te dejo la decisión. ¿Tocas o no tocas la bola?
5: Por poco hace contacto con Liberato. La pelota se la tuvo que quitar, ¿eh? De lo contrario, hubiera sido imparable, pero out ahí en por regla. Así es que ya viene un corredor también emergente. Sale del juego José Ramón Marmolejos y vendrá Ramón Flores a tomar su lugar como corredor en la inicial. Y también se va a quedar Ramón, denlo por hecho, jugando el jardín de la derecha. Pues Lalo, hay una muy buena opción. ¿Qué sucederá aquí? Pues yo no lo descarto que Lorenzo vaya por el toque. Primero por las condiciones del parque en el cual está jugando, y otra porque ha sido un juego de mucho picheo y ya estamos a la altura de la octava entrada y creo que con Río Ruiz puedes hacer jugadas.
4: Y por eso van a ir a platicar con el pitcher Kelly. Se acerca todo el infield y va Héctor Estrada. Fue Calvin Estrada, pero va Héctor también. No a removerlo, pero así decirles cómo jugar. Tú baja por la tercera, tú baja por la primera. Seguramente a Calvin Estrada le está diciendo tú quédate porque queremos eliminar, si es que toca la pelota Río Ruiz, al más adelantado, que es Liberato.
5: Por cierto, Lalo, hoy se cumplen 24 años que falleció el gran almirante Nelson Barrera Romellón.
4: En un accidente casero, nacido en Ciudad del Carmen. Un hombre que nació para batear con poder, punto. Un hombre que jugó la tercera base siempre y en sus últimos años jugaba la primera. Pero dejó viuda a Betty. su fiel compañera. Hay un intento de revire de Kelly. Hay que recordar que si intentan o reviran a una base donde no hay corredor, es un balk. No es el caso, nada más desactivó. Ya se cuadra Río Ruiz para tocar. El toque de pelota es por la tercera. De inmediato tomó el antesalista Estrada. Así que funciona de maravilla. Y la gente lo tiene que entender. El que toca la pelota es out. Tus corredores tienen que avanzar. Por eso, en este instante, Río Ruiz le ponemos el sacrificio. Que por cierto, el tiro de Estrada fue un poco comprometido a la inicial, donde el que fue a completar fue Manuel Boscán. La jugada es del 5 al 4. El antídoto a esto, pues se llama la base por bolas intencional y buscar el doble play.
5: Vamos a ver aquí con Gamboa qué ocurre. Sí, Gamboa es un bateador súper oportuno, pero Sepúlveda también es de contacto. Vamos a ver con Sepúlveda. Pues le van a lanzar el halo, sobre todo yo creo que porque también hay una cosa, con Sepúlveda no hay tanta probabilidad de una rola para doble play.
4: Al primer disparo, rola a la segunda base de la jugada en home. El tiro de Boscán es malo. A la derecha. Ya que el cuadro era chico, a la derecha de Alexis Wilson. Anota Liberato. Bola ocupada para Gamboa. Y los Diablos ya están ganando 2-1. Con un out.
5: Y la velocidad, ¿no? Con Liberato, realmente una rola. Quizá con otro pelotero esta rola no hubiera generado el daño, pero el contacto es la rola de Gamboa de botes. El que va rumbo de segunda a tercera, así se frena, pero Liberato jamás lo pensó. Llegó de cabeza y por mucho llegó quieto. El tiro coincido, muy abierto, lo salva incluso Alexis Wilson ahí de un bote hacia su costado derecho. Pero sí hay que decirle a lo que con la velocidad de Liberato sí era muy complicado. Entonces quedaron corredores en tercera y en primera. Al final sí se decidió por ir Ramón Flores rumbo a la antesala, pero pudo haber sido una jugada más apretada, creo yo, en el home.
4: Creo que había cierta posibilidad si el tiro es a home. ¿Quién sabe qué hubiera pasado?
5: Había que tocar, eso sí, no era el out
4: forzado. No, había que esperarlo, o había que tocarlo. Pero, con el tiro tan abierto, los Diablos ya conectaron su segunda carrera. Rola hacia la intermedia. El tiro a la inicial. Ah, es out por la ruta 43, pero los Demonios hacen otra carrera. Productiva la rola de Carlos Sepúlveda. Anota Ramón Flores y los hijos de Luzbel, que se vieron alcanzados. Ya tienen a Kelly con la derrota momentánea. 3-1. Está ganando el equipo de la Ciudad de México.
5: Es lo que te decía, con Sepúlveda las probabilidades de una rola para doble play no son muchas. Aquí da el out productivo. Salió bien ahí Gamboa con el contacto. El cuadro estaba jugando no adentro. Y de hecho el Happer está siendo atendido. Algo ocurrió ahí de cuclillas en la almohadilla de segunda. Quien timbró fue Ramón Flores. La tercera carrera del juego para los Diablos y Gamboa está en posición anotadora, pero ya el cuerpo de Trainer, Sosy Velázquez, viendo qué ocurre con el Happer, que se quitó el casco y ya dice que está bien, pero no le vemos la cara todavía muy convencida.
4: Sí, sigue de cuclillas, siguen hablando con él. Ahora se levanta y le piden lo normal. Respira, jala aire. Aquí Boscán ya de plano no tuvo problemas de buscar el auto en la primera y ceder la carrera. Gamboa llega a segunda parado, sin ningún problema.
5: Se siente, empieza a sentir mal, ¿verdad?
4: Como un mareo, yo creo que fue, ¿verdad?
5: Sí, porque no es nada en las piernas, en fin.
4: No se barre, no es exigido.
5: Sí, no, como que le empezó a faltar el aire.
4: Que mira, también los Mochis no están lejos de la costa, ¿eh?
5: No, para nada.
4: De Mavir. Ya se recupera el capitán. Que por cierto usa el número 47, Juan Gamboa. Y a veces le presta las paradas cortas o a Moisés o a algún otro. Pero normalmente está en el terreno de juego quien está por la segunda. Es cierto, hay dos outs, pero los Diablos ya ganan 3-1. Y el peligro continúa porque viene a batear Cano Robinson. el designado de los Diablos, es obligado a levantar la pelota, le echa para atrás. Allá está pidiendo la Troy Viola antes de la franja de advertencia, pero este elevado al jardín central, al primer disparo de Kelly, llega dos carreras tarde. Los Diablos anotan dos en la alta de la octava. Están a 6 outs de la victoria. La serie será martes, miércoles y jueves. Juegazo en Cancún, 3-1. Adelante los de la Ciudad de México.
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5: Estamos de regreso con Jimmy Jacabones, que viene aquí a lanzar 3.75 en carreras limpias, 36 entradas lanzadas, tiene 3 victorias a cambio de una derrota y de hecho viene de ganar juego. Ese juego fue el del domingo pasado, cuando vino a poner quietos a los conspiradores en la octava y se vio beneficiado por un ataque enorme de 7 carreras. 3-1, Lalo. Ganan los Diablos allá en Cancún a los Tigres. Viene la octava baja. Jacabonis lanza.
4: Y vuelve a abrir Troy Viola el turno, que saca un elevado al jardín derecho. Por cierto, que ya está cubriendo y capturando Ramón Flores. Elevado al prado de la derecha. Hay un out. Comentar que está en la decisión Reyes y lo está perdiendo Kelly.
5: Y Gerardo Reyes, que ya tiene 15 relevos consecutivos sin que le hagan daño, sin admitir carrera. Hoy un relevo perfecto en 4 bateadores. Y sí, Gerardo está ganando el juego y lo pudiera perder el Kelly.
4: Eliminado Troy Viola, viene Manuel Boscán. Ahora los Tigres tienen que luchar contra 5 outs y 2 carreras. Un gran juego de pelota que hemos tenido para ustedes en esta dualidad de Diablos Comunicaciones y la gran cadena W. Maneje con cuidado, ya salieron los niños de vacaciones, entonces hay que regresar a casa, ahí lo están esperando para cenar. Pero mientras sigue en sintonía de este partido que dominan los Diablos, ya en la octava baja, ya se pusieron, Jonathan, a 5 outs de la victoria.
5: Exactamente, sería la octava victoria consecutiva, Lalo. La racha más grande de victorias en la era de Lorenzo Bandy como manager de los Diablos es de 12 victorias consecutivas. Hoy pudieran llegar a la octava.
4: A 2/3 de esa marca. Le pone la velocidad Jacabonis, ya está en 2 balls y 1 strike.
5: Y también, Lalo, en caso de ganar Diablos, tendrían la racha de victorias consecutivas más importante de la campaña jugando en gira, que ya sería de 5 victorias consecutivas. Traen 4 al momento.
4: Así que choca la pelota muy bien Boscán. La pelota pica enfrente de Ramón Flores. El que viene a batear significa el empate. Gita al derecho de Boscán, que por cierto es el segundo que tiene en la noche. Luego que empezó a las 18:30, tiempo de la Ciudad de México, 19:30 de Cancún. Ya que hablabas de, pues de que nos estamos acordando de Nelson Barrera, pues un saludo a Katy, a su hija, ¿no? A Nelson pequeño, a Betty, su esposa. Nelson Su hijo intentó ser pelotero, lo recuerdo con los Venados, pero no duró tanto como el hombre que era el del poder. Y tiene la marca de cuadrangulares, además.
5: Totalmente, ¿no? Y es el rey de los récords ofensivos en cuestión de poder para los Diablos Rojos.
4: Calvin Estrada voltea su caseta porque le marcan el primer strike, pero pues no tiene la culpa ni el umpire principal, ni Héctor Estrada, su manager. De costado Yacabonis. Ahora basado en la lisa, le queda fuera una bola y un strike para el tercera base, Bengali. De los grandes terceras bases que han tenido los Tigres en su historia, no me refiero a la historia en Cancún, en su historia, pues te tienes que acordar de Celerino Sánchez.
5: Y cómo no, el veracruzano.
4: Patazo, que no se la puede quedar Gamboa, a ver si hay jugada en segunda. El tiro no es bueno. Así que todavía tenía oportunidad. No se la queda en primera instancia y cuando va a buscar la jugada en segunda, que sí tenía tiempo para eliminar a Boscán, no es bueno el tiro. Vamos a ver, el primero me parece es infield hit. El segundo, habrá que esperar la decisión del anotador. Pero complicadas las dos jugadas, si el tiro era bueno, sí lo sacaba.
5: Ya veremos qué se marca, a lo mejor también pesa que no hubo avance ahí extra en las bases. Lo cierto es que si el batazo debe de ser un imparable, pero pues veremos qué se logra marcar. Aunque también pues pesa, como dices Lalo, si se marca error en segunda, pues no se puede marcar un imparable.
4: Efectivamente, para mí es infield hit y se rompió el bat.
5: Aldo Flores entra a correr por Calvin Estrada, en primera.
4: Sí, lo que quiere Héctor es velocidad. Y quien viene a batear es el hombre que empató el partido en la sexta entrada, Philip Ervin. Así que momento de peligro para Jimmy Yacabonis. ¿Qué refuerzo ha sido Phil Ervin?
5: Tremendo.
4: Y además le exiges números y le exiges que juegues todos los días.
5: Finalmente Lalo, sencillo todo el camino, el batazo de Calvin Estrada.
4: De acuerdo, y además Gamboa, que no se la pudo quedar por la dificultad, quiere hacer la jugada en segunda, ya complicado, ya tirando casi sin posición. Creo que lo más justo para pitcher, bateador y jugador de cuadro. Dos bolas sin strike, la cuenta para Phil. Ha tirado dos singles, pero los dos han corrido demasiado fuera. Yacabonis, el hombre de la octava entrada, viene para la goma, queda muy adentro, y así que ya se montó Ervin en Yacabonis. Y como dicen en el llano, ponte en 32, deja que te pase uno siquiera, a ver si se pone valiente el pitcher de los demonios. Gran entrada, gran ambiente en el Beto Ávila, viene con la lisa, ahora sí se lo cantaron. Hace algunos años coincidía que había equipo de la primera división y después del juego, que era a las 5, se iban al béisbol, que los separa unas canchas de tenis, es una zona deportiva. Yacabonis para home, ya lo dominó. Elevado de Ervin dentro del cuadro, la pide Sepúlveda. De todos modos, el umpire cantó lo que debe de ser. Infield fly, el out se le da desde luego al que se lo quedó, corredores a riesgo, hay dos fuera, falló Ervin en este momento, en esta ocasión, pero viene otro peligro y es zurdo.
5: Dani Ortiz, este hombre, pues solo Ronnie Camacho tiene más cuadrangulares que él en la franquicia de los Pericos de Puebla, superó al gran Oscar Rodríguez. Este Dani Ortiz en el segundo lugar y se apoderó a nivel solitario en la segunda posición de cuadrangulares para Puebla. Ahora ya en una nueva etapa con los Tigres, este hombre que llegara a pertenecer a los Piratas de Pittsburgh. Dani Ortiz, 3-1, gana Diablos. Octava baja, hay par de corredores en las bases para Tigres y dos outs.
4: Y Ronnie Camacho también jugó con los Tigres, ya a sus últimos años salía de emergente. Y me acuerdo que los grandes cronistas de esa época, Enrique Llanes, le decían el ropero de empalme. Así conocían a Ronnie. Cero bolas, un strike para el zurdo Ortiz. Le hace swing al slider y ya lo tiene contra la pared. Ya le vendaron los ojos y hay un ejército enfrente. Vamos a ver si se viene todavía la salvación. En 0 y 2, Ortiz tiene la que acerca y la del empate. Estamos en la octava entrada, los Diablos ganan 3-1. Un gran juego de pelota. Prepara Yacabonis. Se desprende para home con el ofrecimiento. Y le puso la lisa, que se sinquió un poquito, nada más que quedó adentro, pegadita. Una bola y dos strikes.
5: Aquí lo que busca evitar Yacabonis, evidentemente cuidarse de Dani Ortiz, que es un bateador de mucho poder. Evitar, Lalo, que Tigres llegue a tener la carrera del empate en posición de anotar. En este momento la del empate está en primera.
4: Correcto. Estoy de acuerdo. Boscán está en segunda. ¡Le tira! ¡El slider! ¡Ponche tirándole! ¡Falló Ortiz! ¡Se quedaron! La que acerca y la del empate en los senderos. Son 8 completas en el Estadio Beto Ávila de Cancún. Territorio Quintana Roo, que fue elevado estado. Los Diablos 3, los Tigres 1.
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4: ¡Qué bravo y qué valiente! Se portó Yacabonis. Y va a haber un movimiento, va a venir José Adames. Por supuesto, no tiene opción de salvamento. ¿Pero qué quiere Héctor Estrada? Garantizar el cero de la novena alta. Es a la que llegamos con John Singleton al bat. Él saca el cero y dice, después buscaré dos carreras en la novena baja. Ese es el reto y esta es la voz de Jonathan Mendoza.
5: Ha salvado 13 juegos el derecho dominicano José Adames. Viene para home, recta ante Big John, batazo de foul. El día de hoy 6 entradas en 2 hits, una carrera para Darius Vines, una tremenda labor. Enrique Castillo cumplió con un relevo sin hit ni carrera, eso sí, con una base por bolas. Trevor Keeling, que está perdiendo el juego con par de carreras en un inning y 2 hits. Si es que aquí está José Adames, que sí salvó su juego 13 el domingo contra los Bravos. Pichó abajo, 1-1 la cuenta para Big John. Novena entrada, parte alta, 3-1 gana Diablos. Hoy la historia, cuadrangular solitario de Singleton en el amanecer del juego, en la primera entrada. Y después en la octava entrada, imparables de Liberato y de Marmolejo, sencillos. Toque de sacrificio de Río Ruiz, los avanzó, los puso en posición de anotar. Vino una bola ocupada, una rola segunda de Gamboa con un tiro que no fue el más preciso de Boscana Home. Ahí produjo el Happer con jugada de selección y una rola segunda del 4 al 3 dominado, pero con producida para Sepúlveda. Así es que con dos rolas pudiera ser que sean los batazos del triunfo. Hoy hablando del box score de Diablos, batazo de foul, 1 y 2 la cuenta para Big John. De 4 nada con producida Sepúlveda, de 4 nada Cano. Cuadrangular y producción de 2-1 Singleton, de 3 nada Pérez, de 2 nada Ornelas con base, imparable y anotada de 3-1 Liberato, Viene para home la recta Adams. Queda arriba y afuera, 2-2. Marmolejos con un imparable y carrera anotada en 3 turnos. Bueno, más bien la carrera anotada fue para Ramón Flores, pero un imparable en 3 turnos para Marmolejos. Y el caso de Río Ruiz de 2-0 con toque de sacrificio. Aquí batazo de foul. Gamboa, un imparable y producción en 3 turnos. Así el box score para los rojos. Los Tigres, ¿quién quedó para la novena entrada? Están a 2 carreras. Kenis Vargas, JJ Matijevic, Alexis Wilson. Es una tanda que les puede dar algo. Por eso Héctor Estrada trae a su cerrador. Viene al plato Adames. Anica aquí, Singleton pichó arriba. Se poncha tirándole el norteamericano Lalo y tenemos el primer out de la alta de la novena.
4: Sí, y es que queda muy claro porque dice uno, ¿por qué trae a Adames si no puede salvar? Porque lo que quiere es el cero. Primero, antes de cualquier otra cosa, quieres el cero en esta entrada y dominar a los Diablos. Ya se quitó un peligro que hizo mucho daño en la primera entrada, John Singleton. Y viene otro que anda siempre en el top 5 de la ofensiva LMB 101, Carlos Pérez.
5: Esta victoria puede ser muy importante en cuanto a zona sur se refiere para los Diablos en caso de consumarse, porque Tabasco está perdiendo 6-2 en Campeche, ya en la octava alta. Si esos pizarras se conjugan, pues entonces estamos hablando que Diablos podría tomar 5 ya de ventaja. En la zona sur, aquí machucón de Pablo 1-1.
4: Y eso no le conviene a los Tigres, que gane Campeche.
5: Claro que sí.
4: Pero así está ardiendo la zona sur.
5: Totalmente, Tijuana es el que no afloja el paso, le va ganando 1-0 en la tercera baja a los Tecolotes de los Dos Laredos. Ya ha sido un infierno, Lalo, para los Tecolotes estas últimas semanas. Aquí está en 1-1, José Adames, viene el diestro, picheo abierto para Pérez. 2 bolas con 1 strike.
4: Pero ¿estarás de acuerdo que un duelo tan cerrado como el sur, pasen los que tengan que pasar, mantiene el interés de la gente?
5: Totalmente de acuerdo. Hoy solo pitchers derechos para los Tigres, ¿eh? Viene al plato, lanzamiento en slider que queda arriba, 3-1 para Carlos. Los Diablos que entonces busquen la octava victoria consecutiva. Y la quinta en gira también de manera consecutiva. Esas serían las mejores rachas de la campaña en esos departamentos. Una rola que va en terreno de foul. Lo mordió el perro a Carlos Pérez. 3-2 la cuenta. Se duele el catcher venezolano. Un impacto ahí pues a la zona de la protección, pero directamente al pie izquierdo, Lalo.
4: Uno no lo sabe, no lo preguntan, no te lo dicen, pero estoy seguro que muchos, como es este caso, de los jugadores, después de una temporada, pierden las uñas en algún momento.
5: ¿Cómo no?
4: Se están golpeando constantemente.
5: Gracias a toda la gente que se reporta, a Yancín Juárez, a doña Silvia Barrera, entre muchos otros, al amigo Neva Domínguez, gente que está todos y cada uno de los juegos.
4: Ahora sí nos saludaste a los del almacén.
5: Es que, mira, no sé si estén escuchando, les mando un saludo, pero generalmente ellos escuchan mucho los juegos en casa, o los juegos que tienen video, digamos. Esta transmisión solo es con audio, pero un abrazo para ellos, para Choche, para Albertito, para Armando, si nos están escuchando. Ellos sí no fallan a los juegos en casa. Aquí estamos esperando que Pérez se recupere. 3 bolas y 2 strikes la cuenta. Qué valioso ha sido Carlos Pérez. Y también, Lalo, un punto importantísimo. Ya esta semana se acerca el viernes, si mal no recuerdo. Es la fecha límite para los movimientos definitivos entre los equipos. Entonces,
4: sí, puedes llamar de tu sucursal, pero ya no puede hacer cambios con otros.
5: Claro, puede haber un movimiento en roster, pero ya no movimiento con otra organización. Exacto. Entonces, va a estar bueno ahí cómo se va a poner la puja. 3-2, picheo ceñido, la base por bolas. Va para la inicial, se la ganó Carlos Pérez, a pesar del turno accidentado, Lalo. 3-1, sigue ganando Diablos, novena alta.
4: Sí, y eso es lo que quería Lorenzo, que llegara uno de sus jugadores a la inicial, Héctor Estrada, es lo que no quiere, tener que batallar. Pero Adames como cualquier ser humano, llega a fallar. Le ha salido bueno el cerrador. ¿Te acuerdas de uno que tuvo que era espectacular? Ya tiene años de eso, Scott Chason.
5: Ah, sí, el Scott Chason, ¿cómo no?
4: ¡Qué buen pitcher!
5: También lanzaba de lado Scott Chason.
4: Santos Hernández, por supuesto.
5: Angie Cordejo, también un abrazo para ella que siempre nos acompaña. Aquí lanzamiento que queda cantado el strike para Ornelas. Julián, entonces ya con 102 indiscutibles. Ornelas, que no cabe duda que pues es un pelotero que esté en su temporada de consolidación. Pichó a la tierra aquí. Atención, bien fajado Alexis Wilson. Unos Tigres que pues buscan seguir imponiendo, sobre todo condiciones en casa. En casa, ya cuando estás peleando algo y llegan los encuentros finales de una campaña, hay que apretar y jugar bien en casa. De lo contrario, puede haber muchos, pero muchos problemas.
4: Es que la gira es un albur.
5: Sí, sí, sí. Ornelas 105 imparables, corregimos. 105 imparables, ya le estaba quitando yo 3. Si es que 2 bolas con un strike. Para Ornelas, que busca aquí otro turno importante como el que tuvo el día domingo contra Querétaro. Ese es uno de sus turnos más importantes de toda la campaña para Julián. Pichó que queda abajo y adentro, 13-1, está batallando para entrar y estar arriba en las cuentas Adames, ¿eh?
4: Sí, ahorita se molestó consigo mismo porque no le reventó el sinker. Sí se lo tira bajito a los tobillos, pero demasiado pegado, no le quebró.
5: Es que vamos a ver cómo juegan. Pérez está en inicial, no hay tanta velocidad. Se impulsa el dominicano, la recta, le tira batazo en zona mala de Julián, 3-2. Después de Ornelas vendrá Liberato.
4: Nos dijo el domingo que había hablado con Bandy en el invierno. Quiero jugar los 93 partidos.
5: Sí, es que eso se platica mucho entre los jugadores con el manager. Cuando vemos que un jugador no sale de los lineups todos los días, es que generalmente ya se tiene platicado con el manager. Batazo de foul, porque lo normal es que un manager te diga, bueno, ¿cómo te sientes? ¿Quieres descansar? Es una serie que ya aseguramos, ¿sí?, que andamos en buena racha.
4: Llevas 18 seguidos.
5: Andamos, por ejemplo, ¿sí?, en una racha, Lalo, de 7 victorias consecutivas. Lo normal es que sin empacho se le dé descanso a un pelotero. Pero Julián quizá dice, no, es la temporada de mi carrera. Yo quiero seguir jugando. Y ahí está Lorenzo concediéndole ese deseo. Y cómo no, si está teniendo un muy buen año. 3 bolas y 2 strikes. Porque para jugar todos los días hay que tener una muy buena campaña. Aquí viene para Juan Adames. ¡Venga, Maní Corneras! Hoy no ha sido el día más afortunado, de 3 nada. Se puncha y vendrá a Liberato. Hay 2 outs. Buen pecho sin velocidad a la esquina de adentro, ¿eh?
4: Sí, cola de chango que revienta muy bien. Y era antojosa hacerle swing. De todos modos, Ornella sabe que si no le hacía swing se lo iban a cantar. Porque llevaba cicuta ese lanzamiento. Alta de la novena entrada, corredor en la primera, hay 2 outs, viene Luis Liberato y los Diablos ganan por 2.
5: Mañana a las 6:30 de la tarde, hora del centro de México, estará lanzando por los Tigres Melvi Acosta. Y por el lado de los Diablos, un hombre que anda bien, Justin Kearney. Qué repunte ha tenido Justin Kearney, también.
4: Que puede durar 6
5: sí,
4: entradas.
5: Sí, sí, sí. En 0-1 está la cuenta para Liberato, que el día de hoy tiene un imparable. Buscando colgar la argolla, 3-1, gana Diablos, novena alta, la recta, batazo de foul por el lado izquierdo. Fíjate, Lalo, se habla mucho hasta el cansancio y creo que con toda razón y merecimiento de la llegada de Bauer. Es el hombre pues, que todo mundo tiene que voltear a ver. Pero me ha gustado mucho el repunte que han tenido Ricardo Pinto y Justin Kearney las últimas semanas. Y lo que hemos visto de Castellanos ya en las últimas 2 salidas, creo que siembra muchas esperanzas.
4: La duda para mí ahorita tiene nombre y apellido, Luis Patiño.
5: Patiño, ¿qué pasará con Patiño, no? Aquí lanzamiento abierto, la rola por tercera, prácticamente en los rumbos de campo corto, cargando bastante el antesalista Spiri, mete el tiro a segunda para que tengamos el tercer out. Bola ocupada para Liberato y del 5 al 4 en segunda sobre Pérez concluyó el inning. Así es que ejecutando la jugada, el antesalista que ya es Manuel Bosquén, Aldo Flores se quedó en el campo corto y Christopher Gastelum jugó la segunda base. Ahí los ajustes defensivos de Tigres. Pausa y volvemos. Diablos gana 3-1 a 3-2 de la victoria.
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4: Número 16 para salvar y llegar a 14 rescates. Toma Ojeroan Raku, toma la loma. Ya sabemos que la especialidad es la lisa, la velocidad. Última entrada, Kenis Vargas.
5: Aquí está entonces Kenis Vargas. El más reciente relevo de Andracu le hicieron carrera, pero no estaba en una situación de salvado. Las últimas veces que estaba en situación de salvamento, ligó tres consecutivas en Tabasco. Si es que aquí viene Tomohiro. Está ganando Gerardo Reyes, está perdiendo Trevor Keeley. Y viene Tomohiro por un salvamento más que sería ni más ni menos que el 14 de la campaña. Viene para home aquí ante Kenis Vargas en 1-1. Allá va el cañonazo que va directamente a la barda de jardín derecho de aire. Tiene que apurarse y devolver Ramón Flores. Este es un sencillote para Kenis Vargas, que pues tiene gran poder. Ya no hay tanta velocidad, nunca la ha habido, creo yo, Lalo. De un bote fue contra la barda después de picar en la pista de advertencia Doña Blanca. Sencillo, largo y Tigres amenaza. Viene la posible carrera del empate a tomar turno.
4: Que ahí hay un nuevo corredor, es Roberto González tomando el lugar de Kenis Vargas. Tampoco era difícil hacerlo o pensar que fuera doble, porque Ramón le jugaba muy atrás. La pelota pica casi en la cresta y de inmediato toma. Sabe perfectamente Vargas que lo importante es estar en los senderos. El primera base, Matijevic, viene al turno.
5: Así es que aquí viene J.J. Matijevic, este exastro de Houston. Si es que Roberto González, el mexicalense, es el nuevo bateador designado para los Tigres. Andracu no se puede equivocar, aquí lo sabe. Lanzamiento en 0 y 1, una rola imposible hacia el costado izquierdo. Se tiende por ella Sepúlveda, no puede el intermediarista. Y Doña Blanca va de hit a jardín derecho de nueva cuenta. Imparables ligados de Kenis Vargas y de Matijevic. Y vendrá Alexis Wilson, Lalo. Apostaría lo que me dijeras a que va a intentar el toque, pero solo es una suposición.
4: No te lo acepto porque también tengo la misma teoría. Es que una, el juego te lo está dando.
5: Sí, claro.
4: Dos, no es de poder Alexis Wilson. Y lo primero que tienes que hacer para empatar es acercarlos. Esa es una realidad. Lleva tres cuadrangulares en el ciclo y después pudiera ser que alguien las empuje de otra manera. Así que el toque lo están leyendo los Diablos.
5: Vamos a ver, no hay outs, eso es lo que juega aquí para los Tigres, es la novena baja, 3-1, Están ganando los Diablos. Está en segunda González, en primera Matijevic Wilson. El intento de toque, primer picheo, sale atrás el toque. Terreno de foul, es el primer strike. Wilson va de tres, nada, pues sí, tienes que intentar el toque. No hay más.
4: Sobre todo que la del empate ya está en los
5: Sí, es que Tigres era lo que buscaba el inning anterior ante Yacabones. Hoy una gran labor, creo yo, de 5 imparables, 5 2/3, pero en una carrera de Humberto Castellanos. Relevo perfecto de 1 1/3 sin hit ni carrera, lógicamente, para Gerardo Reyes. Y un relevo de 1 entrada en par de imparables sin carrera para Yacabones. Viene para Humberto Bojiro, el toque de pelota. Carga el pitcher hacia su derecha, toma en la grava interior, mete el tiro teniendo como ángel guardián al antesalista, cruza la inicial, la bala, y está ahí conectando con Sepúlveda. Así es que Zach Bont, así le tenemos que anotar, corredores a tercera y a segunda del 1 al 4 la jugada, Lalo, y Tigres tiene en posición anotadora las que representan el empate.
4: Muy buen toque de Wilson porque va paralelo a la raya de la tercera base, jala a Río Ruiz, así que no va a haber tiro a la tercera, y él mismo le dice first base, y va a venir un bateador emergente, porque ahora la del empate está a 180 pies de home.
5: Reiner Núñez es el hombre que viene a batear en sustitución de Christopher Gastelum, y es que es el bateador emergente en esta novena baja, y hay una plática ahí en el centro del diamante con Tomohiro Andraku.
4: A mí lo que me gusta es la disposición que tiene Singleton, porque se acerca a escuchar lo que le está diciendo Brooks Hall. Ya no llevan al intérprete porque quizá lo más esencial ya lo entiende en inglés Tomohiro Andraku.
5: Fíjate, Lalo, este Núñez tiene 20 imparables en 69 turnos, batea para .290. Si es que, cuidado con él. Aquí enfrentando a Tomohiro Andraku. Un Tomohiro Andraku que ha fallado en 2 ocasiones en oportunidades de salvamento. Bateador derecho, Núñez. Viene para home, Andraku a la tierra. El envío no compra el bateador. Una bola sin strike. Hay hombre en tercera, hombre en segunda. Un out. Los Tigres necesitan 2 para empatar, 3 para ganar. Los Diablos, par de outs para llevarse la victoria. Pero eso sí, antes de que Tigres timbre par de carreras. 3-1 a través de la gran cadena W. Primer jujuego de serie, el juego 73 de la temporada. Viene para home, Tomohiro, queda adentro. Y al 2 y nada la cuenta.
4: Se empieza a trazar a Andraku, que después quiere componer con Liz al centro. Ese es el tema de irse abajo en la cuenta. Digo, no para Andraku, para cualquier pitcher.
5: Y aquí Núñez sabe, Reiner Núñez sabe que hay que buscar un buen picheo. Viene al plato la rápida batazo alto por el jardín derecho y más allá, porque abandona el parque la pelota. Batazo de foul, el primer strike.
4: Que es un parque característico, al otro día te venden pelotas, algunos que se las quedan, y tienen razón, son las del juego.
5: Me acordé del parque del Seguro Social, Lalo. Aquí en 2 y 1, sí, cómo no, llegaban con el olor a pelota jugada, que es tan exquisito. 2 bolas con 1 strike, hacia home, Tomohiro, pichó a las manos, adentro una viborita, la captura de aire. Ahí Tomohiro, es un elevado al pitcher esto, porque fue una línea, un batacito retorcido, ni de línea le pongo el carácter. Qué bien Andraku ahí en la caída y la rapidez, Lalo, para llegarle ese mini elevado en la grama interior. Dominado Núñez, acabó entre la almohadilla de primera y el montículo Andraku, así es que fly al 1, cae un importantísimo segundo out, pero atención, viene Troy Viola.
4: Casi seguro que sí, esa pelota cae, se vio una carrera, pero Andraku voltea a la segunda. Para que esa es la realmente importante, la que tiene Matijevic en los picos por la intermedia. Pero no anotó ninguna, hay 2 outs, buenos reflejos. Se dice que el pitcher no debe filear, pues aquí está la respuesta, que a veces sí.
5: Es un bateador de casi 300, de 34 remolcadas y 10 cuadrangulares, Viola. Es la última vela encendida para Héctor Estrada Soto. Ha hacia el plato Andracua, primer picheo, la rola fuerte por primer, por pitcher, viene en la caída Tomohiro, conecta en inicial, y de pitcher a primera a las 9 de la noche con 43 minutos, el juego tiene dueño, esta historia se ha escrito, le pertenece al México a la pandilla escarlata, que vence al son de 3-1 a los Tigres de Quintana Roo. Octava victoria consecutiva. El México está embalado y además ya ligando en gira 5 victorias de manera consecutiva. La mejor racha de esta campaña. Victoria número 48 para los rojos.
4: En un juegazo de pelota. 4 carreras entre los dos y los Diablos solamente 4 hits. Eso te habla también de que los tuvieron maniatados. Nada más que el primer hit fue de 4 estaciones. Y uno de los 9 que tienen los Diablos, los Tigres, fue el empate de 4 estaciones. Un partido que hace que mañana regrese la gente y la gente que es aficionado se convierta en enfermo de béisbol. Porque ahora los Diablos ya están esperando el resultado de Tabasco en Campeche. Pero, sin duda, me quedo con lo mejor del juego, que fueron los 2 abridores.
5: Totalmente de acuerdo, Lalo. Una victoria que los Diablos fueron fraguando desde el primer momento. El cuadrangular solitario de John Singleton. Después el duelo tremendo entre Humberto Castellanos y Darius Baez, que la verdad ambos cumplieron de gran manera. Los Tigres empataron con el cuadrangular, el número 8 de la campaña para Philip Ervin. Y de ahí en adelante un último tercio plagado de emociones.
4: El ganador es Gerardo Reyes, que tiene un gran relevo. El derrotado es Kelly, que desafortunadamente a él le hacen las 2 carreras, y después hay salvamento. Y sí lo hay, porque Andracu sacó los 3 últimos.
5: Años. El número 14 para Tomohiro Andracu, el cuadrangular 22 de John Singleton, 3 carreras, 4 hits, sin error ganan los Diablos, 1 carrera, 9 hits, sin error pierden los Tigres. Para el equipo del México, victoria número 48 a cambio de 25 descalabros, Tigres queda con 37 y 34 en ganados y perdidos. Lalo, tremendo duelo de pelota. Picheo, situaciones, defensiva, pero 3-1 ganan los Diablos de nueva cuenta con buen picheo abridor, bateo muy oportuno, pero sobre todo un relevo que ha estado hermético jugando en gira en los últimos juegos. 3-1.
4: 3-1, mañana hay juego, estaremos 10 minutos antes de las 18:30 horas para que entre usted en sintonía con Diablos Comunicaciones y además con la gran cadena W. Nos estamos despidiendo, no sin antes agradecerle a usted, que es el motivo de nuestro trabajo, a Arturo Pérez en la producción allá en W, en Tlalpan 3000, y en la operación al gran chapito Gabriel Guzmán, y en la producción de Diablos Comunicaciones, Ginny Lynn Gallardo, Marco Ávila, Daniel Vargas y Melina Cardosa. Jonathan Mendoza y su servidor y amigo Eduardo San Martín les dice: buenas noches, ganaron las Diablos 3-1 y además que regrese bien a casa.
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0: mensaje era que nos enfrentábamos a una de las mejores selecciones del mundo, pero que enfrente tenían al mejor equipo del mundo. Eso es clave.
1: Creo que es algo que nadie nos lo hubiéramos imaginado y que podemos decir orgullosos que estamos en una final.
2: Hay que aceptar sin olvidar todo lo que ha pasado, pero hoy el sentimiento que no estoy contento.
3: La adrenalina, el fútbol es esto, es la pasión de todo argentino.
4: Estamos bien y enfrentaremos a un gran equipo, a un gran rival. Y bueno, ojalá tengamos la posibilidad de pasar.
5: I feel the players very excited. I feel them very ambitious for this semi-final. No one is satisfied.
6: Semifinal con aroma a final. Dos campeones del mundo, vecinos, chocaron en Arlington, Texas por un boleto a la gran final. ¡España! En las calles no faltaron las banderas, los cánticos y el calor de la gente que convirtieron el estado grande de la Unión Americana en Europa por algunas horas. Con miles de personas detrás, la Roja respondió en el terreno de juego con autoridad y dejó atrás a una Francia que nunca encontró respuestas.
7: Tenía muchas expectativas para este partido. Éramos los favoritos, nos sentíamos bien. España dominó de principio a fin y por momentos nos superaron con facilidad. Al final Mbappé fue el único que realmente rindió. El resto fue un desastre.
6: España rompe una espera de 16 años y la ilusión ibérica vuelve, pues están a solo 90 minutos de poder fijar una segunda estrella arriba de su escudo.
8: Está España en la final y yo creo que la vamos a ganar, porque esta es una final anticipada y vamos, que se preparen los ingleses o los argentinos, que vamos, esto es una locura, esto vamos,
9: Y es que así la afición española está festejando el pase a la gran final de este Mundial 2026. Y es que ellos mismos sabían que iba a ser un partido complicadísimo, enfrentándose con una Francia que parecía imparable. Pero hoy, tras un partido redondo, así la afición española festeja y solamente espera rival entre Argentina e Inglaterra. ¿Y cómo no festejarlo? Desde el 2010 que no son campeones. Y así, con estas imágenes tan preciosas del Museo Soumaya de la Ciudad de México, soy Mariana Zacarías. Bienvenidas, bienvenidos a la Copa en tus manos. Y esta noche la pregunta del día es: ¿España es la candidata favorita para llevarse la Copa del Mundo, no importando lo que haga Inglaterra o Argentina? Y le doy las buenas noches a mis compañeros Gabriel Gerberov y Félix Fernández. Gabo, muy buenas noches. Para ti, España, después de lo que viste hoy, ¿es la favorita para llevarse esa Copa del Mundo? ¿Cómo estás?
10: Antes que nada, muy buenas noches. ¿Cómo estás, Mariana? Querido Félix, un placer compartir contigo esta emisión, saludar a toda la gente que nos va a estar acompañando. Y uno, cuando pone a un equipo como candidato o gran favorito, es porque el equipo le ha dado argumentos, le ha dado herramientas como para poder sostenerlo. Y me parece que lo que vimos el día de hoy con España habla de un equipo, de los tres que hoy están vigentes en el torneo, que son España, Argentina e Inglaterra, el que mejor ha jugado, el que ha tenido el nivel de complejidad enfrente más alto, porque Francia es el equipo más importante que han enfrentado estos tres equipos, y lo ha solventado con mucha claridad, con mucha seriedad, con mucha superioridad, inclusive por sobre Francia, que para todos, o para mí por lo menos, era un favorito por lo demostrado a lo largo del torneo. Entonces, hoy considero que España es la gran favorita que hace con la Copa.
9: Ya analizaremos más a fondo lo que sucedió este día en Dallas, Texas. Primero que nada, Félix, ¿estás bien? ¿Estás completito?
11: Estamos bien, Mariana.
9: No nos duele
11: bien.
9: Nada, absolutamente.
11: Estamos enteros, pero sorprendidos.
9: Ay, por lo que del eso resultado ya nos deja mucho tranquilos. Pero Félix, te doy las buenas noches, por
11: buenas
9: supuesto.
11: Noches, Mariana.
9: Pero para ti, España, después de lo que viste hoy, ahí está cada vez más cerquita de la Copa del Mundo, ¿o ves mejor por ahí a Inglaterra o Argentina?
11: No, pues yo creo que sería adelantarnos un poco, ¿no? A lo que va a suceder mañana, que seguramente será un partido muy atractivo, Mariana. Pero bueno, sin lugar a dudas, mostró su mejor cara España en esta Copa del Mundo, sin duda alguna. En el momento que necesitaba demostrar su poderío, lo hizo contra la selección que mejor había jugado y que además era favorita en esta Copa del Mundo. Así que evidentemente esto pone a España como un candidato muy serio a ganar la final, pero yo esperaría ver lo que sucede mañana, ¿eh?
9: Hay que esperar, hay que tener paciencia, no. Pero bien no, lo decíamos, no.
11: España entonces.
9: Pues si España tiene que hacer un partido,
11: dice que no hay que esperar mañana.
10: No veo,
9: yo también no veo a alguien que le pueda parar.
10: Claro, es que no veo ni Argentina, Inglaterra jugando al nivel que se le dio a España, no creo. Sí. Entonces nos quedamos con el que mejor ha jugado,
9: oye,
10: que sería España.
9: ¿Y sabes qué también, Gabo, quiero sumar al comentario de Félix? Es que era impresionante. Cada cambio de España salía uno muy bueno para entrar uno mejor. Y creo que esta parte, lo que hizo Luis de la Fuente, literalmente nulificó a Deschamps, donde ya sentado en la banca no sabía ya ni siquiera qué hacer. Pero antes de seguir ondeando, vamos con este especial que nos tiene nuestro compañero David Fragoso, porque hace 16 años, la última vez y la única vez que España ha sido campeona del mundo. Vea usted.
7: Este ha sido el Mundial de las sorpresas, de los récords, pero sobre todo de las historias que perdurarán. España llegó a la gloria en 2010 con una generación brillante comandada por Vicente del Bosque. Es 2026 y están de regreso en el máximo escenario de la mano de Luis de la Fuente. Igual que en Sudáfrica, ahora en Norteamérica, la Furia Roja sembró dudas al no ganar en la primera jornada. Pero estas se fueron diluyendo conforme avanzaron las fechas. No eran los máximos artilleros, pero sí tenían una cortina en el fondo para privar a las ofensivas rivales. Hace 16 años jugaron 8 partidos para levantar el cetro. Ahora aspiraban a uno más, a 9, para poder luchar por todo, y ya lo consiguieron. Son el primer equipo instalado en la gran final, y como hace 16 años, lo vuelven a hacer siendo los vigentes campeones de Europa. Otra vez van por todo. En 2010 fue Iker Casillas el encargado de dar seguridad. Ahora Unai Simón lo replicó permitiendo su primer gol apenas hasta los cuartos de final. La solidez defensiva encabezada por Carles Puyol la volvió a dar alguien de Barcelona, Pau Cubarsí. El medio campo guiado con lucidez por Xavi e Iniesta vuelve a ser referente con Rodri. Y el ataque feroz que dejaron David Villa y Pedro, ahora replicado por Mikel Oyarzabal y Lamine Yamal. Tocar la gloria una vez no es suficiente. Así que 3 lustros y un poquito más después, España está lista para desatar toda la furia roja e ir por su segunda estrella mundial.
9: Impresionante, compañeros, público, que ya pasaron 16 años desde este importante momento en España, donde los mismos jugadores, hoy veíamos en el público Félix, Gabo, a Iker Casillas, a Sergio Ramos, estaba por ahí.
11: Todos los campeones del mundo, sí.
9: Todos los campeones del mundo, y se les veía nerviosos porque sabían que Francia era un rival, que si se descuidaban un poco, no importaba, Gabo, lo bien que estuvieran haciendo el partido, tenían que tener todo muy claro. ¿Cuál para ti fue la clave hoy de la Fuente que pudo nulificar literalmente el buen trabajo que venía haciendo Deschamps, o qué falló ahí? Porque para todos los que vimos ese partido, los que estuvieron en el estadio, fue muy complicado entender, no que España jugara bien, Gabo,
10: sí,
9: sino que Francia dejara de hacer y que los jugadores parecía que nunca habían llegado al estadio.
10: ¿Qué es lo que había que hacerle a este Francia? Quitarle la pelota en el medio del campo y neutralizar a los futbolistas estrellas que de manera individual pueden hacerte mucho daño. El medio campo, que hoy fue Tchouaméni y Rabiot, estuvieron muy alejados de los delanteros. España se dedicó a cortar ese circuito, a cortar ese vínculo. Y en ese vínculo nunca le llegó muy clara la pelota a los delanteros, y cuando le llegó a los delanteros de renombre, tuvieron marcas implacables, como Cucurella por izquierda, lo de Porro por derecha. Pero insisto, el medio campo de España logró cortar el circuito, tener la pelota, darle buena circulación. Y pasó desapercibido todo este andamiaje que había mostrado Francia hasta este partido, donde uno veía el medio campo exultante, un medio campo con mucha presencia, que tenía la pelota, la distribuía. Bueno, el medio campo hoy de Francia tuvo muy poco tiempo la pelota con agresividad, con potencial hacia adelante. Eso no lo pudo trasladar de línea a línea. Los delanteros, te digo, estuvieron muy aislados. Y habrá que decir, como juegas a Francia, con Tchouaméni y con Rabiot en el centro del campo, cuando te tenés que defender, si no tenés un trabajo muy solidario de los extremos, en este caso de Barcola, y llegado el caso de Olisseo, de Dembélé, que jugara por la banda derecha, es un mediocampo que queda muy austero, muy limitado para recuperar contra 4 o hasta 5 futbolistas de España que en ese sector le pusieron intensidad, le pusieron sacrificio, le pusieron entrega, recuperación, corte y circulación. Bueno, fue un equipo totalmente partido Francia y nunca reaccionó de esa.
9: Por supuesto, creo que estoy de acuerdo contigo y también le agregaría este tema, Gabo, que pues hubieron minutos donde parecía que ni siquiera los jugadores de franceses estaban entendiendo lo que buscaban, o tal vez, Félix, también fue sorpresivo, sí. Porque a lo mejor los de Deschamps no esperaban una España, porque recordemos hace 16 años cuando fue campeón España, nunca fue espectacular, siempre fue ganando por la mínima los partidos, no se veía una selección que podía ser campeón del mundo.
11: Correcto.
9: Y creo que están repitiendo un poco la misma fórmula, Félix.
11: Sí, sí, sí, empezaron de menos a más en el 2010, sí. Igualmente en esta Copa del Mundo, y si recordamos aquella semifinal contra Alemania en el 2010, sufrió muchísimo España, y con un gol de cabeza de Puyoles que logran acceder a la final. Ahora, como tú coincides, pues se combinó un extraordinario partido de España, sí. con un muy mal encuentro de Francia, en el que no lucieron las individualidades, pero además con temas muy específicos, ¿no? Creo que la primera tarjeta de Rabiot empezando el partido, la tarjeta amarilla, más una patada que dio en el primer tiempo y que no le sacaron la segunda amarilla, obligó a Didier Deschamps a sacarlo. Y el tipo había tenido un primer tiempo muy bueno. Creo que había sido el hombre más destacado de Francia. Después, el penal de Digne.
9: Pero es que ahí, Félix,
11: es una distracción terrible para un futbolista de ese nivel. Y ahí estuvo la participación de Lamine Yamal, que tanto lo extrañábamos. No necesariamente tiene que ser con la pelota, no necesariamente tiene que ser con goles. En esa jugada, la viveza de Lamine Yamal le permite el penal que anota Oyarzabal. Y después la lesión de Saliba también. Todo eso en el primer tiempo
9: también, por
11: le
9: supuesto.
11: Suma muchísimo a España y le resta mucho a Francia.
9: ¿No? No sé si estén de acuerdo conmigo o no, pero antes de la falta de Digne, donde se marca el penal y se abre el marcador 1-0 para España, era un partido bastante cerrado, como que los dos equipos estaban buscando justamente a ver quién marcaba el primer error, pero no querían arriesgar de más. Aquí, en mi opinión, una falta totalmente innecesaria que, como bien dices, Félix, aprovecha perfectamente Lamine Yamal, y de ahí el partido cambia totalmente. Llega mucho más confianza hacia España y los de Francia empiezan a tener más inseguridades porque ni siquiera Didier Deschamps sabía qué estaba sucediendo con los jugadores y no se veían estos futbolistas, Gabo, con la garra que se había visto todos los partidos anteriores.
10: Sí, un partido que comienza con muchas precauciones, donde había más temor que ganas de proponer. Y en ese ida y vuelta que no pasaba del centro del campo y tenía muy poca profundidad, nunca llegabas al último tercio, aparece esta oportunidad para España y obliga a un equipo a que tome otra actitud totalmente distinta. Y en ese cambio de actitud no tuvo variantes y España empezó a controlar bien el medio campo. Francia intentó ir al ataque, pero cuando robaba la pelota España había muchos espacios en el centro del campo, sobre todo para darle mucha circulación. Tampoco fue que España, sobre todo después del gol, arrasó a Francia. Pero sí tuvo el control del campo, tuvo el control de la pelota, el control psicológico desde ya, porque Francia se vino abajo estrepitosamente. Dejó de ser un equipo con alma, con espíritu, con algo de orgullo deportivo. No se vio un equipo con reacción anímica en ningún momento. Era la imagen de un técnico que estaba sentado y buscando explicaciones que no encontró. Yo siempre digo que un entrenador con un cuerpo técnico, que a veces son entre 8 y 10 personas, de pronto es sencillo planificar un partido, o tiene menos complejidad que la necesidad de reaccionar sobre la marcha ante una adversidad. Y ahí demostró Deschamps que por lo menos el día de hoy no supo qué hacer para contrarrestar un resultado adverso y un funcionamiento mejor de su rival, ni durante el partido ni en el entretiempo. Insisto, nos ponemos nosotros tres a planificar un partido de acá una semana y lo podemos hacer muy bien. Vamos perdiendo 1-0 al minuto 15. Bueno, ¿ahora qué hacemos? Bueno, eso fue lo que demostró Deschamps, que no tuvo capacidad de reacción con su cuerpo técnico. Y los jugadores no reaccionaron.
9: Claro, y esta desesperación, pero bueno, también tenemos que darle, como decías Félix, decías Gabo, todo el crédito, pero yo sí creo, estoy en desacuerdo contigo, Gabo, para mí sí arrasó Francia, perdón, España, desde que arrancó el partido, o sea, lo tenían
11: pareció?
9: Claro, me pareció.
11: O sea, tenían la pelota, pero no sucedía mucho con ella, la posesión no es dominio realmente.
9: No, ahorita vamos a ver las estadísticas del partido, pero creo que España sabía lo que tenía que hacer desde el principio, y a pesar de lo que hablábamos, que estuvo muy cerrado hasta la marca, hasta la falta del penal, que después de ahí abre el marcador España, estaban los dos muy, muy cerrados, Félix, pero España sabía o tenía una idea de juego muy distinta, por lo menos eso se vio en las pantallas, se vio en la cancha y también en el resultado.
11: Sí, evidentemente había respeto de uno para el otro. Y curiosamente el penal que anota Oyarzabal se da exactamente cuando llega la pausa de hidratación.
9: Exacto,
11: ¿no?
9: El 22.
11: O sea, que nos ha acostumbrado en esta Copa del Mundo a que cambia mucho los partidos. En este encuentro específicamente simplemente ratificó el dominio de España y era desesperante ver cómo Francia no reaccionaba y cómo el propio técnico que pudo haber, bueno, que estuvo en su último encuentro con la selección francesa, sí, no ya. Va a dirigir más a Francia, no sé si se retire en definitiva, pero con la selección francesa fue su último partido y creo que fue decepcionante, ¿no? Porque decepcionante hasta en la conferencia de prensa, ¿no? De alguna manera responsabilizando al árbitro o de la falta de capacidad del mismo, cuando el que no tuvo reacción fue él y sus propios jugadores.
9: Por supuesto que a veces decimos, Félix, que es la parte más importante de un estratega, sobre todo de esa calidad, saber reaccionar y saber modificar en el momento, como le decías, Gabo, que está pasando las cosas. Parecía que Didier Deschamps estaba totalmente bloqueado. Uh-huh. Y lo que dices es cierto, su último partido ante la selección enfrente de la selección francesa, que lleva años, no solo como jugador, sino como estratega, y dice hoy, au revoir, le bleu, me voy. Ya fue todo, pero lo que decías hace un rato de las estadísticas, que uh-huh. No necesariamente la posesión, vamos a ver para que el público a través de Claro Sports y la gente que nos escuche en As Claro por W Deportes también pueda verlas. Vamos a ver, analicemos. Remates 14 contra 10, podríamos decir, Gabo, Félix, que estuvo ahí bastante parejo. Remates al arco no fueron muchos, fueron solamente 4 de Francia y 2 de España.
11: Voy a hacer un paréntesis ahí, los 4 claro. Remates de Francia fueron después del minuto 80, ¿eh?
9: ¿Sí? Claro, sí. O sea, no fue, de hecho, ninguno de los
11: ninguno
9: dos...
11: realmente de altísima
9: a
11: peligrosidad.
9: A ver, que tenemos que hablar muy bien de Unai Simón, o sea, lo que hizo Unai de nueva cuenta, ¿no muy te bien. Pareció extraordinario?
11: Sí, ¿qué? Pero no aparece en las estadísticas. No aparece. Lo mejor que hizo Unai Simón no aparece en las estadísticas, no que fue cortar balones a las espaldas de sus defensas, es decir, sí. Fuera del área. Es ahí, lo mejor que hizo.
9: Ahí está lo de los pases, Gabo, que decías, pues 407, 487. Las faltas también estuvo bastante ríspido.
10: Pero fíjate cómo en definitiva los tiros de España fueron goles al arco. ¿Sí? Los remates de arco fueron ¿sí? dos goles, dos tiros, dos goles. Por eso digo, sí, el control de partido después de la anotación fue notablemente a favor de España. Y la sensación siempre fue como que España podía, inclusive...
11: No estuvo en riesgo el resultado.
10: No, y en algún momento parecía que era una cascarita, que le estaba pasando, pero no tuvo esa consecuencia en jugadas de peligro, en convertir a Mañán en figura, porque no lo fue el portero francés tampoco, porque no llegó tanto, pero el partido lo tuvo liquidado desde hace mucho tiempo antes que termine.
9: Por supuesto, pero a ver, si tuviéramos que escoger a la figura del partido del lado de España, Félix, ¿con quién te irías y por qué?
11: Uno, creo que con Rodri.
9: ¿Con Rodri?
11: Medio campo, el Rodri. Creo que está teniendo un nivel extraordinario como el que tuvo antes de la lesión, cuando le dieron el balón de oro. Me voy con él, porque es el. Hemos hablado de lo fuerte que es España en el medio campo. Y él, pues sin duda alguna, es el estandarte.
9: Por supuesto, Rodri, ¿coincides, difieres? ¿A quién, no, para ti, quién sería la figura?
10: Para mí se repartieron, Rodri fue uno de ellos, el otro para mí fue Dani Olmo, que dio un mundial en general espectacular, y hoy ese nexo entre el mediocampo y la delantera, con momentos de lujo, inclusive con tacos incluidos, me gustó muchísimo lo que hizo Dani Olmo, que no se esperaba un torneo tan bueno de él.
9: No se esperaba, yo me voy a quedar, a lo mejor le sorprende, pero me ha gustado mucho este mundial y el nivel que ha mejorado.
11: ¿Alguien de Francia te va a seguir?
9: No, con Cucurella. Sí. O sea, yo creo que lo que ha hecho Cucurella, yo no sé si se inspiró cuando supo que ya se iba a ir al Real Madrid, pero ha sido un crecimiento brutal y lo que tuvo hoy en el partido, yo no sé si sea el mejor de la Copa del Mundo en su posición. Me podría aventurar.
11: Muy probable.
9: Me podría
11: claro.
9: aventurar que Cucurella, si hacemos un scan de la posición, yo le daría el primer lugar, el MVP, porque creo que ha ayudado mucho a España y sobre todo podría ser una de las fichas pues especiales para poder ganar la Copa del Mundo.
10: Y anuló a Olise cuando jugó y a Dembélé.
9: ¿Los anuló?
10: A los dos los anuló. Y muchas veces solo, sin necesidad de un compañero.
9: Y no se cansó, no esbozó, o por lo menos no se notó absolutamente nada. Pero nosotros también tenemos el comentario de Tomás Roncero, que habla de este pase de España a la gran final del Mundial 2026. Escuchamos.
12: Señores, lo hemos conseguido. Estamos ya en la última recta, en el último capítulo de otro sueño maravilloso, como el que vivimos en Sudáfrica. Está siendo todo tan paralelo. Acordaros que allí también nos tocó en octavos Portugal y ganamos 1-0. Acordaros que también en cuartos de final sufrimos muchísimo. Allí fue con Paraguay, aquí fue con Bélgica. Y en semifinales, allí ganamos a una todopoderosa en aquel momento que era Alemania y hoy era la todopoderosa Francia. Similitudes maravillosas. De hecho, en el palco han enfocado al final y estaba Casillas, estaba Puyol, estaba Sergio Ramos, estaba Xavi. Es que yo creo que el destino nos debía esta alegría. Vamos a por la segunda estrella. Vamos a por la segunda estrella con todas las consecuencias. No olvidemos que hemos ganado a la gran favorita al título, que era Francia, sí señor. La Francia de Mbappé, de Olise, de Doué, de Barcola, de Chouameni, de Saliba, o sea, un equipazo imperial. Pero un equipo que tiene individualidades. Pero otro lo que tenemos es el orgullo de ser de un equipo que juegan como una familia, que juegan como hermanos, que juegan como si se necesitaran unos a otros solidariamente, como si estuvieran apagando un fuego todos a la vez, diciendo esto es España y vamos a sacar esto adelante como sea. Un equipo solidario, un equipo polivalente, un equipo coral, un equipo donde todos van a ayudar a la pelota para presionar, para proteger al compañero, para que nadie se quede solo. Es que Francia no tiene ni a portería. Decirme qué ocasiones de gol ha tenido Francia. Si no tiene ninguna. No ha tenido Francia ocasiones de gol. ¿Por qué? Porque no les dejaban ni que chuten. Y estaba Olise, estaba Barcola, estaba Mbappé, estaba Doué casi en la segunda parte. Sé que estaban ahí toda la tropa. Dembélé, pues es que tiene un equipo. Pero España, joder, con un orgullo, y hemos saqueado con todo Dallas diciendo ¡olé, olé, olé, olé! Desplumando al gallo francés. Lo siento, Kylian, cuando estás en Madrid te quiero mucho. Pero hoy has comprendido por qué España es diferente. Has comprendido por qué España es lo más grande del mundo. Te hubiera gustado, pues mira que habla bien español, yo creo que te hubiera gustado nacer en España. Tú tenías que haber nacido en España, chaval, porque lo hubieras entendido y en España ganarías. Qué buenos somos, no hay que confiarse. Nos espera una final de UPA, pero estamos en Nueva York. Sí, sí, my way. New York, New York. ¡Nos vamos para allá! ¡Que somos España! ¡Que hemos ganado Francia! ¡Otra vez! Van cuatro seguidas, ¿eh? O los franceses, bueno, ya no os enfadéis. Oye, os invitamos a una tortilla de patatas. No, no como la que tenéis. ¡Qué más sosa! Una tortilla de patatas. ¡España! ¡Olé! ¡Olé! ¡Olé! ¡A New York!
9: Ahí el ¡Ándale! Comentario, opinión, emoción. Yo ya no sabía si era un aficionado, si era Tomás, si estaba hablando del análisis del partido. Entiendo la emoción y bueno, ya quería hasta nacionalizar a Mbappé, porque dice que si Mbappé hubiera sido español, estaría en una final.
11: O sea, que a Mbappé le hubiera gustado ser español. Pues, no, pues, ya ganó una Copa del Mundo, ya jugó dos finales.
9: Y yo creo que lo que decía Gabo hace un momento es súper importante. No podemos dejar a un lado el equipo, no solamente las individualidades, que es Francia, reconocer todo el trabajo que se hizo y también sucedió este tema, no todo el mundo ni todos los picos van a ser eternos. Hoy a Francia no le salieron las cosas, pero también creo que a veces nos pasa en todos los países, porque Luis de la Fuente, pues a muchos españoles no les gustaba que estuviera al frente de la selección, se criticó muchísimo. Hoy esos mismos, como suele pasar, lo están aplaudiendo y lo están poniendo en un pedestal. Pero ¿qué dijo el estratega español justamente después de lograr este importante triunfo? Escuche usted.
13: Y otro claro ejemplo es que este equipo, a pesar de que estamos felices, no nos conformamos con esto. Vamos a ir a pelear, obviamente, como no corre como corresponde, y sabéis que es así, para intentar conseguir este campeonato del mundo, que es un logro de unas dimensiones excepcionales, creo que es. El mensaje era que nos enfrentábamos a una de las mejores selecciones del mundo, pero que enfrente tenían al mejor equipo del mundo. Eso es clave. Este es un equipo. Y eso, pues con un equipo es imparable y ese es el sentimiento que tenemos ahora mismo.
9: Pues todavía no dan nada por sentado y creo que Félix, eso es algo muy importante como estratega, tener la mente pues fría, porque al final del día, del otro lado, el día de mañana, pues no sabes qué rival te vas a topar y no es tan sencillo ganar una Copa del Mundo.
11: No, que Roncero eche las campañas, las sí, campanas sí, al Roncero. Vuelo, que beba lo que quiere, que festeje, que celebre ya de una vez el campeonato del mundo, pero Luis de la Fuente y su equipo tienen que estar con pies de plomo, muy tranquilitos, porque van a tener una final, no importa el rival, van a tener una final muy, muy compleja, muy desgastante y probablemente muy larga también.
9: Por supuesto, y también, Gabo, lo que no sabíamos iba a pasar, pasó también el día de hoy. Lamine Yamal apareció ese jugador, no todavía el techo que podría llegar, pero sí mucho mejor que los partidos anteriores. La pregunta antes de irnos a la pausa, para ti, lo que vimos hoy de España, ¿es su techo o podemos ver todavía algo mejor de esa selección en la final?
10: No, creo que podemos ver todavía algo mejor porque jugó ante el mejor rival que podía enfrentar. Siendo Argentina o Inglaterra inferiores, uno piensa que hay todavía un margen de mejora. Hay un margen de mejora en Yamal, de pronto Baena, algo más. Digo, hay futbolistas que pueden dar un plus y que podemos ver aún. Pero también una final de pronto se juegue distinta, se tomen otras precauciones. No vamos a tener un equipo que vaya como loco a demostrar que es lo más grande que sucedió en la historia del fútbol. Y quizás tenga más respeto en una final porque se juega cosas más importantes. Entonces, digo, quizás el techo todavía le falta, pero no sé si lo vamos a ver en la final.
9: Es cierto que Gabriel Gerberov acaba de decir que España se enfrentará a dos rivales que están inferiores a él, ¿o lo entendí mal? Esto lo aclararemos después de una pequeña pausa. La Copa en tus manos, no se vaya, porque hay mucho que analizar de esto y también de lo que viene el día de mañana entre Argentina e Inglaterra.
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18: Han pasado años, pero la imagen sigue intacta. En la final del Mundial de Alemania 2006, Francia e Italia igualaban en Berlín. Y, en tiempo extra, Zinedine Zidane protagonizó uno de los momentos más impactantes en la historia del fútbol. Tras un cruce verbal, el francés respondió con un cabezazo al pecho de Marco Materazzi. El árbitro argentino, Horacio Elizondo, le mostró tarjeta roja directa. Y así se dio una despedida inesperada para Zidane en su último partido como profesional, portando la camiseta de su país. La imagen es icónica. Italia terminó levantando la Copa del Mundo en penales y aquel instante quedó grabado para siempre en la memoria del deporte. Un ídolo que puso punto final de mala manera, movido por un insulto que lo sacó de sus casillas.
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7: No todas las historias se miden por el último resultado. Algunas se recuerdan por todo lo que dejaron en el camino. La derrota frente a España puso fin al sueño de Francia de conquistar un nuevo mundial, pero también cerró uno de los ciclos más exitosos que ha vivido la selección nacional. Didier Deschamps llegó al banquillo francés en el 2012 con la misión de reconstruir un equipo que había perdido protagonismo en el fútbol internacional. 14 años después deja un legado difícil de igualar. Conquistó la Copa del Mundo de Rusia del 2018, llevando a Francia también al subcampeonato en Qatar 2022, y en el Mundial 2026 volvió a colocar a Les Blues entre los cuatro mejores selecciones del planeta. Muy pocos entrenadores pueden presumir una regularidad tan semejante. Antes de dirigir desde el banquillo, Deschamps ya había hecho historia dentro de la cancha. Fue el capitán que levantó la primera Copa del Mundo para Francia en 1998. Dos décadas más tarde repitió la hazaña como entrenador, uniéndose a Mario Zagallo y a Franz Beckenbauer como los únicos hombres capaces de conquistar el Mundial como jugadores y como directores técnicos. Además, quedó a un paso de convertirse en apenas el segundo entrenador con dos títulos mundiales, una marca que sigue perteneciendo únicamente al italiano Vittorio Pozzo desde 1938. El legado de Didier Deschamps va mucho más lejos que los trofeos. Bajo su dirección crecieron futbolistas como Kylian Mbappé, Antoine Griezmann, Ousmane Dembélé, Teo Hernández, Lucas Hernández y Aurélien Tchouaméni, protagonistas de una generación que mantuvo a Francia entre las grandes potencias del fútbol durante más de una década. Los mundiales se ganan, las generaciones pasan, pero los legados permanecen. Y aunque esta vez el camino terminó en semifinales, Didier Deschamps deja una huella que difícilmente podrá borrarse de la historia del fútbol francés.
8: Le voy a hacer una pregunta. El cuarto y el quinto árbitro eran de primer nivel, ya que pude hablar con ellos y vieron lo mismo que yo. Ahora le pregunto a usted. No voy a responder yo mismo y no quiero parecer un quejumbroso por haber perdido. ¿Tenía el árbitro de esta noche el nivel necesario para dirigir una semifinal de la Copa del Mundo? Responda usted si quiere. Yo no lo voy a hacer.
9: No vuelve tampoco.
10: Desde mucho antes.
11: Y así las imágenes de España, como se lo mostrábamos hace un momento, festejando este pase a la gran final. Gracias por continuar con nosotros en La Copa en Tus Manos a través de Claro Sports y la gente que nos escucha en Haz Claro por W Deportes. Y hablamos bastante del tema de España, pero también creo que Francia habrá cosas que analizar, porque sin duda alguna, Félix, viene un futuro prometedor para esta generación donde no sabemos todavía quién será el estratega. Sí. Pero que sin duda alguna no podemos olvidar.
12: Es Zidane.
11: Bueno, pero todavía no lo hacen oficial.
12: No lo han presentado, pero es Zidane ya.
11: Bueno, será Zidane, pero también lo importante.
12: Zidane es el Rafa Márquez.
11: Es que, exacto. Ya ha probado y va y viene, pero bueno, ahí está. Es lo de confianza. Sí. Pero también este tema, Félix, que en los últimos partidos recordemos cómo se le había complicado a Francia-España.
12: Sí, claro.
11: O sea, este pasado corto. No había sido una selección nada fácil,
12: no,
11: sobre todo
12: en,
11: por el sistema
12: Nations
11: de juego.
12: Nations League, ¿te acuerdas?
11: Exacto.
12: Sí, 5-4 y iba 5-1 ganando como al minuto 75 España. Sí, sí, sí, por supuesto. No, son duelos muy cerrados, son dos grandes selecciones. Pero en esta ocasión, pues España no llegaba con tanto ruido a este partido de semifinal, hay que decirlo, ¿no? O sea, toda la tendencia te indicaba de que Francia era muy favorito y que podía ganar incluso el partido sin mayores sobresaltos, ¿no? ¿Sí? Pues al final se dan las cosas al revés y es parte de lo maravilloso de este deporte, que una jugada como el penal de Digne, por ejemplo, te puede cambiar por completo el rumbo de un encuentro y no recuperar más a un equipo. Ahora, Francia tiene una gran generación, por supuesto que la tiene. Incluso, fíjate, hemos hablado mucho del gran ataque que tiene la selección de Francia, con Dembélé, con Olysee, con Barcola, con Doué, con Mbappé. ¿Y se acuerdan que quedó un jugador de Liverpool fuera por lesión de este Mundial? Ekitike.
1: Sí. ¿No?
12: Extraordinario futbolista también, que perfectamente podía ser titular en esta selección de Francia. Nadie se acordó de él, porque tiene tanto material, ya, que pues nadie se acordó de él.
11: Eso pasa cuando tienes grandes estrellas con grandes cualidades, que justamente, Félix, puede pasar eso.
12: Claro.
11: Pero si tenemos que calificar un poco a Didier Deschamps en todos estos años que ha estado frente de la selección francesa, Gabo, ahora veremos los números del ex estratega de los galos, pero es algo importante. Tuvo 186 partidos con 122 victorias, 32 empates, 32 derrotas. Simpático, ahí semejante, igualita las cifras. Goles a favor 400 y goles en contra 174. Si tuviéramos que hacer un resumen, una calificación, estuviéramos en la escuela, ¿se va con qué, Gabo?
4: Yo creo que se va con 9. Creo que hay que reconocerle. Por supuesto, tuvo muchísima materia prima, tuvo jugadores extraordinarios. Quizás Francia no fue un equipo maravilloso desde un juego colectivo abrumador, pero bueno, hacer jugar a todas estas figuras y conseguir un campeonato, un subcampeonato que estuvo a nada de convertirse en bicampeonato, porque estuvo muy cerca de ganar a Argentina, recordemos que fue por penales la definición en Qatar,
11: sí.
4: Ahora estuvo a nada, porque creo que si la semifinal hubiera jugado con Argentina o con Inglaterra, Francia estaba en la final. Debemos reconocer el trabajo y creo que no le ponemos un 10, que tal vez hasta sería justo colocarle un 10, pero ha sido un extraordinario trabajo el que hizo Didier Deschamps.
11: 9 le da Gabo Gerberov, que por cierto, todavía se podrían enfrentar la final de Qatar en tercer y cuarto lugar. Si Argentina mañana no le gana a Inglaterra, sería Francia contra, claro, Argentina en el tercer y cuarto lugar, que se jugará en Miami este sábado 18.
12: Claro,
11: de junio.
12: Y que ese sí será el último partido de Deschamps, ¿no?
11: Ese todavía.
12: Ese sí, ¿no?
11: Le queda.
12: Sí, sí, o sea, todavía nos adelantamos, dijimos este fue el último. No, es el del sábado.
4: Sería la despedida de Messi. Llegó del caso también.
11: Sería la despedida de Messi en un mundial también.
4: En un mundial.
11: En tercer y cuarto lugar, en caso que no.
12: Sí, no te preocupes, si no es el sábado, es el domingo su despedida.
11: Exacto. O el sábado en Miami o el domingo en Nueva York, pero que se despiden, se despiden. Félix, ¿qué calificación tú le das a Didier?
12: Yo también coincido con el Gabo, ¿eh?
11: 9.
12: Sí, por supuesto. Oye, un campeonato del mundo.
11: Sí.
12: Una final.
11: Sí, no, 3 finales.
12: Semifinal, la siguiente, que puede ser tercero o cuarto lugar, no importa. Es extraordinario la cantidad de jugadores que han salido bajo su gestión y tiene para rato todavía esta selección francesa, ¿eh?
11: Sí, por supuesto.
12: Sin duda alguna. Y fíjate que curiosamente no es de los técnicos ni más populares ni considerado el de los mejores del mundo, ni nada de eso, pues porque ha dirigido esta selección durante tantos años, pero no tengo la menor duda de que sí está entre los mejores técnicos del mundo hoy en día.
11: Por supuesto, y que, a ver, el hubiera no existe, pero de que Francia hubiera ganado esta Copa del Mundo, probablemente su calificación sería 10 o 9 puntos.
4: Sí, no, 10.
11: No, 10 cerrado, ¿no? Hasta con una estrellita.
4: Tres finales seguidas.
11: Sí, no, sí.
12: Claro.
11: O sea, hubiera sido algo histórico y, por supuesto, lo que dices, Félix, también el tema de la generación que deja, pero las diferentes generaciones que le han tocado y cómo ha sabido manejar justamente estos cambios que en algunos países nos cuesta un poquito más de trabajo, ¿no? No estamos hablando solamente de México, sino en general con selecciones importantes que no ha sido tan sencillo. Pues nos podemos ir ahí con el tema de Italia, pero esos serían otros temas que ya hablaremos en otros programas. Pero nuestro compañero Alejandro Orbañanos justamente estuvo en Dallas y sabe todo lo que sucedió y, por supuesto, tiene un comentario. Escuchemos, pásale.
1: Tenemos finalista, como bien lo comentan, gusto saludarles, fuerte abrazo, todavía en Dallas, mañana tempranito arrancamos viaje rumbo a Atlanta para conocer al segundo finalista de esta Copa del Mundo. Terminó el partido y como ya lo han platicado, evidentemente la frustración, evidentemente la decepción se apoderó de los jugadores franceses. Cherki, Ryan Cherki, el futbolista del City, tuvo que salir pues por protocolo, por obligación, por contrato, a la zona mixta. Y da unas declaraciones desde que pisa ese escenario, la verdad es que de llamar la atención y de aplaudir, porque mientras unos metros al lado, Didier Deschamps hablaba de que si el arbitraje tenía nivel o no, que si pues había algo extra que cuestionarse, algún pretexto que poner, pues Cherki realmente dijo, fueron errores nuestros, nosotros nos equivocamos, tenemos el mejor plantel de todo el fútbol mundial, la mejor selección, y no fuimos capaces de hacer un buen partido y abrimos la puerta a que España nos dominara. Ni el arbitraje, ni el horario, ni el estadio, nada, absolutamente nada, puso en contra o a favor, digamos, como pretexto para esta situación. Lo curioso fue que en cuanto se fue él, pues nos quedamos los colegas y un servidor, pues por ahí de hora y media, esperando a que abandonaran los jugadores franceses. Por supuesto, con el deseo de que Kylian Mbappé diera la cara, saber qué opinaba Olise de este golpe tan fuerte en su carrera, después de haber sido uno de los mejores del equipo. En fin, poder platicar con estas estrellas, figuras, que den la cara, que expresen su punto de vista, pues que al aficionado también, a los franceses, pues les dieran este mensaje de pues de dar la vuelta a la página y de buscar arrancar de cero. Bueno, resulta que una hora y media después se fueron. Literal, salieron por la puerta de atrás. Es una forma de ponerlo en un término coloquial y al mismo tiempo, pues como nunca antes, podemos hacer referencia a que Francia se va de la Copa del Mundo por la puerta de atrás. No quisieron hablar con los medios y es muy extraño porque ellos tienen el derecho de salir por esta viborita donde pues puedes ir nada más caminando y saludando a los medios o incluso ni volteándolos a ver, pues decidieron ni siquiera cruzarse por esa fila. España, por ejemplo, salió y no habló, no quisieron dar declaraciones, no acostumbran a darlas, pero salen por ahí. Esa es la ruta de salida establecida por FIFA. Y bueno, pues Francia, me queda claro la molestia, el enojo, dijeron vámonos por otro lado, ni siquiera demos oportunidad a que una cámara nos filme con estas caras largas. Pues bueno, se terminó la era de Didier Deschamps, habrá tiempo para analizar y ponerla en el lugar que se merece. Esperaban todos que Francia llegara a la final, era el gran favorito, pero España, con un partido magistral, logró darle la vuelta a este partido, o mejor dicho, a esta situación donde venían arrastrando victorias por la mínima, y hoy sí fueron contundentes, aplastantes, incluso el 2-0 se queda corto. Nos despedimos desde aquí. Mañana, tempranito, estaremos ya en Atlanta con la segunda final y conociendo al rival de la selección española. ¡Fuerte abrazo!
11: Muchas gracias, Ale Orbañanos. Y menciona algo que llama mucho la atención. Entiendo que pierdas, Gabo, y que muchas veces no quieras hablar, pero el tema de la zona mixta, como bien dicen y lo decía mi abuela, hay que saber ser buen perdedor así como buen ganador. Y creo que entiendo que las circunstancias no se daban y a veces no te dan ganas, pero no estuvo correcto lo que pasó con Francia, lo que nos explicaba Ale Orbañanos.
4: No, y no tiene que ver, digo, entiendo lo de saber perder y saber ganar. Esto va más allá. Esto es un show business donde hay determinados actos en los que los jugadores tienen que concurrir, en lo mismo que los cuerpos técnicos. Entonces, no puedo decir, pero si pierdo no tengo ganas de hablar con la prensa. No, vos sabés que dentro del script que está previsto es el día de medios, las zonas mixtas, las conferencias de prensa, el día del partido. Ganes o pierdas, tenés que estar presente. Si ganás, estarás de mejor ánimo, y si perdés, estarás con el ánimo por el piso. Pero no es algo que puedas obviar dependiendo cómo te sientas en ese momento. Dejás de cumplir con este guión cinematográfico que hace a un partido de estas características.
12: No, Gabo, pero no, perdóname, no es una obligación. O sea,
11: es que eso es lo que íbamos a decir.
12: No,
11: o sea,
12: es una obligación. Sí.
11: Hay una obligación de un jugador que se tiene que parar, pero no es que todo el equipo tenga que pararse, ¿no?
12: Y la conferencia de prensa del técnico, ok, sí, y antes del partido, eso, pero después del juego, ya viste, o sea, tiene que pasar por la zona mixta, pero no se tienen que parar.
11: Pero hubo nada.
12: En el caso de Francia ni siquiera pasaron por la zona mixta, no sé si lleven una multa o algo así, pero tienen la obligación de hablar.
4: A ver, hay multas porque tienen obligaciones. Entonces, el que tiene la obligación tiene que entender que más allá del resultado final del partido, tiene que concurrir porque es parte del espectáculo. El espectáculo también se nutre de las declaraciones de los jugadores, la prensa.
12: Pero las declaraciones en caliente pueden...
4: Y después, ¿dónde los agarran?
12: Ser perjudiciales.
11: Claro, para a lo mejor como Haaland, que ya estaban festejando y dicen, bueno, a lo mejor por ahí los agarran en un rato en Dallas. Pero bueno, entiendo tu punto también de Félix, no habrá obligación, pero hay veces que sí, sobre todo en un campeonato mundial, que es importante las formas, ¿no? Que siempre le hemos hablado. Sin duda no fue un día nada fácil para Francia, sobre todo porque sin duda, no estoy segura, pero tampoco tengo duda de que no lo esperaban así, por lo menos.
12: Claro que no.
11: Por lo menos
12: muy molestos y frustrados.
11: Sabía que iba a ser un partido complicado, pero yo creo que las formas, nadie de ellos, ni siquiera el cuerpo técnico, los auxiliares, la afición, nadie se lo esperaba así.
12: Pero no hubo malas formas. Simplemente no hablaron.
11: No, las formas de cómo perdieron el partido. Me refiero que fueron anulados, que no pudieron.
12: Ah, claro, precisamente por esa frustración.
11: Me refiero.
12: No hablaron.
11: Claro, estaban totalmente. Pero mañana, público querido, está la otra gran semifinal donde Argentina de Lionel Messi se enfrentará a Inglaterra de Jude y de Kane, donde Félix Fernández seguramente no será un partido tan fácil, pero dijo algo, Gabo, ¿lo podremos decir? O sea, ¿son inferiores a España?
4: Sí, definitivamente. El nivel de juego mostrado, sobre todo por Argentina. Argentina ha tenido un muy mal torneo.
11: O sea, España ya las lleva de ganar con cualquiera de los rivales que le toque.
4: Por supuesto. Digo, uno cuando tiene que analizar, tiene que tomar argumentos, herramientas, fortalezas, debilidades. Y en ese mar de circunstancias, España se ha visto mucho mejor que Argentina y que Inglaterra. Eso hay que reconocerlo. Y Argentina, de estos tres que todavía están en carrera, ha sido el que peor ha jugado. Y esto no es por tirarme al piso, no es por falsa humildad. Que alguien me diga qué partido, qué media hora tuvo Argentina para destacar a lo largo del torneo. Y uno puede hablar del Inglaterra-Croacia, donde Inglaterra dio un muy buen juego, hay que reconocerlo. Inglaterra en cuartos de final también dio... Y un gran partido.
12: En octavos de final dio un gran partido contra México.
4: Bueno, contra México un partido muy inteligente. No sé si
12: y
4: bien.
12: Octavos le gana a Congo, luego en octavos le gana a México y luego le gana a Noruega.
4: Claro, digo, a Noruega le gana con momentos buenos y momentos no tanto, donde sufrió con Noruega. Sí. Pero en el caso de Argentina, no voy a decir, qué buen partido dio contra Egipto. No dio un buen partido contra Egipto, contra Cabo Verde menos, ni hablar en la fase de grupo. Entonces, digo, uno decir, es que tiene a Messi. Bueno, tiene a Messi como tiene Inglaterra Harry Kane. Pero Harry Kane jugó muy bien y de pronto Julián Álvarez hizo un solo gol nada más, no jugó tan bien en todo el torneo, fue el gol del otro día frente a Suiza.
12: Pero ya ves lo que puede suceder en este partido, los españoles tampoco venían rompiendo, hicieron un extraordinario partido semifinal.
4: Yo siempre digo lo mismo, no podemos decir en todos los partidos, pero bueno, puede ganar el más débil. Puede ganar porque son circunstancias de juego. Pero del análisis de lo que se viene dando, Argentina está muy por debajo de Inglaterra y está debajo de...
12: ¿Cómo muy por debajo?
4: Argentina se ha defendido mal. Argentina se ha defendido. Las declaraciones de Gary Neville, justamente lo que dicen, el Cuti Romero y Lisandro Martínez te pueden dar la mejor como el ridículo, como fue, por ejemplo, con Cabo Verde y en algunos momentos contra Egipto. Egipto atacó tres veces y hizo tres goles. Cabo Verde atacó tres veces y hizo dos goles. Me parece que no es un equipo que se defienda bien. El mediocampo depende de Paredes y después no recupera Enzo Fernández, no recupera McAllister. Rodrigo De Paul está mal físicamente. Lautaro Martínez no ha tenido un buen torneo. Lo de Julián Álvarez fue correr, meterle muchas ganas. Hasta el gol.
12: Dos anotaron en el partido anterior, ¿eh?
4: Está bien.
11: Pero
4: de cinco partidos. Un gol Julián Álvarez y dos goles tiene Lautaro.
12: Pero qué gol de Julián Álvarez.
11: O sea, bueno, pero son de lo, creo que Gabo también son de los momentos en que tampoco puedes dar espacios y cualquier error podría terminar.
4: A ver,
11: gol. Son este tipo de selecciones, pero yo sí estoy de acuerdo contigo que del lado de Francia y España veía un nivel más alto que el que veo de la llave de Inglaterra con Argentina. ¿Difieres por lo que veo tu cara, mi querido Félix?
12: Sí, difiero.
11: ¿Cómo ves mañana esta semifinal?
12: Sí, te encanta ser equipo, digo, ¿quién está? No. Para mí te encanta ser equipo.
11: O sea, pero estoy de acuerdo con Gabo. Yo siempre estoy de acuerdo contigo.
12: No, hombre, ¿cuándo estás de acuerdo conmigo?
11: Bueno, cuando
12: y no es la excepción.
11: Chivas, cuando
12: no, y no es la excepción. Yo no veo,
11: dices que no los metí.
12: Ustedes ven muy diferente en cuanto a nivel una llave de la otra. Yo no.
4: Pudo haber perdido con Cabo Verde, Argentina. Sí. ¿Pudo haber perdido con Egipto?
11: Claro.
4: Claro que sí. ¿Pudo haber perdido con Suiza? Claro que sí. Si no pulsan en bolo, hoy estamos hablando de Suiza a Inglaterra.
12: La bravura que tiene tu equipo, por no decir otra cosa, las amígdalas que tiene tu selección, no la tiene nadie.
4: Está bien, pero fueron...
12: No te dejan una pelota suelta, son capaces de recuperarse como ninguna otra selección, tienen un gran líder.
4: con Egipto y con Cabo Verde, con Inglaterra, con España, no sé si
11: oye,
4: les va.
11: Pero lo que sí se espera del día de mañana, estarás de acuerdo, ahí sí tú también, Félix Fernández, conmigo y Gabo, no lo sé, pero lo que espera el público y esperamos todos los que nos dedicamos a analizarlo de este lado es que sea un partido limpio, que no sea un partido con que deje
12: duditas
11: de por qué pasó uno, pasó el otro, porque eso sería...
12: Ah, limpio contra arbitraje o contra golpes.
11: Contra arbitraje, o sea, que sea un partido...
12: Es el árbitro estadounidense
11: no
12: de
11: importa,
12: origen
11: que sea
12: marroquí.
11: Limpio, o sea, que si se
12: es
11: gana...
12: El,
11: que
12: es el gane, árbitro, no, es el árbitro que no echó a Nico de la Cruz, el uruguayo, cuando reventó a Williams.
11: ¿Ves? Sí. Pero bueno...
12: Tiene ahí, sus pecados,
11: ahí,
12: ¿eh?
11: Ahí podría estar César.
12: Es el árbitro que necesitó del VAR para aquel penal de Brasil contra Noruega.
11: Sí, sí, sí, no es de la... A ver, y es cuando nos damos cuenta por qué César, por qué ese regreso, algún día lo sabremos, porque esas también es un misterio.
12: César no tuvo esos pecados.
11: No, no, no, me refiero, ¿por qué César no está en estas instancias siendo uno de los mejores calificados en el tema de arbitraje? Pero, ¿estará Scaloni nervioso o no nervioso? Vamos claro. a escuchar lo que dijo en la conferencia previa a este importante partido.
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0: Estamos en una semifinal de un mundial, estar en una semifinal de un mundial hay veces que hace que el cansancio esté en segundo plano. Todo el mundo recuerda ese partido, recuerda la actuación de Diego, recuerda sobre todo el segundo gol que quedará guardado en nuestros corazones por lo lindo del gol. Creo que fue un gol maravilloso y que cualquier amante del fútbol lo recuerda de la mejor manera. No mezclemos las cosas, por favor. ¿Qué culpa tienen los jugadores? ¿Qué culpa tiene la gente de ahora? Yo no pedí jugar con el azul, por la duda. Y si Tomás no tuvo problema, perfecto.
1: Yo no pedí jugar de azul, dice Scaloni en el partido de mañana, que será importante.
2: Pero
1: también el pasado que tienen Inglaterra con Argentina. Pero también agradezcamos que ya las aficiones se controlan un poco más, Gabo, porque el tema de los hooligans con las aficiones de Argentina, pues podría llegar a calentarse bastante el ambiente, que sabemos que hay mucha seguridad, pero eso no evita que puedan haber circunstancias por el pasado que tienen.
3: Sí, va a haber, esperemos que no, pero puede haber inconvenientes de manera individual porque hay rivalidad natural de la gente, pero no desde los grupos armados o organizados como las barras argentinas o los hooligans ingleses, que ya tienen mayor dificultad para trasladarse por el mundo y no pueden entrar a Estados Unidos. Ya están todos controlados, cuando pasan por migraciones le dicen a las barras argentinas te va de vuelta. Entonces ni siquiera lo intentaron, porque en otros mundiales, inclusive en Qatar, se hablaba de que los grupos de animación de alguna forma llegaron a Qatar, antes a Rusia, etc. Ahora ni se menciona que una barra argentina ha llegado a Estados Unidos y tampoco vemos a los ingleses. Lo que pasa es que la gente toma un par de cervezas y nos ponemos bravucones y va a haber conflictos si se cruzan en algún lugar. Esperemos que esté bien controlado. Nadie quiere tener problemas en Estados Unidos. Es claro, un lugar donde nadie quiere terminar preso en Estados Unidos.
2: Bueno, la final de la Copa América.
1: O sea, Felipe,
2: estaba ahí, ¿eh?
1: Brincar así,
2: la final de la Copa América, esa que se retrasó 2 horas también. Pues,
3: sí, no, lo que digo es que conflicto.
2: ¿Quién jugaba?
3: Lo que digo es que en peleas, Argentina-Colombia. Ajá. Pero eso fue problemas para ingresar. No fue tanto problema de barras argentinas con barras colombianas, sino que hubo problemas en el ingreso, en la logística.
1: Bueno, hasta se subieron por los túneles estos de donde estaba.
3: Que también está mal, y algunos fueron presos, evidentemente.
2: Claro.
3: Pero digo, evitar el tema de los conflictos. No van a estar cruzados si en algún lugar, algún grito, alguna cerveza que se arroja. No,
1: sí, pero no es lo mismo, tienes razón, Félix. O sea, ya el tema de los hooligans, el tema de las barras.
2: No, muchísimo más controlado.
1: Claro, porque Qatar, y eso sí había, por ahí los veías en los partidos, no este nivel de cantidad de gente, pero pues mucho menos en Estados Unidos, que de por sí ya vimos
2: problemas
1: que hubo con gente, pero que no pudo ni accesar.
2: Pero son hinchadas o fanaticadas muy, muy, muy eufóricas, muy pasionales. Creo que son las más pasionales.
1: Sí, yo también podría. ¿Estamos de acuerdo en esa? Yo estoy de acuerdo. O sea, para que no diga que no.
2: Viste a los españoles, ¿no? Suavecito.
1: ¿No?
2: Ah, por ellos. Oh, tranquilito, sí, nada más. Todos.
1: Ay, no, tampoco hicieron
2: nada. Tarareando la marcha real ahí, todos.
1: No,
2: perdóname, los españoles muy, muy tranquilos.
3: Porque no fueron los ultras, de pronto hay ultras.
1: Van, híjole. Acuérdate lo que sucede y Francia.
3: Familiar.
2: Estamos hablando de las aficiones que van a esta Copa del Mundo.
1: Yo sí estoy de acuerdo contigo que Argentina e Inglaterra sí podrían tener las dos aficiones más pasionales. Vamos a ver la llave de cómo están las cosas ya, porque bueno, se nos termina la Copa del Mundo. España ya es finalista y del otro lado nada más queda esperar. Inglaterra o Argentina lo acompaña y el tercer lugar se jugará entre Francia y el que pierda.
2: Pero ustedes
1: el día de mañana.
2: Ustedes ya dieron por campeón a España, ¿no?
1: Yo, es lo que quiero preguntar antes de despedirnos. Yo quiero de mañana, Gabo. ¿Quién pasa, Argentina o Inglaterra?
3: Debe pasar Inglaterra.
2: Hijo.
1: ¿Sí? Fuertes declaraciones, Félix Fernández.
2: Se tira al piso para que lo levanten.
1: No se aventó como tú, gracias.
2: No, se tira.
1: Aquí lo agarramos.
2: ¡Qué bárbaro! Gana Argentina mañana, ¿cómo ves? Gana Argentina.
1: Y por Inglaterra también, coincido con Gabo.
2: No esperaba otra cosa de ti.
1: Ay, pero qué agresividad, yo creo que estás cansado. Ya no te.
2: Vámonos ya, Mariana.
1: Oigan, público, gracias Gabo Gerberov, gracias Félix Fernández.
2: Gracias
1: a la producción,
2: vemos
1: al staff, soy Mariana Zacarías. Esto fue La Copa en Tus Manos. Que tengan una excelente, pero excelente noche. Adiós.
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6: España tocó el cielo en Sudáfrica.

0: en una final cerrada y tensa ante Países Bajos. Andrés Iniesta marcó en el tiempo extra el gol que cambió la historia de la Furia Roja. Fue la consagración de una generación inolvidable liderada por Xavi, Iniesta, Iker Casillas, Sergio Ramos, Carles Puyol y David Villa, entre muchos otros nombres que perdurarán en la mente de los fanáticos. Aquel día, Arjen Robben se perdió más de una acción franca de gol para los neerlandeses e Iker Casillas fue héroe. También Xabi Alonso fue víctima de una de las entradas más certeras en la historia del fútbol al recibir un planchazo en el pecho de John Heitinga. Al final, La Roja conquistó su primer mundial con identidad, paciencia y fútbol, dejando una huella eterna en la memoria del fútbol.
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3: Mi nombre es Luis Mario Sauret y esto es Crónicas Mundialistas. Era la ronda de los octavos de final de la Copa del Mundo de Brasil 2014. La selección mexicana buscaba romper con la maldición del cuarto partido. El gol que hacía ilusionar a los nuestros fue un tanto de Giovanni Dos Santos. Iniciaba la segunda parte cuando Gio controló un balón 3 metros fuera de la media luna. Sacó un disparo cruzado potente con la zurda para poner a México al frente en el marcador.
4: Buscan al hermoso, no puede ganar. Gio la baja con el pecho. Gio se puede meter como novedad. ¡Gio zurda!
3: Al final la selección mexicana terminaría perdiendo contra los Países Bajos 2-1. Pero Gio pasó a la historia con su golazo de larga distancia.
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5: Y si se ponen a ver ese partido, los últimos 5-10 minutos, solamente se paseaba la pelota de un lado a otro.
6: En la edición del 2002, México se jugaba el boleto a octavos ante la poderosa Italia.
5: Increíblemente, con 6 puntos, nos la tenemos que ir a jugar contra Italia. Mínimo, teníamos que sacarle el empate.
6: Una obra de arte de Jared Borghetti regresó la confianza al tricolor.
5: Y mucha gente otra vez decía, no, pues Italia le va a ganar a México. Fue aquel gol inolvidable de Borghetti.
6: La combinación de resultados favorecía a ambos equipos y sin necesidad de decirlo, México e Italia hicieron un tratado de paz, cerrando el empate a un tanto.
5: A final de cuentas nos convino a los dos ese resultado, pasábamos los dos a la siguiente ronda y al final todos abrazados.
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4: Hola, soy Jorge Sánchez y esto es Leyendas y Mundiales. Pocos jugadores pueden presumir haber cambiado la historia de dos países, pero Maradona se atrevió y lo logró. En 1986, Diego Armando Maradona hizo un mundial espectacular en suelo mexicano. Por siempre se hablará del gol del siglo, la mano de Dios y la icónica imagen de Diego levantando la copa en el mítico Estadio Azteca. Además de brillar en los cuatro mundiales que disputó, la carrera de Maradona impactó también en Italia, al levantar con el Napoli dos títulos de liga, una Copa de la UEFA, una Copa de Italia y una Supercopa de Italia. La trascendencia de Maradona es tan grande que para el pueblo argentino se convirtió en una deidad y lo reconocen como el mejor jugador en la historia.
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6: ¿Cómo están? Soy Claudia Mejía. Una nueva semana, un nuevo episodio. Hay un tema que, pues como mujeres tal vez sepamos cómo manejarlo, pero tal vez haya mujeres o adolescentes que aún no, y es este tema de la higiene menstrual. Y para eso tenemos a nuestra querida doctora Carelia Mendoza, ella es ginecóloga. ¿Cómo estás, doctora?
7: Muy bien, muchísimas gracias, un gusto estar con ustedes.
6: Hablemos de la higiene menstrual, pero sí quisiera como una guía, ¿no? O sea, saber el paso a paso.
7: Claro.
6: De una buena higiene menstrual.
7: Hablar de higiene menstrual es un tema bastante amplio en el sentido de que hay muchas cosas que aún no sabemos. Sin embargo, pues la mayor parte de nosotras tenemos el contacto o de alguna manera

0: nuestra mamá, prima, tía, amiga, nos orientará un poco. Pero a pesar de todo lo que hemos avanzado en comunicación, en normalización del periodo menstrual, pues finalmente no hemos logrado que esto sea hablado de manera amplia, ¿no? Porque todo el mundo esconde como esa parte todavía. En muchas ocasiones pensamos que esto es como algo que es sucio, ¿no?
1: Mucho tabú.
0: Mucho tabú, justamente. Lo primero que debemos de saber es, cada mujer es única, cada mujer tiene afinidades o facilidades para determinados productos de higiene menstrual, pero lo más importante es a ti que te sirve y a ti que te acomoda.
1: Esto de las copas no es tan nuevo, ya tiene tiempo, pero el otro día yo hablando con una prima le decía, bueno, ¿por qué no intentas usar la copa? Y dice, es que no he tenido relaciones. Y yo me quedé como en ceros y en blanco porque no supe qué decirle, porque no estoy informada sobre esta parte, este producto de la copa. Entonces, ¿esto es un mito? ¿Es real? ¿Quién puede usar la copa? Bueno, tú nos acabas de decir lo que mejor te acomode y te funcione.
0: Estos dos elementos, al igual que los tampones, son situaciones que tenemos o objetos que tenemos que introducir dentro de la vagina. Aquí el por qué usarlos o no usarlos cuando se ha tenido o no se ha tenido vida sexual depende precisamente de un mito que tenemos muy arraigado, de la cuestión de virginidad. Tenemos muchas veces esa idea de que si no se han tenido relaciones sexuales, no se pueden utilizar este tipo de copas o de discos o de tampones. Si la paciente está consciente de que su virginidad está únicamente dada por una estructura anatómica que puede o no estar presente, puede o no romperse en el momento de la primera relación sexual, y para ella es mucho más fácil utilizar, mediante educación que nosotros le damos a veces en el consultorio, para la utilización de tampones o copas menstruales, pues adelante. Aquí la única situación es que cuando no han tenido vida sexual, utilizar este tipo de elementos puede llegar a producir un poco de dolor o incomodidad. Por eso es que muchas veces pues no se les recomienda, pero no propiamente está prohibido.
1: ¿Cuál sería la opción para las personas que no tienen un fácil acceso a estos productos?
0: En muchas zonas rurales incluso todavía utilizan telas como tal para absorbentes y no utilizar productos que sean desechables, y precisamente por el alto costo que tienen. Entonces son regiones en donde están acostumbrados a utilizar los recursos propios, porque no hay forma de que ellos tengan acceso a otro tipo de procesos o de materiales como las toallas sanitarias.
1: Y por ejemplo, si estas mujeres utilizan estas, supongo que son como los pañales que usan para los niños.
0: Sí, o incluso, por ejemplo, algunas telas absorbentes como los tipo toalla, la toalla para lavarse las manos, pueden llegar a utilizar. Okay. Y lo único que se les recomienda es que estén perfectamente lavadas, perfectamente secas antes de utilizarlas, porque esto puede ser un factor de riesgo para infección. La copa menstrual es una excelente opción, pero también tiene ciertas situaciones que debemos de tomar en cuenta. Entiendas que tienes que cambiarlo cada 6 a 8 horas recomendablemente, incluso de acuerdo a la cantidad de flujo que tienes puede ser esto más frecuente. Al igual que con la toalla sanitaria, se recomienda cambiarla entre cada 6 a 8 horas para evitar algún accidente o alguna situación de infección.
1: ¿Tipo de ropa interior?
0: Okay.
1: O sea, que podamos utilizar.
0: Bien. Independientemente de que estemos o no en un ciclo menstrual, nosotros debemos utilizar ropa interior que sea completamente algodón, es la recomendación siempre, completamente de algodón. Tratar de evitar que tenga colores, porque se ha visto que incluso los colores pueden llegar a tener algunos elementos que pueden ser disruptores endocrinos. Tratar de evitar telas sintéticas precisamente por el contacto con estos disruptores endocrinos o por contaminación. Y ropa que no sea muy ajustada, porque pues nos encanta meternos en esos pantalones súper embarrados que nos ponemos con calzador, pero no es como lo más sano, ¿no? Entonces, en cuanto a la ropa interior, pues no debe ser ajustada y debe ser de algodón preferentemente.
1: El lavado de manos. O sea, yo creo que debe ser el primer paso, así uses lo que estés usando, lavarte las manos.
0: Sí. Independientemente del producto que nosotros utilicemos, siempre se recomienda para remover cualquier producto de higiene menstrual lavarse las manos previamente, porque vamos a tocar nuestra área genital.
1: Ay,
0: y
1: sí.
0: todo lo que traemos en las manos, o sea, todo lo que toca nuestras manos en todos

0: lados, pues tiene mucha contaminación de muchas cosas. Entonces, lo ideal es sí, lavarnos las manos antes de ir al
1: Por
0: baño.
1: favor, y después también, ¿no? Digo, la preciosa hay que cuidarla. A la hora de lavar tu área genital, hay demasiados productos también. Existen muchísimos productos, jabones, lociones, etcétera, etcétera, etcétera. ¿Qué es lo recomendable para la limpieza?
0: Lo recomendable es no utilizar productos perfumados, que eso es fundamental. Bañarnos únicamente con agua y jabón, jabón neutro de preferencia, sin aromas, sin olores añadidos, porque estos pueden llegar a generar contaminación como lo hablamos con los productos de higiene menstrual. Entonces, realmente, otra vez venimos de campañas publicitarias en donde dicen que nuestro cuerpo tiene que oler a flores del campo y pues la realidad es que no es
1: Obvio,
0: cierto.
1: no.
0: Entonces, pues nos hemos acostumbrado a que debemos de oler perfumadas todo el tiempo y esto no es necesario. Con que nosotros tengamos una higiene con un jabón neutro, un jabón de baño que no sea perfumado, es suficiente. Existen muchos productos, mientras estos no tengan algunos fenoles, alguna aromatizante, podemos utilizarlos.
1: La limpieza para ir al baño, ¿cómo debería de ser?
0: Siempre tratamos de encontrar productos que nos puedan ayudar en nuestra vida diaria. Entonces, hay, por ejemplo, a quienes se les facilita las toallitas húmedas. La realidad es que dentro de todo lo que se ha estudiado, lo único que se pide es que si se utilizan, por ejemplo, toallitas húmedas, estas no sean con alcohol y no tengan ningún tipo de perfume. Entonces, lo que hacemos habitualmente y la práctica común es el uso de papel higiénico, con lo cual tendría que ser suficiente. Lo ideal es que nosotros tuviéramos un lavado con agua y posteriormente solamente secar a palmaditas con el papel higiénico, pero se considera que utilizar únicamente el papel higiénico y limpiarnos de adelante hacia atrás, pues tiene que ser suficiente para nuestra higiene.
1: Y baño diario.
0: Baño diario, sí, por supuesto.
1: ¿Estés o no estés en tu periodo?
0: Así es.
1: Ok. Bueno, digo baño diario porque, bueno, una sabe de eso, ¿no? Entonces ya
0: Claro.
1: una, a los 2 días, si no te bañas, ya estás como de... Es
0: Exacto,
1: como
0: pero también
1: incómodo, ¿no?
0: tratar de no exagerar en nuestro aseo diario, porque pues hay pacientes que se lavan con ciertos jabones que son muy abrasivos para la piel, entonces este tipo de jabones está prohibido.
1: ¿Cómo abordar este tema con las niñas, con las hijas?
0: Primero debemos de aprender nosotros, quitarnos todos los tabús, todos los mitos que tenemos en la cabeza, quitarnos las dudas. Y segundo, pues entender que también nuestros hijos ahora tienen acceso a otro tipo de elementos que a veces pues llegan a conocer más de ciertos temas que nosotros. Entonces, entre mejor estemos preparados, podemos pedir apoyo de un médico para poder orientar a nuestros hijos sobre estos temas.
1: Pues muchísimas gracias por estar aquí y por darnos estos tips. Soy Claudia Mejía. Bye.

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0: tenemos al primer gran finalista del Mundial 2026 y es la selección de España. La escuadra dirigida por Luis de la Fuente le dio un auténtico baile de autoridad a los subcampeones del mundo, secando por completo a Kylian Mbappé y desechando a Francia con un 2-0. Un penal impecable cobrado por Mikel Oyarzábal en la primera mitad y un contragolpe fulminante de Pedro Porro para tener a toda la península ibérica festejando el regreso de La Roja a una final, algo que no conseguían desde que levantaron la copa en Sudáfrica 2010. ¿Y ahora qué sigue? Bueno, el boleto definitivo se entrega hoy mismo a la 1:00 p.m, tiempo del centro de México. Atlanta será el escenario de una de las rivalidades más pasionales, calientes e históricas del balompié internacional. Argentina contra Inglaterra, Lionel Messi contra Jude Bellingham, un duelo que trasciende la cancha, y el ganador irá directo a Nueva York el próximo domingo a pelearle la copa a los españoles, y el perdedor se tendrá que ver las caras con Francia por el consuelo del tercer lugar. ¡Arrancamos!
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0: Muy buenos días, bienvenidos a Deportes en... No, esto no es Deportes en Claro, esto es Noticias Claro. Son las 6:04 p.m, es miércoles 15 de julio, miércoles de quincena. Todo está bien ya, ya todo quedó en el pasado, que si México quedó eliminado a manos de Inglaterra, ya nada importa, porque ya estamos a punto de que termine el Mundial. Este fin de semana sabremos quién es el nuevo campeón del torneo más importante del balompié mundial, y nosotros aquí les tenemos la mejor información deportiva las siguientes 2 horas. Quédese para pues estar muy bien informado. Nuestro WhatsApp 55 5402 2844, y estamos por acá Brenda Flores y Ángela Vignau. Muy buenos días, Bren, ¿cómo estás?
3: ¿Qué tal, mi querida Ángela? Te saludo con gusto a ti y a todas las personas que nos ven y nos escuchan a través de W Deportes 730 en Claro Sports. Como bien lo comentas, ya está listo el primer finalista para esta Copa del Mundo 2026. Hoy cae la quincena, pero a quien no le va a caer es a la selección de España, a Kylian Mbappé, que la verdad, pues...
0: A Francia,
3: que la verdad batalló mucho esta selección, pero España estuvo dominando prácticamente todo el encuentro, la primera parte, la segunda parte. Ya platicaremos cuáles fueron las situaciones que tienen ya instalada a la selección española en la gran final del Mundial 2026. Y mándenos sus comentarios a través de nuestro WhatsApp 55 5402 2844. Me comentan que se llevaron el teléfono, el celular, no. Pero ustedes manden sus comentarios, seguramente alguien los leerá y pues a lo mejor nos los harán llegar.
0: Que el que se llevó el celular, me están diciendo, es el Chato.
3: El Chato, bueno, ya hay que quemarlo. Sí.
0: Entonces, para que sepan, lo que le vayan a escribir, o sea, lo que ustedes escriban hoy a nuestro WhatsApp, lo va a leer el Chato.
3: Exacto.
0: Y ya, pues, ustedes sabrán, ya me imagino la clase de comentarios que le
3: pueda recibir el Chato por...
0: Tienen nuestro permiso de mandarles ese tipo de comentarios por irresponsable.
3: Por haberse llevado el teléfono y no devolverlo, que esté en esta mesa ya a las 6:00 a.m.
0: Claro.
3: Pero en las redes sociales, @ClaroSports, en Instagram, en X, nos pueden seguir también como @DeportesWRadio. Mándenos qué piensan referente a este pues primer finalista, la selección de España, que espera rival, y ese rival saldrá hoy entre la selección de Argentina e Inglaterra.
0: Así es, vaya sorpresa la que vivimos el día de ayer. Vimos a una Francia totalmente perdida en el terreno de juego ante una España que supo cómo neutralizar por completo al rival. El rompequinielas, le dicen, porque todos veíamos, o bueno, la mayoría veíamos como un amplio, bueno, no amplio, porque España también es ya estamos con lo mejor, los mejores cuatro. De hecho, la FIFA hizo su siembra y estos son justamente los 4 equipos, el 1, 2, 3 y 4. Y nosotros les queremos preguntar, ¿qué selección será la rival de España para la justa mundialista? ¿Argentina o Inglaterra? Una rivalidad que viene desde hace 40 años, que es histórico, que es político, que es geográfico y, por supuesto, con ese historial que ya conocemos todos en el Mundial de México 86 acá en el Estadio Azteca, con el gol de Maradona, que muchos dicen, no le digan la mano de Dios, porque no es
3: No es Dios, eso no se debe de hacer. Entonces, sí nos han mandado sus comentarios.
0: Acá los leemos y vamos a estar analizando, por supuesto, lo que sucedió el día de ayer en el partido en el que cae y de forma apabullante Francia, una de las favoritas a llevarse el título, y termina cayendo 2-0 ante una poderosísima España con una defensa impecable. El Chato se llevó el celular. El Chato se llevó el celular, lo tengo que repetir, ese es el mensaje que nosotros le tenemos. Cuéntenos ustedes, pues no a nosotros, a él, porque lo que ustedes escriban hoy a nuestro WhatsApp 55 54 02 28 44 será para el Chato Ibarra. ¿Cómo se llama Ibarrarán?
3: Juan Carlos Ibarrarán, el Chato.
0: Dale, ya estás dando. Y su mamá y todo.
3: A ver, vamos a dar los detalles, vamos a darles también su número personal.
0: Saludos.
3: Por si gustan escribirle al Chato y preguntarle que por qué se llevó el celular de aquí para poder leer todos sus comentarios. Y pues nosotras ayer dijimos que Francia avanzaba a la final. La verdad es que dicen por ahí que quédate con el que pienses que va a ser campeón desde el día número uno. Yo la verdad me rajé antes de comenzar el Mundial, sí dije que España, y después como vi jugar a Francia, pues me rajé de España y dije Francia, y terminó rompiendo las quinielas porque, a ver, ni ambos anotaron, ni fueron más de 2.5 goles, Francia no hizo absolutamente nada.
0: Y Mbappé no tuvo un solo tiro al arco.
3: En lo absoluto, como dices, los neutralizaron completamente en todas las líneas, y España hay que reconocer también que lo hizo de muy buena forma, que los distintos equipos a los que se había enfrentado no le habían cedido la pelota o estaban muy amarrados, y ahora pues hace un gran partido España para estar en la final. Es momento de irnos con las voces, vámonos con las voces del día, nuestros compañeros reporteros que nos tienen todos los detalles de lo que se está viviendo, por supuesto, en estas semifinales de la justa mundialista, empezando por Francia y España, y siguiéndole por el duelo que se llevará a cabo hoy entre Inglaterra y la selección de Argentina.
1: El mensaje era que nos enfrentábamos a una de las mejores selecciones del mundo, pero que enfrente tenían al mejor equipo del mundo. Eso es clave.
4: Creo que es algo que nadie nos lo hubiéramos imaginado y que podemos decir orgullosos que estamos en una final.
5: Hay que aceptar sin olvidar todo lo que ha pasado, pero hoy el sentimiento que no estoy contento.
6: De adrenalina, el fútbol es esto, es la pasión de todo argentino.
7: Estamos bien y enfrentaremos a un gran equipo, a un gran rival. Y bueno, ojalá tengamos la posibilidad de pasar.
8: I feel the players very excited. I feel them very ambitious for this semi-final. No one is satisfied.
0: Una fiesta y locura total lo que se vivió el día de ayer y por supuesto hoy y ya lo que viene al fin de semana con la afición española, que como lo decíamos, la última vez que llegó a esta instancia fue en 2010 y ahí levantó el título. Mientras que Francia pues quería buscar hacer historia, ser una de las únicas, pues, al momento solamente dos selecciones, Mibren, ha logrado repetir tres veces consecutivas llegar a la final, Alemania y Brasil. Francia lo pudo haber logrado si llegaba a la final en esta, y todos lo creímos, todos lo pensamos. pensamos, muchos la apostaron, pero no fue así. Y con un 2-0, de verdad, estrepitoso, porque no se les vio en el terreno de juego. Kylian Mbappé ni figuró, y el gran tridente Ousmane Dembélé, Michael Olise y todas las figuras que tienen, pues sí fue muy decepcionante y difícil de presenciar lo que sucede allá, el día de ayer con la selección gala. Pero es momento de revisar las portadas de los diarios de este miércoles, miércoles 15 de julio, son las 6:12 de la mañana.
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3: Iniciamos con esto. El periódico de los deportistas muestra la furia. España sorprende y clasifica a una final de la Copa del Mundo tras 16 años ausente, luego de eliminar a la favorita Francia de Kylian Mbappé.
0: ¿Qué dice Cancha del periódico Reforma? Ven casas de apuestas, un duelo parejo. Las casas de apuestas ven el duelo de este miércoles entre Argentina e Inglaterra demasiado parejo.
3: ¿Y qué dice L'Equipe de Francia? Aturdidos y con los pies en la tierra, el equipo francés no estuvo a la altura del evento que habían estado esperando durante 4 años. Francia sufrió una dura, dura derrota este martes en la semifinal, que prácticamente pues no disputaron, superando el equipo español en todos los aspectos a la selección de Francia, que fue incapaz de cumplir con sus sueños y las esperanzas que había generado.
0: A bola de Portugal, Trincao está negociando un aumento de sueldo para dejar el Sporting. El Alalí ofreció más de 10 millones de euros al año durante 4 temporadas, pero el delantero está negociando para aumentar la oferta a 12.5 millones de euros anuales.
3: ¿Y qué dice Bild de Alemania? Mbappé habla tras su eliminación del Mundial. Francia perdió la primera semifinal del Mundial contra España 2-0 y por lo tanto quedó eliminada.
0: ¡Olé! ¡Olé de Argentina! Scaloni antes de Inglaterra. No estoy para meter nafta al fuego. Tenemos memoria, pero es un partido de fútbol. El director técnico de la selección habló en conferencia de prensa justo un día antes del partido contra los ingleses por las semis del Mundial.
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3: Y la selección de España dio un golpe de autoridad en el mundo deportivo tras eliminar a la favorita, por supuesto, a la favorita que era Francia, y pues en la mesa se lleva ya este pase a la gran final del Mundial 2026. Vamos a escuchar la siguiente información sobre el regreso de La Roja a la final de esta Copa del Mundo.
10: Este ha sido el Mundial de las sorpresas, de los récords, pero sobre todo de las historias que perdurarán. España llegó a la gloria en 2010 con una generación brillante comandada por Vicente del Bosque. Es 2026 y están de regreso en el máximo escenario de la mano de Luis de la Fuente. Igual que en Sudáfrica, ahora en Norteamérica, la furia roja sembró dudas al no ganar en la primera jornada. Pero estas se fueron diluyendo conforme avanzaron las fechas. No eran los máximos artilleros, pero sí tenían una cortina en el fondo para privar a las ofensivas rivales. Hace 16 años jugaron 8 partidos para levantar el cetro. Ahora aspiraban a uno más, a 9, para poder luchar por todo, y ya lo consiguieron. Son el primer equipo instalado en la gran final, y como hace 16 años lo vuelven a hacer siendo los vigentes campeones de Europa. Otra vez van por todo. En 2010 fue Iker Casillas el encargado de dar seguridad. Ahora Unai Simón lo replicó permitiendo su primer gol apenas hasta los cuartos de final. La solidez defensiva encabezada por Carles Puyol la volvió a dar alguien de Barcelona, Pau Cubarsí. El medio campo guiado con lucidez por Xavi e Iniesta vuelve a ser referente con Rodri. Y el ataque feroz que dejaron David Villa y Pedro, ahora replicado por Mikel Oyarzabal y Lamine Yamal. Tocar la gloria una vez no es suficiente. Así que 3 lustros y un poquito más después, España está lista para desatar toda la furia roja e ir por su segunda estrella mundial.
0: Bueno, pues ahí agradecemos a nuestro compañero por esta información. Un pequeño resumen de lo que sucedió el día de ayer. Son las 6:16 de la mañana, miércoles 15 de julio, y aquí le platicamos porque la selección de España se convirtió en la primera finalista de la Copa del Mundo. Vence a Francia 2-0 en la semifinal que se disputó en Dallas. Mikel Oyarzabal abrió el marcador desde el punto penal y Pedro Porro sentenció el encuentro con un gol que confirmó el dominio total de La Roja. El equipo dirigido por Luis de la Fuente neutralizó a grandes figuras como Kylian Mbappé y mostró solidez defensiva para mantener su arco en cero una vez más. Y con este resultado España, pues, jugará la gran final del Mundial y lo hará ante el ganador de la semifinal del día de hoy entre Argentina e Inglaterra, mientras que Francia va por el partido del tercer lugar. Escuchemos al técnico de la Furia Roja, Luis de la Fuente.
1: Y otro claro ejemplo es que este equipo, a pesar de que estamos felices, no nos conformamos con esto. Vamos a ir a pelear, obviamente, como no corre, como corresponde, y sabéis que es así, para intentar conseguir este campeonato del mundo, que es un logro de unas dimensiones excepcionales. El mensaje era que nos enfrentábamos a una de las mejores selecciones del mundo, pero que enfrente tenían al mejor equipo del mundo. Eso es clave. Este es un equipo. Y eso, pues con un equipo, es imparable. Y ese es el sentimiento que tenemos ahora mismo.
3: Ahí escuchamos las palabras de Luis de la Fuente después de esta victoria importantísima que ya los tiene metidos en la gran final de la justa mundialista. Y la clave fue para España que Lucas Digne comete un penalti. Esto lo hace sobre Lamine Yamal, minuto 21, golpea, sí, le tira una patada muy imprudente, la verdad, estira el pie volteando para otro lado, golpea a Lamine Yamal, este joven atacante, cuando intentaba disputar el balón. Y después de la revisión, el árbitro confirmó esta infracción y señaló la pena máxima que cobró Mikel Oyarzabal de impacto. Lo hace muy bien, lo ejecuta desde los 11 pasos y no falló, marcando así el 1-0 para la selección española.
0: Tenemos palabras primero de Pau Cubarsí, uno de los hombres, de Pedro Porro, entonces. De Pedro Porro, otro, es que hay muchos nombres importantes y muchos que lograron hacerse presentes en el terreno de juego. Uno de ellos, Pedro Porro, y dio sus impresiones.
11: Yo no tengo que demostrar nada a nadie, sé lo que vengo trabajando con humildad desde bien chiquitito. Obviamente que no me imaginaba ni mis mejores sueños hacer este mundial que estoy haciendo, pero también es gracias a mis compañeros, gracias al míster, ¿no? por la confianza que me ha dado desde el minuto uno, no en esta Copa del Mundo, sino también desde que debuté con él en la Sub-21, y la verdad es que estoy feliz por eso.
3: Ahí escuchamos las palabras de Porro, que se hizo presente también en el marcador en el segundo tanto. Y desde España, Tomás Roncero, subdirector de Diario AS, nos da su análisis de la victoria de la selección española.
12: Señores, lo hemos conseguido. Estamos ya en la última recta, en el último capítulo de otro sueño maravilloso, como el que vivimos en Sudáfrica. Está siendo todo tan paralelo. Acordaros que allí también nos tocó en octavos Portugal y ganamos 1-0. Acordaros que también en cuarto de final sufrimos muchísimo. Allí fue con Paraguay, aquí fue con Bélgica. Y en semifinales, allí ganamos a una todopoderosa, en aquel momento que era Alemania, y hoy era la todopoderosa Francia. Similitudes maravillosas. De hecho, en el palco han enfocado al final y estaba Casillas, estaba Puyol, estaba Sergio Ramos, estaba Xavi. Es que yo creo que el destino nos debía esta alegría. Vamos a por la segunda estrella. Vamos a por la segunda estrella con todas las consecuencias. No olvidemos que hemos ganado a la gran favorita al título, que era Francia, sí señor. La Francia de Mbappé, de Olise, de Doué, de Barcola, de Chouameni, de Saliba. O sea, un equipazo imperial. Pero un equipo que tiene individualidades. Pero otro lo que tenemos es el orgullo de ser de un equipo que juegan como una familia, que juegan como hermanos, que juegan como si se necesitaran unos a otros solidariamente, como si estuvieran apagando un fuego todos a la vez, diciendo esto es España y vamos a sacar esto adelante como sea. Un equipo solidario, un equipo polivalente, un equipo coral, un equipo donde todos van a ayudar a la pelota para presionar, para proteger al compañero, para que nadie se quede solo. Es que Francia no tiene ni a portería. Decirme qué ocasiones de gol ha tenido Francia. Si no tiene ninguna, no ha tenido Francia ocasiones de gol. ¿Por qué? Porque no les dejaban ni que chuten. Y estaba Olise, estaba Barcola, estaba Mbappé, estaba Dos Huecas en la segunda parte. Sé que estaban ahí toda la tropa. Dembélé, pues es que tiene un equipo. Pero España, joder, con un orgullo, y hemos acabado con todo Dallas diciendo ¡ole! ¡Ole! ¡Ole! ¡Ole! Desplumando al gallo francés. Lo siento, Kylian, cuando estás en Madrid te quiero mucho, pero hoy has comprendido por qué España es diferente. Has comprendido por qué España es lo más grande del mundo. Te hubiera gustado, porque mira que habla bien español, yo creo que te hubiera gustado nacer en España. Tú tenías que haber nacido en España, chaval, porque lo hubieras entendido y en España ganarías. Qué buenos somos, no hay que confiarse. Nos espera una final de UPA, pero estamos en Nueva York. Sí, sí, my way. New York, New York. ¡Nos vamos para allá! ¡Que somos España! ¡Que hemos ganado Francia! ¡Otra vez! Van cuatro seguidas, ¿eh? O los franceses, ¿no? Que ya no se enfaden. Oye, os invitamos a una tortilla de patatas. Una nueva que tenéis. Grasosa, una tortilla de patatas. ¡España! ¡Olé! ¡Olé! ¡Olé! ¡A New York!
3: Tranquilo, tranquilo.
0: No, bueno, apaguen todo, vámonos ya, ya lo dijo todo, Tomás Roncero.
3: Se explayó.
0: Pues es que estaba con toda la euforia de la victoria, esto seguramente lo grabó ayer y... Bueno, le dices tranquilo, pero ¿cómo les vas a decir
3: no,
0: tranquilo?
3: Imagínate, lo que pasa, Angelita, es que nosotros no sabemos cómo reaccionaríamos si la selección mexicana llegara a la final. Entonces, pues no podemos sentir eso que Roncero sintió en ese momento que grabó su video, ¿no?
0: Sí, pues ahí está un análisis muy interesante de una persona, además, que lo vive de cerca, también como aficionado, y pues... Muy cierto lo que dijo, ¿no? Y mencionó una por una las figuras de Francia y cómo no se les vio en el terreno de juego. Lo que hablábamos también de la expectativa de gol de Francia, que fue creo que de .23, algo así, bajísimo. No figuraron. Y del lado de España podemos decir hasta Lamine Yamal apareció después de que fuera cuestionado, después de que dijeran, bueno, los primeros partidos, ¿dónde está Lamine Yamal? De que en conferencia de prensa y como un jovencito de 19 años y se le fueran los medios encima con preguntas de esa índole y contestó y encaró y me parece que justo el día de ayer lo hizo bastante bien.
3: Y que Yamal vino de menos a más, ¿no? Decíamos, está en un 70% de su capacidad, obviamente tiene más techo para poder crecer. Ayer hace una anotación que termina pues este gol siendo anulado por fuera de lugar, pero mejoró muchísimo el joven de 19 años donde estaba puesta la expectativa, terminó por dar estos resultados y línea por línea fue mucho mejor la selección española. Yo creo que independientemente de lo que haya mostrado Francia o las carencias que mostró la selección francesa, fue por lo bien que trabajó España, por las situaciones que mejoró, porque vino de menos a más y justo merecimiento de estar en esta gran final.
0: Triste situación la de la selección de Francia, que además ya trae pique con España. No es la primera vez que les pasa esto de caer en alguna instancia contra este mismo equipo. Le ha tomado la medida a la Furia Roja a los llamados Le Bleu. Los elimina en las semis de la Euro 2024, también semifinales de la Nations League en 2025 y ahora nada más y nada menos que semifinales de la Copa del Mundo. El mismo equipo y Francia se queda fuera. Bueno, les daríamos nuestro WhatsApp porque nos hacen siempre favor de participar con nosotros, escribir su opinión, pero el día de hoy el chato se llevó el teléfono. Nos pueden escribir a nuestro Instagram y los leemos, mi querida Bren, como ves, Brenda Flowers R, Ángela-Vignau. Acá queremos saber sus opiniones. ¿Quién creen que gana hoy? ¿Argentina o Inglaterra? Pausa y volvemos.
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15: Hola, soy Jorge Sánchez y esto es Leyendas y Mundiales. Pocos jugadores pueden presumir haber cambiado la historia de dos países, pero Maradona se atrevió y lo logró. En 1986, Diego Armando Maradona hizo un mundial espectacular en suelo mexicano. Por siempre se hablará del gol del siglo, la mano de Dios y la icónica imagen de Diego levantando la copa en el mítico Estadio Azteca. Además de brillar en los cuatro mundiales que disputó, la carrera de Maradona impactó también en Italia, al levantar con el Napoli dos títulos de liga, una copa de la UEFA, una Copa de Italia y una Supercopa de Italia. La trascendencia de Maradona es tan grande que para el pueblo argentino se convirtió en una deidad. Lo reconocen como el mejor jugador en la historia.
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33: Han pasado años, pero la imagen sigue intacta. En la final del Mundial de Alemania 2006, Francia e Italia igualaban en Berlín. Y, en tiempo extra, Zinedine Zidane protagonizó uno de los momentos más impactantes en la historia del fútbol. Tras un cruce verbal, el francés respondió con un cabezazo al pecho de Marco Materazzi. El árbitro argentino, Horacio Elizondo, le mostró tarjeta roja directa. Y así se dio una despedida inesperada para Zidane en su último partido como profesional, portando la camiseta de su país. La imagen es icónica. Italia terminó levantando la Copa del Mundo en penales y aquel instante quedó grabado para siempre en la memoria del deporte. Un ídolo que puso punto final de mala manera, movido por un insulto que lo sacó de sus casillas.
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3: 6 de la mañana con 30 minutos, estamos de regreso a través de W Deportes 730 de AM en wdeportes.com, en la aplicación también nos pueden escuchar y ver a través de Claro Sports. Gracias por continuar con nosotros en este miércoles 15 de julio del año 2026. Ángela Vignao, Brenda Flores, con todo lo que está aconteciendo en el ámbito deportivo, efectivamente nuestra Copa del Mundo, donde ya tenemos instalado al primer finalista, la selección española que se impone ante Francia. Sus comentarios a través del 5554-0228-44, arroba Claro Sports en X, en Instagram también, arroba Deportes W Radio. No tenemos aquí el celular para leerlos, pero en un momento más esperamos que llegue el chato y nos devuelva lo que se llevó. Y hablemos de la selección de Francia, que bueno, pues ya está despedida de este mundial y tendrá una última oportunidad de subir al podio luego de caer 2-0 ante España en las semifinales. Sí, ya despedida de esta final, pero pues tendrá la oportunidad de disputar el partido por el tercer lugar. El conjunto dirigido por Didier Deschamps enfrentará al perdedor del duelo que se llevará a cabo entre Argentina e Inglaterra. Este será por el tercer lugar. El encuentro programado para disputarse el próximo sábado 18 de julio allá en Miami, y este va a definir al ganador del tercer puesto en esta justa mundialista.
0: Y por cierto, el legado de Deschamps y Mbappé, pues hay selecciones que levantan una Copa del Mundo y otras que terminan construyendo una dinastía. Hay que hablar de esto porque Francia vuelve a hacerlo con su victoria sobre España. Los dirigidos por Deschamps aseguraron su lugar en la final del Mundial 2026. Sería la tercera final consecutiva para los franceses, campeones en Rusia 2018, subcampeones en Qatar 2022. Y ahora tenían la oportunidad de llevarse ese trofeo, el más importante del fútbol, una hazaña que solamente había conseguido Brasil, ya lo decíamos, al disputar de manera consecutiva las finales. Fue en el 94, en el 98 y en el 2002. El que pues hubiera sido arquitecto de esta gran historia, tiene nombre y apellido, es Didier Deschamps, el capitán de la selección campeona del mundo en 1998, entrenador del título en 2018 y el hombre que pudo llevar a Francia a tres finales mundialistas consecutivas, consolidando una de las etapas exitosas que ha vivido una selección nacional. Pero bueno, pues seguramente ya fue penúltimo por el tercer lugar, pero ya Didier Deschamps pues ya no estaría con la selección francesa después de lo que está ocurriendo, y seguramente tendrán que hacer un análisis profundo, reestructurar y ver pues de aquí para dónde, porque pasar de ser una de las favoritas al título a caer de esta forma con un 2-0, pues seguramente Didier Deschamps y compañía tendrán que ver bien qué es lo que sigue.
1: No todas las historias se miden por el último resultado. Algunas se recuerdan por todo lo que dejaron en el camino. La derrota frente a España puso fin al sueño de Francia de conquistar un nuevo mundial, pero también cerró uno de los ciclos más exitosos que ha vivido la selección nacional. Didier Deschamps llegó al banquillo francés en el 2012 con la misión de reconstruir un equipo que había perdido protagonismo en el fútbol internacional. 14 años después deja un legado difícil de igualar. Conquistó la Copa del Mundo de Rusia del 2018, llevando a Francia también al subcampeonato en Qatar 2022. Y en el Mundial 2026 volvió a colocar a Les Blues entre los cuatro mejores selecciones del planeta. Muy pocos entrenadores pueden presumir una regularidad tan semejante. Antes de dirigir desde el banquillo, Deschamps ya había hecho historia dentro de la cancha. Fue el capitán que levantó la primera Copa del Mundo para Francia en 1998. Dos décadas más tarde repitió la hazaña como entrenador, uniéndose a Mario Zagallo y a Franz Beckenbauer como los únicos hombres capaces de conquistar el Mundial como jugadores y como directores técnicos. Además, quedó a un paso de convertirse en apenas el segundo entrenador con dos títulos mundiales, una marca que sigue perteneciendo únicamente al italiano Vittorio Pozzo desde 1938. El legado de Didier Deschamps va mucho más lejos que los trofeos. Bajo su dirección crecieron futbolistas como Kylian Mbappé, Antoine Griezmann, Ousmane Dembélé, Teo Hernández, Lucas Hernández y Aurélien Tchouaméni, protagonistas de una generación que mantuvo a Francia entre las grandes potencias del fútbol durante más de una década. Los mundiales se ganan, las generaciones pasan, pero los legados permanecen. Y aunque esta vez el camino terminó en semifinales, Didier Deschamps deja una huella que difícilmente podrá borrarse de la historia del fútbol francés.
3: Didier Deschamps, el técnico de Francia, que bueno, pues no podrá levantar un título más, y se dice, se rumora que su lugar como director técnico lo ocupará Zinedine Zidane. Y la imagen del juego es este rostro descompuesto de Kylian Mbappé. El elemento del Real Madrid no podía creer lo que ocurrió dentro del terreno de juego. El campeón del mundo en Rusia 2018 no logró regresar a una final por tercera vez consecutiva, por lo que la tristeza lo arropó al saberse eliminado. Triste, triste esta situación para Kylian Mbappé.
0: Bueno, Mbappé, eso sí, cierra una buena actuación en la Copa del Mundo al disputar los 7 partidos con su selección, en los que marcó 8 goles y repartió 3 asistencias, consolidándose como uno de los jugadores más determinantes del certamen. El delantero francés acumuló 608 minutos sobre el terreno de juego y fue pieza clave para que su selección llegara a las semifinales del Mundial, además de terminar como uno de los máximos goleadores de esta competencia. Bueno, duro lo que vimos con Mbappé el día de ayer, ya frustrado, desesperado y no lo logra. Y escuchemos ahora las palabras de su técnico Didier Deschamps. Él habla sobre el arbitraje.
2: Le voy a hacer una pregunta. El cuarto y el quinto árbitro eran de primer nivel, ya que pude hablar con ellos y vieron lo mismo que yo. Ahora le pregunto a usted. No voy a responder yo mismo y no quiero parecer un quejumbroso por haber perdido. ¿Tenía el árbitro de esta noche el nivel necesario para dirigir una semifinal de la Copa del Mundo? Responda usted si quiere. Yo no lo voy a hacer.
3: Ahora sí, innecesario hablar de arbitraje porque creo que estuvo muy bien todas las situaciones que se determinaron en el tema de arbitraje en este partido. Didier Deschamps, ante la frustración, pues habla de el tema arbitraje. Además, aseguró que el resultado no merma su estado de ánimo, por lo que pues se van tranquilos. ¿Estás seguro?
4: Estoy muy contento, muy fiero de todo lo que hemos hecho con la selección para llegar al título mundial. He tenido la suerte como jugador también de conocer momentos muy felices. Hoy no es un momento muy feliz, pero a nivel mundial hay que aceptar sin olvidar todo lo que ha pasado, pero hoy el sentimiento es que no estoy contento.
5: Hay las declaraciones de Didier Deschamps, mientras que el mediocampista galo, también Ryan Cherki, no quiso quedarse atrás con sus palabras. A ver, ¿qué dijo?
6: Esa es una muy buena pregunta. Creo que podría tener algo de cierto. Quizá cuando las cosas son demasiado fáciles, pensamos que estamos por encima de todo. Sí, es verdad. Hoy tenemos grandes jugadores desde el último suplente hasta los titulares. Todos jugamos para todas las naciones del planeta, pero hoy perdimos contra nosotros mismos. Es tan simple como eso. No hay necesidad de darle más vueltas. Perdimos contra nosotros mismos y eso es todo.
3: Y ya hablamos sobre los principales personajes del duelo, por lo que pues ahora vamos con el color. Sí, así se vivió el ambiente en este partidazo entre la selección española y Francia en Dallas.
7: Semifinal con aroma a final. Dos campeones del mundo, vecinos, chocaron en Arlington, Texas por un boleto a la gran final. En las calles no faltaron las banderas, los cánticos y el calor de la gente que convirtieron el estado grande de la Unión Americana en Europa por algunas horas. Con miles de personas detrás, la Roja respondió en el terreno de juego con autoridad y dejó atrás a una Francia que nunca encontró respuestas.
2: Tenía muchas expectativas para este partido. Éramos los favoritos, nos sentíamos bien. España dominó de principio a fin y por momentos nos superaron con facilidad. Al final Mbappé fue el único que realmente rindió. El resto fue un desastre.
7: España rompe una espera de 16 años y la ilusión ibérica vuelve, pues están a solo 90 minutos de poder fijar una segunda estrella arriba de su escudo.
8: España en la final y yo creo que la vamos a ganar porque esta es una final anticipada y vamos, que se preparen los ingleses o los argentinos que vamos. Esto es una locura, esto vamos.
9: Bueno, pues así las cosas y lo que se vivió ayer, el gran ambiente en Dallas para este partido entre Francia y España, que sorprende a muchos y en donde finalmente España avanza a la gran final del Mundial. Pero esto todavía no termina, falta otro boleto y ese se va a disputar el día de hoy ya en unas 6 horas más o menos. Y la selección de Argentina ya está en Atlanta, pues quieren pulir detalles antes del duelo de esta tarde ante Inglaterra. Ana María Ospina nos platica más.
10: Hola, ¿qué tal? Un gusto saludarlos desde el Centro de Alto Rendimiento de Atlanta. Última práctica abierta de Argentina antes de enfrentar a Inglaterra en esta esperada semifinal, tanto por la prensa inglesa como por la argentina e internacional, porque hasta este lugar llegaron más de 300 periodistas para poder ver parte de cómo Argentina se estaría preparando para este encuentro. Mucho trabajo físico, algo de recuperación para una parte del grupo y sobre todo mucha expectativa por parte de los jugadores por lo que será esta semifinal. Hablaron los protagonistas, por aquí por el micrófono pasaron McAllister, De Paul y Montiel, los escuchamos.
11: Ojalá que sí, lo dije el otro día y bueno, ya tener esa experiencia obviamente que es un plus, no te garantiza nada obviamente, ellos también tienen jugadores de mucha jerarquía, jugadores que juegan en equipos importantes y que han enfrentado estas instancias o que en sus equipos han jugado partidos importantes. Entonces no garantiza nada, pero obviamente que es un plus haber jugado una semifinal del mundo antes.
12: Está bien, nosotros estamos muy, muy contentos, muy tranquilos con nuestro mundial, con nuestro proceso, entendiendo que siempre hay un montón de cosas para mejorar, pero que bueno, que en una Copa del Mundo donde había creo que 64 selecciones, estamos entre los cuatro y la anterior fuimos los campeones, así que nos deja muy tranquilos.
13: Nosotros enfocamos en nosotros, lo principal, vamos a afrontar una semifinal del mundial, así que estamos preparados para eso. Sabemos que es un rival difícil, estuvimos viendo que juegan mucho con los extremos, así que nada, vamos a trabajar. Bueno, estuvimos trabajando y vamos a trabajar hoy para achicar el margen de error.
10: Los hinchas argentinos ese fin de semana viajaron desde Kansas hasta Atlanta. Los ingleses lo hicieron desde Miami después de eliminar a los noruegos. Se prevé que ambas hinchadas se encuentren en algunos de los puntos de la ciudad, pero para evitar cualquier contratiempo en materia de seguridad, las autoridades tanto del estado de Georgia como argentinas y las inglesas tuvieron una reunión en las últimas horas para definir cuál sería el dispositivo de seguridad, entre ellos aumentar la cantidad de policías en el espacio público. No se conoce la cifra exacta de cuántas personas estarían vigilando desde hoy hasta mañana en el encuentro, pero sí se tomó una decisión que no hemos visto en los otros estadios, donde todas las hinchadas están mezcladas dentro del recinto. Pues aquí se van a separar por lo menos alguna parte de ellas, lo que las autoridades consideren que son los hinchas más radicales, para evitar cualquier inconveniente. Nosotros, por supuesto, estaremos muy pendientes de ese partido, tanto en lo que tiene que ver con la seguridad, lo cultural, la historia de estas dos selecciones y, por supuesto, en lo deportivo. Información desde Atlanta para Claro Sports, Ana María Ospina.
3: Muchísimas gracias, Ana María, por la información. Y sigamos hablando de la semifinal entre Argentina e Inglaterra, que trasciende lo deportivo y revive una de las rivalidades más intensas en la historia del fútbol. El enfrentamiento está marcado por el recuerdo del duelo de México 86 y el contexto histórico de la Guerra de las Malvinas, factores que han convertido este partido en un clásico cargado de simbolismo. Con el pase a la gran final en juego, ambas selecciones buscarán escribir un nuevo capítulo en una rivalidad que ha dejado momentos inolvidables.
9: Momento de escuchar las declaraciones de Lionel Scaloni sobre aquel gol de Maradona en 1986 y también un poquito sobre esa batalla por las Malvinas.
14: Todo el mundo recuerda ese partido, recuerda la actuación de Diego, recuerda sobre todo el segundo gol, que quedará guardado en nuestros corazones por lo lindo del gol. Creo que fue un gol maravilloso y que cualquier amante del fútbol lo recuerda de la mejor manera. No mezclemos las cosas, por favor. ¿Qué culpa tienen los jugadores? ¿Qué culpa tiene la gente de ahora? Yo no pedí jugar con la azul, por la duda. Y si Tomás no tuvo problema, perfecto.
3: Y además, el técnico campeón del mundo habló referente a su rival en turno, a la selección de Inglaterra. Escuchamos a Lionel Scaloni.
14: No me pongo a pensar si estoy como quería, porque un mes y medio atrás, llegar a una semifinal del Mundial yo lo hubiera firmado. Llegar como sea, me daba igual. Entonces, me da igual cómo estamos. No tengo ningún reproche, si estamos cansados o no estamos cansados, me da igual, estamos en una semifinal de un mundial. Estar en una semifinal de un mundial hay veces que hace que el cansancio esté en segundo plano.
9: ¿Qué más dijo Lionel Scaloni? Bueno, para finalizar dejó en claro lo importante que es estar unidos para alcanzar el objetivo final.
14: No me pongo a pensar si estoy como quería, porque un mes y medio atrás llegar a una semifinal del Mundial yo lo hubiera firmado. Llegar como sea, me daba igual. Entonces me da igual cómo estamos. No tengo ningún reproche, si estamos cansados o no estamos cansados, me da igual, estamos en una semifinal de un Mundial. Estar en una semifinal de un Mundial hay veces que hace que el cansancio esté en segundo plano.
3: Y a unas horas de la semifinal entre la selección de Argentina e Inglaterra, las leyendas inglesas Shearer y Paul Scholes también expresó esta inquietud por la designación del árbitro Ismael Elfat, que ambos consideran que este encuentro pues será de mucha tensión, un partido de alto riesgo, y también señalan que la elección de los silbantes pues es un aspecto muy preocupante para la selección inglesa. Vamos a escuchar.
15: Estaba pensando en esto, si le hacemos un marcaje individual a la vieja escuela. No estoy seguro de si seguiremos con esta idea, pero se me pasó por la cabeza. Creo que todos conocen los espacios y todos saben los espacios por donde se quiere aparecer. Si analizas los partidos, sientes que ve las cosas un poco antes de que nadie en el campo. Es como si el balón cayera y encontrara un hueco. Es una configuración emocionante. Es único jugar contra los vigentes campeones. Es algo único jugar contra Lionel Messi y su equipo. Es algo único jugar con Inglaterra contra Argentina. Es simplemente un gran partido en un gran torneo.
9: Esas fueron las palabras de Thomas Tuchel, el entrenador de Inglaterra. En Copas del Mundo, miren, aquí tenemos los números interesantes. Esto, en Copas del Mundo se han enfrentado ya 5 veces. De ellas, Inglaterra ganó en 1962, 66 y en 2002. Argentina, por otra parte, se impuso en ese histórico duelo de 1986 con Maradona, mientras que en el 98 en Francia igualaron 2-2. Pero la albiceleste avanzó a cuartos de final tras imponerse en la tanda de penales. Y bueno, aquí también hacer alusión, mi querida Bren, a lo que se hablaba sobre la designación arbitral, porque vaya que dio de qué hablar también. El elegido es el estadounidense Ismael Elfat.
3: Ajá.
9: Lo decíamos ahorita un poco, pero para ahondar, pues hay gente que lo considera un problema y le dicen el árbitro favorito de Lionel Messi. Dicen que Messi consiguió su árbitro favorito para la semifinal. Dice que es como su amuleto. Tiene un récord perfecto de 5 victorias consecutivas cuando está ahí y tiene varios recuerdos. Ese mismo árbitro fue el cuarto oficial en la final de Qatar, donde Argentina levantó la copa.
3: Híjole, pues le va bien a Lionel Messi, a la selección de Argentina con este árbitro. Y bueno, pues se dicen todas estas situaciones después de lo que ha pasado en esta Copa del Mundo, que sí, la selección argentina tiene elementos para poder levantar de nuevo un título, pero han habido pues cosas, cuestiones arbitrales que ponen en duda, sin el apoyo del arbitraje, si la selección argentina estuviera en esta fase que se encuentra.
9: Rarísimo. De todos los nombres que hay, pones este. ¿Por qué, FIFA? ¿Por qué eres así, FIFA? Son cosas que uno no entiende y vaya que han dado de qué hablar con las designaciones arbitrales también, dentro de todas las cosas que vamos a estar, yo creo, analizando y desmenuzando después de que termine la Copa del Mundo. Pero bueno, la FIFA anunció el elenco de estrellas que va a participar en la ceremonia de clausura, que ya lo saben, es este domingo 19 allá en Nueva Jersey, en el estadio MetLife, 90 minutos antes de la gran final. A ver, los principales invitados: el actor Tom Cruise y el cantante británico Robbie Williams. Y el espectáculo también contará con la participación de Laura Pausini, que se acaba de sumar, Jennifer Hudson, Nicole Scherzinger y el creador de contenido iShowSpeed, en un evento que combinará música, entretenimiento y fútbol para ponerle el broche de oro y el cerrojazo a la Copa del Mundo.
3: De acuerdo. Y bueno, pues ahí está toda la información referente a lo que se viene, a lo que se viene para la segunda semifinal entre la selección argentina e Inglaterra. Para ustedes, ¿quién es el favorito? Mándanos tus comentarios 55 54 02 28 44, arroba Claro Sports NX en Instagram, arroba Deportes W Radio. Y vámonos a otra información también importante, porque cuenta regresiva para que arranque también la actividad en la Liga MX este jueves, por lo que hay equipos como Monterrey que trabajan previo a su debut en esta liga. Javier Alonso nos tiene todos los detalles desde la Sultana del Norte. Adelante, vamos a escucharlo.
16: La era de Matías Almeida al frente de Rayados del Monterrey arranca el sábado cuando reciban a Santos Laguna en la primera fecha del torneo de apertura 2026. Luca Orellano, jugador de la pandilla, destacó que el equipo está en deuda después de lo que fue el fracaso del torneo anterior.
17: Sabemos que el torneo pasado nos fue muy mal, y bueno, la gente también nos hizo saber eso. Sabemos que estamos en deuda con ellos, pero como te digo, ahora es un torneo nuevo que arranca este fin de semana y la gente va a ver, yo creo que va a notar el cambio en el equipo y ya lo vamos a demostrar desde el primer partido.
16: Para Luca Orellano, el Monterrey tiene claro que vive otra etapa, se siente mejor física y anímicamente para lo que será la nueva era de Matías Almeida.
17: Bueno, con respecto al torneo pasado, hago hincapié otra vez en lo físico, que la verdad que estamos mucho mejor físico y mental, creo que nos veo más preparados a todo el grupo. Matías también, la verdad que es un gran técnico y nos lo hizo saber desde el primer día, que cambió la mentalidad del equipo y como te digo, es una opinión personal, pero siento que no va a ir muy bien esta temporada.
16: El argentino Luca Orellano recibirá el número 10 después de que saliera del equipo el español Sergio Canales. En Monterrey informó Javi Alonso.
0: Muchísimas gracias, Javi Alonso. Chivas, por otra parte, va a recibir a Toluca este sábado 18 de julio en el Estadio Akron, en uno de los partidos más atractivos de esta jornada 1. El rebaño sagrado iniciará una nueva etapa bajo el mando de Gabriel Milito, mientras que los Diablos Rojos buscarán comenzar el campeonato con el pie derecho. Este encuentro comienza a las 19:07 horas, tiempo del centro de México, y tenemos declaraciones de Eric Gutiérrez, ahora como elemento de Toluca.
18: Siempre agradecido con el Club Toluca porque desde que se me separó de Chivas mostró interés en mí y no me moví por cosas personales también. Y para mí es una gran ilusión el venir acá. Sabemos que Toluca está compitiendo muy bien ya estos torneos y tiene un buen equipo. Me convenció el interés, la forma de hablarme, el sentirme importante también. Y bueno, en lo personal, volver a jugar, volver a disfrutar, porque fueron meses muy complicados para mí, en donde ya no quería jugar, se me quitaron las ganas bastante por todo lo que pasó, pero agradecido con el Club Toluca por el interés y sé que vengo un proyecto ganador, que eso es lo más importante, y se vienen torneos importantes, por eso me preparé muy bien esta pretemporada. La sufrí, la verdad, porque tenía mucho que no hacía una pretemporada, y creo que me preparé muy bien para el inicio del torneo y espero ser un torneo muy bueno para mí en lo personal y en lo grupal también.
3: Ahí las palabras de Eric Gutiérrez, el nuevo futbolista del conjunto de Toluca, procedente del rebaño sagrado. Mándanos tus comentarios, 55-54-02-28-44. No tenemos
0: mándale
3: el celular a la mano, pero en cuanto llegue el chat, pues nos reportamos y a ver si nos manda todo lo que está llegando, nos reenvía lo que está llegando para poder leer sus mensajes. También en @clarosports, en X, en Instagram, @deportesWradio. Ángela Vignau y Brenda Flores, continuamos aquí.
0: Oye, tenemos algunos mensajes, pero me están llegando a mi Instagram porque el chato se llevó el celular y uno nos dice, Osvaldo, hola Osvaldo, saludos. Nos dice Osvaldo, hola Ángela, pues dile al chato que la porra lo saluda. Y luego
3: la porra
0: pone algo,
3: te saluda, chato.
0: Y luego pone algo que no puedo leer. Pero dice, lo que tiene de tal, lo tiene de tal. Tal. Usted rellene los espacios. Gracias,
3: ¿qué letra
0: Osvaldo
3: empieza?
0: Sí. Bonito
3: lo que tiene
0: día.
3: De P también o de
0: lo que tiene de G lo tiene de P.
3: Ah, okay.
0: No, hombre, ya me vas a echar eso al chato también.
3: Lo que tiene de guapo lo tiene
0: lo
3: de.
0: Tiene de pobretón.
3: Pobre, de patán.
0: Se sabe. Hombres.
3: Ay, chato.
0: Bonito día, Ángela, nos dice Víctor Escamilla. Ya le envié saludos, entre comillas, al chato. Hoy apuesto por Inglaterra para que sea una final contra España. Inglaterra levante la segunda. También bonito día, Brenda. Las más bellas de las noticias deportivas de la mañana. Excelente día. Gracias. Hola, hermoso. Hoy gana Inglaterra. Eduardo de Pachuca rumbo a la trabajación. Saludos, Eduardo. Que te vaya muy bien. Pausa y volvemos.
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2: España tocó el cielo en Sudáfrica, en una final cerrada y tensa ante Países Bajos. Andrés Iniesta marcó en el tiempo extra el gol que cambió la historia de la Furia Roja. Fue la consagración de una generación inolvidable liderada por Xavi, Iniesta, Iker Casillas, Sergio Ramos, Carles Puyol y David Villa, entre muchos otros nombres que perdurarán en la mente de los fanáticos. Aquel día, Arjen Robben se perdió más de una acción franca de gol para los neerlandeses e Iker Casillas fue héroe. También Xavi Alonso fue víctima de una de las entradas más arteras en la historia del fútbol al recibir un planchazo en el pecho de John Heitinga. Al final, La Roja conquistó su primer mundial con identidad, paciencia y fútbol, dejando una huella eterna en la memoria del fútbol.
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7 de la mañana en punto, miércoles 15 de julio, miércoles de quincena, y nosotros seguimos por acá muy contentos. En quincena todos somos amigos en este trabajo, siempre decimos que nadie se puede pelear con nadie cuando cae la quincena o cuando cae el aguinaldo. Son los momentos en donde todos nos llevamos muy muy bien en la oficina, y pues por supuesto que hoy tenemos más actitud que nunca. Estamos cansados porque hemos estado aquí pues trabajando a marcha forzada. Además, no nada más pues esta voz, las voces que ustedes escuchan o que nos ven en cámara, porque hay mucha gente detrás de cámaras y en las cabinas y en edición y en redacción y en producción que hace posible que esto sea, que esto llegue hasta ustedes. Y ustedes de hecho lo pueden ver un poquito de qué hacemos y de todo el equipo que está detrás en la pecera de Claro Sports, nuestro bellísimo estudio mundialista que está aquí en la explanada de Plaza Carso con el Museo Somaya de fondo. Somos los sirenos de Claro Sports, los sirenos de la pecera. No sé si la pecera se va a terminar, nos han preguntado si va a seguir después del mundial. Hay quienes dicen, espero que no, y hay quienes la aman, pero ya veremos. Pero por lo pronto, pues pasen a saludarnos acá a Plaza Carso y pueden ver cómo se hace nuestra programación en vivo. Momento de

0: ir con los portales de este. Ah, miren, ahí está el. Ese es el Jerry. El Jerry.
1: Paneo con nuestra grúa.
0: Sí, saludos. Está allá está. El Jerry está en la grúa con sí, esa bellísima toma.
1: Los que nos pueden ver, pues ahí está este paneo de la pecera, como bien la explicabas, donde les transmitimos emociones, historias y todo lo que está sucediendo en esta Copa del Mundo. Y pues para los que nos escuchan, el bonito foro, esta bonita pecera, desde las instalaciones de Plaza Carso, donde pues estamos aquí amaneciendo para llevarles la información.
0: Y tomando nota también de nuestros compañeros y a qué hora llegan. Mira, allá va uno y entonces ya ahorita estamos nosotros aquí. ¡Ay, ahí estoy yo!
1: ¡Ahí estás!
0: Ahí estoy, mira.
1: Ahí está, los que nos ven, bueno, pues ahí
0: saludos
1: está.
0: Saludos a la grúa, saludos, Jerry, con su cobija de El Hombre Araña. Cuando hace mucho frío, porque nosotros empezamos este programa y todavía es de noche, Bren.
1: Y ya nos está amaneciendo. Comuníquese con nosotros, 55-5402-2844. ¿Qué le parece esta pecera y si debe de seguir después del Mundial que culmina el próximo domingo? Por lo pronto, ándale, vámonos con...
0: Y si han pasado a saludarnos, mándenos fotos también, si se han tomado foto aquí afuera. El WhatsApp le va a llegar al Chato, porque se llevó el celular, si no lo saben, pero a nosotras nos pueden escribir por Instagram, Brenda Flowers R, Ángela-Vignau, ya estuvimos leyendo algunos mensajes, muchos dirigidos al mismísimo Chato Guerrerán porque se llevó el teléfono y ahora no podemos leer lo que nos escriben.
1: Pero en un momento más seguramente llegará y le pediríamos cuentas de todos sus mensajes. Momento de revisar los portales este miércoles 15 de julio, así que arrancamos con el de casa.
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1: El de casa, Claro Sports. Tomás Tuchel a romper con la maldición del entrenador extranjero en el Mundial. Él es alemán y dirige a la selección de Inglaterra. Nunca ha habido un director técnico que se corone en una justa mundialista con una selección que no sea la de su país.
0: ESPN Deportes, Sergio Agüero aconseja a Gil Mora no escuchar tonterías. El exjugador argentino compartió su experiencia como joven promesa en el fútbol y el consejo que le dio al mediocampista mexicano.
1: ¿Y qué dice Claro Sports? Colombia. Di Mayor sigue pues durmiendo sobre los reglamentos a una semana y media de iniciar la Liga 2026. La entidad sigue sin comunicar qué cambios se van a aplicar.
0: También tenemos CBS Sports en Estados Unidos que dice no todos son estrellas, pero lanzadores poco conocidos se adueñaron del juego de estrellas de la MLB de 2026. Esto es béisbol. La Liga Americana desplegó un desfile de lanzadores menos conocidos y anuló por completo a los bateadores de la Liga Nacional en Filadelfia.
1: ¿Y qué dice AS España? Un emperador y un mago. Con la colaboración estelar de Fabián como escudero de lujo, Rodrigo y Dani Olmo dominaron a su antojo el partido.
0: Cerramos con AS México. Atlas cambia de rumbo y apunta a traer a Javier Mascherano en sustitución de Diego Coca. La directiva rojinegra apunta a llevar a su banquillo al exdirector técnico del Inter Miami para dirigir el Apertura 2026.
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1: Y continuamos aquí en Noticias Claro. Tiempo de hacer contacto con nuestro querido Alejandro Orbañanos para que nos platique más sobre el duelo de ayer entre la selección española que ya está instalada en la final y la selección francesa que fue derrotada. Te saludamos con mucho gusto, querido Alex Orbañanos. ¿Cómo estás? Buen día. Cuéntanos todo lo que sucedió ayer en este gran encuentro de semifinal.
4: Hola, hola, ¿qué tal? Qué gusto saludarlos, fuerte abrazo, buenos días, madrugando en estos momentos para viajar ya a Atlanta para alcanzar al segundo finalista de esta Copa del Mundo. Ayer España con un recital prácticamente, ayer España con una actuación en la cancha que no recuerdo en tiempos recientes, hace mucho no veía una superioridad tan clara, tan marcada de un equipo en rondas tan decisivas en la Copa del Mundo, y lo que hizo Luis de la Fuente y sus futbolistas fue realmente espectacular. No, nos olvidamos de las estrellas, nos olvidamos de las figuras. Parecía que en la cancha el equipo de Francia simplemente no tenía respuesta, no tenía variantes, y eso fue gracias al extraordinario trabajo que hizo el cuadro español, que más allá de las virtudes que tuvo, me parece hay que centrarnos en cómo anuló, cómo logró cortar los circuitos y logró que Francia se sintiera incómodo los 90 minutos. Incluso cuando terminaba el encuentro, ni en esos momentos se sintió agobio, ni en esos momentos se sintió que Francia buscó alternativas y buscó llevar el juego al menos a meterle algo de emoción, ¿no? Ni esos minutos fueron suficientes para que España pudiera sufrir en este partido. Las reacciones, lo que se palpaba aquí al interior de la zona mixta, de la sala de conferencia de prensa, era una molestia gigantesca por parte de los jugadores franceses. Me encantó, la verdad, las declaraciones que nos daba Ryan Cherki, que nos decía, pues no hay que culpar al árbitro, no hay que culpar al horario, no hay que culpar al estadio. Hoy simplemente los únicos culpables y responsables fuimos nosotros. No sé si cayó por ahí un exceso de confianza, quizás. Francia se sabía superior. El discurso a nivel global era que Francia era el candidato número uno, el favorito, el que mejor estaba jugando, el que mejores futbolistas tenía. Y no sé si les tomó por sorpresa ver que España les empezó a hacer partido desde el minuto uno, les quitó la pelota y no se las prestó en lo que quedó del partido. España creo que se convierte, después de esta actuación, para mí se convierte en la favorita al título, pase lo que pase esta tarde allá en Atlanta. Inglaterra y Argentina, dos grandes equipos, dos grandes selecciones, pero que han batallado muchísimo cada uno de sus partidos, que físicamente acusan ya un desgaste importante. Hay que recordar que Argentina, en este caso Scaloni, optó por darle, pues vamos a decirle, confianza y cierto respaldo a todos los campeones del mundo en 2022, lo que significó y lo que terminó dando a una convocatoria bastante, bastante mayor en términos de edad. El 11 titular que saltó a la cancha ante Suiza promediaba 30 años de edad, y me parece que eso le ha empezado a pesar al cuadro argentino, sumado a que se fueron ya en dos ocasiones a tiempos extras, traen 60 minutos extra en las piernas, y que la gran final del día domingo, pues tienen 24 horas menos para recuperarse estos dos equipos. Inglaterra, por su parte, viene de menos a más. He encontrado ya Jude Bellingham ese fútbol y esa clave para ser determinante, junto a una gran, gran pues convocatoria, junto a una gran, gran plantilla del cuadro inglés, liderados por Thomas Tuchel, que bueno, pues hasta ahora ha hecho un trabajo sobresaliente y está muy, muy cerca de llegar a la gran final siendo entrenador alemán y buscando romper esas rachas y esas, pues por ahí, limitantes que históricamente se han puesto. Ningún técnico ha sido campeón con una selección de la cual él no es, pues que no nació en dicho país. Ayer, por ejemplo, nuevamente queda a un lado esta famosa estadística de que ningún Balón de Oro se convierte en campeón del mundo en ese mismo año. Y bueno, pues Dembélé se despide de esta Copa del Mundo. En fin, estaremos pendientes en lo que resta del día, en la previa de este partido, en todos los espacios. Aquí nos vamos a escuchar. Nosotros estamos por tomar nuestro vuelo rumbo a la ciudad de Atlanta y en unos minutos más, desde allá, reportamos con todo el ambiente, que luce espectacular. Dos aficiones que han sido de lo mejor en esta Copa del Mundo y que hoy una estará clasificándose a la gran final. Un fuerte abrazo y saludos.
0: Muchas gracias, Alex, por el reporte completísimo. Ya nos dio ahí todo lo que sucedió y lo que viene. Te mandamos un fuerte abrazo. Oye, mira, interesante esto que menciona, porque es una de las, de hecho creo que dijo dos maldiciones de lo que estamos viviendo ahorita en semifinales. Uno es el vigente ganador, y esto está muy interesante, lo vi en un post, en una publicación de AS, del diario AS. El vigente ganador del Balón de Oro nunca ha ganado la Copa del Mundo. Entonces esto se cumple ayer con Francia y Ousmane Dembélé, ¿no? Luego, ninguna selección que terminó la fase de grupos con el arco imbatido se ha coronado campeona del mundo. Hablando de, pues, España, ¿no? Lo que sucedió en fase de grupos. Mira, México no hubiera podido. Qué bueno que perdimos.
5: Qué bueno antes. Que no llegamos tan lejos.
0: Nunca una selección dirigida por un entrenador extranjero ha ganado la Copa del Mundo. Esto juega en contra de...
5: del alemán Thomas Tuchel.
0: De Inglaterra, exactamente. Y para Argentina, otra maldición, nunca la selección que comenzó el Mundial como número uno del ranking FIFA se ha coronado campeona del mundo.
5: ¿Y
0: cuál de estas maldiciones se haría
5: realidad? Y ahí te va una más. Selección que elimina a México... pues no puede ser campeona del mundo. Andale. No ha sido campeona del mundo. Aquí,
0: el asterisco
5: para Inglaterra, ojalá le vaya muy bien, solamente son datos desde 1994 cuando nos elimina Bulgaria en penaltis, pues no logran obviamente el título del mundo. Mira, se quedan con la cuarta posición. Lo mismo pasó en Francia 98, en Corea Japón 2002, ¿se acuerdan ahí Estados Unidos que nos termina por eliminar? Pues así, debut y despedida. Pasó en el 2006 en Alemania, pasó en 2010 en Sudáfrica, que nos elimina la selección argentina y pues no pudieron levantar el título. 2014 no era penal, Países Bajos también se queda con las ganas.
0: Sí, con Arjen Robben.
5: 2018 en Rusia nos eliminó Brasil, obviamente después le metieron la goleada 7-1 la selección de Alemania, y en Qatar 2022 nos eliminamos solos. Ahí
0: no figuramos, no pasamos de fase de grupo. Sí, tienes razón, pues eso es bueno, porque ahora que quedó eliminado México, ahí me preguntaban, bueno, ¿y ahora con quién vas? Y yo decía, no, es que a mí no me da, mi motor no es pues irle a alguna selección, es el odio. Y yo decía, no, más bien yo estoy enojada con Inglaterra, pero no, es de broma. Es broma, ya veremos qué pasa, pero todo con esa que pues, ese asterisco que pusiste, adiós Inglaterra, y con estos otros cuatro que les di, pues todos tienen alguna maldición que podría jugarles en contra. Bueno, hablando más de esto, tras la victoria, el técnico español Luis de la Fuente, que ha hecho una excelente labor, habló al respecto, a ver qué dijo después de ganar.
6: Y otro claro ejemplo es que este equipo, a pesar de que estamos felices, no nos conformamos con esto. Vamos a ir a pelear, obviamente, como no corre como corresponde, y sabéis que es así, para intentar conseguir este campeonato del mundo, que es un logro de unas dimensiones excepcionales. El mensaje era que nos enfrentábamos a una de las mejores selecciones del mundo, pero que enfrente tenían al mejor equipo del mundo. Eso es clave. Este es un equipo. Y eso, pues con un equipo es imparable. Y ese es el sentimiento que tenemos ahora mismo.
5: Ahí las palabras de Luis de la Fuente, el director técnico de la selección española, que hoy los tiene ya en esta final del Mundial. Y además, Pedro Porro, hombre clave de España, dio sus declaraciones después de hacer la segunda anotación para la victoria de la selección española. Lo escuchamos.
7: Yo no tengo que demostrar nada a nadie, sé lo que vengo trabajando con humildad desde bien chiquitito. Obviamente que no me imaginaba, ni mi mejor sueño es hacer este mundial que estoy haciendo, pero también es gracias a mis compañeros, gracias al míster, ¿no? por la confianza que me ha dado desde el minuto uno. No en esta Copa del Mundo, sino también desde que debuté con él en la Sub-21, y la verdad es que bueno, estoy feliz por eso.
0: Y la otra cara de la moneda es Francia, es Didier Deschamps, el técnico responsable de la eliminación de los galos. Veamos qué dijo.
8: Le voy a hacer una pregunta. El cuarto y el quinto árbitro eran de primer nivel, ya que pude hablar con ellos y vieron lo mismo que yo. Ahora le pregunto a usted. No voy a responder yo mismo y no quiero parecer un quejumbroso por haber perdido. ¿Tenía el árbitro de esta noche el nivel necesario para dirigir una semifinal de la Copa del Mundo? Responda usted si quiere. Yo no lo voy a hacer.
5: Ahí las palabras de Didier Deschamps hablando referente al tema arbitraje después de esta frustración de no obtener el pase a la gran final de la Copa del Mundo. Y mientras que el mediocampista galo Ryan Cherki no quiso quedarse atrás también con sus declaraciones, vamos a escuchar qué fue lo que comentó.
9: Esa es una muy buena pregunta. Creo que podría tener algo de cierto. Quizá cuando las cosas son demasiado fáciles pensamos que estamos por encima de todo. Sí, es verdad. Hoy tenemos grandes jugadores desde el último suplente hasta los titulares. Todos jugamos para todas las naciones del planeta, pero hoy perdimos contra nosotros mismos. Es tan simple como eso. No hay necesidad de darle más vueltas. Perdimos contra nosotros mismos y eso es todo.
0: Declaraciones del mediocampista de Francia, Ryan Cherki. El FanFest sigue siendo un punto importante para la fiesta del fútbol mundial, lo sabemos y lo vivimos muy bien acá en México. Bueno, Joel Morales nos presenta el color que se vive en el ambiente mundialista.
10: Día de semifinales en la Copa del Mundo. Había que llegar temprano. Incluso fuimos los que abrimos el lugar. Observamos que todo estuviera en óptimas condiciones. El Zócalo ya esperaba por Francia y España. De acá saldría el primer finalista de esta justa veraniega. Esta es la avenida que te lleva justamente a la pantalla donde hace vibrar a cada uno de los asistentes. La plancha del Zócalo es el anfitrión principal. Aquí pueden reunirse hasta 55 mil aficionados. No podría ser México si no hay calaveras, cempasúchil y por supuesto luchas. Aunque los anfitriones son españoles y franceses, acá nos encontramos playeras de diversas selecciones. México, Brasil y esas que no podían faltar. La de Chivas, la del América y la del... ¡Ah, caray! Esa no me la esperaba.
11: Claro, lagartos de Tabasco.
12: ¡Los lagartos de Tabasco!
11: ¡Claro que sí!
10: Bueno, todas son bien recibidas. Había otros que se ponían la de gala.
13: Donde sea, esta es la mejor. Oye. No hay más.
10: El encuentro nos entregaba el primer grito de gol por parte de España. Pero a diferencia de los Juegos de México, el grito de gol de Mikel Oyarzabal fue muy ligero. Los españoles de Puebla y los franceses de Veracruz coincidían en una cosa.
14: Inglaterra.
10: ¿Por qué?
14: Me cae muy mal Messi. Sí, desde siempre.
10: ¿Desde siempre?
14: Desde siempre.
10: No importaba el sol, pues acá los de España soñaban con la gran final. Ya para el segundo tiempo, la ilusión de los franceses comenzaba a caer con el gol de Pedro Porro. Todas esas esperanzas se iban a la basura. Al final el pase lo consiguió España y ellos, los de sangre ibérica, lo festejaban.
14: No, pues yo soy mexicano,
10: ya
14: pero...
10: Lo sé.
14: No, pues muy feliz porque yo soy del Barça, amo a la niña mala, amo a Pedri. Gracias, España.
10: Aunque uno quiera olvidar, el dolor sigue presente. El equipo mexicano hizo soñar y para muchos deberían de estar en estas instancias de semifinales.
15: Yo la verdad sí pensé que México quedaba campeón. La verdad que era mi sueño, los apoyamos siempre, los seguimos apoyando a pesar de que ya perdieron. Y pues la verdad es que la pasión nunca se va a acabar por México, es el mejor equipo del mundo.
10: El mundo por ahora ya conoce el primer finalista. Aunque el mexicano lo disfrutó, en la mente sigue presente el qué habría pasado si el tricolor hubiera llegado hasta esta fase.
5: Ahí el color en el FanFest, con los aficionados, por supuesto, dando sus favoritos, y la selección de Argentina o Inglaterra avanza a la siguiente fase. Y desde España, nuestro querido Tomás Roncero, subdirector del diario AS, nos da su análisis de esta victoria importantísima para la selección española.
16: Señores, lo hemos conseguido. Estamos ya en la última recta, en el último capítulo de otro sueño maravilloso, como el que vivimos en Sudáfrica. Está siendo todo tan paralelo. Acordaros que allí también nos tocó en octavos Portugal y ganamos 1-0. Acordaros que también en cuarto de final sufrimos muchísimo. Allí fue con Paraguay, aquí fue con Bélgica. Y en semifinales, allí ganamos a una todopoderosa en aquel momento que era Alemania, y hoy era la todopoderosa Francia. Similitudes maravillosas. De hecho, en el palco han enfocado al final y estaba Casillas, estaba Puyol, estaba Sergio Ramos, estaba Xavi. Es que yo creo que el destino nos debía esta alegría. Vamos a por la segunda estrella. Vamos a por la segunda estrella con todas las consecuencias. No olvidemos que hemos ganado a la gran favorita al título, que era Francia. Sí, señor. La Francia de Mbappé, de Olise, de Doué, de Barcola, de Chouameni, de Saliba. O sea, un equipazo imperial. Pero un equipo que tiene individualidades. Pero otro, lo que tenemos es el orgullo de ser de un equipo que juegan como una familia, que juegan como hermanos, que juegan como si se necesitaran unos a otros solidariamente, como si estuvieran apagando un fuego todos a la vez, diciendo: esto es España y vamos a sacar esto adelante como sea. Un equipo solidario, un equipo polivalente, un equipo coral, un equipo donde todos van a ayudar a la pelota para presionar, para proteger al compañero, para que nadie se quede solo. Es que Francia no tira ni a portería. Decidme qué ocasiones de gol ha tenido Francia. Si no tiene ninguna. No ha tenido Francia ocasiones de gol. ¿Por qué? Porque no les dejaban ni que chuten. Y estaba Olise, estaba Barcola, estaba Mbappé, estaba dos huecas en la segunda parte. Sé que estaban ahí toda la tropa. Dembélé, pues es que tiene un equipo. Pero España, joder, con un orgullo. Y hemos saqueado con todo Dallas diciendo: ¡olé, olé, olé, olé! Desplumando al gallo francés. Lo siento, Kylian, cuando estás en el Madrid te quiero mucho. Pero hoy has comprendido por qué España es diferente. Has comprendido por qué España es lo más grande del mundo. Te hubiera gustado, porque mira que habla bien español, yo creo que te hubiera gustado nacer en España. Tú tenías que haber nacido en España, chaval, porque lo hubieras entendido y en España ganarías. Qué buenos somos, no hay que confiarse. Nos espera una final de AUPA. pero estamos en Nueva York. Sí, sí, my way. New York, New York. ¡Y vamos para allá! ¡Que somos España! ¡Que hemos ganado Francia! ¡Otra vez! Van cuatro seguidas, ¿eh? Oh, los franceses, no digan eso, ¿eh? Oye, os invitamos a una tortilla de patatas, una como la que tenéis. La sosa, una tortilla de patatas. ¡España! ¡Olé! ¡Olé! ¡Olé! ¡A New York!
0: Ahí está, ya lo dijo todo y de qué manera, ¿eh? Y la selección de Francia tendrá pues una última oportunidad para poder subirse al podio, buscará ese tercer lugar después de que quedara pues sin la posibilidad de llegar a la gran final, lo que todos creíamos. El conjunto enfrentará al perdedor del duelo entre Argentina e Inglaterra en este partido por el bronce, digamos. El encuentro está programado para el sábado 18 de julio en el Hard Rock Stadium de Miami Gardens, donde se va a definir al ganador del tercer puesto.
5: Y la imagen del juego es el rostro descompuesto de Kylian Mbappé, el elemento del Real Madrid. No podía creer lo que ocurrió dentro del terreno de juego. Ya se veía, ya se hacía en la gran final. Y bueno, pues el campeón del mundo en 2018 quería regresar por tercera vez a una final consecutiva, por lo que la tristeza lo arropó al saberse eliminado.
0: Eso sí, Kylian Mbappé cerró una buena actuación en la Copa del Mundo al disputar los 7 partidos de Francia. Ahí marcó 8 goles, repartió 3 asistencias, consolidándose como uno de los jugadores más determinantes del torneo. El delantero francés acumuló 608 minutos sobre el terreno de juego y fue pieza clave para que su selección avanzara a las semifinales, además de terminar como uno de los máximos goleadores de la competencia. De hecho, algunos pensamos que iba a superar, pero pues ya no tiene oportunidad de sumar más.
5: Exactamente, se queda con los mismos 8 tantos que hace Lionel Messi hasta el momento, esperando también que Messi pues tenga más cuota goleadora hoy, que se enfrente ante la selección de Inglaterra. Y la llegada de Didier Deschamps a la selección de Francia le dio un rostro diferente al conjunto galo, tanto que pues han sido protagonistas en las últimas 3 ediciones de la Copa del Mundo. Nuestro querido Juan Pablo Ruiz nos tiene todos los detalles. Adelante.
9: No todas las historias se miden por el último resultado. Algunas se recuerdan por todo lo que dejaron en el camino. La derrota frente a España puso fin al sueño de Francia de conquistar un nuevo mundial, pero también cerró uno de los ciclos más exitosos que ha vivido la selección nacional. Didier Deschamps llegó al banquillo francés en el 2012 con la misión de reconstruir un equipo que había perdido protagonismo en el fútbol internacional. 14 años después deja un legado difícil de igualar. Conquistó la Copa del Mundo de Rusia del 2018, llevando a Francia también al subcampeonato en Qatar 2022. Y en el Mundial 2026 volvió a colocar a Les Blues entre los 4 mejores selecciones del planeta. Muy pocos entrenadores pueden presumir una regularidad tan semejante. Antes de dirigir desde el banquillo, Deschamps ya había hecho historia dentro de la cancha. Fue el capitán que levantó la primera Copa del Mundo para Francia en 1998. 2 décadas más tarde repitió la hazaña como entrenador, uniéndose a Mario Zagallo y a Franz Beckenbauer como los únicos hombres capaces de conquistar el Mundial como jugadores y como directores técnicos. Además, quedó a un paso de convertirse en apenas el segundo entrenador con 2 títulos mundiales, una marca que sigue perteneciendo únicamente al italiano Vittorio Pozzo desde 1938. El legado de Didier Deschamps va mucho más lejos que los trofeos. Bajo su dirección crecieron futbolistas como Kylian Mbappé, Antoine Griezmann, Ousmane Dembélé, Teo Hernández, Lucas Hernández y Aurélien Tchouaméni, protagonistas de una generación que mantuvo a Francia entre las grandes potencias del fútbol durante más de una década. Los mundiales se ganan, las generaciones pasan, pero los legados permanecen. Y aunque esta vez el camino terminó en semifinales, Didier Deschamps deja una huella que difícilmente podrá borrarse de la historia del fútbol francés.
5: El legado importantísimo de Didier Deschamps con la selección francesa. Mándanos tus comentarios, nosotros nos vamos a una pausa. Brenda Flores, Ángela Vignao, volvemos aquí a Noticias Claro.
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4: Hola amigos, yo soy Luis Flores Ocaranza y metí un gol en el Mundial 86.
5: 7 de junio de 1986, Estadio Azteca. Tras una victoria 2-1 ante Bélgica en el primer partido de fase de grupos, el siguiente rival era Paraguay. Corría el minuto 3.
4: Y bueno, el segundo logro o sueño que conseguí fue en el segundo partido contra Paraguay, hacer el gol. Raúl Servini le centra la pelota a Hugo Sánchez. Hugo Sánchez va con el otro central, lo chocan y caen ahí. Me acomodo a la pelota y de izquierda la pongo aquí al lado del Gato Fernández. Una emoción tan desbordante por el sueño y porque mirabas a toda la gente, todo el estadio disfrutando en tu país. Eso te lo vas a llevar a la tumba definitivamente y son cosas que te conmueven.
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19: 7 de la mañana con 30 minutos. Estamos de regreso a través de W Deportes. 730 de AM en la aplicación. Por supuesto, en deportes.com. WDeportes.com. Y también nos pueden ver y escuchar a través de Claro Sports. Ángela Vignau, Brenda Flores. Continuamos aquí desde la pecera en Plaza Carso con todas las emociones que se están viviendo en esta justa mundialista. Donde sí, ya platicamos referente al primer finalista que es la selección de España. Cuéntanos quién avanzará a la gran final en la otra llave. 55 54 02 28 44, arroba Claro Sports en X, en Instagram arroba Deportes W Radio. Y bueno, vamos a darle carpetazo final a este tema de la selección española que ya está en la gran final y nos vamos a trasladar a saber cómo se vivió el ambiente, el color en este partido entre España y la selección de Francia allá en Dallas.
20: Semifinal con aroma a final. Dos campeones del mundo, vecinos, chocaron en Arlington, Texas por un boleto a la gran final. España. En la las calles no faltaron las banderas, los cánticos y el calor de la gente que convirtieron el Estado Grande de la Unión Americana en Europa por algunas horas. Con miles de personas detrás, la Roja respondió en el terreno de juego con autoridad y dejó atrás a una Francia que nunca encontró respuestas.
0: Tenía muchas expectativas para este partido. Éramos los favoritos, nos sentíamos bien. España dominó de principio a fin y por momentos nos superaron con facilidad. Al final Mbappé fue el único que realmente rindió. El resto fue un desastre.
20: España rompe una espera de 16 años y la ilusión ibérica vuelve, pues están a solo 90 minutos de poder fijar una segunda estrella arriba de su escudo.
21: Está España en la final y yo creo que la vamos a ganar porque esta es una final anticipada y vamos, que se preparen los ingleses o los argentinos que vamos. Esto es una locura, esto vamos,
22: Ahora sí, ya vamos con lo que sigue por el otro boleto a la gran final de la justa mundialista. Argentina e Inglaterra. Y esta rivalidad trasciende lo deportivo y revive una de las rivalidades más intensas en la historia del balompié. El enfrentamiento está marcado, ya lo sabemos, por ese recuerdo del duelo en México 86 y el contexto histórico también de la Guerra de las Malvinas. Factores que han convertido este compromiso en un clásico cargado de simbolismos. Con el pase a la gran final en juego, ambas selecciones buscarán escribir un nuevo capítulo en esto que ha dejado momentos inolvidables. Y tenemos palabras de el timonel albiceleste, Lionel Scaloni, sobre este juego del día de hoy.
23: No me pongo a pensar si estoy como quería, porque un mes y medio atrás, llegar a una semifinal del Mundial yo lo hubiera firmado. Llegar como sea, me daba igual. Entonces, me da igual cómo estamos. No tengo ningún reproche, si estamos cansados o no estamos cansados, me da igual, estamos en una semifinal de un mundial. Estar en una semifinal de un mundial, hay veces que hace que el cansancio esté en segundo plano.
19: Las palabras de Lionel Scaloni. Y la selección de Argentina llegó a Atlanta con el objetivo de pulir todos los detalles previo a este duelo que se llevará a cabo esta tarde ante Inglaterra. Nuestra querida Ana María Ospina nos tiene toda la información previa a este duelazo de semifinal.
24: Hola, ¿qué tal? Un gusto saludarlos desde el Centro de Alto Rendimiento de Atlanta, última práctica abierta de Argentina antes de enfrentar a Inglaterra en esta esperada semifinal, tanto por la prensa inglesa como por la argentina e internacional, porque hasta este lugar llegaron más de 300 periodistas para poder ver parte de cómo Argentina se estaría preparando para este encuentro. Mucho trabajo físico, algo de recuperación para una parte del grupo y sobre todo mucha expectativa por parte de los jugadores por lo que será esta semifinal. Hablaron los protagonistas, por aquí por el micrófono pasaron McAllister, De Paul y Montiel. Los escuchamos.
25: Ojalá que sí, lo dije el otro día y bueno, ya tener esa experiencia obviamente que es un plus. No te garantiza nada, obviamente. Ellos también tienen jugadores de mucha jerarquía, jugadores que juegan en equipos importantes y que han enfrentado estas instancias o que en sus equipos han jugado partidos importantes, entonces no garantiza nada, pero obviamente que es un plus haber jugado una semifinal del mundo antes.
26: Está bien, nosotros estamos muy, muy contentos, muy tranquilos con nuestro mundial, con nuestro proceso, entendiendo que siempre hay un montón de cosas para mejorar, pero que bueno, que en una Copa del Mundo donde había creo que 64 selecciones, estamos entre los cuatro y la anterior fuimos los campeones, así que nos deja muy tranquilos.
27: Nosotros enfocamos en nosotros, lo principal, vamos a afrontar una semifinal del Mundial, así que estamos preparados para eso. Sabemos que es un rival difícil, estuvimos viendo que juegan mucho con los extremos, así que nada, vamos a trabajar. Estuvimos trabajando y vamos a trabajar hoy para achicar el margen de error.
24: Los hinchas argentinos ese fin de semana viajaron desde Kansas hasta Atlanta, los ingleses lo hicieron desde Miami después de eliminar a los noruegos. Se prevé que ambas hinchadas se encuentren en algunos de los puntos de la ciudad, pero para evitar cualquier contratiempo en materia de seguridad, las autoridades tanto del estado de Georgia como argentinas y las inglesas tuvieron una reunión en las últimas horas para definir cuál sería el dispositivo de seguridad, entre ellos aumentar la cantidad de policías en el espacio público. No se conoce la cifra exacta de cuántas personas estarían vigilando desde hoy hasta mañana en el encuentro, pero sí se tomó una decisión que no hemos visto en los otros estadios, donde todas las hinchadas están mezcladas dentro del recinto. Pues aquí se van a separar por lo menos alguna parte de ellas, lo que las autoridades consideren que son los hinchas más radicales para evitar cualquier inconveniente. Nosotros, por supuesto, estaremos muy pendientes de ese partido, tanto en lo que tiene que ver con la seguridad, lo cultural, la historia de estas dos selecciones y, por supuesto, en lo deportivo. Información desde Atlanta para Claro Sports, Ana María Ospina.
22: Gracias a nuestra querida Ana María Ospina. Son las 7:37 de la mañana, miércoles 15 de julio, y seguimos por acá. Brenda Flores y Ángela Vignau, nuestro Instagram, Brenda Flowers R, Ángela-Vignau. Ya se me olvidó cómo nos llamamos, Bren, perdóname. Es que ya estamos a solo unas horas de la gran semifinal del Mundial entre Argentina e Inglaterra, y las leyendas inglesas Alan Shearer y Paul Scholes expresaron su inquietud por ese árbitro que decidió designar la FIFA, Ismael El Fahd. Ambos consideraron que el encuentro será de máxima tensión y señalaron que la elección del silbante es un aspecto preocupante para la selección inglesa. A ver qué dijeron.
1: Estaba pensando en esto, si le hacemos un marcaje individual a la vieja escuela. No estoy seguro de si seguiremos con esta idea, pero se me pasó por la cabeza. Creo que todos conocen los espacios y todos saben los espacios por donde se quiere aparecer. Si analizas los partidos, sientes que ve las cosas un poco antes de que nadie en el campo. Es como si el balón cayera y encontrara un hueco. Es una configuración emocionante. Es único jugar contra los vigentes campeones. Es algo único jugar contra Lionel Messi y su equipo. Es algo único jugar con Inglaterra contra Argentina. Es simplemente un gran partido en un gran torneo.
19: Ahí escuchamos las palabras del técnico Tomás Tuchel, el alemán, que quiere hacer campeona a la selección de Inglaterra. Y vamos a escuchar las declaraciones de Esri Konsa, de la selección de Inglaterra, que fue lo que comentó antes de enfrentarse ante la selección de Argentina. Lo escuchamos.
2: Mundial también, pero nosotros también los tenemos. Así que será un gran partido y tengo muchas ganas de jugarlo. La verdad es que no he visto muchos de sus partidos en este Mundial, así que no sabré decirte, pero estoy seguro de que tienen una gran mentalidad y nosotros también.
22: ¿Y qué creen? Después de un Francia-España, después de un Inglaterra contra Argentina, vamos a tener también la Liga MX. Y
19: Querétaro contra América.
22: Un Necaxa-Atlante, entre muchas otras cosas muy interesantes. Y hay que hablar de eso porque ya mañana arranca la nueva jornada del fútbol mexicano y hay equipos como Monterrey que están trabajando previo a su gran debut en la liga, y Javi Alonso nos tiene los sultanes desde allá, desde la Sultana del Norte.
3: La era de Matías Almeida al frente de Rayados del Monterrey arranca el sábado cuando reciban a Santos Laguna en la primera fecha del torneo de apertura 2026. Luca Orellano, jugador de la pandilla, destacó que el equipo está en deuda después de lo que fue el fracaso del torneo anterior.
4: Sabemos que el torneo pasado nos fue muy mal, y bueno, la gente también nos hizo saber eso. Sabemos que estamos en deuda con ellos, pero como te digo, ahora es un torneo nuevo que arranca este fin de semana y la gente va a ver, yo creo que va a notar el cambio en el equipo y ya lo vamos a demostrar desde el primer partido.
3: Para Luca Orellano, el Monterrey tiene claro que vive otra etapa, se siente mejor física y anímicamente para lo que será la nueva era de Matías Almeida.
4: Bueno, con respecto al torneo pasado, hago hincapié otra vez en lo físico, que la verdad que estamos mucho mejor físico y mental. Creo que nos veo más preparados a todo el grupo. Matías también, la verdad que es un gran técnico y nos lo hizo saber desde el primer día, que cambió la mentalidad del equipo y como te digo, es una opinión personal, pero siento que no va a ir muy bien esta temporada.
3: El argentino Luca Orellano recibirá el número 10 después de que saliera del equipo el español Sergio Canales. En Monterrey informó Javi Alonso.
19: Muchas gracias, gracias a nuestro querido Javi Alonso por el reporte previo a arrancar esta Liga MX, ahí cubriendo por supuesto al conjunto de Rayados de Monterrey. Y Chivas recibirá a Toluca este sábado 18 de julio en el Estadio Akron, en uno de los partidos más atractivos de la jornada número 1 de esta apertura 2026 de la Liga MX. El rebaño iniciará una nueva etapa bajo el mando de Gabriel Milito, mientras que los Diablos Rojos buscarán comenzar el campeonato con el pie derecho. El encuentro comenzará a las 19:07, sí, a las 7:07, hora del tiempo del centro de México. Tiempo de escuchar las declaraciones de Eric Gutiérrez, ahora elemento del Toluca.
5: Siempre agradecido con el Club Toluca porque desde que se me separó de Chivas, mostró interés en mí y no me moví por cosas personales también. Y para mí es una gran ilusión el venir acá. Sabemos que Toluca está compitiendo muy bien ya estos torneos y tiene un buen equipo. Me convenció el interés, la forma de hablarme, el sentirme importante también. Y bueno, en lo personal, volver a jugar, volver a disfrutar, porque fueron meses muy complicados para mí, en donde ya no quería jugar, se me quitaron las ganas bastantes por todo lo que pasó, pero agradecido con el Club Toluca por el interés y sé que vengo un proyecto ganador, que eso es lo más importante, y se vienen torneos importantes. Por eso me preparé muy bien esta pretemporada, la sufrí la verdad porque tenía mucho que no hacía una pretemporada, y creo que me preparé muy bien para el inicio de torneo y espero ser un torneo muy bueno para mí en lo personal y en lo grupal también.
6: Bueno, el defensa mexicano Gilberto El Tiva Sepúlveda llega a Juárez como refuerzo para este torneo Apertura 2026. El zaguero llega procedente de Chivas, de donde es canterano y en calidad de préstamo, en una operación que contempla una opción de compra al finalizar el periodo de cesión. Aportará, se espera, solidez a la línea defensiva del equipo, sumado a recuperar su nivel futbolístico y a tener mayor actividad en el torneo, pues solo jugó en 3 duelos del Clausura 2026.
19: Y hablemos de otro equipo, el equipo subcampeón Pumas, que volverá a la actividad luego de quedarse con este subcampeonato que ya les decía de la Liga MX. Los felinos abrirán función este sábado cuando le hagan los honores al conjunto de Pachuca. ¿Cómo le va a los técnicos felinos en su primer partido, en su debut? Vamos con nuestro querido Esteban Garrido, que nos tiene el reporte.
7: Llega una nueva temporada en el fútbol mexicano y para muchos equipos de ilusiones renovadas. Pumas es un claro ejemplo, pues después de que terminó la etapa de Efraín Juárez con el equipo, Esteban Solari tomó las riendas del cuadro universitario. Solari ya conoce lo que significa vestir la playera de los Pumas, pues lo hizo como jugador. Ahora, como timonel, buscará entregarle la octava copa a los Pumas, la cual quedó muy cerca tras haber perdido la final del torneo pasado ante Cruz Azul. El debut del Tano será este sábado frente a Pachuca, curiosamente el equipo al que entrenaba en el semestre anterior. Es por esto que hacemos un recuento de cómo le ha ido a los técnicos universitarios en su debut. Arrancamos con Antonio "El Turco" Mohamed, quien debutó con una remontada y triunfo frente al Atlético de San Luis por 3-1. Seguimos con Gustavo Lema, quien tomó el puesto cuando Antonio Mohamed decidió dejar al equipo. Él inició su etapa con los Pumas en el 2024 y su primer partido fue un triunfo por 1-0 frente a Juárez. Ahora bien, Efraín Juárez debutó en Copa de Campeones de la CONCACAF y también lo hizo con victoria. Esta fue de 2-0 sobre Alajuelense. De esta manera, los últimos 3 técnicos de los Pumas han arrancado con el pie derecho, pues los 3 conquistaron el triunfo. Ahora será el turno de Esteban Solari para buscar los primeros 3 puntos en su gestión con los Pumas y será este sábado frente a Pachuca en el Olímpico Universitario.
22: Y dejamos por un momento el fútbol para hablar del diamante. La Liga Americana derrotó 4-0 a la Liga Nacional en el Juego de Estrellas 2026, disputado en el Citizens Bank Park de Filadelfia. La ofensiva fabricó 3 carreras en la primera entrada y el pitcheo dominó por completo al limitar a sus rivales a solo 3 imparables durante todo el encuentro. Cody Bellinger fue nombrado el jugador más valioso del clásico de media temporada tras impulsar 2 carreras en el inning inicial, guiando a la Americana a su primera victoria en este All-Star Game desde 2024 y a la primera blanqueada en este duelo desde 2003. Escuchemos a Cody Bellinger, el MVP.
8: Algo muy especial. La verdad es que, ya sabes, en mis primeros años en las grandes ligas, estuve aquí 2 de mis primeros 3 años. Pensaba, estaría aquí todos los años. Me costó mucho volver. Es una liga muy competitiva. Es difícil ser un All-Star. Ya sabes, la salud, el rendimiento, todo tiene que coincidir. La verdad es que, sinceramente, lo disfruté muchísimo. Es algo especial, hombre. Me siento orgulloso de llevar esta camiseta. Significa mucho para mí. Intento dar lo mejor de mí cada día y entregarme por completo.
19: Y a 2 años de los Juegos Olímpicos de Los Ángeles 2028, la organización observa el Mundial 2026 como una prueba clave para identificar áreas de mejora en aspectos como movilidad, seguridad, control de multitudes y operación de sedes. Los organizadores de esta situación, analizarán las lecciones aprendidas durante la Copa del Mundo para fortalecer la planificación de los Juegos Olímpicos. Esto con el objetivo de ofrecer una experiencia más eficiente y segura para los atletas, para los aficionados y para las delegaciones en el año 2028.
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22: Bueno, pues así las cosas y nos emociona lo que viene. Estén pendientes porque aquí en Claro Sports ya vieron que tenemos una gran cobertura cuando se trata de estos eventos importantes. Así que los invitamos a que nos acompañen. Tenemos algunos mensajes, son las 7:49 de la mañana.
19: Ya llegó el Chato. Teléfono.
22: Ya vino el Chato. De hecho, si veían hace rato como que la cámara así temblando un poco es porque el Chato anda caminando por aquí y entonces es que está fuera en el vicio.
19: Está ocupado allá afuera.
22: Está ocupado afuera de la pecera. Fíjate que la pecera para los que tenemos vicio es algo peligroso porque si sí se te antoja el...
19: Sí, un ratito, sí, ¿no? está complicado. Pero regresó el mensaje con los comentarios desactivados. Eso sí hay que mencionarlo.
22: Dios mío, casi lo...
19: Hay que decir lo que hizo el Chato porque sí, se llevó el celular y nos devolvió los mensajes.
22: ¡Que pase el Chato!
19: No, 55-54-02-28-44.
22: Ok, sí, ya se nos activaron. Dice Osvaldo, lo que es querer llamar la atención, tra y barrarán. Palabras que no repetiré al aire. Pero dice que ya está acostumbrado.
19: Dice
22: buenos
19: que ya está
22: días,
19: acostumbrado
22: Chato,
19: que no
22: eres un inútil. ¿Por qué diablos no dejaste el teléfono? Soy Pepe Pelos, ahora cómo le diré que está guapísima Ángela. Ya llegó, muchas gracias. Hoy ganamos 2-1, saludos desde Quirolaco, Argentina. Muchas gracias, saludos hasta Argentina y mucha suerte el día de hoy. Muy buen día, mis queridas y bellas sirenas. Ayer Francia renunció al estilo de juego que venía practicando y que los había llevado a estas instancias. Le pasó igual que a Marruecos, ahora ya está libre de Champ para traerlo al Atlas.
19: Aquí tengo al culpable. Saludos, aquí tengo al culpable para entrar a juicio.
11: Fue un pequeño error.
19: En tu defensa,
11: ¿qué pasó?
12: Pequeño error, llegaron miles y millones de mensajes que estuve leyendo.
22: Con atención.
12: Con atención y bueno.
11: En tu defensa ya se te olvidan las cosas, Chato.
12: Ya se me olvidan. Ya se nos...
22: ¿Qué opinas de los mensajes que te está mandando la gente?
12: A ver, venga, los escucho.
22: Aquí hay otro. Chato, la porra te saluda. Ya regresa el celular, Ángela y Brenda, porfi. Sí, es que hay varios así, pero también hay cosas que no puedo
11: leer,
22: no puedo repetir.
11: No, son muy ofensivas y la verdad tampoco
22: puedo repetir.
11: No se trata de aplastar a nuestro querido Chato.
12: A ver, ¿a ustedes nunca en la vida se les ha olvidado algo?
11: Pero no nos hemos llevado nada que no es de nosotros.
22: No me he llevado el celular de la empresa, o sea, como, pero cuéntanos, que no, ¿qué pasó? ¿Estabas?
12: No, es que yo tengo, o sea, tenía mis celulares.
22: No tiene uno igual, ya lo vi.
12: Tenía mis celulares y como rápido tienen que cambiar para peloteando. Ay, agarré y vámonos.
22: La culpa.
12: No, en serio.
22: ¿Y en qué momento te diste cuenta? Ay, traigo dos, ¿qué es esto?
11: No, cuando empezó a sonar.
12: Cuatro.
22: ¿Qué?
12: No, dos, cuatro.
22: ¿Cuatro?
12: Pues, ¿qué? Porque ahí en el fanfare. Ah, no es cierto.
11: Cuando traes varios negocios, pues. No. Varios celulares.
22: Oye, pero si ¿sí tienes más de un celular?
12: Sí, tengo tres.
22: Pues, ¿para?
12: Uno es
11: uno para hablar, uno para hablar con Rafa Márquez, otro para hablar con.
22: A ver, uno es de Rafa.
11: Con Aguirre.
12: Otro es el que trae todas las aplicaciones de tele.
22: Ok.
12: Y el mío.
22: Ok. Y si conoces a alguien, estás soltero, ¿verdad?
12: Sí.
22: Si conoces a alguien, ¿cuál das? Bueno, sí.
11: El de la celular. Empresa, el de la empresa.
12: Ah, esa ya estuvo muy fuerte, Ángela.
22: El celular, perdón.
12: Ah, esa ya estuvo muy fuerte.
22: Ay, es que tú sacas eso de mí, pues perdón.
11: Que te vaya bien, que te vaya bien, Chato. Gracias por devolvernos lo que te llevaste.
22: Saludos, Brenda y Ángela. Futbolísticamente llega mejor Inglaterra, mejor para la economía argentina. Favorito del fútbol Inglaterra, favorito de Infantino. Argentina. Ojalá el que gane lo haga por méritos propios, escribe Eddie.
11: Saludos, Eddie.
22: Mientras tanto, designación arbitral polémica y todos van a estar muy pendientes. Como diría el Chapulín Colorado, no contaban con su astucia. Desde que empató con Cabo Verde, parecía que España no traía nada, pero ayer mostró su verdadera cara. Víctor Manuel. Gracias.
11: Gracias, Víctor Manuel.
22: Hola, buenos días, ¿cómo estás? Espero que bien. Saludos desde Chile. Eres el mejor. Ese es para el Chato.
11: Ay, Chato, te lo mandaste tú solo, Chato. Si tiene tres celulares, claro que se puede mandar uno facilito al de la empresa.
22: Y se manda de odio, además, sí, para hacerse el mártir. Buenos días, Ángela y Brenda. ¿Cuáles son sus cuentas de Instagram? Excelente noticia.
11: Arroba Brenda Flowers R y la tuya.
22: Arroba Ángela guión bajo Big Now. De hecho, en lo que Chato nos traía el celular. Llegaron algunos mensajes, también aquí nos dice otro. Buenos días, espero que gane Argentina. Me gusta que estén las dos conductoras.
11: Muchas gracias, gracias.
13: ¿Qué mira, Bobo?
11: ¿Qué mira, sí, Bobo?
22: Exactamente. Entonces, ¿qué más tenemos? Ah, Robert Lewandowski, ¿qué tal esto? Fue presentado ya oficialmente como nuevo jugador del Chicago Fire en la Major League Soccer allá en Estados Unidos. El delantero polaco reveló que dos excompañeros del Bayern Múnich, ¿cómo me gustaba decir su nombre? Bastian Schweinsteiger y Thomas Müller. ¿No? ¿Te sientes alemán con el alemán? Bastian Schweinsteiger. Pues ellos le ayudaron a tomar la decisión de jugar allá en Estados Unidos y no en otro equipo de Europa. ¿Qué tal? Escuchemos a Robert Lewandowski.
14: Estoy feliz de llegar a Chicago Fire. No importa qué tantos títulos he ganado. Lo importante es cuánto puedo ayudar a que Chicago Fire gane. Estoy muy feliz por este nuevo paso en mi carrera y en mi vida. Espero que podamos disfrutar todos juntos, el staff, el equipo haciendo su trabajo, en los partidos siguiendo por títulos. Tenemos que trabajar duro para la temporada y celebrar lo que logramos.
11: Y el campeón mundial Tadej Pogačar fue el ganador de la décima etapa del Tour de Francia y se consolidó en el primer lugar general de la competencia. El líder de la UAE Emirates Team cubrió la distancia de 166.6 kilómetros en 3 horas 58 minutos 8 segundos para así sumar su victoria de la etapa número 24 en la Vuelta Francesa. Ahí están la información.
22: ¿No tenemos una canción detalles para despedir por ahí? Tenemos unos segundos, métanla.
11: Tenemos una cancioncita, no sé si tenga una dedicatoria especial.
15: Ni comprometido, ni casado, ni nada.
11: Ni comprometido, ni casado, ni nada. Sin oficio, ni beneficio. Creo que es para el Chato y Bararán.
22: Me parece que sí, ahí de parte del DJ productor.
11: Y además se lleva lo que no es suyo.
22: Soltero y con tres celulares, cero sospechoso, ahí lo tienen. Muchísimas gracias. 7:55. Nosotras nos despedimos, Brenda Flowers y Ángela Vignau, y se quedan con el arranque, desafortunadamente.
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16: El Maracaná estaba listo para la fiesta en 1950, pero la historia tomó otro rumbo. Brasil solo necesitaba empatar para ser campeón. Pues aquella Copa del Mundo se jugaba en un formato de round robin, es decir, donde se coronaba el primer lugar de grupo de la segunda fase. Sin embargo, Uruguay silenció al estadio con el gol de Alcides Gilla. Más de 50.000 personas pasaron del júbilo al asombro absoluto. El imponente recinto de pronto quedó enmudecido. El 2-1 final quedó marcado como el maracanazo, una de las derrotas más dolorosas del fútbol brasileño y uno de los momentos

0: mundiales. El fantasma de aquel día persigue a Brasil incluso a 76 años de distancia.
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4: Miércoles 15 de julio del 2026. Bienvenidos y bienvenidas, amigos y amigas. Esto es El Arranque. ¿Cómo andan? Muy buenos días. 8 de la mañana en punto en este momento. Hoy, damas y caballeros, deseamos todos, menos un sujeto perdido que anda por ahí, que está aquí en esta mesa, pero el resto deseamos que se haga justicia ya en la Copa del Mundo, que sea eliminada la selección argentina, la selección más protegida, más cuidada por la FIFA en este Mundial. Hoy que Inglaterra eche a Argentina, por el amor de Dios. Mi querido Pollo, ¿cómo estás?
5: ¿Cómo estás, Lovín, Chatín, a toda la gente que nos sigue en El Arranque? Mira, ahí estamos, la gente que está en YouTube está viendo al Chatín con su playera de Argentina. Pues decías un número importante, 15, para los que le cae la quincena, pues hoy cae, ¿no? Hoy llega, entonces hoy se alivianan, para otros no, pero bueno, para que el que sea el caso, pues hoy dice, ay caray, pues es este miércoles de quincena. Yo tengo que ofrecer dos disculpas en este programa.
4: ¿Por qué?
5: La primera es a Lamine Yamal por no confiar en él. Yo ayer decía que Francia iba a pasar de manera sencilla. Y la segunda es al Chato Ibarrarán, el único en esta mesa que dijo que España iba a ganar y que además lo iba a hacer fácil, y así fue. O sea, España le ganó fácil a Francia, y tengo que ofrecer una disculpa porque yo decía, este brother no tiene ni la menor idea. Hoy, mi querido Chatín,
4: no tiene ni la menor idea.
5: Te ofrezco una fútbol. Disculpa, la única persona que sabe fútbol en esta mesa.
4: Este güey no tiene ni la menor idea. De

0: Fútbol solamente tiró eso. Un resultado porque es un mamador y
1: porque
2: estoy de acuerdo.
0: Un queda bien con los españoles.
2: Estoy de acuerdo.
1: Él es español. El apellido Ibarrarán
2: es vasco.
1: Es vasco.
2: Y el Molina también.
0: En el grupo.
1: Así como el López Elizondo también y el Moral y un montón.
0: Tenemos.
1: Pero pues sí.
0: Tenemos sí, pues básicamente.
1: Casi todos los.
0: Todos los apellidos que hay aquí en México, la mayoría.
1: El de Angelita Vigñao.
0: Es como ese, francés,
1: que,
0: dijo.
1: Que es franchute, ¿no? Entonces sí. Ella debe estar triste. Pero todos los demás, de los de nosotros, son.
0: Y la mañana, mayoría, la gran mayoría somos descendientes.
2: Lamentablemente, mañana no podré estar aquí.
1: Ah, qué tristeza, mi hermano. Estamos devastados con esa noticia. Devastados.
0: ¿Cómo te puedes explicar a un güey? No, ya para no decirle, como le dije.
1: A una persona.
2: Dilo.
1: No.
0: ¿Quieres que lo vuelva a decir?
2: Sí, me encanta.
1: No, a mí no.
0: Pero ¿cómo te puede explicar a un güey?
1: Sí, a un bro.
0: Que viene y dice, ¡ah, España! ¡Y que no sé qué! ¡Y España! Y hoy
2: viva el rey.
0: Trae la camiseta de Argentina.
2: Porque hoy hay otro.
1: Lo dijo.
0: No tiene otra descripción, no tiene otro calificativo más que es.
2: ¿Cuál?
1: Lo voy a decir. Hay que ser sinceros. Él fue el único. Él fue el único que ayer decía España, entonces pues yo tengo que reconocérselo y ofrecerle una disculpa porque ya le dije, pollo. No tienes ni idea.
2: Gracias, pollo, gracias.
0: Y no tiene ni perra idea de fútbol. ¿No? Dile que te diga el 11 inicial de España. Dile que te diga el 11 inicial de Argentina.
1: Cucurella jugó, Unai Simón, el Unai, portero. ¿Sabes neta quién es? Pau Cubarsí y Laporte. ¡Qué bárbaros, eh! ¡Qué defensas! Lo de Pedro Porro.
0: Que siga diciendo
1: bien.
0: Él. Que haga análisis él.
2: Te puedo decir que en la banca estuvo.
1: ¿Quién estuvo en la banca?
2: Iglesias.
1: Borja Iglesias.
0: A ver, que te diga quién metió los dos goles, güey.
1: Está fácil. Ese está papita, hermano. Papá.
0: O sea, fácil, ¿eh? Fácil, muy fácil.
1: Un hijo del Vasco Aguirre.
0: No le digas. No, ¿quién metió los dos goles?
2: No importa, gané.
0: ¿Quién metió los goles?
2: Gané. Mikel Arteta.
1: No, ese es el.
0: Mikel Arteta.
1: Sí se llama así, okay. Pero se pide diferente.
0: Si Mikel. Estuviéramos no. En 2000.
1: Oyarqué.
0: 5, 2006, Mikel, probablemente.
2: Oyarqué.
1: Oyarzábal. Y el otro fue Pedro Porro.
0: Le tienes que decir, güey, porque no tiene ni perra idea.
2: ¿Tú sabías que la selección española tiene dos jugadores con nombre de árbol?
1: Ah, sí, ¿cuáles?
0: Ah, mira.
2: Pino.
1: Jeremy Pino.
2: Y.
1: No sé, güey.
2: ¿Cómo se llama el otro?
1: No sé. O sea, no sé si es chatodato. Dime el nombre y yo te puedo ayudar ahí, pero neta no sé cuál es el otro.
2: Ay, no, ahorita me acuerdo.
1: Ok. Bueno,
0: mira, ahora. Para que veas cómo sabe de la selección española y cómo sabe de fútbol. Mi y hermano, cómo él sabía, ¿no?
2: Lo importante
0: que
2: no
0: España
2: es saber.
0: Iba a vencer a Francia.
2: Lo importante es estar y estar contento y ver cómo se retuercen toda la gente que piensa que no sé cuando yo le atino, hermanos.
0: Sí, latina, seré. Así es, sí, latinaste.
2: Pero al final ganamos.
1: El precio.
2: Al final, o sea, ganar es ganar.
1: Lo que estoy preocupado y realmente me genera mucha preocupación es que este güey hoy trae la de Argentina.
2: Y traigo mis tenis de
1: México. Ayer nosotros pues tirando, no, es que Francia es más selección, que en el papel parecía que era más, España le da una cátedra. Y hoy este brother trae la de Argentina, o sea, hoy queremos que pase Inglaterra, la gran mayoría, como decías. Bueno,
2: ustedes.
1: Por el fútbol inglés nos ha dado
0: por
1: mucho.
0: Por los Beatles.
1: No, por los Beatles, por mis
0: tíos. Tú eres un gran fan de los Beatles.
1: Fíjate que yo sí tengo, yo creo que muchas personas, pero ya viene el comentario mamalón, ¿no? El mamarracho. Mi jefa se apellida Elizondo Shields.
0: Ajá.
1: Entonces ella provía, o sea, vaya, su abuelo. Pues venía de la Gran Bretaña, pero creo que él era irlandés o una cosa
0: pero
1: así.
0: Pero de la Gran Bretaña.
1: De la Gran Bretaña. Entonces, pues ya el comentario mamarracho, yo de ahí me voy amarrando, que yo quiero que Inglaterra, porque venimos de la Gran Bretaña y que avance. La realidad es que la gran mayoría quiere que hoy se le den en la torre Argentina.
0: A ver, hoy por primera vez se va a medir Argentina a una selección de verdad.
1: En este mundial.
0: En la Copa del Mundo, ¿no? Porque el camino ha estado, mira, tranquilito. Por ahí Suiza, que es lo más difícil.
1: Sí, no es la gran selección. No es competitiva. Es una buena selección, pero no es top.
0: La pasó muy mal contra Cabo Verde. La pasó muy mal contra
2: Inglaterra.
0: Argentina. Y hoy se enfrenta por primera vez a un rival en serio en esta Copa del Mundo Argentina. Vamos a ver si es cierto que todo lo que han venido avanzando pues esto es real, ¿no?
1: Sí. Hoy, te digo, hoy se van a topar con una selección top. Que el chat trae esa playera, entonces.
3: ¿Por qué?
1: Ah, mira, una de esas, el camino se abre, la suerte y alcanza.
3: Mi hermano.
0: Ya latinó una vez, no creo que latine dos veces.
1: Bueno, es que dicen que hasta los relojes descompuestos dan la hora exacta dos veces al día.
3: Es correcto, hermano.
0: Exactamente, sí.
1: ¿No?
0: Creo que si se detiene correcto en cierta hora, dos veces pasa
1: dos
0: por
1: dos veces
0: ahí.
1: Va a pasar por ahí a fuerza. Wey. A fuerza. Es correcto. Así es como
3: aquí vemos el bracket. El bracket.
0: Vemos qué, güey. La gente de radio no está viendo
1: el
0: nada.
1: Bracket.
3: Ah, pues pónganle en YouTube y véalo.
0: Ah, bueno, pues entonces dile.
3: Oye, pónganle en YouTube en W Deportes.
1: Dejaste a toda la estación sin mensajes, chatín.
3: Tres mensajes. Neta, velo.
1: O sea, te lo llevaste todo el día.
3: No, es que
1: salimos ayer del arranque, te llevaste el celular completo. O sea, no, a todos los dejaste sin mensajes. ¿Cuántos les cayeron?
3: Sí, no, ofrezco una disculpa.
1: Bien, bien, sardina, saltarina.
3: Se me fue, pero sí. Digo, tres mensajes.
1: Tres mensajes. Bueno, pues esos tres tenían que haber llegado.
3: Pues me hubieran dicho y se los reenviaba.
1: Bueno, eso sí.
3: O me hubieran dicho y se los traía.
1: Que ganó.
0: O sea, todavía que se llevó el celular se hace el digno. Digno, ¿no? El
3: no, no, porque ofrecí, increíble. Ofrezco disculpas, ofrezco por habérmelo llevado.
0: Qué bueno.
1: Te lo querías embolsar y después te dijeron que no te ofrecían lo que querías o qué.
3: Sí, no, no, tengo su celular.
1: Ya tengo su celular.
3: Tengo su celular.
1: Cámaras, bueno.
3: Pero bueno, hoy, sin lugar a duda, tenemos efemérides.
1: Fíjate, la primera efeméride está brutal, ¿eh?
3: Sí, sí, sí. Vamos con las efemérides del día de hoy, 15.
1: No hay cortinilla de las efemérides.
3: 15 de julio.
1: 15 de julio.
3: 15 de julio.
1: ¿Cuál es la primera efeméride, chatín?
3: Hoy es el Día Mundial de las Habilidades de la Juventud.
1: Las habilidades de la juventud.
3: ¿Cómo qué habilidad tiene la juventud? El paso a la muerte.
1: Tres veces o cuatro al día. Sí. O sea, eso es una habilidad brutal, güey.
3: Es una gran habilidad.
1: Eso, bueno, ya hoy, dos.
3: Sí, ya.
1: No, sí, así como que.
3: Ya, nada.
1: Y que traes como que toda la energía.
0: ¡Qué rico!
1: ¿No? Ya los dos y esforzándote.
3: Sí,
1: y,
3: sí, sí.
1: Y aguantando un rato y pensando en otras cosas. No, antes cuatro, cinco, seis.
0: Sí. A la madre.
1: Al día. ¿No?
0: Seis pasos.
1: ¿Sabes? Es habilidad de la juventud. No,
0: sí. pero es que la juventud. Cuando nosotros éramos jóvenes teníamos muchas habilidades.
1: Muchas habilidades que ¿no? se van perdiendo.
0: Sí, definitivamente se van perdiendo. Sí, sí. Por ejemplo, en la peda, aguantábamos más pedas los fines de semana, ¿no? Te la podías poner viernes, sábado y hasta domingo. Y mira,
3: domingo millonario.
0: Consecuencia.
1: Sí. O en su defecto, la cruda no es tanta.
3: O terminarla a las 5 de la mañana y a las 8 estar trabajando.
1: Esa es una gran habilidad de la juventud. O sea, así te desve. Pues ahora se vio, ¿no? En los festejos de la selección mexicana, tú veías al que tiene habilidades de juventud y al que no. O sea, el que se fue al Ángel a festejar o a donde quiera y llegaba el día siguiente a la chamba, pues más o menos bien. O veías a otros que ya estaban, pero tirando aceite, ¿no?
0: Sí, sí. Dependiendo de la edad, sí. ¿No?
3: En 1946 nace mi amigo, mi hermano Gianni Versace.
1: ¡Órale, Versace!
3: ¿Te gusta la ropa de Versace a ti, uh-huh. soy yo?
1: No.
3: Es como que
1: realmente
3: muy...
1: no. Creo que nunca he comprado una prenda de ese loción. Señor. Hay una loción que está espectacular, una azul.
3: Ahorita nos ponemos aquí en
1: huele, la tienda. Huele, la neta es así, huele.
0: ¿Es la que fuimos el otro día y nos pusiste?
3: No, esa es la de Jack Sparrow.
1: La de Jack Sparrow, que es más cara todavía.
0: Carísima, sí.
1: Pero huele más chido esta, la azulita de este carnal.
0: Yo de... ¿Es cara?
1: Sí, no es tan cara, creo, pero sí es cara, güey.
3: Yo en la secundaria usaba una que se llama Blue Jeans.
1: Blue Jeans, no, esa no.
3: Ajá.
1: La otra, hay otra más chida, más acá. Más nice.
3: Bueno, ahorita la buscamos.
1: Sí, búsquela, la neta.
0: O sea, el señor Versace ya está veterano, ¿no?
3: Creo que...
1: ¿Ya lo escucha desde la app o sigue?
3: No sé, digo, no quiero malinformar.
0: No lo vayas a matar.
3: Sí, sí,
0: no. No lo vayas a matar.
3: No sé.
1: Ya le dieron crán.
3: Afuera de su casa en Beverly Hills, 90-200.
1: En Beverly Hills. Fíjate, en el 97.
3: En el 97.
0: Ya tiene rato.
1: Entonces. Gianni Versace.
3: Sí.
1: Híjole, bueno. En
3: nace, Miami Beach. En 1999 nace Kenia Os.
1: ¿Quién es Kenia Os?
3: Para la gente que está en radio, puede ver el YouTube y ahí sale Kenia Os. Es una cantante.
1: Sí, si no puede meterse, ¿no? al YouTube, ¿qué diles quién es?
3: Es una influencer, creo que es influencer y cantante.
1: Muy bien, feliz cumpleaños a Kenia Os.
0: Y canta, ¿no?
3: Sí.
1: ¿Canta y canta chido?
0: No sé.
3: Es la novia de Doble P.
1: ¿De quién es Doble P? ¿Peso Pluma?
3: Peso Pluma.
1: Órale, muy bien, bueno. Anduvieron ya no son.
3: Bastante tiempo.
1: Fíjate. ¿Qué? Ah, de Peter Parker, ¿no? No, de Peso Pluma.
3: Ah, no, de Peso Pluma.
1: Ah, de Peso Pluma.
3: Tracas, órale. Hijos de su.
1: No, pues ese no es. Ese no es el que dice
3: ese
1: eso.
3: Es Luis R. Conríquez.
1: Bueno, pues feliz
3: también
1: años.
3: Felicidades a Leti Calderón. Nació en el 68.
1: Fíjate, Leticia Calderón.
3: Leti Calderón en los Juegos Olímpicos del 68.
1: ¿Qué?
3: Nació.
1: Ah, yo pensé que ibas a tirarte ahí de que participó.
3: ¿En qué novela recuerdas a Leti Calderón?
1: La neta no la recuerdo, o sea, no sé. Sé que es una actriz que ha salido en muchas novelas. Si me dices en cuál, no tengo ni la menor idea.
0: Salió en alguna de niños, ¿no?
3: Sí.
1: ¿En niños?
0: Yo tengo esa idea,
1: o sea, Leticia Calderón.
3: Sí.
1: Señora muy guapa. Muy guapa, cómo no.
3: Felicidades, Leti, tú que nos escuchas a través del 730 de nuestra aplicación. Sí. Y si ves YouTube para vernos.
1: Sí, sí. Oye, fíjate, un día como hoy, pero del 2011 era un día muy triste para ti.
3: ¿Por qué?
1: Para ti y todos los fanáticos de Harry Potter. Porque un día como hoy se estrenó la última película de Harry Potter en el 2011. O sea, en el 2011 tú estabas ya muy triste porque ya la habías visto.
3: Sí, ya la
1: había
3: visto.
1: Se acababa una de tus sagas favoritas.
3: Era la de... El libro maldito.
1: No, no, no. Es Harry Potter y las Reliquias de la Muerte, parte 2. Porque esa película se dividió en dos.
3: Que ahí ya el pelirrojo ya no era pelirrojo.
1: Ya no, ya no. Había, ya se le oscureció el cabello.
3: Sí, el Harry Potter ya.
1: ¿No? El Ron, ¿cómo te caería un Ron ahorita?
3: No me caería bien.
1: ¿No bien? Ah, bueno.
3: Miércoles.
1: Era carnalito, ese era carnalito de Harry Potter, el Ron.
3: Gryffindor.
1: La Hermione. Bueno, por cierto, ahora va a salir una nueva serie. Más bien van a ser la serie, pues de los mismos libros y las mismas películas, ahora va a ser serie. En la aplicación donde a veces... pasan la Champions también y la Premier, no, o sea, no en la nuestra, sino en la otra, en la competencia.
0: Ok. Uh-huh.
1: Sí.
0: Ay, ay, ay, ¿quién quiere ver eso, güey?
1: Sí. Está chido. A mí se me gusta, está chidita.
0: Un montón de películas de Harry Potter.
3: Pero, ¿qué, a ver, ¿qué pre?
1: Sí.
3: ¿Ver La Risa en Vacaciones 11 o la última?
0: No, La Risa en Vacaciones
3: 11. Ya cuando se ve la broma real.
1: Tan, taran, tan.
3: Ah, perdón.
1: Tan, tan, taran. Ya que la misma broma era la del baño, la de siempre.
3: Que se le movía el mijito.
1: Que se le movía, sí, sí, ya era lo mismo de siempre. 11 veces, increíble.
3: Fíjate, en 1954 nace Alberto Kempes.
1: Mario Alberto Kempes, el matador.
3: El matador argentino de nacimiento.
1: Figura del Mundial del 78.
3: Qué bueno era Kempes, ¿eh?
1: Buen delantero. ¿Es
0: comentarista o ya no?
1: Sí, creo que sí.
3: Déjalo feliz.
1: Creo que sí, felicítalo.
0: ¿Dónde chambea?
1: En la cadena roja.
3: ¿Sí? En la cadena roja.
0: Mario Alberto Kempes.
1: El matador.
0: Muchos años pareja de transmisiones de Fernando Palomo. ¿No?
1: Sí, correcto.
3: Fernando
1: Palomo. Digo, desconozco si todavía esté ahí. La neta no sé, pero yo creería que sí.
0: Sí, yo la neta ya no lo he escuchado. No lo he escuchado ya, pero sí a mucha gente le gustaba mucho esta mancuerna de Kempes.
1: De hecho, hasta en Palomo. Un videojuego salieron varios años. No sé si todavía sean los narradores de ese juego. Creo que ya no.
3: Nace,
1: no sé si existe todavía el juego.
3: En 1942 nace el luchador Aarón Rodríguez.
1: Cómo no, gran luchador.
3: Mil Máscaras.
1: El Mil Máscaras, ahí está.
0: ¿Sí era el Mil Máscaras?
3: Sí.
0: ¿Seguro?
3: Sí.
1: ¿Sí? No sé. Pues yo di chance, sí.
3: No, sí
1: sé.
3: Es Mil Máscaras.
1: Es que yo no lo conozco por su nombre de pila. ¿Cómo lo conoces por ese nombre?
3: Porque Chatín? Sé mucho de lucha libre yo.
1: Ok, hermanito.
3: Hermanito, ¿cómo estás?
1: Yo sé mucho de lucha.
3: Yo sé mucho de lucha.
0: Ah, sí, es el Mil Máscaras.
1: Fíjate, el Mil Máscaras. ¿Y si tenía Mil Máscaras? ¿O solamente tenía dos?
3: No.
1: Y decía que tenía mil.
3: Es una de las máscaras más bonitas de la lucha libre, ¿eh?
1: Sí.
3: La neta.
1: Fíjate que ahora que vinieron muchos extranjeros a la Ciudad de México a ver la Copa del Mundo, principalmente los ingleses, muchos llegaron con días de anticipación para ese partido entre México e Inglaterra y varios se fueron a dar su volteón allá a la Arena México.
3: Estaban carísimos.
0: Parte de la cultura mexicana.
1: Sí, pues sí, muchos decían, no, es que es parte de la experiencia y salieron fascinados varios ingleses. De hecho, todos los ingleses que vinieron a México salieron felices. Yo por eso hoy apoyo Inglaterra, porque les gustó mucho nuestro país.
0: Y vamos también. Inglaterra, vamos, denle en la Mauser a la protegida selección argentina, la selección más ayudada de esta Copa del Mundo.
3: Y bueno, ya lo decía el pollo, en 2011 se estrenó la última película de Harry Potter.
1: Harry Potter.
3: ¿No?
0: ¿Pewter?
1: A mí sí me gustaba, la neta, sí me gustó.
3: El Pewter es bueno, ¿no? Es como imitación de plata.
1: ¿Es la versión piraña o qué?
3: No, pero es más económica.
1: ¿Qué? Es más económica, ah, ok.
3: El Pewter.
1: Muy bien, bueno. Pues me gustaron las efemérides, Chatín.
3: ¿Te gustaron las efemérides? Pero
1: preparaste con muchas ganas. Me
3: gustó. ¿Qué les parece? No, estas las prepara Rodrigo Fernández Fo.
1: El Fo, al que le mandamos un fuerte abrazo hasta Tlalpan 3000, ¿cómo hasta no?
3: Tlalpan 3000. Nos vemos la próxima semana, Fo. Allá andaremos, mis hermanos. Es el último día, ya qué bueno que me recordaste. Que voy a en la pecera, hermanos.
1: Okay.
3: Muchas gracias al staff. Al final voy a
1: que pasen. El staff ha sido brutal, brutal. Ellos se han portado felices. De maravas.
3: Ellos también están felices porque ya regresan a noticias,
0: ¿no? Oye, pero te tengo que dar una noticia, Chatín.
3: No me la des ahorita, por
0: no,
3: favor.
0: No, sí, te la tengo
3: porque
0: que dar.
3: Quiero porque irme al tema del...
1: No, no. Bueno, se le va a atorar en el cogote el agua que se hermanos, está tomando.
3: Mis hermanos. Salud por eso.
0: Te tengo que dar una noticia, Chetín.
3: No, no me la des ahorita.
0: ¿Seguro?
3: Seguro.
1: Seguro, seguro. Mira,
3: porque tú no des noticias ni contestaciones cuando estés enojado. Y él está ahorita enojado.
1: Ah, está enojado.
0: No, no, no lo pero des. A ver. No, lo des. Te voy a decir, ¿qué? Eso mira. Ya está, es ya una no determinación.
1: No tomes ya decisiones. No
0: si, la tiras, si la tiras, dejo de enojarme contigo.
3: Ah, eso no.
0: Aviéntala.
3: Quémala. No, ¿cómo la voy a quemar?
1: Oye, vamos al tema del día, ¿no?
0: Vamos al tema del día.
4: Este es el tema del día.
3: Te lo aplaudo, hermano.
1: No, no.
0: Espérate. ¿Cuál es el tema del día?
3: Ya me vale.
1: El tema del día es, damas y caballeros, hoy que es el día de las habilidades de la juventud.
3: Díganos si usted tiene enemigos mortales.
1: No, no, eso no. Ah, güey. No tengas enemigos, al contrario, la gente que te hace daño, y hay muchos que nos han hecho daño. Desearles lo mejor y ya. Y ya. Si la vida es justa, en algún momento pagarán todas las que te hicieron. Listo. No vivas lleno de odio, Chatín. El odio es malo. El odio te enferma. El odio te hace sentir mal. Al contrario, tú síguele con la alegría que te caracteriza. Pero ese...
0: Ya, el Chavo del Ocho, ¿no?
1: ¿Cómo? ¿Qué decir?
0: La venganza nunca es buena.
1: La venganza nunca.
0: Mata el alma y la envenena.
1: Así
0: el
1: es.
0: Chavo era...
1: Mata el alma y la envenena. No, no. Alguno de ellos, no, no lo sé, pero es una buena frase.
3: Es una bonita frase.
1: Porque no hay que guardar rencores.
3: Que venga de ti es más bonita.
0: Sí.
3: Lo vi.
0: Gracias.
3: Oye, ¿qué ¿cómo quedó el béisbol ayer?
0: ¿Cuál béisbol? Hubo
3: muchos. El que juegos. Te tocó a ti.
1: Ah, le tocó la Guerra Civil.
0: Sí, sí, sí.
1: Ah, la guerra. La exguerra civil, ¿no?
0: O sea, es una rivalidad donde los diablos siempre ganan.
1: Y los Tigres iban muy bien, ¿no?
0: Pues sí, pero... Pues.
1: No, no, o sea, ¿ganó los diablos?
0: Sí.
1: Órale. Fíjate pero que la neta no lo pude ver. Ahora sí, fallé.
3: Bauer regresó, ¿no?
0: Ya regresó Trevor Bauer.
1: Trevor Bauer. Muy bien, felicidades a Trevor Bauer que
3: él
1: está de regreso.
3: Él no está en el salón de la fama de...
0: ¿De las Grandes Ligas?
1: No, no, ni estará.
3: ¿Pero tiene anillos?
1: No está, ni estará.
0: ¿Tiene anillo de Serie Mundial? ¿No?
3: No.
0: ¿No?
1: Sí, no, no va a estar.
3: ¿Tú tienes anillo de la Serie Mundial?
0: No, tampoco, Chetín.
1: ¿Tienes anillo? Sí, una réplica. ¿Tienes anillo así nada más?
3: Sí, tengo anillo.
1: Sí, yo aquí lo tengo, mira, ahí está, mi anillo.
3: Ah, yo déjenselo.
0: A ver, pero enséñalo.
1: A ver, enséñalo, pero no. Enséñalo.
3: No, porque ahorita no.
1: Ahorita no. Oye.
0: Traigan burimbo, ¿no?
1: No. Ya cualquier cosa.
3: Pues es que todos tienen gamborimbo.
1: No, ya cago. Oye, bueno, en el Día Mundial de la Juventud, que la gente nos diga qué habilidades tenías antes de chavo y que conforme fuiste creciendo las perdiste y podrías extrañarla. Ya decíamos, ¿no? Esa habilidad para desvelarte y al día siguiente pues estar con todo en el trabajo. Esa habilidad para ponerte una guarapeta. Guarapeta, ya. Palabra de tío, ¿no? Un fiestón y al día siguiente pues poderte la volver a poner sin ningún problema, ¿no? Sin ningún tema de que ya no puedo, estoy cansado, jefe.
3: Estoy cansado.
1: Por ejemplo, Chatín antes no se cansaba, lo mandaban de un lado al otro en el trabajo y no se cansaba. Hoy ya sí. Se cansa. Ya.
0: ¿Te acuerdas cuando trabajabas en la página esta de Referee?
1: ¿Trabajabas en una página Triple X?
3: No, en Referee. No, Triple X no. No podría. O sea, sería como que la mufa.
1: No, ¿cómo que la mufa?
3: No.
1: ¿Por qué la mufa?
3: Pues porque...
1: La mufa es algo que tú dices, hoy gana Argentina y la mufa es que perdiera. O sea, como tú dijiste que ganó, tú eres la mufa. Pues
3: sería la burla.
1: La burla.
3: Ajá.
1: Ok.
3: Porque, pues, a ver, en las películas esas es así como, wow.
1: Oh, wow. ¿No? Órale, acá bien. ¿Qué? Bien acá.
3: Chiquilla. Ah, es chiquillo. O sea, ¿para qué presumo? ¿No?
1: ¿Para qué presumes?
3: Mañana.
0: Es que el otro día.
3: ¿Cuándo es el chiste?
1: No.
3: Bueno, después se los cuento.
0: Bueno, mañana
3: llega el rey.
0: ¿Qué es eso, güey?
3: Es que es un chiste, a ver quién.
1: Pues, ¿quién qué? ¿Quién tenía más acá?
3: ¿Quién era más acá, no?
1: Ajá.
3: Ya sale un güey, pacapum. 90 metros.
1: No. Sale, ah, una ¿no? cosa así, espeluznante.
3: Wow, ¿no?
1: un vikingo acá, choncho.
3: Un kilómetro, ¿no?
0: Un kilómetro.
1: Y a cosas así increíbles.
3: Ya va el otro, ¿no?
1: Y
3: llegan, pues mañana llega el rey.
0: mañana, hasta mañana se presenta.
1: Híjole.
3: Y dormido.
1: Y dormido. O sea, ya, les ganaba, ¿no? Ya, les ganaba. Ya. Sin esfuerzo alguno. Muy bien. Bueno, ¿qué extrañas tú? ¿Qué habilidad extrañas?
3: Pues esa de agarrar la fiesta y poderme despertar a trabajar, creo que sí es...
1: Es algo que extrañas. Sí,
3: es algo que se extraña.
1: Ok.
3: Pues sí.
1: Muy bien.
3: El poder jugar fútbol.
1: Claro, es que ya no, ya la rodilla ya no te da.
0: Exactamente. No, eso sí es lo que yo iba a decir.
1: Órale.
0: No nada más fútbol, sino cualquier otro deporte, ¿no? Uh-huh. Que exija pues estar corriendo constantemente.
1: ¿Ya no te da?
0: Pues no puedes. Bueno, yo por lo menos ya no me da el físico para...
1: Correr ya no. Pero eso lo puedes...
0: triste, ¿eh? O sea,
1: eso lo puedes rescatar, la neta.
0: Qué duro, güey.
1: Siendo cardio, ejercicio,
3: o sea,
1: eso...
3: Sí, pero no es lo mismo. O sea, no es lo mismo estar bateando.
1: A ver, bueno, Cristiano tiene 41 años.
3: Sí, pero ese güey...
0: Por ejemplo...
3: Ese güey nunca se ha puesto una... Briaga como
1: nunca has echado unas gorditas de la esquina.
0: Come perfecto, no toma alcohol, duerme bien.
1: Duerme sus horas.
0: Entrena todos los días.
1: Sí, o sea, ¿a qué hora se dormirá ese bro?
3: A las 8 después de la familia Telerín.
1: Vamos todos.
0: Oye, pero,
1: ah, no, esa es la familia de acá de
3: Telerín. Ah, sí.
1: De empresa.
0: Familia, sí.
1: Sí, de aquí, al lado.
0: El señor Carlos Slim.
1: Así es.
0: El otro día me puse a hacer lagartijas y nada más aguanté 8.
1: ¿8 lagartijas?
0: Güey.
1: Fíjate.
0: Sí. O sea, así de la nada me puse a hacer lagartijas, aguanté 8. Cuando antes, yo me acuerdo cuando estaba en la universidad, pues...
1: ¿Cuántas te echabas? En
0: educación física nos podían hacer ejercicio
1: claro,
0: las mañanas.
1: Claro, el examen final.
0: Me aventaba 30 sin problemas, güey.
1: Así es.
0: Así 30...
1: Bien hechas.
0: Sin bronca, ¿no?
1: Claro. Pues, deberíamos hacer un concurso como si de lagartijas, a ver cómo andamos.
0: Sí, no manches. ¿No? Y ahorita 8 nada más aguanté ya dándolas.
3: Sí. Ya con dolor de tríceps.
0: Sí, sí, con dolor de todo, güey.
1: De Toby.
0: Sí, es feo, ¿eh?
3: ¿Tú qué extrañas de la juventud? No, al paso de la muerte,
1: güey. No. Eso todavía andamos más o menos. Fíjate, extraño de la juventud lo que justamente decía. O sea, yo hoy, si me desvelo, pero deja tú que me desvele de fiesta, ¿no? De lo que sea, si me desvelo. Ya al día siguiente, la neta, si no duermo más o menos bien, batallo bastante, güey. Mucho en todo. O sea, sí me siento todo cansado. Y antes, no, podía dormir 2 o 3 horas y como nuevo. Y órale, a jugar fútbol y la reta y lo que sea, y fiesta y tal. No, y tengo que dormir mis horas. La neta, eso sí extraño. Sí. Porque si no duermo mis horas, al día siguiente no carburo.
3: O sea, ¿cuánto tienes que dormir tú?
1: Bueno, por ejemplo, ahora que yo me despierto a las 5 de la mañana para llegar aquí a la pecera...
3: Que ya es la última semana.
0: Y seguirás.
1: No.
3: La última semana.
1: La neta, me duermo 9:30, 10, ya exagerado para poder estar
3: bien. Bendición, hermano.
1: Sí, o sea, porque me siento muy cansado ya a esa hora. Si no duermo a esa hora, como cuando eran los partidos de México, que salíamos tarde del estadio y tal... Ya llegaba aquí, yo sentía que ya no daba.
0: Madreado.
1: Sí, muy, muy.
0: Bueno, pues que la banda nos diga qué habilidades de la juventud recuerdan que tenían, que hacían sin ningún problema y ahora ya valió Mauser el asunto porque ya estamos crecidos. Vamos a la pausa y regresamos aquí en el arranque.
1: Sí, señor.
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7: El Maracaná estaba listo para la fiesta en 1950, pero la historia tomó otro rumbo. Brasil solo necesitaba empatar para ser campeón. Pues aquella Copa del Mundo se jugaba en un formato de round robin, es decir, donde se coronaba el primer lugar de grupo de la segunda fase. Sin embargo, Uruguay silenció al estadio con el gol de Alcides Gilla. Más de 50.000 personas pasaron del júbilo al asombro absoluto. El imponente recinto de pronto quedó enmudecido. El 2-1 final quedó marcado como el Maracanazo, una de las derrotas más dolorosas del fútbol brasileño y uno de los momentos más impactantes en la historia de los mundiales. El fantasma de aquel día persigue a Brasil incluso a 76 años de distancia.
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4: 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La selección española clasificó a la gran final de la Copa del Mundo después de darle un baile futbolístico a un poderoso equipo de Francia. La Furia Roja derrotó 2-0 a la escuadra francesa y buscará su segunda estrella el próximo domingo ante el vencedor entre Inglaterra y Argentina. Los dirigidos por Luis de la Fuente fueron superiores de principio a fin. Desde el primer minuto impusieron condiciones y a los 22 de tiempo corrido abrieron el marcador. Lucas Digne cometió un penal infantil por una falta sobre Lamine Yamal y fue Mikel Oyarzabal quien se encargó de anotar el primer tanto del encuentro.
18: Se muerden las uñas en la grada, detrás de la línea está Mike Mañón. Da también la indicación Bartón de que los ven a todos. ¡Oyarzabal! Con potencia va Mikel, 1-0, le está ganando España.
4: A partir de ese momento el conjunto español dominó las acciones del partido y no permitió que los franceses reaccionaran futbolísticamente. Didier Deschamps realizó varias modificaciones en el 11 titular para el segundo tiempo, pero tampoco funcionaron. Y fue al minuto 60 cuando Pedro Porro anotó el segundo a favor de España después de una gran combinación con Dani Olmo en los linderos del área.
18: Porro tocando la pelota. Para Dani Olmo le queda Pedro Porro y puede estar el segundo.

0: lateral por derecha de España para definir.
1: Tras el segundo tanto español, Francia se cayó anímicamente y simplemente no fue capaz de generar peligro en la portería de Unai Simón. De esta manera tan contundente, la selección española se metió a la gran final de la Copa del Mundo y buscará levantar su segundo título el próximo domingo cuando se mida al ganador entre Inglaterra y Argentina.
2: Ahora sí, ya sabes quiénes metieron los goles de la selección española, sí. Chatín.
3: Yo solamente quiero pedirte un favor, Cucurella.
2: Cucurella.
3: Cucurella, come más paella para tener la segunda estrella.
2: Ah.
3: Por favor, Cucurella.
2: ¿Eso qué?
3: Es una frase que te hice para ti, Cucurella.
2: ¿Tú le hiciste?
3: Yo.
2: Es un genio. Quieren que coma más paella para que llegue la segunda estrella.
3: Es correcto.
2: Ok, bueno, la pues segunda, España va por la segunda.
3: En la playera.
2: Oye, ya hablando en serio, ¿qué cátedra dio España ayer, O sea, desapareció a Francia, le quitó la pelota. Francia parecía neto un equipo del montón. O sea, neta, Francia nunca pudo competirle, nunca pudo mostrar lo que venía haciendo en toda esta Copa del Mundo, nunca pudo agitar a la selección de España. O sea, de principio a fin España fue dominador con la pelota, dominador de las mejores acciones, dominador a balón parado. En todo lo que me hables de un partido de fútbol, en todo dominó España.
3: Fíjate, hablando...
2: Es increíble.
3: Hablando en serio, ayer...
4: El pollo está hablando en serio.
3: ¿Sí? No, yo. O sea, tú siempre hablas en serio.
2: ¿Crees que no hablé en serio, o sea, Chatín? ¿Crees que mi análisis... Cucurella, no fue en serio.
4: Come más paella para la segunda estrella. No fue en serio.
3: No, eso sí fue una frase. Pero a lo que voy es, o sea, ahorita voy a hablar en serio.
2: Ok. Ajá. Dinos.
3: O sea,
2: y ayer, háblanos.
3: Ayer hablaba y platicaba con Tony Amor.
2: Tony Love,
3: que es el auxiliar de Javier y fue el auxiliar de Javier el Vasco Aguirre en esta Copa del Mundo.
2: Ajá.
3: Estábamos analizando el partido de España.
2: ¿Qué te dice?
3: Y me dijo. Chato.
2: O sea, hablaron para analizar el partido de España.
3: No, hablamos para otras cosas, okay. Para ver cómo estaba.
2: Ah, ya.
3: Y me dijo, Chato, la neta, esta la España, neta. Bueno, me dijo, en verdad, si esta España juega como le jugó a la mejor Francia, va a ser campeona del mundo. Le pongan a Inglaterra,
2: increíble.
3: A Argentina.
4: Solamente tú y Tony Amor pueden llegar a esa conclusión.
3: No, pero pues, es algo que les comparto a ustedes que son mi familia.
2: Gracias. A la banda ranquística también.
4: Pero es un análisis espectacular, ¿eh?
3: O sea, sí.
4: O sea, ¿cómo pudimos nosotros, un mortal, pensar que si España sigue jugando así como le jugó a Francia, puede ser campeón?
2: Sería impensable para...
4: O sea, yo la verdad es que no lo hubiera
3: imaginado nunca. Pues, digo, te pongo un ejemplo, siendo claros y concisos. Y
2: sí. ¡Claro!
3: Claro. Y ayer tú decías que por fútbol Francia tenía que ganar.
4: Exacto. Y no nada más yo, un montón de gente.
3: Bueno, yo sí. Me refiero a ti.
4: España nos sorprendió.
3: Yo me refiero a ti.
4: E incluso a varios españoles.
3: Yo me refiero a ti.
4: Ajá.
3: Y bueno, pues hoy Francia quedó en el camino, ¿no?
2: Oye, estaba revisando un dato que me parece brutal, contundente.
3: Lo de Pino y
2: No. A ver, ya descubrimos cuál era. El otro era Dani Olmo.
3: Sí. Olmo España se convierte en la única selección en tener a dos jugadores con nombre de árbol.
2: Con apellido de árbol.
3: O nombre.
2: Es que uno se llama Dani y el otro se llama Jeremy y se apellidan Pino y Olmo, respectivamente.
4: Es correcto. O sea, es la primera selección que llega a una final de Copa del Mundo.
3: Es la primera
4: selección. Dos jugadores que tienen como apellido nombres de árboles.
3: Es correcto.
2: Así es.
4: Ah, mira,
2: buen dato.
4: Yo creo que eso los puede hacer campeones.
2: Eso podría ser.
3: También el tema...
2: Hablando de Dani Olmo, qué pedazo de jugador. Para mí ayer el mejor de la cancha.
4: El mejor, sí.
2: No, qué barbaridad cuando... esas recepciones que tiene entre varios jugadores de Francia y nunca se volvía loco, siempre decidía bien, estaban haciendo una triangulación entre Lamine Yamal, Dani Olmo, y me parece que Oyarzabal es el que la termina fallando. Y dices, puta, es que contra la defensa de Francia, que dices, qué bárbaro.
3: ¿Cuántos jugadores hay del Madrid?
2: Ninguno.
3: ¿En esta selección ninguno va?
2: En la selección de España ninguno. Bueno, Cucurella, que ya fichó con el Madrid.
3: Ah, bueno, pero hasta apenas ahora.
2: Sí, antes del Mundial, o sea, digamos, la lista inicial.
3: Fue muy criticado Luis de la Fuente, ¿no?
2: ¿Cómo puede ser que no haya jugadores del Madrid? Bueno, pues la base no es como tal del Barcelona, hay varios jugadores del Barça, pero los combina muy bien.
4: Antes del Madrid, pues en Mbappé, Bellingham.
2: Tchouaméni ayer jugó con Francia.
4: Tchouaméni, francés, exactamente, o sea, no... No hay un español ahorita en el Real Madrid que digas,
3: wow. Puta,
4: ¿Por qué no estuvo en la selección?
2: Pero bueno, quiero regresar a mi dato contundente antes de
3: terminar. ¿Hay jugadores porque... del Athletic de Bilbao?
2: Que la canción. Sí. Unai Simón, por ejemplo.
3: Unai Simón. Sí había un jugador aquí en México, ¿no?
2: Unai Simón, no lo recuerdo. Que se llamara Unai Simón.
3: ¿Cómo se llamaba el de México? No, ¿Unain?
2: Es que no sé a qué te refieres, jugadores de la selección mexicana.
4: No, no, no. Como siempre, jugador de la no Liga sabe México. Lo que está hablando y te pone a pensar.
2: Unai sentido. Bilbao.
3: Ah, Bilbao. Ok.
2: Ese es central,
4: zurdo. ¿Alguna otra pregunta tonta que le quieres hacer al pollo?
3: No hay ninguna pregunta tonta. Si usted no,
4: sí hay preguntas tontas.
3: Si usted
4: sí
3: nos está escuchando, tontas. Si tú, niño, que estás de vacaciones sí. y nos estás escuchando, no hay preguntas tontas. Tú haz todas las preguntas que quieras para salir
4: Es adelante. El problema de que en la escuela te hayan dicho de que no hay preguntas tontas. Generaron no hay preguntas un tontas. Personaje como tú que hace preguntas tontas ahora.
3: Niños, gente, no hay preguntas tontas.
2: ¿Usted pregunte siempre?
3: Usted pregunte siempre que todo lo que quiera. Okay. Siempre que tenga una ante la duda.
4: Apoyo, sí. ¿Qué ibas a decir?
2: Más. Nada más, en partidos entre Kylian Mbappé y Lamine Yamal, enfrentamientos directos, se han enfrentado 11 veces en toda la historia. 9 victorias para Lamine Yamal, solamente 2 para Kylian Mbappé. Es un dato abrumador, ¿eh? O sea, cada que Kylian Mbappé se enfrenta a Lamine Yamal, la verdad es que Mbappé desaparece y Lamine se vuelve un todopoderoso. Lo ha eliminado de 3 semifinales con la selección de España contra la selección de Francia. Le ha ganado 2 Supercopas de España, una Copa del Rey, y en enfrentamientos que podrían definir la Liga de España, los que lo terminan ganando son los del Barcelona y en este caso pues Lamine. 11 enfrentamientos, 9 victorias para Lamine, 2 para Mbappé. Es una diferencia brutal, es contundente.
4: Oye, estaba en el meme, ¿no? Que le hicieron a Mbappé con la cara de Dak Prescott.
2: Ah, no, sí lo vi, qué poca de haces. La neta, sí. Sí, sí. Es que Dak Prescott generalmente juega muy bien las primeras partes de la temporada. Y en la parte final, pues Dallas termina eliminado, ¿no?
4: Sí, es que el partido fue en Dallas.
2: Cosa que, bueno, pues ayer Mbappé se convirtió en el nuevo Dak Prescott. Híjole, qué poca de
3: que también ya
2: sí
3: se despidió el...
2: ¿Quién se despidió?
3: El estadio de Dallas, el de los...
2: Ya, Cowboys, Dallas ya fue. De, ¿fuiste a Dallas,
3: justa por veraniega. No, fui en la Copa Oro.
2: No, ahora en el Mundial no.
3: Ahora en el Dallas. Mundial no. No.
4: La semifinal de hoy entre Argentina e Inglaterra Atlanta, ¿no? Es en Atlanta, exactamente. La final será en New Jersey.
3: Y tercero y cuarto lugar en el Hard Rock.
2: En Miami. Miami. Oye, no, pues ya teníamos ahí en Dallas, ¿no?
3: Sí, sí.
2: Sí.
4: ¿Cómo?
3: Ya había corresponsales.
2: Ya había corresponsales, por eso no te mandaron a ti.
3: Ajá, es correcto.
2: Muy bien.
4: Así es. Bueno, entonces, hoy, ¿qué es? A la 1:00 p.m, ¿no? El partido.
3: Sí.
2: El partido hoy entre Inglaterra y Argentina desde Atlanta, ya lo decían, ¿verdad?
3: Atlanta, Georgia.
2: Atlanta, Georgia, exactamente, sí, sí, sí, no estás mintiendo. Atlanta, Georgia. Ese juego será en punto de la 1:00 p.m, es correcto. Es
3: oye,
2: correcto.
3: A ver, hombre por hombre, creo que Inglaterra sí tiene muy buenos jugadores, ¿no? Pero, a ver, Argentina tiene a Messi, uh-huh. Tiene a Dibu...
2: Creo que Argentina, la mira, fortaleza bobo. Argentina está en el ataque con Julián, con Lautaro, con Messi, que me Lautaro. Parece es la gran fortaleza. El medio campo argentino, pues ya hay muchos veteranos, eso puede ser factor, porque está Paredes, porque está De Paul, Enzo no es tan veterano, ese podría ser el gran pilar ahí en el medio campo. Y del lado inglés, la gran Rice. Mayoría son de menor edad y están en un mejor momento. Declan Rice,
3: Declan
2: el
3: Rice,
2: caso de creo Elliot que... Anderson, Jude Bellingham son los 3 mediocampistas. Y en ataque, bueno, pues ahí está Harry Kane, ¿no?
3: Harry Kane, pero lo de Rice en toda esta justa veraniega, pues ha tenido problemas de estómago, de varias cosas y ha salido a romperse justa el alma, veraniega.
4: Oye, a ver, si la lógica se impone y si los árbitros y el VAR y la FIFA e Infantino no le echan la mano a la selección argentina, Inglaterra tiene que estar sin problemas en la final.
2: ¿Sin problemas?
4: Inglaterra tiene que ser el finalista sin problemas. Pero como ya sabemos que la selección argentina es la más ayudada y protegida de esta Copa del Mundo, la única selección, y este dato lo escuchaba ayer en Peloteando con nuestro amigo Ramón,
2: okay.
4: La única selección en lo que va de esta Copa del Mundo que no ha tenido una jugada de VAR revisada en su contra.
2: ¿De toda la Copa del Mundo?
4: Certamen, de todos los participantes.
2: ¡Órale!
4: De los 48 equipos, Argentina ha sido la única selección que no ha tenido una jugada revisada en el VAR que vaya en su contra.
2: ¡Qué dato!
4: Es impresionante la ayuda que recibe esta selección argentina.
2: Puede ser. No es
3: la ayuda más importante de Argentina es de Dios.
4: El promedio de tarjetas amarillas por faltas cometidas en el certamen.
2: Ajá.
4: El promedio más bajo de tarjetas amarillas es de la selección argentina.
2: Ah, o sea, es la selección que menos tarjetas amarillas promedia.
4: Exactamente.
3: Que le den el premio al fair play.
2: ¡Órale! Bueno, pues sí. A ver, habría que analizar si hicieron fouls o no. Pero es un dato que llama la atención. Ya así de inicio, poniéndolo en la mesa, llama la atención. Ya después habría que analizar partido a partido, si hubo faltas, si hubo acciones meritorias de tarjeta amarilla o no. Pero así poniéndolo de inmediato, pues claro que llama la atención. Yo estoy de acuerdo. A ver, yo creo que Inglaterra es favorito. Yo no creo que sea tan sencillo. Yo veo hasta un partido que se puede ir hasta tiempo extra. Pero veo a Inglaterra imponiéndose a Argentina. Y a ver, si la lógica impera, si nos podemos analizar juego a juego el camino que tuvo cada uno, los rivales de jerarquía o no que puedan tener cada uno, da la sensación que Argentina contra selecciones de jerarquía corta, de nivel corto, si así vale la pena mencionarlo, han sufrido.
4: Sí,
2: Inglaterra por momentos sufrió, pero resolvió contra selecciones que en el papel son de mayor jerarquía.
4: Sí, a ver, no quiero decir que la selección mexicana sea de mucha jerarquía.
2: Ah, pero en el Azteca, todo lo que implicaba eso, claro.
4: Con esa atmósfera, no es nada fácil.
2: No.
4: Y supieron sortear esa prueba, que quizás ha sido la más complicada, junto con la de Noruega, ¿no? Uh-huh. Noruega que eliminó a Brasil, Noruega que tiene un ataque importante con Sorloth, con Haaland, por supuesto, que tiene una generación muy buena, la selección noruega. Y bueno, Inglaterra salió adelante. Sí, con ciertas dudas también. Porque yo no puedo decir que sea Argentina la selección más o la única protegida. La más protegida sí, pero la única no. Inglaterra también anotó un gol que no debió contar cuando la pelota chocó con el cable.
2: La posibilidad de expulsar a Declan Rice justamente en el partido contra México por esa patada o ese planchazo al rostro prácticamente de Luis Romo. Para mí esa era de roja, pero era una jugada del minuto 2, me parece, 3. O sea, era muy difícil que lo expulsaran. Pues para mí también una decisión sumamente controversial.
3: ¿Será
2: el gol que ya lo decías, el que pega en el cable ahí ahora en los cuartos?
4: Estas selecciones importantes son protegidas. Argentina es la que más, ¿no? Y lo dicen los números. O sea, no lo estoy diciendo ya nada más así por hate. Lo estoy diciendo porque ahí están el tema de tarjetas amarillas, el tema de revisiones en el VAR. Vaya, no hay duda. Ahí está todo plasmado. Todo el mundo lo puede ver.
2: Sí. Yo tengo una curiosidad o un tema ahí que no deja de darme vueltas en la cabeza. Si a México le hubiera tocado el camino de Argentina,
4: ¿estaría en semifinales?
2: ¿Estaría en semifinales?
4: Por supuesto.
2: O sea, si a México le hubiera tocado enfrentarse a Cabo Verde, a Egipto y a Suiza, hoy estaríamos hablando que la selección mexicana estaría en semifinales y sería Cabo una Verde de las cuatro mejores de la Copa del Mundo.
4: Pero a ver, sales adelante. Yo creo que la selección mexicana tenía... Con ese camino llega a semifinales, ¿eh?
2: Sí, o no solo México, quizá, a ver, Portugal, o hablando de otras
3: Portugal
2: selecciones.
3: Portugal se hubiera perdido.
4: Sí.
2: O sea, yo creo que muchas, a veces el estar en una semifinal, claro que importa los resultados, cómo juegas y todo, pero también tienes que tener tu dosis de fortuna, ¿no? Y yo sigo con este pensamiento, si a México le hubiera tocado el camino de Argentina, pues quizá estaremos hablando de una selección en semifinales, quizá, ya después pueden pasar mil cosas. Pero tienes mayor probabilidad de estar en una semifinal si te toca este camino, ¿no?
4: Pues así es. Yo creo que sí.
2: Sí.
3: Oiga, pues escríbanos al número de WhatsApp para ver también a quién le van en este partido, en este gran partido del día de hoy a la 1:00 p.m, que podrá escuchar a través de W Radio y W Deportes.
2: Ajá.
3: Escríbanos al 55-5402-2844. ¿Y cuál es el otro?
2: 5565-0007-57. Correcto, 5565-0007-57, el número del arranque.
3: Es correcto, y si usted quiere dar un mensaje de despedida, porque ya...
2: Ah, que ya te vas mañana a Miami,
3: me voy,
2: ¿verdad?
3: Me voy mañana, al ratito.
4: ¿Cuándo regresa, Chetín?
3: El lunes está mi regreso.
4: Primero, ¿pero no que tu vuelo salía temprano?
3: A las 3 de la mañana.
4: Ah, es que dijiste al ratito.
3: Pues yo dije, rato, no, pues ya al rato. Son las 3 de la mañana.
4: Al rato. No, uno, pues al rato son la 1 de la tarde, las 3, las 5 de la tarde. O sea, es como muy genérico.
2: Al ratito rato. Puede ser cualquier hora.
3: Sí. ¿Y dije mal?
2: Pues no, porque también entraría a las 3. Aunque es más larguito, no. Sería el ratón, ¿no? Al ratón. Ratote.
4: Me llama la atención, ¿no? Porque hubiera dicho mañana. O sea, el día hoy apenas está comenzando.
2: Sí, pues no. Sí, mira, fíjate, son las 8:47 de la mañana. Hace 8 horas con 47 minutos.
3: Uh-huh. Sí. Pues bueno, al ratón nos vamos. Bueno, también si usted quiere mandarme un mensaje de despedida aquí de la pecera.
2: O sea, a ver, ¿no? Que la gente te diga,
4: Chatín, chato, pero, te vamos a extrañar. Pero no te despides de la pecera. La pecera va a continuar y tú también, nosotros también vamos a continuar.
2: Ah, ¿vamos a continuar?
4: Sí. ¿Sí?
3: O sea, no va a venir el hooligan.
4: No va a venir el hooligan.
2: ¿No contratamos al hooligan?
4: No va a venir el hooligan. Te tengo una noticia.
3: Dámela, pongan
2: no música. Música de noticia, por favor, mi querido noticia. Edgarito, productor de acá en la pecera. Ahí está.
4: De última hora.
2: Ándele.
4: Vamos y caballeros. El señor Carlos Slim ha decidido que la pecera aquí, al lado del Sumaya, al lado de Plaza Carso, no se destruye. No será destruida por el hooligan ni por nadie. La pecera continuará
2: una semana más. ¿Cómo no?
4: No sé si una semana más o más semanas.
2: Órale.
4: Más que una.
2: Fíjate.
4: Y el chato.
2: Oye, nosotros, y ya nos llegó el precio del señor Slim a nosotros. Ya nos.
4: Pero desde hace tiempo.
2: Ya, bueno, precio, muy bien.
4: Señor Slim. Sacó la
2: cartera. Es usted muy bondadoso.
4: A ver, chato, ¿cuánto vales?
2: ¿Cuánto te falta?
4: ¿Cuánto vales?
2: ¿Cuánto quieres por seguir una semana más en la pecera?
4: Ay, güey, ya se me cayó mi cartera.
2: Yo puse tarifa alta, pero pues el señor Slim dijo, papá.
4: Bueno, es correcto.
2: Toma. Nada más, yo espero meter la factura y que caiga, porque señor Slim.
4: No dudes.
2: Confíe en usted, señor Slim.
4: Te noto como circunspecto, Chatín.
3: No sé qué significa esa palabra, pero se ando sacado de onda.
4: Eso significa. Okay.
3: ¿Mm? Pues sí, pues bueno, vamos con la banda.
4: Sí, vamos con mensajes de la gente, mejor. Venga.
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4: Bueno, ¿qué dice la bandera, Pollo, en lo que voy por mi cartera?
2: Sí, bebé, no vaya a ser que te la roben. Buenos días, chavales del Arranque, soy el Torero. Oigan, hoy es el cumpleaños del matador Kempes, campeón del mundo con Argentina. Estaría bien que la selección le regalara un bicampeonato. ¡Vamos, Messi, el más grande de todos los tiempos! Abrazos para todos en cabina.
4: Gracias.
2: Ahí está Torero. El Torero, que es Messi Liber, así como yo. Mira, fíjate, yo soy muy Messi Liber, muy Messi fan. Pero en esta ocasión, mi amor por los Beatles puede más.
4: Sí, claro.
2: Mi amor por Sir Paul McCartney puede más.
3: Hola, buenos días, muchachos. Cuando estaba morro, mi mejor habilidad era...
2: ¿Qué? ¿Cuál?
3: Pues era...
2: ¿Qué?
3: Echarse 3 rounds.
2: ¡Órale! De box. Boxeaba. Ajá. Muy bien.
3: Y hoy, uno bien puesto...
2: Ya con uno dices, ya con eso.
3: Se extraña, por ya, cierto.
2: No, y antes, oye, aguante 10 minutitos, dame chance.
3: Por cierto.
2: Y una vez otro, como va.
3: Qué triste lo de Francia. Eran mis gallos, pero España le ha ganado 7 de los últimos 10 juegos entre ellos. Lo que no deja claro que ya los traen de hijos, como el América al Cruz Azul. Son los mejores, Chatito, Lobito, Pollo y próximamente Majo. Para volver al cuarteto. Nos vemos en Radiópolis. Hoy gana Inglaterra y pierde Infantino.
2: Ahora pierde Infantino. Mira nada más. Buenos días, Team Arranque. Hoy Inglaterra será una víctima más de la maldición azteca. Como ustedes saben, desde el Mundial del 70, los equipos que han eliminado a México de la segunda fase, ninguno ha logrado ser campeón del mundo. Así que apuesten seguro que hoy pierden los ingleses.
4: Bueno, o sea, pero podría avanzar todavía Inglaterra a la final.
2: Claro.
4: Esa maldición es que no es campeón.
2: No es campeón.
3: Campeón. Recuerdo que podía ir a las máquinas de baile y pasar 3 o más horas jugando. Ahora juego una canción y me torcí el tobillo. Claro. Ya no soy el joven promesa. Saludos, Francisco de Indiana.
2: Hola, para el juego de Inglaterra contra Argentina, lo más complicado para la honradez y para los ingleses será la ayuda arbitral. La FIFA quiere que Messi gane. Saludos desde Aguascalientes. Ok, pues saludos hasta Aguascalientes.
4: Yo no estoy seguro si la FIFA quiera que Messi gane de nuevo.
2: No sé, no lo sé.
4: O sea, lo cierto es que lo han llevado, lo han protegido para llegar a semifinales.
2: Que la FIFA lo que quería y que es lo que se terminó dando, una semifinales, España, Francia, Inglaterra, Argentina. Eso es lo que, el gran sueño. Ya después, ¿quién pasa el campeón o no? Me parece que no hay como una mano ahí que metan, pero
3: todo
2: bueno.
3: Todo aquel quien piense que Argentina lo que quiera va a perder.
4: Cállate.
2: Buenos días. Yo tenía la extraña habilidad para correr por las bardas. Hoy en día me acerco a la orilla de mi casa y me pongo a temblar. Ah, como que aplicaba esto que se llama parkour, ¿no?
4: Corría, ay, güey.
2: Y ahora ya nomás se acerca un bordecito y ya le da le da mello, le da vértigo. Dice, no vistiera Argentina de amarillo porque el lobo los defiende. Argentina roba y el América no. Ja, ja, ja. ¿Qué tienes que decir? ¿Qué
4: tiene que ver un torneo de una Copa Mundial con el América en este momento?
2: Ya bájenle, pollo y lobo, a su bullying al chato. Se pasan de lanza.
3: De lanza.
2: ¿Yo te he buleado hoy?
3: Sí.
2: ¿Hoy? ¿Hoy?
3: Estoy cansado.
2: Estoy cansado, jefe.
3: Por eso, el lunes ya voy a estar desde Radiópolis.
2: Saludos. Lo que extraño de mi juventud es poder comer en cualquier puesto de la calle. Ahora ya el 90% de lugares me hace daño.
4: No, sí es cierto, sí.
2: Y ya como que te la piensas, no vaya a ser que te dé una corre, que te
4: pienso. En ese sentido, el Cala Redondo me mandó un mensaje. El Calita, lo queremos mucho, le mandamos un abrazo. Dijo:
3: no generalicemos nada más.
2: No quieres.
3: No generalices.
4: Bueno, yo lo quiero mucho, el Cala. Dice:
2: yo también.
4: La habilidad de comer y no subir tanto de peso.
2: Ah, eso también.
4: Eso era también la habilidad de la juventud.
2: Sí, señor. Buenos días, Tim. Su amigo Ale Balam. Y lo que extraño de mis habilidades juveniles, aparte de las que mencionan ustedes, es la de poder comer como puerquito, fíjate, y no engordar. Esa vaya que cómo se extraña. Saludos y qué chido está verlos. Ok, gracias.
4: Oye, ¿sí? ¿Les gusta esta canción que está de fondo?
2: Cómo no, mi hermano, muy buena. ¿Quién la canta?
4: La perra, ¿no?
2: Cómo no, cómo no.
4: Está chida.
2: ¿Cómo se llama?
4: No sé, solamente disfruta.
2: No tengo ni idea. No, se llama Jude Bellingham la canción. La toca un grupo que se llama Rickas.
3: Rickas.
2: Pues ahora, ¿no? Que está el tema de que Jude Bellingham no está jugando chido y que ahí va Inglaterra y juega contra Argentina. Pues ahí escúchela, está chidita.
4: Está como para relajarse.
2: Sí, está como para acá, ¿no? Andar bien Pedro Porro.
4: Un Pedro Porro.
2: ¿Cómo ven si sacamos a un Pedro? ¿Qué Pedro?
3: ¿Qué Porro? Pedro Porro.
4: Un lateral del Tottenham.
2: Sí, sí, cada vez sacamos un lateralcito.
3: Oigan, pues
2: uno de esos que mete gol en semifinales. No. Saludos a Pedro Porro, qué buen jugador es.
4: Es
2: que se puede ir del Tottenham, ¿eh? Yo creo que ofertas no le van a sobrar.
4: Pues sí.
2: O a faltar.
4: Oye, a faltar. Sí, a faltar.
2: Sí, le van a sobrar un buen.
4: Sí.
2: No, le van a faltar.
4: ¿Qué más? Ya nos vamos casi, Chetín. Último mensaje, pollo.
2: Ya nos vamos. Ya me he quitado. Por acá dicen: Argentina sacó a México y ya fue campeón. Pues no, pero no lo sacó en los mundiales que fue campeón.
4: Sí, ¿no?
2: ¿No? No. O sea, en el 70 y en el 86 no lo sacó Argentina.
4: Sí, en el 78 fue campeón, no sacó a México.
2: Yo creo que la maldición esta hablaba de cuando México es sede.
4: ¿No? Pues no entendí, pero ya nos vamos.
2: Ya nos vamos.
4: Ya nos vamos. Pollo.
3: Nos escuchamos el lunes desde Tlalpan 3000, hermanos. Hoy gana Argentina. Todo aquel que piense que Argentina va a perder tiene que saber que no es así. Que Argentina la vuelta va a dar. Hijos de su.
7: Ahí te la sabes.
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7: Hola, soy Jesús Humberto López y estas son las Curiosidades Mundialistas.
10: ¿Te imaginas que la gran final de un mundial se jugara en una ciudad que no existe?
7: Pues ya sucedió. Y es que en 2010, cuando se anunció que Qatar sería anfitrión de la Copa del Mundo del 2022, la sede del partido definitivo, Lusail, era una ciudad que hasta ese momento aún ni siquiera existía. Hasta ese entonces no era más que arena y un ambicioso proyecto inmobiliario en un país económicamente poderoso y listo para acrecentar su historia futbolística con el magno evento del orbe. Fue menos de 12 años, en medio del desierto, que los cataríes construyeron una ciudad entera y un imponente estadio para más de 80.000 personas que a la postre se convertiría en un recinto que quedará grabado en la historia del fútbol mundial gracias al título conseguido por Argentina y Lionel Messi en la vistosa final ante Francia.
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1: Hola, soy Jesús Humberto López y estas son las Curiosidades Mundialistas.
2: ¿Te imaginas que la gran final de un mundial se jugara en una ciudad que no existe?
1: Pues ya sucedió. Y es que en 2010, cuando se anunció que Qatar sería anfitrión de la Copa del Mundo del 2022, la sede del partido definitivo, Lusail, era una ciudad que hasta ese momento aún ni siquiera existía. Hasta ese entonces no era más que arena y un ambicioso proyecto inmobiliario en un país económicamente poderoso y listo para acrecentar su historia futbolística con el magno evento del orbe. Fue menos de 12 años, en medio del desierto, que los cataríes construyeron una ciudad entera y un imponente estadio para más de 80.000 personas que a la postre se convertiría en un recinto que quedará grabado en la historia del fútbol mundial gracias al título conseguido por Argentina y Lionel Messi en la vistosa final ante Francia.
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3: Hola, yo soy Iván El Pollo Elizondo y esto es Astros Mundialistas. Ferran Torres, delantero del Barcelona en la Liga, es una de las figuras más destacadas de la selección de España de cara a la siguiente Copa del Mundo. Con 25 años, el atacante puede jugar tanto como extremo o como falso 9 y se distingue por su velocidad, creatividad y olfato goleador. Formado en la cantera del Valencia, Ferran debutó en 2017 antes de dar el salto a la Premier League con el Manchester City. En 2022 se unió al Barcelona, club en el que ha consolidado su rendimiento. Torres ha sido un habitual en las convocatorias de España, sumando más de 50 apariciones. Gran técnica, desborde y aporte goleador lo sitúan como una de las piezas más importantes del proyecto español de cara al Mundial del 2026.
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0: emisión más de Peloteando en este miércoles 15 de julio del 2026, en una mañana muy agradable en la Ciudad de México. Listos, preparados, a punto para ver quién será el equipo que acompañe el próximo domingo 19 de julio en la final de la Copa del Mundo a España. ¿Será Argentina? ¿Será Inglaterra? ¿Cuál de los dos equipos nos dará hoy, primero, un buen espectáculo, segundo, un triunfo, y tercero, la posibilidad de saber quién estará disputando este último partido de esta celebración magnífica que tuvo como sede tres países por primera vez en la historia: México, Estados Unidos y Canadá? Para mí es un placer, como siempre, darle la bienvenida a mi compañera amiga Majito Rojas. Muy buenos días, ¿cómo estás?
1: Muy bien, mi queridísimo Gaby Gerberov. Bueno, muy bien, entre comillas, porque la verdad, el día de ayer me partieron la mandarina en gajos.
0: ¿Cómo?
1: Porque sí.
0: Serias revelaciones.
1: Porque yo tenía todo listo, ya lo había dado aquí en Peloteando: Francia campeón, segundo quedaba España, luego, perdón, segundo Inglaterra, luego España, luego Argentina. Valió cacahuate mis pronósticos. El día de ayer, Didier Deschamps no se presentó, Mbappé no se presentó. Hablaban de Lamine Yamal, que no se presentaba a este mundial. El día de ayer, todo Francia no se presentó al partido. De verdad que no entiendo nada. A mí que me expliquen qué pasó, qué sucedió, qué les dieron, porque les quitaron la pastilla de ahí les vamos con todo para darles el vayan con algo para ver si hacen y si pueden hacer algo ante una España que, según nosotros, no iba a pasarle por encima a Francia, y perdóname, le pasó por encima por todos lados. El ole se escuchó hasta por debajo de los gorros en el estadio. Así que bien, pero no bien.
0: Bueno,
1: porque no quiero mostrar dónde está la uña de España en estos momentos.
0: ¿Qué ha hecho?
1: Pero la verdad.
0: Ha despintado todas las uñas. Bueno, justo ahí.
1: Exactamente. Está justo en el dedo que no debo demostrar a cámara, pero el día de ayer España nos cerró la boca a todos los que pensábamos que Francia iba a quedar campeón.
0: Bueno, y aquí no sabemos qué le han roto y qué le han cerrado, es ni más ni menos que al señor Ramón, que en español sería
2: Ramón.
0: Barrenechea, que en inglés sería Barrenechea.
2: Barrenechea, ¿no? Exacto. Barrenechea.
0: En inglés o en español, en el idioma y en francés.
2: ¿Qué les digo?
0: Estamos Barrenechea.
2: En todos los idiomas, bueno, en inglés podría ser como Raymond.
0: Muy bien.
2: En francés como
1: Ramón.
2: No, pues también puede ser como...
0: Sí, está bien.
2: Bueno, no sé.
0: Pero cuéntanos.
2: Pero, mire, yo estoy muy feliz. Es un gran día. Desafortunadamente... A ver, si el pronóstico de que Francia iba a llegar a la final no se cumplió, la gente dirá, ¿sabes qué? Yo los escucho a ellos para que me den información certera. Nadie latino.
1: Nadie.
2: Y yo creo que ningún programa del mundo habrá pensado que realmente España podía contra esta Francia que lucía muy poderosa. Lo que sí es cierto... Es que creo que merezco una disculpa de su parte.
1: ¿De la mía?
0: ¿De qué parte quiere que tenga una disculpa,
1: ¿De qué
0: Ramón?
1: Parte?
2: De la
1: qué
2: parte que ustedes quieran, pero una disculpa. Si tú sobre todo del señor Alejandro Orbañán.
1: Ah, no, de Alejandro Orbañán.
2: Ayer me dijo, ¿sabes qué? Que se vaya a ver a Checo Pérez mejor. Sí. Cuando yo le dije que Francia no me parecía espectacular. Y desde semanas, meses antes de que comenzara el Mundial, yo les dije, es que a mí lo que no me gusta de Francia, para empezar, que no me gusta cómo juega, es que no tienen un motor, no tienen un creador de juego. ¿Quién hace jugar a los otros? O sea, es que Olise es buenísimo, Mbappé es buenísimo, Doué es buenísimo, Barcola es buenísimo. Todos son, Dembélé es buenísimo, todos son buenísimos. Pero ¿quién hace jugar a esos futbolistas que son buenísimos? Y esta selección francesa no tiene a nadie. Y ayer se notó, no hizo nada Francia.
1: ¿Nada?
2: No pasó nada con Francia.
1: Nada.
2: Así que cuando quieran, darme una disculpa, ofrecerme una disculpa más bien, estoy aquí. Tenemos hora 53 minutos para recibir sus disculpas.
0: Me comprometo a darte de mi parte.
1: Exactamente, una...
0: Una disculpa.
1: Una disculpota.
0: Para que una persona derecha.
1: Una disculpota.
0: Con palabra honorable. Y vos me decís de qué parte... Vamos mejor al programa.
2: Vamos mejor
1: a la pregunta del día.
0: Y tenemos una pregunta. Esto cambia cada tres minutos, ¿ok? Esta pregunta. Ahora, siendo las 9, le digo, 9:07 de la mañana.
1: No, bueno.
0: ¿Quién ven favoritos para que gane el título? Ya no es Francia. ¿Será España ese candidato, ese favorito, quedarse con esta Copa del Mundo? Bueno, luego de esta exhibición ante Francia, cualquiera podría pensar que nadie le saca a los ibéricos el título de esta Copa del Mundo. Manden sus mensajes de texto al WhatsApp de Peloteando al 55 5402-2844, 55 5402-2844. Después de la exhibición de ayer, el día entre Francia y España, España es el candidato a levantar la copa, no estilo Dibu Martínez. No queremos.
1: No, por favor.
0: Pero bueno, que la levanten como quieran.
1: Vale, me encanta, me encanta. Pues mira, yo creo que mucho de nuestro público sabio conocedor de Peloteando el día de hoy debe de estar diciendo, perdónanos, Ramoncito.
2: Por favor.
1: Igual que yo, perdónanos, Ramoncito.
2: No te preocupes, Majito.
1: Disculpa, lo único que te puedo decir.
2: Aceptada, solo estoy esperando la del desgraciado.
1: La del desgraciado del otro lado, ¿verdad? Sí, también.
2: No sé dónde está ahora, Orbañanos.
1: No tengo idea, pero me contaron ahí, el pajarito me contó de que anduvo, pero dándole duro a que no, que cama es posible, que hayas dicho, que vete a ver.
3: ¿Dónde lo vas a mandar? ¿A dónde lo vas a mandar? A
1: ver, al pajarito. Al pajarito.
2: Ya veremos. Primero que se atreva a dar la cara.
1: Exactamente. Vamos a ver si es cierto. Pero bueno, vámonos con la selección de España, que dio un golpesazo de autoridad, la sorpresa de sorpresas para mí en el Mundial, porque venía Francia haciendo, queriendo hacerla dura, pero no. Elimina la favorita. Vamos a escuchar la siguiente nota sobre el regreso de La Roja, la final de la Copa del Mundo. Segundo regreso o segunda final, por supuesto, que juega a España dentro de su historial en Copas del Mundo. Vamos a ver.
4: Este ha sido el Mundial de las sorpresas, de los récords, pero sobre todo de las historias que perdurarán. España llegó a la gloria en 2010 con una generación brillante comandada por Vicente del Bosque. Es 2026 y están de regreso en el máximo escenario de la mano de Luis de la Fuente. Igual que en Sudáfrica, ahora en Norteamérica, la furia roja sembró dudas al no ganar en la primera jornada. Pero estas se fueron diluyendo conforme avanzaron las fechas. No eran los máximos artilleros, pero sí tenían una cortina en el fondo para privar a las ofensivas rivales. Hace 16 años jugaron 8 partidos para levantar el cetro. Ahora aspiraban a uno más, a 9, para poder luchar por todo, y ya lo consiguieron. Son el primer equipo instalado en la gran final, y como hace 16 años lo vuelven a hacer siendo los vigentes campeones de Europa. Otra vez van por todo. En 2010 fue Iker Casillas el encargado de dar seguridad. Ahora Unai Simón lo replicó permitiendo su primer gol apenas hasta los cuartos de final. La solidez defensiva encabezada por Carles Puyol la volvió a dar alguien de Barcelona, Pau Cubarsí. El medio campo guiado con lucidez por Xavi e Iniesta vuelve a ser referente con Rodri. Y el ataque feroz que dejaron David Villa y Pedro, ahora replicado por Mikel Oyarzabal y Lamin Yamal. Tocar la gloria una vez no es suficiente. Así que 3 lustros y un poquito más después, España está lista para desatar toda la furia roja e ir por su segunda estrella mundial.
2: Bueno, ahí está la nota, la historia de esta selección española que ya está en la gran final, y es momento de hacer contacto con Paulina García Robles hasta Dallas para hablar del duelo precisamente entre Francia y España. Pau, qué gusto saludarte y mandarte un fuerte abrazo. Estamos Majo, Gabriel, Ramón, para que nos cuentes cómo lo viviste, cómo se vivió. Alcanzamos a percibir, mientras estábamos con ustedes ayer en el enlace, mucha tranquilidad, mucha calma. Tuvimos algunas imágenes de los aficionados ingresando al estadio, también con mucha calma, mucha paz. ¿Cómo terminó el partido? ¿Qué pasó después? ¿Cómo viste a la gente? Platícanos.
5: Hola, compañeros, un gusto saludarlos todavía desde Dallas. Bien lo menciona Ramón, ya escuché que quieres que todos te pidan perdón, que cómo habías dudado de la selección francesa. Pues mira, al final el tiempo te dio la razón, fue increíble realmente cómo España pasó por encima y solo hubo un equipo el día de ayer en el terreno de juego. Respecto a lo que me preguntaban de justo el ambiente, ay, a ver, sí, no se sentía, incluso yo estaba viendo el partido con nuestro compañero Beto Lati y decíamos, wow, no se siente como un ambiente de semifinal mundialista. Evidentemente, en una cabecera estaba pintada de azul, en la otra cabecera estaba pintada de rojo y de vez en cuando se escuchaban esos cánticos. Pero había mucha gente, muchísimos mexicanos, yo diría que fue de lo que más hubo. Y mucha gente evidentemente que venía con la playera del Real Madrid o de su jugador favorito, alentando pues un poco más a esas individualidades en específico. Entonces sí, de que llama la atención evidentemente, sí se hizo ahí un poco de barullo con los españoles, pero incluso hasta motivado por los mismos mexicanos que se unieron a la fiesta.
3: Pau, buen día, ¿cómo estás? Qué gusto saludarte, gracias por estar aquí con nosotros en Peloteando. Llamó la atención después del partido el hermetismo. Por supuesto que el momento no era agradable para la selección francesa, pero se retiraron sin dar declaraciones, con mucho enojo, con el árbitro. ¿Qué tuvo que ver el árbitro también? Para mí hizo un buen trabajo el salvadoreño Barton.
5: A ver, creo que sí hubo momentos en los que las decisiones se le iban más allá al árbitro, y sí, incluso después sale el técnico de Shams a decir, a ver, yo no voy a contestar, contéstenmelo ustedes, pero era un árbitro digno de estar en una semifinal del Mundial. Sí creemos que hay veces que se le salió un poco de las manos en el tema de las decisiones, pero también hay que platicarlo. Francia no perdió por decisiones del árbitro, perdió por lo que no hizo en la cancha y por lo que sí hizo España. Entonces, creo que si hubiera habido una decisión en la que hubiera cambiado el ritmo o el fondo del juego, pues sí podríamos meternos más de lleno en si sí o si no, pero realmente no creo que fue una actuación increíble del árbitro, eso definitivamente, pero tampoco que haya influido en el resultado. El penal que vimos por parte de Digne, creo que no había duda alguna, incluso es un error que acaba cambiando el sistema de juego o la forma de juego por completo, porque se vio muy ingenuo queriendo recibir dentro del área la patada, y un Lamine Yamal que tiene toda la experiencia y toda la inteligencia del mundo para aprovechar. Entonces, realmente no hubo como esa decisión arbitral que te cambiara el juego, pero sí creo que hubo ciertas cosas que no tenía que dudar tanto, no tenía que recibir las llamadas o algunas faltas que sí le hicieron un poco más de mano dura, le faltó más mano dura.
1: Muy bien, mi querida Pau, el día de ayer, por supuesto, el árbitro terminó sacando 13 tarjetas amarillas únicamente. Yo creo que también es un partido bastante bueno de parte del árbitro salvadoreño. Mi querida Pau, aquí piden disculpas, ¿no? Porque dicen de que él había dicho de que España, no, él había dicho que Francia no venía tan bien. Pero lo que no dijo el señor Barrenechea nunca en este Mundial es que España, con toda la gente del Barcelona metida, con nadie del Real Madrid, el día de ayer puso un partidazo. O sea, de verdad, qué impresión los jugadores españoles. ¿Qué se pudo, vamos a decir, sentir de parte de la afición? Porque nadie lo daba como favorito en este encuentro. Y saliendo del encuentro, todo el mundo ahora sí se pone la playera de la roja. Ahora sí que todo el mundo dice que Pau Cubar sí es lo máximo.
2: Yo no.
1: Cuando hablan, por supuesto, aquí que no. No, no puedes decir ahora que no. Así de fácil, el día de ayer se tiró un partidazo.
2: Ah, se tiró.
1: Entonces, nada, sí, se tiró todo Pau Cubar, sí.
2: Eso.
1: Y también Lamine Yamal, así me pongan como piñata, mi queridísimo Lamine, aquí el señor, no, Ramón Barrenechea. ¿Cómo salieron esas sensaciones antes del encuentro y después del encuentro? ¿Fue sorpresivo para la afición este resultado?
5: A ver, sorpresivo, Majo, en el tema de las formas. Yo creo que muchos de los españoles sí se sentían seguros de que podían ganarle esta Francia. ¿Por qué? Porque ya lo habían hecho. Lo hicieron en la Nations League, lo hicieron incluso en los Juegos Olímpicos, también lo hicieron en la Euro. Y el mismo Lamine Yamal lo dijo, nosotros somos los favoritos, que tengan miedo ellos. Nosotros, ¿por qué vamos a tenerles miedo? Y yo creo que dentro del equipo estaban muy seguros de lo que podrían lograr y lo que podrían hacer. Lo que sí acaba llamando mucho la atención es precisamente las formas. Porque en ningún momento Francia se sintió cómodo, como que los primeros minutos sí dejó que un España mantuviera el balón, viene después el tema del penal. Yo pensé que ahí iba a cambiar la forma de juego, íbamos a ver un Francia que iba a empezar a proponer más, pero realmente estuvo inexistente. ¿Y por qué? Por el simple hecho de que lograron mantener la pelota. A ver, hay que platicarlo, un Rodri, un Fabián, un Cucurella, que realmente no dejaron que en ningún momento los cuatro grandes nombres que tenía Francia se sintieran cómodos y pudieran llegar al balón para hacer ese daño. Un Olise, que había estado muy cómodo durante todo el partido, durante todo el Mundial, y el día de ayer estuvo completamente inexistente. Ya lo mencionabas, lo de Pau Cubarsí. Tiene 19 años, la misma edad que tiene Lamine Yamal, y está dando un partido. A ver, controló a Mbappé de principio a fin, no tuvo ningún remate, no tuvo ningún pase, no tuvo ningún regalo. O sea, realmente hizo con él lo que quiso. Estamos hablando de una España que yo entiendo que llegaba con dudas, como bien lo mencionas, desde un inicio. Y cuando platicábamos después del primer partido, el empate frente a Cabo Verde, decía, bueno, es que ¿cómo va a avanzar esta España con un Lamine Yamal que no está teniendo su mejor Mundial, con un Nico Williams que viene lesionado y no puede jugar, y realmente un Luis de la Fuente que supo mover muy bien sus piezas? No le faltó ningún temor de hacer cambios muy importantes. Nunca hubiéramos pensado que podría sacar a un Pedri y un Dani Olmo que está teniendo el mejor mundial de su vida. Creo que esos cambios también acaban afectando, pero una España que interiormente sabían lo que iban a hacer. A ver, por eso es la mejor defensa y solo han recibido un gol en contra. Entonces, yo creo que sí están confiados. Yo rompí mi maldición, también lo he de decir, porque siempre el que le iba perdía. Desde un inicio dije España. Y para mí, el que saliera ganador de este, de esta llave entre Francia y España, iba a ser el que, o va a ser el favorito, independientemente de lo que pase el día de hoy.
2: Totalmente, Pau. Oye,
1: ¿tú le vas a pedir una disculpa a Lamine Yamal?
2: ¿Por qué?
1: De todo, porque el claro,
3: y todo,
1: claro,
3: el barcelonismo.
1: Tú sí le vas a pedir una disculpa a Lamine Yamal. Tú dijiste, ¿por qué? No, este niño alzado que dice que es mejor que Francia, qué horror, ¿cómo puede ser? Míralo, pídele disculpa.
2: Pero si,
1: pídele disculpa.
2: Si no hizo nada.
1: Pídele disculpa.
2: Lo más destacado de Lamine Yamal fue poner el costado de su cuerpo para que lo patearan.
1: Pídele disculpa. Yo digo nada más eso. Ahora sí,
5: Ramoncito, no puedes decir que no hizo nada. No puedes decir que no hizo nada. A ver, no metió gol, pero le anularon un gol. Le dieron el penal. Y ese él supo leer muy bien a la jugada.
2: No metió gol, pero nunca mete.
5: A Diñé se lo comió.
1: Pídele disculpa.
5: Pero de todos lados, con el, no solo con el penal, con el gol que le acaban anulando por fuera del lugar, se lo hizo, se lo bailó como quiso.
1: Totalmente.
5: No ha tenido gol, eso sí,
2: pero
5: evidentemente,
2: pero no,
1: el muchachito, el muchachito
2: no
1: sabía más que tú. Ahí está, ahí está. Ahora sí, ahora sí, mira, te lo voy a decir
2: 400 veces.
1: Ahora sí te lo voy a decir.
2: Si no termina ni en asistencia.
1: Escucha, escucha. Ahora sí te voy a decir. Ya no te va a pedir disculpas a Alejandro Orbañanos. ¿Por qué? Porque tú le vas a pedir disculpas a Lamine Yamal por decir algo que no sabías tú. Ve a ver a Checo Pérez, ahora sí te voy a decir.
2: Pero no entiendo qué.
1: ¿Por qué? Porque tú dijiste de que, ¿cómo es posible que Lamine Yamal diga que es mejor y favorito para este encuentro? Él sabía algo que tú no sabías.
2: Pues
1: no, él sabía algo que tú no sabías.
2: Él no sabe muchas cosas, pero
1: exactamente, dile, dile.
2: ¿Qué hizo para ganar?
1: Nada,
2: él, para ganar
1: todo.
2: La Francia.
1: Perdóname, no, se juegan 11 jugadores, no solamente
2: exacto,
1: la Lamine Yamal.
2: Y él
1: y
2: no
1: Kylian Mbappé. Y encima de todo, dices tú, ay no, que Kylian no. El día de ayer hasta con amarilla por patear cuando no debía, el frustrado,
2: o sea,
1: de Kylian
2: que
1: Mbappé.
2: España avanza por Lamine.
1: Frustrado.
2: Entonces,
1: de
2: perdón,
1: Kylian
2: Majo,
1: Mbappé.
2: Viste el partido con la espalda.
1: No, no, no.
2: Perdóname,
1: no, no, no,
2: con la espalda, de espaldas.
1: No, no, no, no, no.
2: Lo viste.
1: Te estoy diciendo que
5: por Lamine.
1: No,
2: no, no, Pau,
5: no, no,
2: claro,
5: no, no, no, por la min,
1: no, pero
5: no,
1: pues tú dijiste
5: no,
1: que
5: eso,
1: qué horror
5: eso estoy
1: el muchachito
5: de
1: con sus declaraciones.
5: Claro,
2: entonces no le debo ninguna disculpa.
1: Pídele disculpa a la min, ya
3: le debe disculpa.
2: El día
3: le
2: que haga disculpa. Una asistencia o un gol,
1: nada,
2: que no sea,
1: no,
2: Arabia Saudita,
1: no, no, no,
2: tal vez
3: a la min Yamal, escucha.
1: Dijo que él en declaraciones dijo de que él iba a ser superior a Francia y tú lo mataste.
2: Y él no fue
1: ahí
2: superior
1: está
2: a Francia.
1: No, sí. Sí,
2: su
1: sí,
2: equipo,
1: sí,
2: ¿no quiso un once?
1: Sí, por eso,
2: ah,
1: pero él dijo que
2: cuando
1: él
2: te conviene son
1: no,
2: once,
1: no,
2: cuando
1: no, no, no,
2: no,
1: él dijo que España es superior a Francia, ah, así que
2: Pau,
1: pídele una disculpa.
5: ¿Sabes qué pasa?
2: Te escucho,
5: a ver,
2: Pau.
5: ¿Saben qué pasa? Creo que en este España impera más el nosotros que el yo. Y eso,
1: exacto,
5: es algo súper importante y creo que eso es algo que hace muy valioso a este equipo, porque es eso, es un equipo, no, no se centra en ciertas estrellas como lo debería o lo es un Lamine Yamal, que hay que platicarlo. Tiene 19 años, desde los 17, 16 años está cargando con una España porque él solito se ha puesto esa etiqueta del superestrella y sí creo que va más adelantado a grandes estrellas que hemos visto anteriormente, pero sí también este mundial nos ha demostrado que no tiene que brillar solo un jugador, si brillan cada uno en lo que tienen que hacer y formarse un equipo y que supere el nosotros queremos ganar, a solo el yo quiero brillar, eso es lo que hace que España esté hoy en la final.
1: Totalmente de acuerdo contigo, mi padre.
2: Yo estoy de acuerdo que es un buen grupo.
1: Totalmente,
2: solo que me parece, Pau, que Lamine no ha cumplido con las expectativas que se tenían
1: no
2: sobre él.
1: Eso,
2: pero bueno,
1: no hablo
2: vamos,
1: de eso.
2: Vamos
1: hablo
2: a ver
1: las
2: qué tal le va.
1: Las declaraciones que dio.
2: Pues las declaraciones que dio estuvieron también equivocadas.
1: No, para nada. El día de ayer te lo demostró. El estaba equivocado.
2: ¿El qué hizo?
1: No, no tiene nada que ver. Él no dijo, yo soy la superestrella. Estamos diciendo, nosotros somos favoritos ante Francia.
2: No,
1: así
2: no
1: lo
2: dijo.
1: No dijo
2: eso.
1: Sí,
2: Majito. Te vamos a poner las declaraciones
1: sí, sí,
2: para que las repases.
1: No dijo
2: pero
1: yo.
2: Después de eso, Pau, es que quiero platicar también contigo. Me gustaría preguntarte, ¿España prefiere Inglaterra o prefiere Argentina? Por lo que sentiste ayer después del partido, ¿crees que tiene un favorito entre estos dos para enfrentarse a la final?
5: A ver, seguramente lo tendrán, pero yo creo que ahorita y con esas expresiones y esa seguridad que tiene la Roja en este momento, ha de decir, ponme el que quieras, porque realmente estamos hablando de una España que es el que eliminó al Portugal de Cristiano Ronaldo, al Francia de Mbappé, y te va a decir, bueno, por mí que se repita la final de la Euro que gané o que se haga la finalísima que en ningún momento se dio. Sí creo que es ese sentimiento en conjunto de ahorita le podemos ganar a quien quieras.
3: Épale.
1: Si alguien tiene que temer a alguien, son ellos a nosotros, no a mí, pero a ver, no a Lamin Yamal.
2: Entonces no es lo que dijiste. No,
1: ¿no?
2: Puedes pedirle una disculpa al público mexicano
1: no,
2: por haber dicho una declaración falsa.
1: Tú pide la disculpa a Lamin Yamal. Si alguien tiene que temer a alguien, son ellos a nosotros.
3: Por ejemplo,
1: uy, no.
3: Ayer
1: este
3: Ramón.
1: Muchachito alzado, este muchachito. Pídele disculpas a Lamin Yamal.
2: Toda la gente
1: puede decirle. Bueno, nomás te digo.
3: A ver, Ramón, antes de despedir a Paulina. Ayer, ¿quién temió?
2: ¿Quién?
5: A ver, ayer.
2: Francia.
5: Ayer un Francia hablando que salió completamente apanicado. Si sí, en ningún momento se presentó en el terreno de juego. Y sí, sí, habrán sido los primeros minutos antes de que cayera el penal. Pero después, lo que ya les decía, yo pensé que iban a salir a proponer, que iban a salir a cambiar un poco la forma de juego. Y se quedaron completamente igual. Vale. Y el que creo es increíble, pero el que tuvo, no sé si miedo, pero bueno, estamos hablando de ese temor. Fue el mismo de Shams. ¿Por qué no haces más cambios? ¿Por qué no tratas otra cosa? Se vinieron los cambios muy tarde. Tuviste que, evidentemente, cambiar cierta forma de juego por una lesión. Pero más allá de que propusieras algo diferente, regalaste los primeros tres cuartos de juego haciendo nada, muriéndote de nada. Esa hambre, no sé, por ejemplo, lo pongo en perspectiva con el Mundial de la final de 2022 en Qatar. Un Francia que salió diciendo esto lo tenemos que ganar, lo tenemos que, o sea, realmente dar todo y se notó. Ayer no vimos eso, ayer realmente la actitud, los jugadores, porque hombre por hombre, o sea, individualidad por individualidad, tenían todo para ganar y no lo hicieron. Entonces yo también creo que en el mismo Deschamps cae que ojo, porque se despide de la selección francesa de esta forma, claro. Y ya yo creo que es prácticamente cuestión de días o lo que sea, para que Zinedine Zidane se haga el nuevo técnico de Francia, no lo hizo bien.
3: Muy bien, como ves Ramón, todo Francia temió. Y nosotros nos despedimos de vos, querida Paulina. Te agradecemos muchísimo el enlace,
2: bueno,
3: desde Dallas.
2: A mí no, a Orbañanos. Porque a ustedes.
3: Les mandamos un beso grande. Muchas gracias.
5: Igualmente, compañero.
1: Gracias, Paul. No.
3: Ay, Barnechea.
1: De la mía a la tuya, prefiero la mía.
2: De tu arte.
1: No, exactamente.
3: De mi arte no te metas.
2: Este programa se desvirtuó.
1: Vamos a la pausa.
3: Con mi arte no te metas.
1: No, man.
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11: Hola, yo soy Iván El Pollo Elizondo y esto es Astros Mundialistas.
12: Ferran Torres, delantero del Barcelona en la Liga, es una de las figuras más destacadas de la selección de España de cara a la siguiente Copa del Mundo. Con 25 años, el atacante puede jugar tanto como extremo o como falso 9 y se distingue por su velocidad, creatividad y olfato goleador. Formado en la cantera del Valencia, Ferran debutó en 2017 antes de dar el salto a la Premier League con el Manchester City. En 2022 se unió al Barcelona, club en el que ha consolidado su rendimiento. Torres ha sido un habitual en las convocatorias de España, sumando más de 50 apariciones. Gran técnica, desborde y aporte goleador lo sitúan como una de las piezas más importantes del proyecto español de cara al Mundial del 2026.
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29: Hola, soy Jorge Sánchez y esto es Leyendas y Mundiales. Pocos jugadores pueden presumir haber cambiado la historia de dos países, pero Maradona se atrevió y lo logró. En 1986, Diego Armando Maradona hizo un mundial espectacular en suelo mexicano. Por siempre se hablará del gol del siglo, la mano de Dios y la icónica imagen de Diego levantando la copa en el mítico Estadio Azteca. Además de brillar en los cuatro mundiales que disputó, la carrera de Maradona impactó también en Italia, al levantar con el Napoli dos títulos de liga, una Copa de la UEFA, una Copa de Italia y una Supercopa de Italia. La trascendencia de Maradona es tan grande que para el pueblo argentino se convirtió en una deidad. Lo reconocen como el mejor jugador en la historia.
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1: Bueno, vamos a seguir hablando de esto, vamos a seguir analizando, por supuesto, sin tanto arte dentro de las líneas, porque España, desde que España, donde toda la fiesta inició, pues ahí tenemos a Tomás Roncero, que es subdirector de Diario AS, y quien nos tiene su análisis, por supuesto, de esta contundente victoria de España sobre Francia, que los ponen en la gran final de este Mundial. Vamos a verlo. Bueno, ahorita más adelante.
3: Ahora, porque está pensando la reflexión que nos va a dar el buen Tomás desde España acerca del yo.
2: Que además, madridista.
3: Madridista.
1: Ay, Dios mío, le debe de doler. Le debe de doler todo.
3: Y va a pedir una disculpa a la Lamine Yamal, a todo el pueblo barcelonista, a todo Cataluña, a Joan Manuel Serrat.
1: Porque, a ver, perdóname, pero sí, ¿eh? O sea, muchos españoles, yo tengo muchos amigos españoles aquí en México, que todos le van al Real Madrid, por supuesto. Y entonces me decían, no nos interesa, no nos interesa, como no tienen a ningún madridista dentro de las líneas, a nosotros Purita. España, la verdad, no nos interesa verlos, Yo decía, ¿de qué me hablas? No van a hacer nada porque son barcelonistas. Ahí tienen, miren, calladitos, se les ve mal bonitos, merengue.
3: No los quiero ver en el Ángel, ¿eh? No los quiero ver en el Ángel festejando a ninguno de los españoles que renunciaron a sus... Identidad. A su patriotismo por el Barcelona Real Madrid.
1: Para ninguno de esos. Oigan, lo único que sí vi el día de ayer, y estaba haciendo un análisis mientras que checaba justamente cómo la defensiva de España destrozaba a Francia, es la defensiva de Paraguay y la defensiva de Marruecos le hicieron los partidos más complicados a Francia en este Mundial. ¿Se dieron cuenta? O sea, los más complicados que tuvo Francia en este Mundial fueron Marruecos, con una muy buena defensiva y Paraguay con una defensiva caótica. Sí. Que caótica porque de verdad fue una locura de patadas y demás. Pero el día de ayer también la defensiva de España hace lo mismo con Francia. No le permite jugar, no le permite salir con el balón, no le permite en ningún momento hacer circulación por ningún lado, corta los circuitos de parte de Olise, Dembélé. Ayer Cubarsí estuvo increíble, pero también hay que decirlo, los otros defensivos de España también estuvieron increíbles. Pedro Porro, qué mundial. Laporte hizo lo que quiso con Olise y con Mbappé. Marco Cucurella, ya ni les digo, estuvo en la defensiva y en la ofensiva de manera extraordinaria. O sea, de verdad, increíble esos cuatro defensivos que hicieron el día de ayer un lujo de partido.
2: Sí, de acuerdo, la defensa de España lo ha hecho muy bien. Aún así, creo que esperábamos más de Francia por los nombres que tiene, ¿no? O más allá que, a ver, está Cubarsí, está Laporte, está Pedro Porro. Me parece que son jugadores muy buenos, una gran defensa, pero creo que si los pones, oye, se van a enfrentar a Olise, a Mbappé, a Dembélé, ya sabes, a Barcolá, etcétera. Creo que dices, bueno, creo que puede ser un duelo muy interesante. Y yo, la verdad es que sí creía que ese poder de Francia se podría imponer, ¿no? Al final no es así, y voy a lo que decía hace un momento. Creo que son jugadores muy buenos, pero que sí necesitan a un cerebro. Alguien que de pronto los franceses puedan... alguien que distribuya el juego. Por ejemplo, en el Mundial que ganaron en Rusia, tienen a Griezmann. Griezmann es un tipo que no necesariamente tiene que ser muy rápido, no necesariamente tiene que ser el más desequilibrante, es un tipo inteligente, con una muy buena pegada, que distribuye el juego. Y atrás tienen a Pogba. Pogba que, a pesar que tiene muy buenas o tenía muy buenas condiciones para recuperar balones, era un tipo que ponía unos cambios de juego fantásticos, que le pegaba de fuera del área. Kanté, bueno, decían que gran parte del mundo lo cubre el agua, la otra parte la cubre Kanté. Entonces, a ver, era un medio campo que hoy no tenía Francia. Rabiot no es ese jugador. Tchouaméni está mucho más abocado a labores defensivas y creo que faltó esa pieza que hiciera jugar a los demás. Y eso pues le facilita el trabajo a España, porque de pronto tú veías a un Mbappé revolucionado. Quería llevarse a 4. Olise quería llevarse a 2 y después entrar. De pronto no lo lograron. Fue una selección francesa que se basó en impulsos, que se basó en tratar de tener mucha pegada, pero creo poca idea, poca inteligencia y les costó muy caro. Eso, claro, no quita el mérito de España, que hizo una gran labor defensiva.
3: Sí, y generalmente en todo partido de fútbol se puede conjuntar un equipo que está en el mejor nivel posible y otro que, a pesar de ser un gran equipo, pasa una mala jornada, como fue ayer lo de Francia. Dentro de lo que coincido contigo, el medio campo de Francia, se le adicionó que muy, muy rápido en el partido lo amonestan a Rabiot.
2: Sí.
3: Entonces ahí ya empezó a jugar condicionado. Y lo que hizo muy bien España fue cortar el equipo. Vamos a dividir a Francia de los dos mediocampistas para atrás y vamos a dejar a los cuatro delanteros solos, que la pelota no les llegue, obligarlos a un mano a mano, que no puedes siempre trabajar el mano a mano. Esto es un juego colectivo. Una vez podés desbordar con Mbappé, podés hacerlo con Olise, con Dembélé, pero en algún otro momento tenés que jugar a un deporte que es colectivo. Bueno, si los del medio están muy alejados de los delanteros, lo obligamos al mano a mano. Pero un mano a mano que generalmente también está apoyado en una superioridad numérica. Si va, no sé, por ejemplo, Porro sobre Dembélé, está inmediatamente Cubarsí. Si está Cucurella sobre Dembélé o Olise, va a aparecer... de pronto lo vimos a la Lamine Yamal por momento bajando, lo vimos ayudando
1: Baena
3: a los laterales.
1: Wow, entonces, ese centrocampo.
3: Lo que digo es, me parece que fue un partido muy inteligente de España para bloquear a Francia. Y Francia, ante ese bloqueo sistemático de estilo de juego que quería plantear, lo único que atinó fue a ver qué puede hacer Mbappé. Revolucionado. Olise, no le salió una. Dembélé también abusando del individual y buscando siempre el definir las jugadas. Me parece que fue un gran juego planteado por Luis de la Fuente y un Deschamps que nunca supo cómo romper. Oh. Hizo el cambio de poner a Koné. Koné tampoco de un segundo tiempo, a pesar de que venía jugando muy bien. Oh. Y de pronto decir, bueno, ¿sabés qué? Vamos a buscar pelotazo, vamos a buscar centro. No puso a Matita,
1: No.
3: De hecho, bueno, vamos a buscar a alguien grandote
1: para. Puso Cherky.
3: Sí, puso a Cherky.
1: Que no hizo nada.
3: Pasó, se cansó de perder.
1: No hizo
3: pero bueno,
1: nada.
3: Lo hubiera puesto, a Cherky porque claro. Fue el encargado, fue ese cerebro que.
1: Claro, hizo, claro, ese es exactamente. Falta,
3: pero fue tarde y no le pasó.
1: Pero llegó tarde. Yo creo que Pau García, que estábamos hablando con ella, dice algo cierto. Ese tipo de reacción de parte de Didier Deschamps no se vio. El día de ayer declaró en conferencia de prensa Mbappé justamente los errores técnicos que tuvo Francia. Y decía, ¿no? El medio campo de Francia debió haber intentado una presión tipo hombro a hombre. Y luego decía, criticó que Fabián y Rodri tuvieran tanto el balón y que salieran tan bien. Y admitió que Francia no ejecutó el partido como se quería, ni en lo técnico ni en lo táctico. Esas fueron palabras del propio Mbappé. Yo creo que le faltó de alguna manera cierto colmillito el día de ayer a Didier Deschamps para hacer los cambios antes, ¿eh? Porque tenía la banca. Pero bueno, ahora sí, ya tenemos las declaraciones de Roncero. ¿Sí? ¿Sí? ¿Ya estamos? Vámonos entonces a escucharlo.
0: Señores, lo hemos conseguido. Estamos ya en la última recta, en el último capítulo de otro sueño maravilloso, como el que vivimos en Sudáfrica. Está siendo todo tan paralelo. Acordaros que allí también nos tocó en octavos Portugal y ganamos 1-0. Acordaros que también en cuarto de final sufrimos muchísimo. Allí fue con Paraguay, aquí fue con Bélgica. Y en semifinales, allí ganamos a una todopoderosa en aquel momento que era Alemania y hoy era la todopoderosa Francia. Similitudes maravillosas. De hecho, en el palco han enfocado al final y estaba Casillas, estaba Puyol, estaba Sergio Ramos, estaba Xavi. Es que yo creo que el destino nos debía esta alegría. Vamos a por la segunda estrella. Vamos a por la segunda estrella con todas las consecuencias. No olvidemos que hemos ganado a la gran favorita al título, que era Francia. Sí, señor. La Francia de Mbappé, de Olise, de Doué, de Barcola, de Chouameni, de Saliba. O sea, un equipazo imperial. Pero un equipo que tiene individualidades. Pero otro lo que tenemos es el orgullo de ser de un equipo que juegan como una familia, que juegan como hermanos, que juegan como si se necesitaran unos a otros solidariamente, como si estuvieran apagando un fuego todos a la vez, diciendo esto es España y vamos a sacar esto adelante como sea. Un equipo solidario, un equipo polivalente, un equipo coral, un equipo donde todos van a ayudar a la pelota para presionar, para proteger al compañero, para que nadie se quede solo. Es que Francia no tira ni a portería. Decirme qué ocasiones de gol ha tenido Francia. Si no tiene ninguna. No ha tenido Francia ocasiones de gol. ¿Por qué? Porque no les dejaban ni que chuten. Y estaba Olise, estaba Barcola, estaba Mbappé, estaba Douekas en la segunda parte. Sé que estaban ahí toda la tropa. Dembélé, pues es que tiene un equipo. Pero España, joder, con un orgullo. Y hemos saqueado con todo Dallas diciendo ¡olé, olé, olé, olé! Desplumando al gallo francés. Lo siento, Kylian. Cuando estás en el Madrid te quiero mucho. Pero hoy has comprendido por qué España es diferente. Has comprendido por qué España es lo más grande del mundo. Te hubiera gustado, porque mira que habla bien español, yo creo que te hubiera gustado nacer en España. Tú tenías que haber nacido en España, chaval. Porque lo hubieras entendido y en España ganarías. Qué buenos somos, no hay que confiarse. Nos espera una final de UPA. Pero estamos en Nueva York. Sí, sí, my way. New York, New York. ¡Nos vamos para allá! ¡Que somos España! ¡Que hemos ganado Francia! ¡Otra vez! Van cuatro seguidas, ¿eh? Los franceses, pues, dirían su favor. Oye, os invitamos a una tortilla de patatas. No es la que tenéis. La sosa, una tortilla de patatas. ¡España! ¡Olé! ¡Olé! ¡Olé! ¡A New York!
1: ¡Qué maravilla, Roncero! Gracias, por favor, por esas imágenes y por ese análisis espectacular. Cómo se ve, cómo vive uno la pasión cuando su equipo está en una final, ¿eh? No, y hay que decirlo claramente, sí, era... Y lo decía yo el día lunes. Era el único que le ha pasado por encima a Francia hasta el momento en los últimos años. Ha sido España. En la Liga de Naciones, en la Euro. Es el único que ha podido contra Francia y no hay más. Y el día de ayer yo creo que nuevamente Luis de la Fuente encontró eso que se necesitaba para hacerlo y lo hizo de manera maravillosa. Y sí, la verdad, perdóname, pero los bailes que le daban los españoles a los franceses con ese olé, qué manera de bailar. Les quebraron la cintura a todos los franceses.
2: No, de
1: acuerdo. A todos, no hubo uno que no se quedara con la cintura... No,
2: y el tema es que, y creo que estoy de acuerdo con Tomás, porque habla del grupo que es España y de las individualidades que tiene Francia. Sí. Y sí, de pronto las individualidades te servirán en muchos momentos, te sacarán partidos y es bueno, pero como dice mi Gabo, es un deporte de conjunto. Sí. Y la verdad es que si tú ves hombre a hombre, España contra Francia, sí. A ver, con todo respeto, Pedro Porro, Pedro Porro es el lateral derecho de un equipo que las últimas dos temporadas está a un lugar del descenso.
1: Sí.
2: Es el lateral del Tottenham.
1: Sí.
2: Del otro lado, Cucurella me parece un gran lateral. No, me parece gran lateral. Pero de pronto puede, yo creo, darse un quien vive con Koundé, ¿no? Upamecano y Saliba creo que no son inferiores a Laporte y Cubarsí. No lo son. No lo son grandes defensas. Y después, el momento que lleva el Lamin en el Mundial, tal vez no es el mejor.
1: No es el mejor.
2: Creo que Olise había tenido el mejor Mundial.
1: Mucho mejor.
2: No apareció ayer no Olise. A ver, Oyarzabal.
1: Pero
2: Oyarzabal es 10 veces, a lo mejor, vale menos que Mbappé.
1: Totalmente.
2: Pero el tipo ha sido el goleador de España. Y Baena.
1: ¿Baena?
2: ¿Quién es Baena?
1: ¿Quién es Baena? No, y mira,
2: o sea, tú preguntas a la gente, ¿quién es Alex Baena? Realmente
1: hoy sí
2: es
1: saben.
2: Que no, claro, hoy saben.
1: Hoy sí
2: pero
1: saben.
2: Pero es un tipo que tenés en el radar. Y que por esa banda de pronto tenías a Barcolá, o de pronto podías tener a Due, o de pronto... A ver, había... Y
1: con los dos pudo.
2: Sí, la verdad es que no apareció ninguno. Este es un juego de conjunto, y creo que eso es lo que hace fuerte España, porque por individualidades no va a ganar, eso es un hecho. Pero tiene un grupo que es poderoso, veremos si Argentina o Inglaterra pues puede hacerle cara.
1: Y hoy, no, perdón Gaby, y ahí va la pregunta que te quiero hacer. Y hoy no hablamos de un jugador que el día de ayer de verdad hizo que para mí se cortaran esos circuitos que tú dices, que dividieran el campo totalmente. Su nombre, Rodri. ¡Qué brutal el día de ayer! Un Rodri en el centro del campo, haciendo las cosas. Perdóname, yo no había visto un partido de Rodri como el de ayer, ¿eh? No, fue impactante.
3: Muy buen partido el de Rodri. Y me parece que hubo mucha inteligencia y le ganó el partido tácticamente de La Fuente a... Porque, digo, me imagino que Deschamps debió prever que iba a haber un intento de España de aislarte a los delanteros y obligarlos a un mano a mano permanente. Y no supo. Y al hacerlo tan largo, España encontró muchos espacios para esa circulación que ustedes dicen.
1: Sí.
3: España se mueve muy bien. Cuando vemos a Francia, Francia se mueve en bloque. Va de atrás hacia adelante y adelante hacia atrás, pero muy en bloque. Y lo que hace España es rotar posiciones de medio campo hacia adelante. Entonces, cuando vos querés darle la pelota a Dani Olmo, resulta que no está Dani Olmo. De pronto, en ese lugar podía estar, no sé, por decir Rodri. Podía bajar Oyarzabal a pedir la pelota. Podía haber...
1: Cucurella.
3: Sí, había mucho movimiento.
1: Baena que se movió entre las bandas.
3: Había mucho movimiento que altera, ¿no? Esta lógica de decir, bueno, el lateral va sobre el extremo. Pero ¿a dónde se me fue el extremo? Bueno, se te fue el extremo hacia el centro, que aparte tiene espacio, tiene lugar. Porque esta formación que propone Deschamps para Francia, con determinados jugadores por banda, que puede ser Olise, Dembélé, son futbolistas que no te hacen ningún trabajo defensivo. Entonces te aíslan mucho al mediocampo al momento de defender. Le quita la pelota por superioridad numérica y por movilidad a España. Entonces, si vos tenés solamente a Rabiot amonestado y a Tchouaméni, no te alcanza para marcar un mediocampo que de pronto lo tenés a Rodri, que de pronto lo tenés a Oyarzabal, que se mueve Baena, que lo tenés a Lamine Yamal en el sector del mediocampo. Y no supo nunca. Esto es lo que tiene esta formación del 4-2-3-1. Si los tres mediocampistas ofensivos no ayudan un poco al mediocampo, te ganan el medio y por más que tengas cuatro fenómenos en la delantera, no te sirven para marcar y no ves nunca la pelota para poder atacar.
1: Bueno, ahorita te voy a preguntar, primero vamos a escuchar a Luis de la Fuente, pero ahorita te quiero preguntar sobre algo justamente que pasó en el encuentro, a pocos minutos del inicio del encuentro, pero vamos a escuchar a Luis de la Fuente, director técnico de España, y regresamos a platicar.
4: Y otro claro ejemplo es que este equipo, a pesar de que estamos felices, no nos conformamos con esto. Vamos a ir a pelear, obviamente, como no corre como corresponde, y sabéis que es así, para intentar conseguir este campeonato del mundo, que es un logro de unas dimensiones excepcionales. El mensaje era que nos enfrentábamos a una de las mejores selecciones del mundo, pero que enfrente tenían al mejor equipo del mundo. Eso es clave. Este es un equipo. Y eso, pues con un equipo, es imparable. Y ese es el sentimiento que tenemos ahora mismo.
1: Sí, bueno, un Luis de la Fuente que no anda feliz, sino lo que le sigue, ¿no?
2: Pero, ojo lo que dice, o sea, realmente ellos tienen los mejores jugadores del mundo, nosotros el mejor equipo del mundo.
1: Sí.
2: Cosas diferentes.
3: Totalmente. Digo, a ver, entiendo los mejores jugadores del mundo, nosotros tenemos grandes jugadores y mejor equipo. Sí. Porque si hablamos de Rodri, balón de oro. Sí, digo, yo entiendo que Oyarzabal no es el mejor centro delantero del Mundial. Baena tampoco es el mejor extremo del Mundial, pero todos juegan en el Barcelona, otros juegan en el Chelsea.
1: Ayer jugué cinco jugadores
3: sí,
1: en Barcelona
3: sí,
1: con los
3: sí, algunos juegan en la Premier League, otros juegan en España. Digo, tenés un pero, sí entendemos. Ahora tampoco podemos decir que Francia no es un muy buen equipo. Quizás no sea el, quizás España es mejor equipo que Francia. Pero Francia no es solamente individualidades. Y fue creciendo. Creo que fue de menos a más también Francia. Lo mismo que hizo España. Empezó muy mal contra Cabo Verde. Le dijeron muchas cosas. ¿Te acuerdan a Roncero? Lo mismo que dijo cuando empezó con
1: Cabo Verde. Sí, esto.
3: ¡Oh, me pusiste a Gaby por la banda izquierda! Y no pusiste a Baena. Bueno, al final eso casi lo puso. Pero bueno, lo que digo es que Francia, cuando tuvo enfrente a algún equipo que no se le plantó bien tácticamente y estratégicamente, como equipo veíamos un Rabiot que desbordaba. Por ejemplo, contra Marruecos sí se le complicó, porque siempre que se te para un equipo atrás te complica.
1: ¡Claro!
3: Pero Rabiot fue un mediocampista que se sumaba al ataque, que distribuía. Ayer España no le permitió hacer nada.
1: ¡Nada! No le permitió hacer nada. La salida de Saliba, chicos, de alguna manera marca alguna diferencia. La salida de Saliba a los primeros minutos, por supuesto, por esa lesión. Entró Lacroix y la verdad yo no vi ni un cambio, pero hay mucha gente que me comenzó a mandar mensajes. ¡No, la salida de Saliba! No sé. Yo no creo que haya sido una cosa...
2: No, yo
1: para nada.
2: O sea, a ver, Saliba es de los mejores defensas centrales del mundo. Sí. Eso es un hecho. Pero no creo que haya sido porque Lacroix lo haya hecho mal.
1: No.
2: A ver, realmente lo que pasa en la falta de Digne, que parece que será jugador del Paris Saint-Germain, es una falta de concentración tremenda.
1: Claro. Tremenda.
2: Y eso es un gran error. ¿Y ahí qué tiene que ver Saliba o qué tiene
1: nada
2: que ver Lacroix? Nada, pues regalaste un penal. Y ya después el segundo tanto tampoco.
1: Uy, no, ese es un lujo.
2: Que, sí, no.
1: Ese tanto es un lujo.
2: Pero no creo que sea porque no estaba Saliba.
1: No, me parece
2: que más bien Francia no compitió por lo que ellos dejaron de hacer de medio campo para adelante.
1: Sí, sí. Y tuvieron más tiros al arco Francia que España.
3: Que no tuvo muchos al arco España.
1: No tuvo muchos
3: tuvo al arco. Dos tiros.
1: Además, en la primera parte, España se tardaba en llegar y Francia llegaba en tres toques. Sí. No fueron tan contundentes.
3: El gol llega en la pausa de hidratación, sí, más
1: exacto
3: o menos. Hasta ahí el partido estaba muy cerrado, ¿eh?
1: Totalmente.
3: Ahí se rompe con el error de Digne.
1: Totalmente de acuerdo. Pero bueno, tenemos un interactivo el día.
3: ¡Hola, hola, hola!
1: ¡Peloteando! Un interactivo en donde, por favor, mi querido público sabio conocedor de Peloteando, después de lo que vimos con España, Francia, no le hagan caso. Todos damos a Francia como campeón del mundo y no fue así. ¿Cuáles han sido los mejores jugadores de España en el Mundial? A ver, en todo el Mundial, no estoy diciendo el día de ayer, no. En todo el Mundial, para ustedes, ¿cuáles han sido los mejores jugadores? Comenzamos contigo, Ramoncito.
2: Yo lo tengo... O sea, lo tengo clarísimo.
1: Uy, Dios mío.
2: Oyarzábal, para mí tiene que estar ahí, porque ha sido la sorpresa del Mundial, la sorpresa de España, y es el máximo goleador que tiene España en el Mundial. Uh-huh. Cucurella, me parece que es un tipo todoterreno, es el tipo que tiene la mayor cantidad de grandes oportunidades creadas en España, porque uh-huh no es lo mismo oportunidades creadas y las llamadas big chances que están precisamente en las estadísticas. El líder es Cucurella. Y del otro lado, se suele poner como luego calificaciones a los futbolistas, ¿no? En los rankings del 0 al 10. El tipo que mejor calificación ha tenido en todo el Mundial de España, que es su lateral derecho, es Pedro Porro. Nadie ha pasado a Pedro Porro y no creo que por eso lo voy a poner a él. Para mí son los tres mejores futbolistas de España en el Mundial.
1: Ok.
3: Muy bien. En mi caso, me gusta Porro. Digo, el jugador.
1: El jugador.
3: Okay. Que aparte no arrancó como titular. Recordemos que
1: le ganó a Llorente.
3: Se quedó. Ayer hace un gol. Además, digo, para completar, no hablamos solamente del partido de ayer, pero creo que fue una suerte de colofón. Bueno, mirá qué nivel llegó, que hasta haga un gol importantísimo frente a Francia. Insuperable. Una verdadera sorpresa. No solamente el gusto de lo que uno ve de él, sino también la sorpresa y cómo se ganó el puesto. Qué difícil ganarse un puesto en una Copa del Mundo, ¿eh? Cuando vos ya tenés un equipo armado, se supone que los 11 titulares tienen que terminar prácticamente desde que arrancan hasta que terminen. Bueno, Porro se quedó con ese lugar. Lo de Rodri me encanta porque me parece que tiene un nivel mental superior al resto.
1: Superlativo, totalmente.
3: Y de pronto es polifuncional, digo, entre los trabajos del medio, ¿no? Pero puede recuperar, distribuye, es una suerte de cerebro, como también dice Ramón, como le gustan este tipo de equipos. Y después me gustó mucho, no sé si fue el mejor, pero sí me sorprendió también Dani Olmo.
1: Ajá.
3: Que ya desde hace algunos partidos se convirtió, ante la ausencia del talento de Lamine Yamal, me parece que Dani Olmo sacó a relucir. No solamente un futbolista creativo, inteligente, de taco. Ayer tiró un par de tacos, un par de lujo, de magia tuvo Dani Olmo. Pero también un tipo que se sacrifica. Por esto que te digo, el mediocampo de España es un mediocampo que corre y que suma. Algunos jugadores de vocación ofensiva para hacer un complemento fantástico. Me quedo con Daniel.
1: Muy bien, yo no voy a decir nada de Rodri y del señor Dani Olmo, que también fueron dos de los jugadores que la verdad tengo en mi lista de los tres mejores de España, por lo que acabas de decir. Muy bien reescrito lo de parte de Rodri y lo de parte de Dani Olmo. Mi querido Gabio, también me quedo con ellos por mucho. Pero yo voy a sacar a un jugador que de verdad le ha hecho la diferencia completamente a España en este Mundial, y es Mikel Merino, que con entrada desde el banquillo le dio los goles que tienen España en estos momentos, en la fase que la tienen. Y no lo digo por el partido de ayer, que ayer entró por supuesto de cambio, sí entró de cambio justamente por Dani Olmo al minuto 77, pero no pudo hacer gol, sino por lo que ha pasado dentro de todo el Mundial, en donde Mikel Merino, al igual que con Alemania, allá en el viejo continente, sacándoles increíblemente el partido desde el banquillo, Mikel Merino también ha sacado por supuesto a España de los peores, vamos a decir, momentos que ha tenido la Furia Roja en el Mundial. Y luego de ahí me quedo contigo igual. Rodri, que es extraordinario en medio campo, al igual que Dani Olmo. Así que ahí los tenemos. Por supuesto, yo hubiera podido poner más, porque también para mí Pedro Porro, Cucurella, no, es una locura. Pero al final de cuentas yo creo que estamos de acuerdo en muchos jugadores que de verdad han hecho esta España algo muy bueno.
2: Y fíjate que esa capacidad que tuvo Luis de la Fuente de poder cambiar sobre la marcha es importante, porque la España con la que hoy está llegando a la final seguramente no era la que él tenía pensada cuando empezó el Mundial.
1: No, no lo tenía.
2: No tenía pensado seguramente que Baena iba a ser su extremo por izquierda. Pues empezó el Mundial con Gaby. Claro. Hoy Gaby no juega.
3: No juega.
1: Sí, ¿no?
2: Pedri.
1: Sentó a Pedri.
2: Podría ser el titular en cualquier equipo del mundo. Bueno, ¿no? Resulta ser que en España no estaba teniendo el mejor rendimiento. Lo sacan y está teniendo, la verdad es que, un grandes resultados. Cuando mete a Fabián, cuando mete a Dani Olmo, etcétera.
1: Fabián, wow.
2: Es brutal. Pedro Porro no estaba tal vez en el plan que fuera
1: Marco
2: el lateral.
1: Llorente. Marcos Llorente.
2: Digamos, titular. Bueno, puso a Llorente, ahí está. El único que sí no cambia, más allá que el rendimiento, ha sido porque es una amenaza siempre, es Lamine Yamal. Y el tipo, más allá que no ha estado en su nivel, pues siempre lo tienes que tener. Porque
1: jala marca, además. Jala mucha marca.
2: Y te puede resolver un partido en cualquier momento.
1: Sí, claro.
2: Pero dejen fuera esa capacidad de cambiar lo que tú tenías pensado antes del Mundial y hoy llegar a la final con otro equipo, me parece que tiene valor.
1: Sí, totalmente, no se casa con una idea.
3: No, iba a ser Nico Williams, Lamine Yamal, claro. Pedri y Rodri.
1: Exacto.
3: Cambió totalmente la geografía del equipo español.
1: Totalmente. Oye, solamente rápidamente antes de cambiar, Unai Simón. El día de ayer tuvo 2-3 salidas, que espérame, Unai, no me mates, por favor, pero también tuvo paradones espectaculares. Sí, bueno. Los 4 tiros al arco que tuvo Francia los supo tranquilamente poder agarrar, así que muy, muy bueno. Es el portero con menos goles hasta el momento en el Mundial, únicamente un tanto, así que también hay que darle su palomita a Unai Simón. Sí. ¿No?
3: Y me gustó mucho ayer cómo jugó casi de líbero.
1: Ah, casi de líbero, claro. Bien,
3: pero esto de estar atrás de los centrales cortando, le cortó una Mbappé.
2: Otro portero no llega.
1: Otro portero no llega. Totalmente de acuerdo, así que quise anotar completamente a Unai Simón también como una parte de este gran equipo. Pero vamos a una pausa.
3: Punto final para España-Francia. Hablemos del que vale la pena, del que importa, del que sirve.
1: ¡Ajá la baraja! Ya salió.
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8: Han pasado años, pero la imagen sigue intacta. En la final del Mundial de Alemania 2006, Francia e Italia igualaban en Berlín. Y, en tiempo extra, Zinedine Zidane protagonizó uno de los momentos más impactantes en la historia del fútbol. Tras un cruce verbal, el francés respondió con un cabezazo al pecho de Marco Materazzi. El árbitro argentino, Horacio Lizondo, le mostró tarjeta roja directa. Y así se dio una despedida inesperada para Zidane en su último partido como profesional, portando la camiseta de su país. La imagen es icónica. Italia terminó levantando la Copa del Mundo en penales y aquel instante quedó grabado para siempre en la memoria del deporte. Un ídolo que puso punto final de mala manera, movido por un insulto que lo sacó de sus casillas.
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2: Llega un duelo histórico en la Copa del Mundo, pues las semifinales se enfrentan a Inglaterra y Argentina. La rivalidad entre estos dos equipos ha marcado la historia del fútbol y ahora se verán las caras por un boleto a la gran final del Mundial 2026. Inglaterra llega tras superar a Noruega en la ronda de cuartos de final en un partido que sufrieron de principio a fin. Por su parte, Argentina derrotó a Suiza en los tiempos extras. Este no será el primer compromiso entre estas dos selecciones en una Copa del Mundo, pues ya se han enfrentado en 5 ocasiones. El duelo más recordado fue el de 1986, donde Argentina venció a Inglaterra en los cuartos de final con la mano de Dios y el gol del siglo de Diego Armando Maradona. Sin embargo, la última ocasión en la que se vieron las caras fue en el Mundial del 2002, en la fase de grupos, donde los ingleses derrotaron a los sudamericanos por 1-0. Inglaterra busca regresar a una final del Mundial, pues no están desde 1966, donde fueron campeones tras vencer a Alemania Federal. Por su parte, Argentina quiere replicar lo hecho en Qatar 2022 y convertirse en bicampeón de este torneo. Es así como Argentina e Inglaterra protagonizarán uno de los duelos más importantes en la Copa del Mundo del 2026.

0: Muy bien, regresamos aquí a Peloteando, 10 con 1 en la mañana de este miércoles, importantísimo para definir al otro finalista de este Mundial. Y tenemos que entrar, meternos de lleno al partido entre Inglaterra y Argentina.
1: ¿Estás nervioso?
0: No, todavía no.
1: ¿Todavía no? Es en unas horas.
0: No, digo, porque uno piensa, digo, en lo particular, ¿no? Que uno viene con una expectativa muy alta o una ilusión que me desborda. Argentina me quedó a deber, entonces ya estoy preparado como para que pueda pasar. No, claro que quiero que gane, claro que me gustaría llegar a la final, claro que sí, quiero ser campeón. Pero realmente fue muy malo el torneo para Argentina, muy malo el torneo para Argentina en función de los rivales que tuvo, en función de las condiciones que tuvo a favor, también de las circunstancias que no supo aprovechar. Y si uno empieza, hicimos un repaso, ¿no?, de futbolistas de otros países. Si uno empieza, ¿quién fue la figura de Argentina?
1: Messi,
0: con 39 años, que ya le cuesta correr, que se ha equivocado mucho en pases, en control del balón, en regate. El resto ha sido muy regular, ha sido bastante flojo lo que han demostrado. Entonces, digo, no pierdo la ilusión, pero el argumento hoy es prácticamente...
1: ¿Sigue abriendo la sombrilla?
0: No, a ver, si alguien me diga...
1: ¿O será la cábala del señor Calvero? Es la cábala del sensei. Hablemos mal de Argentina todo el Mundial y sigamos caminando a la final.
0: ¿Cuándo?
1: ¡Qué bonito me salió! Hablemos mal de Argentina todo el Mundial y lleguemos a la final.
2: ¿Puede ser?
0: Si alguien me pudiera decir, ¿recordás el segundo tiempo contra Austria? ¿Qué partidazo de Argentina? ¿O los primeros 35 minutos frente a Jordania? ¿O el primer tiempo contra Cabo Verde? Nadie fue capaz de decirme, me encantó Argentina 25 minutos en el partido contra Egipto. Nadie.
2: ¿Hoy el favorito es Inglaterra para ti?
0: Creo que lo que demostró Inglaterra...

0: en algunos partidos que no fue regular y no fue constante, fue superior a lo mejor que mostró Argentina en cualquiera de los partidos. En el partido contra Croacia, terminó el partido contra Croacia y lo poníamos como candidato a campeón. Porque aparte jugó contra Croacia y le hizo 4 goles a Croacia y le ganó de una manera muy clara, muy contundente.
1: Pero con México no.
0: Jugando muy bien. No, por eso digo, no fue constante y no fue regular.
1: Exacto.
0: Pero Argentina fue regularmente malo.
1: Pero mira, ayer pudiste ver, algo espectacular y es, España venía de menos a más, Francia de alguna manera venía con la insignia de favorita y mira lo que pasó.
0: No, España había echado a Portugal.
1: Ah, pero ¿qué Portugal?
0: A ver, y Argentina jugó con el Cabo Verde, no podemos compararlo.
1: No, pero Argentina acaba de echar a Suiza.
0: Entonces, a eso me refiero.
1: Que, a Suiza.
0: Y con un futbolista menos, porque si Embolo no hace la tontería que hizo Embolo, hoy estamos hablando tal vez de la semifinal Inglaterra-Suiza. Entonces, estamos acá para agarrarnos de argumentos. Si me agarro del corazón, quiero que Argentina gane y Argentina le va a hacer 14-0 a Inglaterra. Pero ¿cómo le hace 14-0 si Enzo Fernández no ha aparecido en el torneo más que en el gol frente a Egipto? Si lo de McAllister también fue flojo, si no fuera por un cabezazo entre dos torres Suiza, tampoco estaríamos hablando de McAllister. Rodrigo de Paul salió en todos los partidos porque no aguanta.
2: Pero es que ese es el tema con Argentina.
0: ¿Se defiende bien Argentina?
2: No.
1: No.
0: Bueno, entonces.
2: ¿Ataca bien? No.
1: No. Pero es Argentina. En la semifinal.
2: Está en semifinales. Es a lo que voy.
1: Mística.
2: La lógica o tu lógica es correcta. Me parece que es muy sensata.
1: Pero
2: el problema es que, sí, de pronto no esperas que llegue Enzo Fernández de último momento cuando el tipo, su labor no es esa. Y llega y anota, ¿no? No esperas que un tipo de 39 años te resuelva todo el Mundial porque ya tiene 39, ¿no? No pueden depender de Messi. Bueno, ahí está. Y es el máximo goleador ahora del Mundial y puede quedarse ya con la bota de oro porque Mbappé ya quedó fuera del Mundial, ¿no? Entonces, ¿qué hace McAllister rematando, como dices tú, entre dos torres? Eso no tiene lógica, pero pasa. Le pasa a Argentina, no le pasa a otra selección. No entiendo, no sé con quién tienen un pacto.
1: Te digo que es la mística.
2: Pero funciona, sensei. Algo que no lo puedo explicar. Parece que sea correcto, ¿no? O sea, tener que apelar o argumentar en base a las especulaciones de lo que no tiene lógica. Pero eso aplica para Argentina y es lo que yo
0: sigo. Bueno, les agradezco.
1: Garra, amor, un fuerza, corazón, de pasión. Yo también creo lo mismo que Ramosito. O sea, el tema de la mística que tiene Argentina y además, perdóname, pero de las dos semifinales, esta es la más pareja, David. Sí, al final de cuentas, tampoco es que Inglaterra me haya dicho, no, bueno, qué impactante. Sí, tiene a Jude Bellingham. Sí, tiene a Harry Kane, ya está bien Bukayo Saka, entonces probablemente puede entrar de titular. Pero ayer decíamos lo mismo de todos los mejores. Entonces, Argentina tiene esa cuestión mística, esa fuerza, esa garra, ese pacto, como dice Ramón, que termina haciendo que los partidos, aunque se sufran, porque se van a sufrir, el día de mañana te voy a ver con menos pelo, el día de mañana te voy a ver con menos uñas, te voy a ver con menos todo. Pero vas a sufrirle como una locura, pero van a ganar.
0: 3 toneladas de loperamina.
1: Pueden ganar, ¿eh?
2: Que hoy van a sufrir, eso es inevitable.
1: Pero inevitable.
2: Va a sufrir, pero que el resultado al final puede ser para Argentina.
0: A ver, puede ser, pero cada vez que venga un centro y esté Harry Kane, cabeceó el egipcio, Harry Kane, Bellingham, ha tenido un buen torneo. Argentina no tiene un futbolista hoy como Bellingham.
1: ¿Okay? Sí, no.
0: Me da miedo Bellingham.
2: Ni Inglaterra tiene uno como Messi.
1: También es cierto.
3: Mira, bobo.
2: O sea, yo te quiero llenar de ánimo. Mira.
0: ¿Te puedo pedir algo?
2: ¿Qué?
0: Dame un beso en la boca.
1: Ya. ¡Basta! Vamos a escuchar, por favor, Scaloni antes de que se besen estos dos.
0: Lo quiero.
1: Dios mío. ¡Scaloni!
4: No me pongo a pensar si estoy como quería. Porque un mes y medio atrás, llegar a una semifinal del Mundial yo lo hubiera firmado. Llegar como sea, me daba igual. Entonces, me da igual cómo estamos. No tengo ningún reproche. Si estamos cansados o no estamos cansados, me da igual. Estamos en una semifinal de un Mundial. Estar en una semifinal de un Mundial, hay veces que hace que el cansancio esté en segundo plano.
0: Vamos a ir a una nota, pero quiero hacer un poco de historia. ¿Usted se acuerda cómo festejaban Maradona y Claudio Paul Canilla?
1: No me acuerdo.
0: ¿Cómo? Con un beso.
1: ¡No!
0: Entonces, si yo quiero que mi amigo, mi hermano, mi compañero de placenta,
1: No hay manera.
0: Bueno, entonces no. Mira, entonces vamos con nuestro compañero Luis Javier Pavón, que nos prepara una cápsula que nos remonta al Mundial de 1986. ¿De qué se trata? Aquí los detalles.
3: Los ingleses ganaron un campeonato del mundo con una pelota que picó 2 metros afuera, o por lo menos 1 metro afuera.
5: No se puede dudar un solo momento que el juego más recordado entre Argentina e Inglaterra se disputó hace 40 años en el Estadio Azteca. Un partido especial por todo lo que significaba dentro y fuera de la cancha, incluso para el inglés Gary Lineker.
6: Para mí, uno quizás el partido más famoso de todos los tiempos, porque tenía todo, ¿no? Los 2 goles de Diego, uno la mano de Dios, claro, y después para mí el mejor gol de todos los tiempos.
5: Ahí se marcaron 2 de los goles más recordados en la historia de los mundiales y el narrador Víctor Hugo Morales revive ese momento.
7: ¡La bala! ¡En la corrida memorable! ¡En la jugada de todos los tiempos! ¡Barrilete cósmico! ¡De qué planeta viniste! ¡Para dejar el cabinetante inglés!
3: La belleza de la jugada, el hecho de que fuera contra Inglaterra, la emoción del recuerdo de la guerra no demasiado lejana, que tratábamos de aventarla en el comentario previo, pero que nos ocupaba mucha atención indudablemente. Todo lo que significó manifestar mi enorme emoción por lo que había sucedido, yo creo que fue un privilegio de la vida estar ahí, estar en el estadio, en ese lugar, cuando sucedía lo más grande de la historia del fútbol.
5: Aquella tarde del 22 de junio de 1986, Argentina escribió, con un par de genialidades de Diego Armando Maradona, uno de los capítulos más destacados e imborrables en la historia de los mundiales.
1: ¿Dónde estaba, Javi?
0: Ciudad de Buenos Aires, en mi casa, que es tu casa, que era tu casa, con mi familia viendo el partido, vimos todos ahí reunidos. Era...
1: ¿Te acuerdas?
0: Sí, sí me acuerdo, estaba con mi papá, con mi mamá, digo, estábamos toda la familia ahí con... Con ese televisor chiquitito de los primeros televisores a color.
1: ¿Blanco y negro? Ah, color, no, chiquito, no, era chiquito.
0: No, era color, pero era chiquito, no estaban estas pantallas ni nada. Pero fue muy emocionante porque, como decía Víctor Hugo Morales, que es uruguayo, estaba muy fresco el tema de las Malvinas.
1: De las Malvinas.
0: Claro, la gente quizás no le da la magnitud. Haber estado en una situación de guerra, que el continente no lo sufrió, hay que decir la verdad, pero te metía en una dinámica, en una especie de aura de estela muy emotiva. Los que iban a la guerra, los que fueron, eran chicos de 18 años. Ustedes piensen en cualquiera de parientes de 18 años que les pusieron un fusil, algo de abrigo en un lugar que se había integrado bajo cero y los mandaron a pelear. Entonces había la connotación, claro, que quizás desmedida para un país que tiene muchas carencias, que tiene mucha ignorancia. Entonces, ¿qué tenía que ver un partido de fútbol? Pero era imposible dividirlo, era imposible no pensar en los chicos de Malvinas y tratar de que este equipo inglés sufriera la venganza, como fuera, porque tampoco era justa la guerra y tampoco era justa la forma en la que mataban a los soldados. Entonces, ¿qué me importa si el gol es con la mano? Claro que fue una trampa, claro que fue algo que está fuera de la ley, claro que es algo que no se puede ponderar. Se ganó con un gol con la mano. Pero había toda una obra. Todo el Mundial se vivió muy especialmente, y cuando llega el partido con Inglaterra, los discursos de Maradona, cómo lo vivían los jugadores, era... Vamos a vengar, una estupidez, no se venga una guerra con un partido de fútbol. Pero bueno, un país ignorante, de pronto falto de otros valores, falto de otras cosas que te hicieran destacar, dijiste, hay que ganar los ingleses como sea. Entonces bueno, para todo fue, le ganamos, porque si hubiera sido Francia, Italia, España, no hubiera pasado. Le ganamos Inglaterra, y de la forma en la que le ganamos Inglaterra. Entonces fue muy emotivo, muy sentimental, la verdad fue algo maravilloso, a tal punto que de este partido se va a seguir hablando toda la vida. Y de los goles de Maradona prácticamente también. Digo, nadie hablamos más del gol en semifinales con la mano que del gol de penal de Messi contra Francia en Qatar, que le dio el título.
1: Claro, que le dio el título.
0: Okay. Y así va a ser.
1: Entonces, bueno. Yo creo que es que lo que pasa es que ese gol, al final de cuentas, hablábamos de toda esta semana, bueno, yo me he empecinado, en hablar del arbitraje de este mundial y lo pésimo que ha pasado en ciertos detalles, ¿no? De este mundial. Desde mil cosas, ¿no? La tarjeta roja que pudo haber sido de Messi, etcétera, etcétera. Pero si hablamos justamente de esta mano de Maradona, y tú lo decías, ¿no? Con una mano se gana. podemos seguir hablando de un arbitraje de esas épocas y de estas épocas que, no importando la tecnología cómo venga, ¿no?, se siguen hablando de esas cosas, porque termina siendo la mística de un fútbol que le da esa sal y pimienta, para mí, ese tipo de cosas, ¿no?
2: Sí, o sea, digo, no, será debatible siempre. Será debatible porque habrá quien diga, ¿cómo es posible que el gol, bueno, no sé si el gol más famoso o el segundo más famoso, los dos fueron ese partido? O sea, el gol más famoso y el segundo más famoso del mundo fueron ese partido.
1: En ese partido.
2: Ponlos en el lugar que quieras. Sí. Pero que uno de esos fue una trampa, ¿no? Sí. O sea, entrará siempre en el debate, ¿no? ¿Por qué aplaudimos tanto un gol con la mano? No, ¿por qué eso nos parece emotivo, emocionante? Y nos cuenta Gabo la perspectiva, ¿no? A mí me vale con
1: cómo
2: lo haya metido, porque había un contexto que era importante, ¿no?, a tener en consideración. Pero que no deja de ser un gol con la mano y que es el tanto quizá más venerado en la historia. Es de llamar la atención.
1: Pero ¿es el fútbol o no? O sea, de alguna manera el fútbol ha estado manchado en su historia por decisiones arbitrales que nos han dado cosas distintas.
0: No son las decisiones arbitrales. Es la forma en la que se lleva adelante el deporte y la competencia en general, tratando de sacar ventajas de cualquier momento. Uno habla de trampa porque fue con... No, a ver, no justifico a Maradona, fue una trampa. Lo que digo que el fútbol gira alrededor de la trampa. Lo decía también Víctor Hugo Morales en la entrevista. Porque si uno dice, ahora que se va este futbolista como último hombre, ojalá que lo parta para que no haga un gol, es una trampa.
1: Claro.
0: Estás recurriendo a una trampa para que tu adversario... No decís, para no hacer una trampa, que el jugador vaya y haga el gol. Por decir algo, cuando un futbolista entra a la cancha, de pronto entra al técnico, ojo que Maradona no se mueve, no lo dejes tocar la pelota. A Messi marcalo todo el partido. A Mbappé no le des un espacio, lo agarrás, lo sujetás, pasa la pelota, pero no pasa el jugador. Eso es parte, es trampa.
1: Es parte, claro, pero es parte del...
0: Claro, y es todo trampa. Cuando un arquero viene la pelota, agarra y se tira, es que me duele. ¿Eso qué es?
1: Trampa.
0: Es una trampa.
1: Lo que hizo Embolo.
0: Lo que hizo Embolo es una trampa. Lo que hizo Arjen Robben en el Mundial de...
1: Ah, no era penal.
0: ¿El qué hizo? Digo,
1: es una trampa.
0: Trato de fingir una falta para que me cobren un penal.
1: Maradona y hasta dijo, ahora, y hasta ahora lo decimos, no era claro. Penal.
2: Entonces, yo estoy de acuerdo contigo. Creo que la diferencia es que hay trampas que vemos mal de, esta es trampa, pero esa se venera. Esa trampa se aplaude. Hoy, por ejemplo, hay niveles de trampa, no sé cómo definirlo.
0: Claro.
2: Hoy, por ejemplo, sí. Imagínate, va ganando Argentina o van 0-0, sí. Minuto 98, sí. Y de pronto Bukayo Saka se escapa, sí. Solo, sí. Solo contra el Dibu, y el único que queda ahí cerca de él es el Cuti Romero. El Cuti Romero lo va a partir.
1: Lo va a partir.
2: Lo va a partir.
1: Lo va a partir.
2: Y estoy seguro que mañana, si avanza Argentina, él será el héroe.
0: Claro.
2: Él será el héroe y lo van a aplaudir,
0: sí,
2: por haber hecho una trampa.
0: Sí, sí.
1: Claro.
0: Decíamos un punto, la mano de Luis Suárez a Gana que termine en un penal y salve el partido. Él no dijo, es una trampa, saco la mano y que sea gol. Thierry Henry en aquella eliminatoria europea.
1: Thierry Henry,
0: frente,
1: claro,
0: a Irlanda, correcto, para el Mundial del 2010.
1: Correcto.
0: Hay una trampa, dos trampas, porque la toca dos veces con la mano, el gol sale corriendo y lo festeja. Creo que, a ver, va a sonar feo esto. Hay trampas que son geniales.
1: Me encantó. Hay trampas que son geniales.
0: Claro, que tienen mucha creatividad, que tienen mucho ingenio. Hay trampas que son tontas. Mirá la trampa tonta que hizo. Es como los asaltos. Es un crimen, es un delito. Pero cuando hiciste un túnel de 300 metros para llegar a la bóveda del banco, decir, hubo ingenio, hubo para hacer algo
1: hubo
0: malo,
1: creatividad.
0: Hubo algo de creatividad. Para hacer algo malo hay creatividad, hay ingenio. Y creo que mucho de esto de Maradona, un tipo de 1,50 m y algo, que le gana a un arquero que mide 2 metros más los brazos, 2,5 metros, pone la manita y no lo ven ni las 100.000 personas que estaban en la cancha, y no lo ven ni el árbitro, ni nada, fue una genialidad. Está bien, no está bien, no lo justifico. Lo que digo es que el fútbol vive de las trampas. Porque si también, digo, Raúl Jiménez se tiraba contra Inglaterra en el último minuto para pedir un penal, y hubiéramos dicho, no, por trampa, no, mejor no, vamos a
1: echémoslo claro, para... No, perdón. Quiero ganar como sea.
0: Claro. Entonces, ¿y por qué? ¿Por qué tenemos que vivir de la trampa para conseguir cosas? Me parece que es parte, desgraciadamente es parte.
1: Del juego.
0: Del juego, del fútbol y de muchos otros deportes donde si uno puede sacar ventaja de un balón desinflado, desinfla los balones.
1: Como la NFL.
0: Si uno agarra un auto Tom y de Brady. Pronto puede agarrar la chicana de alguna forma y después lo sancionan, es porque hizo una trampa. Y es parte.
1: Andan hablando.
0: Entonces digo, no digo que esté bien, digo, ¿por qué tenemos que recurrir a la trampa para ganar en el
1: 99%? Vamos. Bueno, yo creo que esas son las genialidades y la creatividad que le pones a esa.
0: Ahora uno dice, por ejemplo, lo de Embolo fue muy inteligente. No, tiene 70 cámaras.
2: Exacto.
0: Bueno.
1: Pero encima de todo, Embolo.
2: Pero fue una estupidez.
1: No, y no, pero espérate, a Embolo no le salió. Por culpa del árbitro, ¿eh? Porque sacó la amarilla a la persona equivocada. Pero si no le hubiera salido. O sea, perdóname, pero Embolo lo hizo, ¿no? Bien dentro del argot de trampa futbolística.
2: Vamos a platicar con alguien que no sé si sea tramposo. No lo sé.
1: Pregúntale.
2: Ya nos platicará él.
1: Pregúntale.
2: Charlie Cifredi. Previo a este duelo de esta tarde en Atlanta entre Argentina e Inglaterra. Mi querido Charlie, ¿cómo te va? ¿Dónde estás? Platícanos, por supuesto, ¿cómo está Argentina? ¿Cuáles son las sensaciones previas a enfrentarse otra vez a Inglaterra en un Mundial, ahora en semifinales?
8: ¿Cómo les va, compañeros? Un fuerte saludo a la distancia. A ver, me encuentro en uno de los fanfests que se están realizando aquí en Buenos Aires, en la capital federal, en donde, bueno, más, digamos, adentrada a la hora del partido, se espera una presencia, como en otras ocasiones, de cerca de unos 100.000 aficionados hinchas argentinos que verán el partido de la escaloneta. A ver, ¿cuál es la sensación? Aclaro que yo en el Mundial del 86 no era ni siquiera un proyecto en mi familia, que yo llegué más adelante. Pero bueno, uno entiende que lo que se vivió en ese partido, en el Mundial 86, fue una especie de, entre argentinos e ingleses, en ese duelo, un ajuste de cuentas. Y hoy en día, teniendo en cuenta obviamente todo el contexto político por la guerra de Malvinas, y teniendo en cuenta también las últimas declaraciones mismo de Lionel Scaloni, que tras haber obtenido la clasificación a las semifinales y en su último contacto con los medios en la conferencia que brindó ayer, busca obviamente evitar ese fervor y que se confundan las cosas, dejando en claro que es un partido de fútbol. Y el aficionado argentino lo que siente es que Brasil es el clásico de Argentina, pero Inglaterra es el rival. En esta ocasión, siempre hablando, hoy está en cuestiones deportivas.
0: Decía Ramón Barrenechea si Charlie Cifredi era un tramposo. Bueno, ya dijo que no nació en el 86, ya empezamos mintiendo.
1: Ya.
8: Es una trampa. Yo no lo llamaría trampa, lo llamaría recursos.
0: Poco creíble. Eso con las chicas, no con nosotros. Si quieres venderte como que sos un chamaco. Bueno, pero a nosotros sino la verdad.
8: Sí, bueno. A ver, mismo en los partidos, en el picadito con los amigos, uno no utiliza a veces esos recursos con un lateral. Quien nunca, digamos, utilizó un recurso en un lateral, que levante la mano, tire la primera piedra.
0: Andá, cachirul, no andá, cachirul, sos un cachirul. Pero bueno, no importa, después explicamos para el público brasileño que es un cachirul. Bueno, está en un fanfest que de pronto puede tornarse en un velorio. En un velorio.
1: ¡Cállate!
0: Esperemos que no. Qué? Charlie, vamos a hablar de las cosas como son. ¿Qué se dice del funcionamiento de Argentina a lo largo del Mundial? Saquemos la mística. 90 minutos. ¿Cómo ha jugado Argentina desde que empezó contra Argelia? ¿Cómo se ve allá?
8: No, todavía le falta. No ha llegado a su tope de rendimiento, como dicen hoy en día los jóvenes, a su prime. Pero es verdad que en los últimos partidos han ido apareciendo otros jugadores que no lo venían haciendo. A ver, en el encuentro ante Suiza lo hizo Julián Álvarez, previamente, bueno, Enzo Fernández colaboró también con un golazo en el momento que más lo necesitaba la selección frente a Egipto, en el escenario en el que, bueno, hoy Argentina nuevamente Atlanta va a disputar, veremos si 90 minutos en un partido a todo nada, en esta ocasión frente a Inglaterra. Es un mundial en donde la escaloneta aún no ha brillado, ¿sí? Teniendo en cuenta, por ejemplo, su participación en Qatar. Y que en conferencia de prensa reconoció que lo que va a buscar es que vuelva a aparecer ese fútbol que los llevó a la instancia o a hacer esta famosa escaloneta, ¿sí? Siempre obviamente entregando el máximo. Y algo que dejó muy, muy en claro Scaloni: van a jugar los que mejor están. No pesa, digamos, el pasado, o sea, si hayan sido o no campeones del mundo. Van a jugar los jugadores que mejor están, e incluso en su contacto con los medios dijo que va a buscar hacerle daño a la selección inglesa. A ver, ya debe estar tomando sus recaudos para, bueno, detener a Bellingham, ver cómo frenar justamente a Harry Kane. Una de las variantes que está tomando fuerza para que realice Scaloni en el 11 es el ingreso de Nico Domínguez. Hay que ver, quién es el que sale. Porque algunos dicen que puede llegar a salir Rodrigo de Paul, que es el corazón de también de esta escaloneta, y el socio perfecto que tiene Lionel Messi, que le habla al árbitro, que le habla a los rivales y demás, podría salir también Enzo Fernández, quien ha tenido buenas actuaciones en los últimos partidos, e incluso se baraja también la posibilidad de que ingrese Nicolás Otamendi para formar una línea de cinco un tanto mentirosa. Lionel Scaloni todavía no tiene el equipo confirmado, tampoco lo tiene Inglaterra, y ya mismo confirmó en conferencia de prensa que antes que nadie se los va a comentar justamente a sus dirigidos.
1: Mi queridísimo Charris y Freddy, no se lo voy a preguntar al señor aquí que abre el paraguas cada vez que puede. Te lo voy a preguntar a ti. Para ti, ¿el día de hoy es favorito Argentina, sí o no? ¿Y cuál sería tu resultado para el partido del día de hoy?
8: Obviamente digo que sí. Yo creo que el peso de la camiseta azul algo genera, también genera, y mismo Lionel Messi sabe que nunca jugó contra Inglaterra y obviamente nunca lo hizo en un partido de estas características, y fue lo primero que dijo tras lograr la clasificación a la semifinal. Voy a buscar, digamos, evitar sufrimientos, no quiero sufrir, 2-0, 3-0. Pero es un resultado y no quiere sufrir. Para mí es el peor resultado, el 2-0. Tenés que estar, si te descuentan, tenés que estar muy bien de la cabeza, porque si no te lo empatás solo. 3-0 prefiero.
1: Exactamente. No, bueno, y si viene abajo Argentina, ¿va a poder hacerle lo mismo que le hizo a Suiza ante Inglaterra?
8: A ver. Sigo con
1: ¿viene cómo?
8: 3 goles y me animo a decir, bueno, 2 de Lionel Messi, que ya ha demostrado que fecha de vencimiento no tiene. Y el otro, Julián Álvarez.
2: Muy bien, Charlie. Te mandamos un abrazo. Gracias por este enlace y veremos si tienes voz de profeta, amigo.
8: Esperemos que así sea. Un fuerte abrazo para ustedes también. Hasta luego.
1: No. Beso, disfrútalo, abrazo. Charlie.
0: O nos vemos en el velorio, abrazo.
1: Claro que no, basta. Bueno, ¿qué te pasa?
2: En el velorio, relájate. Pero en la pausa sí.
1: Exactamente.
2: Pausa, sí, nos vemos después de una pausa más bien.
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11: Belo Horizonte. Quedó en silencio aquel 8 de julio del 2014. ¡Ahí estuvimos! Brasil, anfitrión del Mundial en ese año, se derrumbó ante Alemania con un 7-1 imposible de creer.
12: En el Mineirao.
11: 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Antes del descanso, ya era una pesadilla, pues el marcador proyectaba un 5-0. 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No fue solo una derrota, fue una herida histórica para el fútbol brasileño. 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
14: Estamos de regreso con ustedes aquí en Peloteando, hablando justamente del encuentro que el día de hoy se va a suscitar a la 1:00 p.m, tiempo del centro de México, entre Argentina e Inglaterra. Hemos hablado, por supuesto, un poco de los toques históricos, de la mística, de lo que podría estar parando Scaloni, de lo que le faltará, por supuesto, al equipo de Thomas Tuchel. Pero nos vamos ahora alrededor de lo que está pasando, porque si algo pasaba en el Fan Fest hasta el momento en Argentina es que 100.000 personas iban a dar cita. Pero allá en Atlanta, ya las calles están tomadas por argentinos. El día de ayer se veían imágenes impresionantes de fanfest repletos de ellos. Y por ahí estaba escuchando, chicos, que los precios doblan el monto del España-Francia. Unos $2,600 costaba la entrada más barata para el estadio de Atlanta en comparación a los $1,300 que costaba el de España-Francia. Una revolución con los boletos en el momento. Hasta el doble cuesta este partido.
15: Y los latinos tenemos un problema.
14: Tenemos un problema muy grande.
15: Muchos problemas. O sea, no puede ser que el México-Chequia vale más que una semifinal del Mundial. No tiene sentido. Amiga, amigo mexicano, que nos estás viendo, deja de comprar esos precios, porque siguen subiendo los precios. Y la verdad es que los siguen subiendo porque los pagas.
16: Claro.
15: O sea, si tú los sigues pagando, o sea, no puede ser que te ofrezcan $120,000 un boleto hasta arriba para ver un México-Ecuador. Con todo respeto, es una falta de respeto.
14: Totalmente.
15: Es una locura. Y luego los argentinos, digo, pues somos hermanos, somos latinos, pues también el furor, la pasión nos lleva a gastar unas cantidades que no tienen ningún tipo de sentido. No, y como dices, no pasa para el Francia-España.
14: No pasa para el Francia-España, una final adelantada para mí.
15: Y ojo, puede ser que incluso sea más caro ver a Argentina o ver a México que quizá una final entre España e Inglaterra.
14: Ah, claro.
15: Porque, digo, no sé, los latinos tenemos un tema, pero pues nos lo hemos provocado porque lo pagamos.
16: Es ley de oferta y demanda. Digo, hay mucha gente que quiere comprar pocos boletos, los boletos se van a disparar, una ley económica muy clara, pero como decimos, por gente que está dispuesta a hacer lo que sea.
14: Lo que para, sea.
16: No digo que los europeos no tengamos historias así extravagantes de alguien que se tomó una trajinera y desde Cádiz se apareció en Dallas. Pero esto es muy de latino, de hacemos lo que sea con tal de ir a la selección. Entonces llegás en este caso a Atlanta y decís, pago. Viste, veíamos a la gente que nos está escuchando a través de W Deportes, gente con cartel diciendo compro ticket.
14: Claro.
16: Y la verdad, no veo de pronto muchos europeos haciendo este viaje para ver si compro boleto. Digo, Argentina te queda muy lejos para llegar a Atlanta y hola, quiero un boleto. Y si no te quedas afuera viéndolo, ¿qué onda?
14: Pero es la afición, es la pasión, es lo que mueve un equipo como Argentina en estos momentos para este partido, ¿no? El hecho de que ahí vemos, ¿no? Imagínate, vemos en pantalla títeres de Messi, la gente, no, o sea, de verdad es impactante la cantidad de creatividad que puede tener la afición latina para poder apoyar a su equipo. Es de verdad increíble ese sabor que le pone el latino hasta eso, hasta el fútbol, ¿no? Y otra de las cosas que va a ponerle sabor a este partido es el arbitraje. Es el arbitraje porque vuelve a ponerse en el marco de plática y de análisis dentro de este partido, porque de verdad está increíble. Ismael Al-Fadd, el FAD, es justamente un árbitro, ¿no? Que se hace estadounidense, que ha trabajado desde el 2012 en la MLS, allá en la liga de Estados Unidos, pero que hasta el momento le ha pitado varias veces a Messi y lo ha hecho ganar a Messi. No porque lo haya hecho ganar de mal, sino porque su propia presencia ha hecho que en la MLS con el Inter de Miami y hasta en el Mundial también, Messi salga victorioso.
15: Déjate, o sea, creo que en general nunca ha perdido un partido con él.
14: Nunca.
15: Nunca.
14: Nunca.
16: Tira un manto nunca. Otra vez un manto de sospecha.
14: ¡No sé!
16: No te voy a dar el beso que te prometí.
14: No, beso.
16: Te rompió el amor.
14: Dianita, ahí me pasas el cheque amor, de haber agarrado a que le den un beso a tu marido, pero no. Digo, perdóname, pero tenemos que ponerlo en el centro de la mesa.
15: Pues sí, es un árbitro que nunca ha permitido que Messi pierda.
14: ¡Messi perdiera!
15: Digo, ¿no? Si no lo ha permitido, casualidad.
14: Es una casualidad muy bonita.
15: ¿No sabes ese árbitro?
16: ¿Dónde muy se fue bonita. De vacaciones el árbitro hace 3 años?
14: Argentina.
16: A Londres.
14: ¿A Londres?
16: ¡Ojo! No vaya a ser que le cobre un par de penas.
15: ¿Pero sabes de dónde es la esposa? Argentina.
14: No, son mentiras.
15: No, eso no lo sé.
16: ¿De dónde es la suegra?
15: ¿Alguna conexión?
16: Le gusta comer pasteles.
14: Alguna conexión
16: pasteles
14: debe tener, porque en la MLS y en el Mundial pasado, el señor estuvo en un partido con Messi y
16: terminó ganando. ¿Y de dónde traemos un árbitro que no haya dirigido a Messi, que no haya estado en un partido entre el Cuti y Romero? A ver, que no tampoco haya estado con los ingleses.
14: Pero son varias cosas que, o sea, no sé, yo solamente pongo
16: Si pones un latinoamericano, está más cerca de Argentina. Si pones un europeo, está más cerca de Inglaterra. Es tunecino, creo que es tunecino estadounidense.
14: No, marroquí, creo.
15: Ya mejor, Gabo, acostúmbrate. Yo te diría, ya como que mejor acostúmbrate. La suspicacia va a existir.
14: Exactamente. Mira, si no ha sido la suspicacia de que casi que le ponen a cada uno en el camino a Argentina, le ponen a cada uno de los rivales, esa suspicacia ya estuvo de locos para quien se la haya inventado.
16: Es paranoia.
14: Pero
16: esa,
14: ya, ese es paranoia, ese sí es paranoia, bueno, Dios mío. O sea, pero lo que voy es, sí, el árbitro es lo que es esa persona que sí, pita Messi en la MLS.
15: Y que nunca pierde cuando está él. Pero, a ver, yo quiero que me entiendas algo, querido sensei. No se han equivocado tanto a favor de Argentina. ¿A qué voy? Lo de Embolo fue correcto, ¿no?
14: Sí.
15: O sea, el tipo intentó fingir, sí, ¿no? Y pues lo señalaron. Lo que sí creo, y siempre te lo digo, y a Majito, es que no sé si hubiera sido al revés, eso hubiera sido revisado. Eso es lo que no sé. Por ejemplo, el gol que el primer gol que le anotan a México, Inglaterra, sí, viene precedido de un mal saque,
14: sí,
15: de Inglaterra. Un saque de manos que se tuvo que haber revisado, ¿no? Estoy seguro que si hubiera sido contra Argentina, se hubiera llegado hasta ese punto para demostrar que hubo un mal saque y que por lo tanto el gol no debió subir en el marcador. ¿Fue incorrecto? No. Solo creo que con Argentina sí le ponen mucha atención.
14: Se ponen lentes. O sea, se ponen lentes en el VAR. Alguien se pone las pilas. Alguien saque el manual y busque en dónde.
16: A ver, dos preguntas. Muy rápidas, porque tenemos que ir con Alejandro Bañanos. Que la gente me diga por qué se beneficia Argentina.
15: Okay.
16: Que la gente
14: Messi
16: escriba. No. ¿Y qué tiene que estar? ¿Qué es Messi? Digo, porque está Messi. ¿Qué genera que esté Messi?
14: Es que es el hijo de Gianni Infantino. Así, te lo estoy diciendo como lo dice la gente, ¿eh?
16: Ah, no, yo te pregunto a usted.
15: Igual que nos
14: mande. No, a ver, que nos mande mensajes. Pero yo, o sea.
16: Vamos a preguntarle a Alex Orbañanos, que mandó al señor Barrenechea a ver
14: a Checo Pérez.
15: Que no me creyó, ¿eh? No me creyó.
16: Orbañanos, ¿dónde estás para pedirle disculpas a Ramón Barrenechea, que está herido emocionalmente y quiere una disculpa pública de parte tuya? Contanos.
1: No. La disculpa pública tiene que ser de él a todos los radioescuchas, a todas las televidentes por expresarse así de la selección de España y de Francia. Pero bueno, qué gusto saludarlos, muy buenos días, ya estamos en Atlanta, las nubecitas nos estaban ayudando y de la nada, en cuanto íbamos a hacer enlace, salió un sol pero brillante y fuerte que nos está empezando a pegar en serio. Pero bueno, contentos, muchísima afición argentina, como seguramente ya han visto que el día de ayer el famoso banderazo, la verdad es que la ciudad está inundada por aficionados de Argentina, pero ojo que también los ingleses han hecho su parte. Es distinta la forma y la cultura en la que viven los partidos. Aquí alrededor hay algunos bares, al interior repleto de ingleses cantando, cervezas y todo. Y los argentinos, pues la cultura es distinta, ¿no? Se vienen aquí a las afueras del estadio, aquí hay un parquecito muy, muy bonito. Y bueno, pues se ponen aquí, se echan una cervecita, se traen su hielera, se preparan sus bebidas y aquí la pasan un buen rato hasta que entran al estadio. Entonces, un muy, muy buen ambiente, la verdad. Y súper, súper, pues creo que momento y escenario para una semifinal entre Inglaterra y Argentina.
14: ¿Qué tal? ¿Cómo estás, mi querido Alex? Ya te tocará hablar con el señor Ramón Barnechea, pero yo me quiero ir más que nada al tema de seguridad, porque sabemos que este partido es de alto octanaje. Hemos visto a través de redes sociales a muchos argentinos, entre argentinos, pelearse, como San Lorenzo y Huracán, que yo no entiendo qué hacen peleándose dos barras en este momento cuando todos van para la misma. Pero ¿cómo está el tema de seguridad el día de hoy? Porque el punto no es argentinos contra argentinos, el punto es Argentina contra Inglaterra.
1: Sí, por supuesto que es un tema a destacar. Majo, también ya hubo ciertas riñas entre ingleses y argentinos. Afortunadamente no han pasado a mayores, de empujones, de algunos jaloneos, de por ahí retarse tal cual, pues no ha pasado. Ojalá que hoy no veamos algo similar, lo de pelea entre argentinos, pues sí, de verdad que es lamentable, ¿no? Pero bueno, es el calor, es lo que se vive con esta rivalidad, mucho más del lado argentino hacia inglés. La verdad es mayor, por así decirlo, la rivalidad, la enemistad, el famoso cántico que lo han repetido hasta el cansancio aquí, del que nos salte es un inglés. Pero bueno, eso no quiere decir que no haya pues mucha tensión en estas horas previas. Y hay, bueno, lo que leíamos de la seguridad local, 1800, ¿no? Cuerpos policiales que estarán resguardando la zona. Se buscará, esto normalmente se hace siempre, pero ahora con mayor cuidado, que las dos cabeceras estén muy bien divididas entre aficionados 100% ingleses de un lado, 100% argentinos del otro. Luego no puedes controlar el resto de entradas y el público en general, por así decirlo, pero los boletos que da la FIFA a las federaciones están en polos opuestos, justamente para pues evitar que se crucen y evitar algún conato de bronca.
15: ¿Qué pasa, Alex? Mandarte un abrazo. Me quedaré aquí sentado esperando tu disculpa, a pesar de haber tenido la razón. Pero bueno, al final del día, yo te quiero preguntar por un tema. A ver, hablamos, por supuesto, Inglaterra, Argentina. Se viene a la cabeza Maradona, por supuesto. ¿Te parece, por lo que has percibido de los argentinos, entre ellos se siguen preguntando si Messi o Maradona? Porque tal vez, solo tal vez, si Messi es bicampeón del mundo, las comparaciones se acaban. No lo sé.
1: Oh. Yo creo, Gaby ya no los dirá, yo creo que ya se quedó atrás Maradona. Mira, a ver si llegamos, porque no lo teníamos planeado esto, Ramón, pero siempre para satisfacer tus inquietudes, a ver si nos ayuda David.
15: Eres un crack.
1: El problema es que no, estoy cableado con el micrófono y no sé si vamos a lograrlo. Hasta ahí, David, porque el Live View está corriendo mucho riesgo. Amigo, ¿cómo estás? Perdón que te interrumpa dos segundos. Sí, mira en este excelente momento. Aficionados ingleses tomándose una foto con Maradona, con Messi, en esta lona. Mira nada más la convivencia, espectacular.
11: Bueno. Decirle que esperamos a la Argentina.
1: Pura hermandad, hombre.
11: Decirle que lo esperamos hasta cuando quiera, exactamente. Cuando quiera hablamos con él.
1: Pero mira, justamente, hermano, ¿cómo estás?
13: Todo bien, ¿y vos?
1: Todo muy bien. ¿Eres de Argentina?
13: De Argentina.
1: ¿Pero vives acá o viajaste?
13: Vivo en Miami, pero recientemente.
1: Perfecto, mira, aquí atrás tenemos a Messi y a Maradona en esta extraordinaria imagen. Me preguntan desde allá.
13: Esta bandera viene desde Qatar, ¿eh?
1: Desde Qatar viene, es la cábala.
13: Es la cábala, es la cábala, la llevamos a todos lados.
1: Me preguntan allá en el estudio si todavía hay debate. Yo sé que ustedes, pues, para ustedes los dos son los más grandes, pero si todavía hay debate entre uno u otro, o Messi está por encima, o les da completamente igual.
13: Yo creo que la juventud, sinceramente, piensa que Messi está por encima. Tal vez la gente que es un poco más grande todavía hay debate, pero creo que la cantidad de títulos y además lo extensa que es la carrera de Messi, porque Messi tiene 39 años y sigue jugando, y creo que Maradona a sus 30 y cortos ya estaba retirado, entonces creo que eso también marca un poco la diferencia, pero para nosotros los dos son los más grandes del mundo y están los dos en un nivel muy, muy similar. Pero...
1: Sentimientos de hoy, de este partido, ¿te llegas a acostumbrar o la tensión es la misma? Me refiero, ¿te llegas a acostumbrar? Porque en los últimos 5 años han estado peleando por todo.
13: Mira, vi todos los partidos del Mundial, salvo el de Austria, así que ya estoy acostumbrado a sufrir en la cancha. El de Egipto lo vimos en este mismo estadio y la verdad que, nada, nunca sufrí tanto, las pulsaciones muy altas, y hoy creo que no va a ser la excepción. Vamos a sufrir muchísimo, pero nosotros siempre tenemos fe de que siempre aparece esa magia en algún momento, y creo que hoy vamos a poder salir victoriosos.
1: Lionel Messi, si logra el título mundial, ¿tendría que poner ya fin a su carrera en la selección argentina?
13: Probablemente, yo creo que si él logra el título se va a retirar para retirarse en lo más alto, pero si quisiera seguir jugando, yo creo que él puede seguir jugando algunos partidos más, alguna Copa América, pero probablemente creo que él va a querer retirarse en estas instancias para poner un fin a su carrera de una manera un poco más emblemática.
1: Te agradezco mucho, te dejo disfrutar. Bueno, pues ahí está Ramón. Tus deseos son órdenes. Querías que nos dijeran qué opinaban. Ahí está.
15: Eres un crack, Alex, la verdad.
14: ¿Qué?
15: Bueno, eres un crack.
14: Es un crack.
15: Y mira, y también, o sea, ¿tú cómo lo ves, Migado? Porque es un hecho que sí, si Messi llega a ser bicampeón del mundo, se pone interesante esta situación.
14: Ya no hay debate.
11: Ale, no, momento de despedir, vamos a quedar con esa respuesta acá en la interna, te dejamos abajo del sol, tostándote un poquito. Te agradecemos mucho todo lo que nos has traído desde Atlanta y estaremos en contacto contigo en cualquier otro momento en los espacios informativos de Claro Sport.
14: Bueno, gracias, Alex.
1: Abrazote.
11: Adiós.
15: Abrazo.
14: Igual, abrazo. Ya no hay discusión. Bicampeón, ya no hay discusión.
11: No, y creo que tampoco la discusión está más allá del título. Creo que de pronto Messi habrá que reconocerle que futbolísticamente superó a Maradona. Más allá del gusto, ¿no? Messi termina superándolo. Pero uno adora el personaje.
15: Sí.
11: Uno no adora al personaje Messi. Uno adora al personaje, al jugador de fútbol Messi. Y lo que generó Maradona es una adoración a esa persona rebelde, contestataria, que metió la mano, que se peleó con los ingleses, que contradictorio. Uno hace una evaluación de la persona de Maradona, que Messi es un jugador de fútbol. Messi se termina, sale de la cancha y no hablamos mucho de
14: él. O sea, tú me estás diciendo, y te lo digo desde la parte psicológica, sí. Tú me estás diciendo que Maradona representa mucho más quien es un argentino, claro, que Messi no representa eso.
11: Claro, ¿por qué? Porque Maradona representa, o uno se siente más identificado por todo lo que... Uno, Messi habla del fútbol, habla del 105%,
14: de los...
11: del 105%, lo sacás de ahí... Y no representa una personalidad a la que odies, a la que ames. Messi es este que va al supermercado con la mujer, con los chicos.
15: Es un buen muchacho.
11: Es un buen muchacho. Maradona fue un personaje de la historia de la humanidad. Y Messi es el mejor jugador, o no. Puede ser como Cristiano Ronaldo. Cristiano Ronaldo es el mejor jugador de la historia para algunos. Y es el mejor jugador. No es el personaje que jugó al fútbol. Maradona es un personaje que jugó al fútbol. Entonces... la idolatría o el vínculo emocional, afectivo, va más allá de los goles. Es el tipo que hablaba, que se peleó con el Papa, que se peleó con el presidente de los Estados Unidos, que amaba al Che Guevara, que iba a Cuba a hacerse la rehabilitación. Todas sus contradicciones, sus cosas malas que tuvo también, que tuvo muchísimas cosas malas. Entonces, ¿Messi qué tuvo malo? Nada. Messi es un jugador de fútbol y no hablemos más nada.
15: Claro.
11: Maradona cantó con Pimpinela, Maradona, no sé. Bueno, un montón de cosas que van más allá del terreno de juego. Entonces... ese vínculo que es difícil de... ¿Cómo te explico por qué me enamoro de una persona? ¿Cómo te explico a vos por qué adoro a determinado ser? Bueno, Maradona es eso. Vos decís, ¿quién es el mejor jugador de fútbol? Y Messi.
14: Messi.
11: ¿Okay? ¿Quién es aquel que te vas a llevar a la tumba más allá del fútbol? Es un gordito que se murió pobre a los 60 años, víctima de los excesos, abandonado, que nació en Fiorito. ¿Alguien dice dónde nació Messi? ¿Lo que fue de chiquito? ¿Los cebollín? Nada. Sí. Messi es... es Messi. ¿Quién te gusta a mí? Como dice este muchacho,
16: para los mayores, quizás nos vamos con Maradona, pero no podemos decir que Messi fue menos jugador de fútbol que Maradona.
14: No, no, para nada, ¿no? No,
15: y además,
14: no,
15: como decía también, o sea, estar jugando así a los 39 es una locura.
14: Es una locura. Sí, ni Maradona ni nadie. Nadie, ni Pelé, ni Maradona. O sea, al final de cuentas, yo creo que es eso. Yo creo que es una persona que de alguna manera no representa esa picardía, esa cosa rebelde, esa locura que tiene el argentino, que tiene la barra argentina. Por mucho que los muchachos ahora aciertan, te da claro, se van a identificar más con Messi porque no vieron a Maradona en su época. Yo creo que Maradona va a seguir teniendo, ¿no? Dentro, por eso tenían la manta los dos. Sí.
16: Para que te des una idea, por ejemplo, cuando fue lo del Mundial 94, Maradona fue Rocky Balboa entrenándose en un campo solo picando piedra para llegar a una Copa del Mundo. Entonces, cosas que era cinematográfica. Claro. Sí. Y claro que Messi tiene cosas cinematográficas, el chico que se va a tratamiento de hormona, firma un contrato en una servilleta. Pero el otro lo acompañó de un montón de...
14: Sí, claro. Fuera de la cancha, Maradona sigue siendo esa persona a la cual se tiene que ver como ese personaje, como tú dices, claro, ¿no? Se tiene que ver como esa mística que hablábamos que tiene Argentina. Sí.
16: Y lo podés odiar a Maradona.
14: Esa mística.
16: Maradona, tenés motivos para odiarlo. A Messi, la verdad, no tenés motivos para odiarlo.
14: No hay manera. Bueno, a menos que le vayas al Real Madrid.
16: Pero tampoco. Sí. Lo odio porque es, porque dijo, porque hace, porque pegó, porque habló mal de nosotros. Nada. Messi es un señor, y lo decía Alejandro Bañanos el otro día, lo veíamos pasar por acá por la zona mixta para hablar y hablaba como cualquier persona. Maradona de pronto prendía fuego todo, ¿entendés? Entonces, bueno, ese personaje controversial es el que uno de pronto adora más y decir, es que Messi, Maradona fue más que Messi. Si este va a llegar a los 1000 goles, Maradona no llegó a los 1000 goles, Maradona juega 700 partidos, este ya lleva más de 1000 y con 39 y sigue jugando.
14: Sí, en lo futbolístico no hay forma de poder decir que exactamente que Messi no es más que Maradona, es mucho más que Maradona, pero sí, claro, ese personaje es el que termina poniendo la separación entre uno y otro. Vamos a lo que es mensajes del público, mi querido Ramón, porque tenemos que escuchar a nuestro público sabio conocedor de Peloteando, que me encanta como cada mañana. Vámonos.
15: A ver, dice, creo que hoy Argentina jugará con un excelente rival, no como con los que sufrió Cabo Verde, Egipto y Suiza. La verdad, un gol de diferencia a favor de Inglaterra. Luis Fer de Iztapaluca.
16: Muy bien.
14: Desde Iztapaluca te dan fe, ¿eh?
16: Un abrazo para Luis. No, tienes razón, yo estoy
14: con eso, Luis.
16: Buenos días, estoy de acuerdo en lo de las trampas que comentan, pero lo que no puedo entender es por qué los árbitros se empeñan en ayudar a Argentina y eso no se me hace correcto. Les han echado la mano demasiadas veces y demasiado evidente. Saludos.
14: ¿Quién? ¿Saludos de quién? No se olviden de poner su nombre. Bueno, la verdad, lo decían en el arranque, lo estuve escuchando con los chicos en la mañana y decían, ¿no? Los números mandan y lo que está ahí. Y claro, de alguna manera u otra hay mucha gente que se avala en cuántas tarjetas le han sacado a Argentina, que no son muchas, cuántas revisiones del VAR, que no son muchas. O sea, de alguna manera, pues claro, la gente comienza a ver esa parte de llevarse. Pero ya lo decía también nuestro árbitro Roberto García Orozco, no solamente es Argentina, a las grandes potencias, a las grandes, siempre se les echa la mano de alguna otra manera. ¿Qué?
15: O sea, sí, yo estoy de acuerdo.
14: Habla.
15: O sea, estoy de acuerdo.
14: Escupe Lupe.
15: No, o sea, no voy a decir nada malo, o sea, estoy de acuerdo. Solo, o sea, es esa sensación de que se ha sido justo en muchos casos con Argentina, solo que también Argentina me parece que a veces son extremadamente justos. O sea, de pronto no con todas las elecciones son tan justas.
14: Tan justas.
16: Y yo estoy de acuerdo. Lo que sí me gustaría entender el motivo, que alguien dijera, bueno, si Argentina sale campeón, esto representa tal cosa y uno entiende el beneficio. ¿Ok? Y queda claro. Porque si uno dice, es que está Messi. Bueno, eso es una característica, no es un beneficio. No, es que si está Messi en la final, claro, el partido se ve mucho más. ¿Cuál fue el partido más visto del Mundial?
14: El México. En
15: Inglaterra.
16: Entonces, ¿por qué no llevamos a México a la final para que lo vea mucha gente? No está ese criterio. Digo, me gustaría... No es, a ver, ¿me entienden que no digo que no se ayude a Argentina? Lo que digo es que me gustaría saber el por qué. Porque Infantino lo quiere mucho. Y no es un motivo para arruinar su carrera de Infantino. Sí, lo quiero mucho a Messi, pero ¿qué beneficio me trae Messi? Eso quiero saber.
14: Vende camisetas.
16: ¿Pero cuál es la camiseta que más se vende? La de México.
14: La de Messi.
16: La de México.
15: No, la de México. La de México.
16: Y son de la misma marca. Se vende más la camiseta de México que la de España o la de Argentina. Entonces, ¿cuál es el beneficio para la marca patrocinadora del Mundial que... Nada, si llega a México se vende más camisetas. ¿Qué alguien me gustaría? En la práctica se ve que ayudan a Argentina o que tienen criterios distintos para la final de Argentina.
14: Totalmente. Vamos, siguiente.
16: Hola, gente. Haciendo zapping, descubrí Claro Sport. La pasé muy bien con sus opiniones, pero entiendan. No puedo ver a un argentino decir que somos un pueblo de ignorantes. Adiós, Eduardo.
14: ¿Qué?
16: ¿Qué? No, yo lo dije, es un pueblo. Mira, primero quiero aclararte, Eduardo, que yo llevo 26 años viviendo en México, así que no soy un argentino que me contrataron para trabajar acá durante el Mundial. Llevo mucho tiempo y 13 años trabajando en esta extraordinaria casa editorial. Pero no dije que el pueblo sea... Que Argentina sea ignorante, es porque en muchos aspectos falta educación para entender que no... podemos resolver un tema territorial que tuvo un conflicto bélico por detrás con que hoy le ganemos a Inglaterra, entonces hay que pisar a los ingleses, porque nada, estos muchachos que juegan inclusive no habían nacido cuando fue la guerra.
14: Hay que saber separar.
16: Hay que saber separar.
14: Claro, y la educación es lo que termina separando ese tipo de comentarios.
16: Y si sos argentino, no dice, no decía dónde era, ¿no, Eduardo?
14: No.
16: Si sos argentino, yo nací en Argentina y debo reconocer que hay mucha ignorancia en seguir pensando contra los ingleses. Históricamente ha sido un país imperialista y que han conquistado territorios que no le correspondía, pero bueno, hay que reconocer las cosas como son. Claro. Te mando un abrazo grande, Eduardo.
14: Igual. Bueno, escuchando a la familia peloteadora, al gran crack Ramón, a la estrella del show Majo y al maestro de maestros Javier Gerberov, para mí España, después del juego ante Francia, va a ganar este Mundial, así sea. Inglaterra o la FIFA Celeste. Edgar Balbuena de Cuautitlán, mi querido Edgar, un fuerte beso.
16: Edgar Cuautitlán de la Balbuena.
14: Es de la de Cuautitlán. Ya.
16: El apellido es Cuautitlán.
15: Lo conoces.
16: Claro.
14: Perdón.
16: Se confundieron, claro. Cuautitlán Izcalli de la Balbuena.
14: Es de tu paisano.
15: Un mensaje más. Hola, buenos días, amigos de Peloteando. Yo digo que Argentina no debe ser campeón. Ya debe ser España. Para ustedes, ¿quién sería más fuerte? Pero Argentina, no. Saludos desde la Sierra de Puebla.
14: Besos a la Sierra de Puebla. Mira, yo tengo una cábala que se rompió.
15: No,
14: miren que se rompió. Mi dedito normalmente traía los 5 favoritos. La única uña que se ha roto hasta el momento ha sido la de Argentina.
16: Qué barbaridad.
14: El día de hoy tengo que volverla a poner, por supuesto, pero la única de los favoritos. Así que no sé si se acaba la buena, acaba la mala, porque hay que recordar de que instauraron el ranking de la FIFA en el 93. El primero del ranking no es campeón. ¿Y quién es el primero del ranking hoy? España. Así que no sé. Muy bien. Pero bueno, ahí lo tienen. ¿Y qué pasa? No, que la delantera era la 7 PM, se la metieron los espíritus del Estaca y el Videla y Pati.
16: No. No le hagas así.
14: ¿Ah?
16: Ay, no.
14: ¿Qué?
16: No.
14: ¿Qué son estos tipos de mensajes?
16: Cambiaste el artículo, no era así.
14: Cambié el artículo.
15: No pasa nada, Majo, mira, ya.
14: Perdón, o sea, ya.
16: ¿Usted sintió eso?
15: Pues ya vámonos a la pausa. No.
16: Vamos a Argentina.
15: No,
16: voy ahora. La Estaca, el espíritu y se la metió toda.
14: ¿Qué decía?
16: Se les metió el espíritu.
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22: Hola, yo soy Iván El Pollo Elizondo y esto es Astros Mundialistas. Ferran Torres, delantero del Barcelona en la Liga, es una de las figuras más destacadas de la selección de España de cara a la siguiente Copa del Mundo. Con 25 años, el atacante puede jugar tanto como extremo o como falso 9 y se distingue por su velocidad, creatividad y olfato goleador. Formado en la cantera del Valencia, Ferran debutó en 2017 antes de dar el salto a la Premier League con el Manchester City. En 2022 se unió al Barcelona, club en el que ha consolidado su rendimiento. Torres ha sido un habitual en las convocatorias de España, sumando más de 50 apariciones. Gran técnica, desborde y aporte goleador lo sitúan como una de las piezas más importantes del proyecto español de cara al Mundial del 2026.
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0: Salió el sol y estamos listos en la Copa en tus manos con la alegría de recibir otra edición mundialista con un auténtico partidazo, con un duelo que despierta recuerdos, con una rivalidad que de verdad es digna de resaltar por lo que representa la cultura futbolística para Inglaterra, para Argentina y para el mundo en general, porque estamos a nada de conocer quién será el campeón en esta edición. España ha derrotado a Francia y ahora tenemos dos grandes historias para platicar, para desglosar. Cualquier escenario será épico, será una final inédita, una revancha inmediata de lo que fue la pasada Euro, o también esa ansiada finalísima que ya no se pudo dar por el calendario de la FIFA. Soy Javi Sol y les damos la bienvenida a la Copa en tus manos, como todos los días, con una gran alegría desde que despierta hasta que sonríe la luna, acompañarlos aquí en las instalaciones en la Ciudad de México de Claro Sports, en esta multiplataforma, saludando también a la gente a través de W Radio. Recuerden que el partido lo podrán escuchar y sintonizar con nosotros. Pues 101 partidos y ya más de 30 días de estar aquí, gozando y disfrutando la fiesta del fútbol. Estamos instalados en Dallas, donde España tomó su boleto con Beto Lati y con Pau García Robles. Estamos también en Atlanta, donde hoy Argentina e Inglaterra se van a enfrentar también. Pero vamos poniéndonos cómodos y a disfrutar lo que tenemos por delante. Una rivalidad épica. La cultura inglesa, la cultura argentina. Solo uno tomará el boleto a la gran fiesta.
1: Llega un duelo histórico en la Copa del Mundo, pues las semifinales se enfrentan a Inglaterra y Argentina. La rivalidad entre estos dos equipos ha marcado la historia del fútbol y ahora se verán las caras por un boleto a la gran final del Mundial 2026. Inglaterra llega tras superar a Noruega en la ronda de cuartos de final en un partido que sufrieron de principio a fin. Por su parte, Argentina derrotó a Suiza en los tiempos extras. Este no será el primer compromiso entre estas dos selecciones en una Copa del Mundo, pues ya se han enfrentado en 5 ocasiones. El duelo más recordado fue el de 1986, donde Argentina venció a Inglaterra en los cuartos de final con la mano de Dios y el gol del siglo de Diego Armando Maradona. Sin embargo, la última ocasión en la que se vieron las caras fue en el Mundial del 2002, en la fase de grupos, donde los ingleses derrotaron a los sudamericanos por 1-0. Inglaterra busca regresar a una final del Mundial, pues no están desde 1966, donde fueron campeones tras vencer a Alemania Federal. Por su parte, Argentina quiere replicar lo hecho en Qatar 2022 y convertirse en bicampeón de este torneo. Es así como Argentina e Inglaterra protagonizarán uno de los duelos más importantes en la Copa del Mundo del 2026.
0: Cuando uno piensa en fútbol, en capitales del fútbol, sin duda Londres, sin duda Buenos Aires. Y cuando uno piensa en un partido, lo haya vivido o no, de las Copas Mundiales, por supuesto que está el duelo entre Argentina e Inglaterra en el Estadio Azteca, en aquellos cuartos de final, con estas dos caras de la moneda. La trampa del siglo, la mano de Dios, pero también un Diego Armando Maradona pletórico, con un barrilete cósmico. Hay mucho que platicar, hay mucho que desglosar, hay muchos recuerdos que vienen a la mente. Y saludamos a mis compañeros que ya están listos y enlazados. Desde Atlanta, Leo Orbañanos. Desde Dallas, Pau García y Beto Lati. Comenzamos.

0: Estamos en el lugar de los hechos, saludando a Ale Orbañanos, quien se encuentra listo en una marea albiceleste, Alex, con una fiebre desbordada, pero también con muchos ingleses que saben que esta puede ser la gran generación que finalmente rompa la sequía de 60 años. Alex, buenas tardes.
1: Javi, qué gusto saludarte. Pau, Beto, fuerte abrazo hasta Dallas. Nosotros desde las afueras del estadio Atlanta. Aquí se escuchan a lo lejos los gritos, los cánticos de los argentinos, el clásico, y ya lo ven, el que nos salte es un inglés. Darles un poquito de contexto y describir un poco lo que ha pasado en estas horas previas. De lo que yo me he encontrado, si pudiera hacer un pronóstico, por cada 10 personas, te diría 7 son o traen la albiceleste, 3 van con Inglaterra. Es de lo que me he encontrado aquí a las afueras. Es difícil el pronóstico porque es un caso que describe perfectamente a las dos culturas. A mis espaldas, puro afición argentino, echados en el pasto, escuchando música, cantando, preparándose unas bebidas con su hielera. Pero atrás de la cámara, lo que ustedes no pueden ver, algunos metros para allá, hay algunos bares y ahí están todos los ingleses cantando, tomando cerveza, por supuesto. Distinto, repito, la forma en la que viven la previa las dos selecciones, los dos aficionados, pero creo que será un partido bien, bien bonito en las tribunas. Ojalá que así sea y que no pase a un tema mayor, porque ayer ya hubo indicios de bronca, ya hubo indicios por ahí de la rivalidad que, repito, esperemos no se vea aquí afuera del estadio.
0: Sí, un duelo que de pronto se da también con ese calentón que viene desde los cánticos y con todo lo que ya hemos mencionado, y que Lionel Scaloni en su rol pues ha calmado un poco hablando de que solo es fútbol, pero se entiende que en el vestidor hay un fuego interno que se hereda, ¿no?, con una cultura futbolística de años. Saludando a Pau García y a Beto Lati, bueno, ustedes fueron testigos de cómo la selección española dio cátedra ante una Francia que, en palabras que decía Beto y que coincidíamos, los terminaron por apagar, les quitaron todo el brillo, y ahora podríamos tener una final maravillosa, el campeón de Europa, el campeón de América, o la revancha de lo que ha sido la final femenil en la Eurocopa y en el último Mundial, sí. Y también la última final de la Eurocopa, además de toda la rivalidad de clubes que es constante en Champions y demás. Pau, Beto, muy buenos días, tardes por allá.
2: Hola, compañeros, un gusto saludarlos. Beto, ya estamos tranquilos de que Alex sí llegó a Atlanta, ¿no?
3: De hecho, la gente valora el gran esfuerzo de Ale desplazándose en la madrugada,
2: sí,
3: para tener
2: esa
3: gran cobertura que caracteriza a Claro Sports con esa gran entrega, así que qué bueno verlo ahí. Las ojeras no las distingo, pero las supongo, pero cuando hay la pasión de Ale Orbañanos, todo camina, evidentemente.
2: Así es, ya podemos empezar, entonces, tranquilos. Esta previa, estábamos con el pendiente de si
3: que
2: iba a llegar.
3: Que Orba, me dicen, ¿eh?
2: Ah, que está despeinado. Es que se le olvidó el peine.
3: En mí es común, pero en Ale. No, perdón, Pau, adelante.
2: Bueno, metiéndonos de lleno a lo que ya mencionaban, a ver, sí, ayer vivimos un gran encuentro en donde hubo la sorpresa por las formas en las que se eliminó a esta Francia, pero bueno, ya aún España consiguió el primer boleto, ahora estará esperando a su rival, que está entre Inglaterra Argentina, un partido cargado de muchísima historia, de muchísima rivalidad, de dos grandes selecciones que busca cada una construir una historia diferente. Por un lado, una Inglaterra que ha estado presente en muchas semifinales de grandes instancias y quiere ser realmente esta generación a la que logre ese ansiado mundial. No lo hace desde hace 60 años, no ha llegado a una final desde hace 60 años, estamos hablando de 6 décadas de una sequía que quieren romper, y del otro lado una Argentina que evidentemente quiere despedir a uno de los más grandes como se merece, levantando por segunda vez consecutiva una Copa del Mundo, algo que no se logra desde aquel a Brasil también ya de hace muchos años. Entonces cada una de las historias tiene un peso muy significativo, Beto.
3: Y Pau, decía Javi hace un momento y me llamó la atención, es un gran dato, son dos países con capitales muy futboleras.
2: Sí.
3: Haciendo un conteo rápido en mi cabeza, la última temporada de la Premier League había 7 equipos de Londres o alrededores. Crystal Palace, por ejemplo, es del suburbio de Croydon. Última temporada de la Liga Argentina, que ha ampliado, tiene un tamaño mucho más grande, me parece que más de 15, entendiendo el extrarradio, toda el área conurbana de Buenos Aires, llegando a Avellaneda y demás. Es decir, hay eso en común, porque los equipos no son solamente de una ciudad, son de un barrio o dos del mismo barrio. Y ahí se parte. Son culturas futboleras muy arraigadas, lo que digamos es poco, son lugares en los que podemos desarrollar safaris futbolísticos. ¿A qué me refiero con esto? Ir recorriendo calle por calle para entender, esta es la zona de Tigre, esta es la zona de Huracán, pero allá ya San Lorenzo, pero por ahí ya es Argentinos, pero ahí está ya tal y tal, y no terminas. Y lo mismo en Londres, ya estás con Crystal Palace, ya estás con Crystal Rangers, ya estás con Chelsea, con Fulham, vas al norte con Arsenal. Son todo eso, pero además, en parte del imaginario del fútbol argentino, Inglaterra es muy particular. Sí. Yo ayer citaba una frase del gran escritor argentino, además muy, pero muy futbolero, Eduardo Sacheri, cuyo libro Demasiado Lejos explora lo que representó la Guerra de las Malvinas. Y Sacheri decía, los únicos dos puntos que terminan por unificar a los argentinos, sin barrera, sin división, sin distinción alguna, son la selección nacional y las Malvinas. Y cuando Inglaterra es el rival, pues estos factores terminan por hacer un clic tremendo que estamos viendo en estos instantes, querido Javi. Ale, reiterando el abrazote hasta Atlanta, Georgia.
0: Igualmente, Pau y Beto. Y sí, es que estas historias que están alrededor en estas sedes, el tercer lugar será en Miami, donde Francia pues tendrá que encontrar una despedida a Deschamps, incluso lo de Mbappé también por la lucha por la bota de oro, pero nadie quiere ir a Miami de estos dos, Ale Orbañanos. Inglaterra no se va a conformar con un bronce, evidentemente, ellos saben lo que representa, incluso el lazo, ¿no?, de argentinos que han jugado en Inglaterra, lo de Tevez, el Kun Agüero, hoy el Dibu estrella en el Aston Villa, lo de Licha, o sea, hay un lazo particular también, incluso con mucho respeto para lo que son las culturas futbolísticas, pero la rivalidad, Alex. Tú estás en el banderazo, nos traes también las palabras de Scaloni, y creo que Argentina, de estos cuatro, por más cultura futbolística, en cuanto a fiesta, en cuanto a movimiento, vamos, son los actuales campeones. La gente ahorró, la gente tenía destinado estar en semifinales, estar en la gran final, y eso se nota en las calles, Alex.
1: Sí, Javi, aquí lo que más ves, y a mí no me deja de llamar la atención, por más que ya lo he vivido por lo menos en dos mundiales distintos, en Rusia 2018, en Qatar ni se diga, y ahora, bueno, aquí en los Estados Unidos, las famosas letreritos buscando tickets, ¿no? Compro tickets, y acercándonos ahí con los aficionados, preguntando un poco de cuánto estás dispuesto a pagar. Hay desde el que te dice lo que sea, solamente quiero estar adentro. Hay quien el que te dice, la verdad es que ya estiré la liga más de lo que debía, incluso seguramente préstamos, deudas, son capaces de absolutamente todo. Y ya entienden que, pues, conforme va avanzando la selección, se empieza a complicar, ¿no? Muchos, más allá de que los querían y los visualizaban hasta esas instancias, ellos no se contemplaban a estas alturas. Pero bueno, conforme va avanzando el torneo, dices, pues ya estoy aquí, me quedo 3 días más, a ver dónde duermo, cómo consigo con algunos aficionados y algunos paisanos encontrar una habitación, rentarla, y ahí nos... Y ahí nos, entre todos nos encimamos, en fin, es la pasión y así lo vive el argentino. Buscaba los boletos solamente en la plataforma de reventas que circulan por ahí en internet, Javi, Pau y Beto. El más barato que encontré estaba por ahí de los 50,000 pesos. Es una semifinal, es Argentina y es Inglaterra. Y que no se malentienda, está altísimo, es muchísimo dinero, pero no deja de ser... curioso que lo podamos relacionar rápidamente con los boletos y el precio que se ponía a los boletos de México, ¿no? Contra Ecuador, contra el propio Inglaterra, que rondaban los más caros, pues los más baratos, perdón, pues por ahí de los 100,000 pesos, ¿no? Entonces, bueno, pues aquí la afición celeste, albiceleste, haciendo todo lo que está en sus manos para alentar a su selección. Y sabes que escuchaba mucho algunos que decían, bueno, ¿con qué entres tú? Es el sueño de mi papá, con que entre él, yo me quedo afuera, pero si logramos un boleto para él y no nos alcanza más que para uno, que entre mi papá y pueda vivir este momento. Entonces, la verdad es que es muy, muy emotivo. Si te parece, Javi, escuchamos justamente lo que se ha dicho días previos, ayer Scaloni, muy, pero muy mesurado en la conferencia de prensa, también muy emotivo. Son 5 años de un entrenador que parecía tomaba la selección por 2 partidos y hoy está justamente a 2 partidos. De poder soñar con un bicampeonato mundial.
4: No me pongo a pensar si estoy como quería, porque un mes y medio atrás, llegar a una semifinal del mundial yo lo hubiera firmado. Llegar como sea, me daba igual. Entonces, me da igual cómo estamos. No tengo ningún reproche, si estamos cansados o no estamos cansados, me da igual. Estamos en una semifinal del mundial. Estar en una semifinal del mundial hay veces que hace que el cansancio esté en segundo plano.
0: Scaloni, Alex, Scaloni, que como bien señalas, un hombre que tuvo solo un partido, ¿no?, como jugador en aquel Mundial contra México, precisamente en Alemania 2006, pero la importancia de conocer al plantel, de tener un peso en el vestidor y de darles esta libertad a muchos jugadores de sentirse cómodos, sí con exigencia, pero creo que todos entendemos que lo de Scaloni ha sido un manejo de grupo que lo vuelve un técnico distinto a otros intentos. Ya con Beto estaremos profundizando de lo que representaban las filosofías de otros estrategas, la mano dura también en su momento. ¿Cómo percibes tú a Scaloni como ese gran líder, como ese amigo y gestor también en el vestidor?
1: Hace unos días me aparecían videos en mis redes sociales de cuando se le nombró. Recordaremos, llega como interino, después ya se le ratifica, y la opinión de los analistas allá en Argentina era de verdad que terrible. O sea, todos, absolutamente todos decían: ¿dónde ha dirigido? No tiene experiencia, ¿cómo va a lidiar con este vestidor, con estas figuras? Nadie creía en Scaloni, y hoy te puedo decir pues que es todo lo opuesto. Hoy lo que diga Scaloni se hace, y lo que quiera hacer, cuando se quiera ir, a quien quiera alinear, se hace. Hoy se ha ganado este respeto, faltaba menos después de lo que ha conseguido, y hoy lo tienen pues en el punto más alto, y me parece que ha sido un ejemplo. Y lo que son las cosas, por ahí sí llega Argentina a la final, ver a Scaloni y a Luis de la Fuente, dos técnicos que llegaron por la misma vía y que nadie confiaba en ellos, y que lograron no solamente estar a la altura del puesto, sino estar muy por encima de las expectativas.
0: Y ya entraremos a detalle con Pau y Beto para hablar precisamente de Scaloni, pero nos vamos un poco cómo ha sido el entrenamiento de esta Argentina, que está en puerta de ser bicampeón de América y bicampeón del mundo, la mejor Argentina de la historia, como señalaba Alex, pues a dos partidos de lograrlo, y además con un tal Lionel Messi que sigue jugando, que sigue siendo el capitán y que partido tras partido, gol tras gol, sigue haciendo más grande su leyenda.
5: Hola, ¿qué tal? Un gusto saludarlos desde el Centro de Alto Rendimiento de Atlanta. Última práctica abierta de Argentina antes de enfrentar a Inglaterra en esta esperada semifinal, tanto por la prensa inglesa como por la argentina e internacional, porque hasta este lugar llegaron más de 300 periodistas para poder ver parte de cómo Argentina se estaría preparando para este encuentro. Mucho trabajo físico, algo de recuperación para una parte del grupo, y sobre todo mucha expectativa por parte de los jugadores por lo que será esta semifinal. Hablaron los protagonistas, por aquí por el micrófono pasaron McAllister, De Paul y Montiel. Los escuchamos.
6: Ojalá que sí, lo dije el otro día, y bueno, ya tener esa experiencia obviamente que es un plus. No te garantiza nada, obviamente. Ellos también tienen jugadores de mucha jerarquía, jugadores que juegan en equipos importantes y que han enfrentado estas instancias, o que sus equipos han jugado partidos importantes. Entonces no garantiza nada, pero obviamente que es un plus haber jugado una semifinal del mundo antes.
7: Está bien, nosotros estamos muy, muy contentos, muy tranquilos con nuestro mundial, con nuestro proceso, entendiendo que siempre hay un montón de cosas para mejorar, pero que bueno, que en una Copa del Mundo donde había, creo que 64 selecciones, estamos entre los cuatro, y la anterior fuimos los campeones, así que nos deja muy tranquilos.
8: Nosotros enfocamos en nosotros, lo principal. Vamos a afrontar una semifinal del Mundial, así que estamos preparados para eso. Sabemos que es un rival difícil, estuvimos viendo que juegan mucho con los extremos, así que nada, vamos a trabajar. Bueno, estuvimos trabajando y vamos a trabajar hoy para achicar el margen de error.
5: Los hinchas argentinos ese fin de semana viajaron desde Kansas hasta Atlanta, los ingleses lo hicieron desde Miami después de eliminar a los noruegos. Se prevé que ambas hinchadas se encuentren en algunos de los puntos de la ciudad, pero para evitar cualquier contratiempo en materia de seguridad, las autoridades tanto del estado de Georgia como argentinas y las inglesas tuvieron una reunión en las últimas horas para definir cuál sería el dispositivo de seguridad, pero sí se tomó una decisión que no hemos visto en los otros estadios, donde todas las hinchadas están mezcladas gradas dentro del recinto, pues aquí se van a separar por lo menos alguna parte de ellas, lo que las autoridades consideren que son los hinchas más radicales para evitar cualquier inconveniente. Nosotros, por supuesto, estaremos muy pendientes de ese partido, tanto en lo que tiene que ver con la seguridad, lo cultural, la historia de estas dos selecciones y, por supuesto, en lo deportivo. Información desde Atlanta para Claro Sports, Ana María Ospina.
0: Gracias, Ana María, por ese reporte y por esas voces. Tantos y tantos jugadores, Pau, Beto, lo del Dibu, Lisandro, Enzo, McAllister, el Cuti, lo de Senesi, incluso antes Julián, que también en el City, muchos incluso pues ya con hijos nacidos en Inglaterra. Entonces, pues son lazos que hay entre estas dos naciones. Pero regresando al punto de Lionel Scaloni y Beto, Pau, profundizar un poco acerca de pues esta historia, ¿no? De un técnico, sí, amigo, un técnico formador, pero que también le exige a sus jugadores y que no bajan los brazos para tener esta sed de triunfo.
3: A ver, es que no se puede generalizar, pero yo te puedo hacer una cosa, Javi, Pau, Ale, allá en Atlanta. Al fútbol inglés le gusta más el jugador argentino que ningún otro. Estoy diciendo palabras mayores.
9: ¿Sí?
3: ¿Por qué les gusta? Disciplinado tácticamente, entregado al máximo, se adapta con facilidad, se pone los colores a lo que da. El propio Scaloni, sí, claro, además, todo lo que me digan de ellos, la técnica, lo físico. Pero hay otra cosa más, Javi. El propio Scaloni jugó en Inglaterra en 2006, el mismo año de su mundial que enfrenta a México. Él juega en el West Ham, es un paso muy rápido. Antes había llegado al Deportivo La Coruña en España, en un mercado de invierno junto con el Loco Abreu. Ya luego hizo su gran carrera en Italia con la Lazio, tuvo grandes momentos, pero estuvo en el West Ham en ese instante. Y lo mismo te puedo decir de cuando Mascherano llegó a este mismo equipo de los Irons. Y lo mismo podemos decir de tantos más, la impronta que dejaron. Heinze, también lo que dejó, que ahora está de asistente como entrenador. Son futbolistas que entraron bien. Osvaldo Ardiles, cuando estaba ahí precisamente en momentos muy difíciles en su vida, porque su primo murió como soldado en la Guerra de las Malvinas, jugando con el Tottenham, cuando la gente era del Tottenham, le cantaban en las gradas de White Hart Lane, el viejo estadio de los Spurs, Argentina, Argentina, los ingleses. Cuando eran rivales, le gritaban England, England. Todo eso se movía en torno a él. Pero sí podemos entender que son dos culturas futbolísticas que, aunque la historia, al margen del fútbol y tantas circunstancias de otra índole, los hayan alejado, tienen rasgos en común. Y el primero es la pasión. Eso lo tenemos clarísimo, ¿no?
2: A ver, lo hemos platicado. A ver, Inglaterra al final es el que inventó el deporte y sabemos después los aficionados, con los hooligans, etcétera, todo lo que ha pasado en la historia precisamente de los ingleses. Del otro lado, unos argentinos que sienten el fútbol como ninguna otra afición, y eso hay que aceptarlo. Y más allá de eso, el cómo los argentinos se establecen muy bien en el fútbol inglés, para muchos también acaba siendo la mejor liga de todas.
3: Claro.
2: Muy física, se les presenta, se les da bien, se sienten los colores. Entonces eso es algo que también acaba pues ayudando mucho a este tipo de fútbol. Y lo de un Scaloni, que a ver, hay que platicarlo. También llegó un momento en el que la selección argentina estaba rota con su afición. Sabemos todo lo que pasó con Messi, que incluso ya se quería retirar de la selección. Y él logró hacer ese equipo, esa conjunción, que regresara a su máxima estrella. Y no solo con ese cariño o ese grupo que pudo hacer, sino dándolo con resultados increíbles, como ya lo mencionabas, Javi, siendo la mejor Argentina de su historia.
3: Yo pongo Scaloni, sin importar lo que pase hoy y sin importar lo que pase eventualmente el sábado o el domingo, como el segundo entrenador más importante en la historia de la selección argentina. Así lo pongo. Okay. Menotti es otra dimensión, nunca habían sido campeones. El proceso que derivó en el torneo de Rusia en 2018, Argentina tuvo tres entrenadores, era un caos. Empezó Tata Martino, pasó el Patón Bauza, llegó Sampaoli. Hay imágenes del 2018 en las que se ve a Sampaoli preguntándole a Messi en la cancha, ¿meto al Kun? O sea, falta de personalidad tremenda. Y además Scaloni lo ha hecho después de llegar por la puerta de atrás y con descrédito o con desconfianza, pese a todo lo que se ha movido a su alrededor en la AFA. Porque no es que ha habido estabilidad, todo lo contrario. Y Scaloni ha aislado al equipo con un trabajazo, colocándole una etapa dorada cuando nadie esperaba que en medio de tanta turbulencia sucediera, Javi.
0: 8 años, ¿no? Que te invita a pensar que dentro de toda la gama de entrenadores argentinos que hay, incluso lo del Cholo Simeone, que durante años fue candidato y que hoy tiene, bueno, varios jugadores precisamente con el fútbol español, pues te habla de un Scaloni que fue una fórmula que puede ser un antes y un después. tal vez terminando este Mundial. Pues ya sabremos, Ale, tú que estabas más cercano, que se habla en los alrededores, si Scaloni tendrá mil y una ofertas como las tuvo después de Qatar, si realmente él quiere seguir en este proyecto. Y no olvidemos que también estamos ante lo que puede ser el último partido como tal de Messi, ¿no? Ya hablaremos a detalle de lo de los dos Lionel que vinieron a revolucionar el fútbol argentino, Alex.
1: Esa pregunta y ese tema de Lionel Messi no lo menciono mucho por acá porque puede ser muy sensible, pero evidentemente que ayer había una imagen en el entrenamiento que seguramente vieron en redes sociales. Ayer no entrenó Messi, ayer estuvo prácticamente haciendo trabajo regenerativo, pero mientras la mayoría del plantel hacía los ejercicios y estaba la prensa presente, él estaba sentado en una banca viendo como al horizonte, reflexionando. Nadie se le acercó. Fue un momento muy personal, que evidentemente no tengo el acceso a Lionel Messi para saber qué estaba pasando por su cabeza, pero yo lo interpretaba mucho como esa forma de desde afuera observar, un poco como Guillermo Ochoa cuando salía al Estadio Azteca y decir, puede ser mi último entrenamiento con la selección de Argentina. Todo lo que debe estar rondando por la cabeza de Lionel Messi, no me lo quiero ni imaginar. Como al mismo tiempo está el escenario sumamente favorecedor y positivo de decir, de retirarme, de decirle que no, de pensar que no era para mí, a irme de la selección argentina con dos títulos, con un bicampeonato mundial, sería de ensueño.
0: Y con esa historia también tan particular, ahí están los ingleses que también se harán presentes. Con esa historia tan particular de no haber enfrentado nunca a Inglaterra, ¿no? Cuando él debuta contra Hungría, se ve expulsado y por ende es suspendido en el siguiente partido, que es el último duelo, 2005, cuando Inglaterra y Argentina se vieron las caras por última ocasión. Hacemos una pausa y regresamos. 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
13: Han pasado años, pero la imagen sigue intacta. En la final del Mundial de Alemania 2006, Francia e Italia igualaban en Berlín. Y, en tiempo extra, Zinedine Zidane protagonizó uno de los momentos más impactantes en la historia del fútbol. Tras un cruce verbal, el francés respondió con un cabezazo al pecho de Marco Materazzi. El árbitro argentino, Horacio Lizondo, le mostró tarjeta roja directa. Y así se dio una despedida inesperada para Zidane en su último partido como profesional, portando la camiseta de su país. La imagen es icónica. Italia terminó levantando la Copa del Mundo en penales y aquel instante quedó grabado para siempre en la memoria del deporte. Un ídolo que puso punto final de mala manera, movido por un insulto que lo sacó de sus casillas.
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0: Estamos a minutos de conocer las alineaciones en este partido entre Inglaterra y Argentina. Solo uno tomará su boleto para ir a la Gran Manzana. Ya los espera la selección de España. Les haya tocado vivirlo o no, es indiscutible que ese México 86 marcó esos cuartos de final, esta gran rivalidad, y hemos preparado esta pieza muy especial con las voces de los protagonistas, incluso de la gran narración de Víctor Hugo Morales, con ese barrilete cósmico, con esa mano de Dios que dejó marcado en el mismo partido a Gary Lineker y compañía, con una Argentina que, por cierto, vestía de azul marino y que estará eligiendo ese mismo color para el duelo que tendremos a continuación.
22: Los ingleses ganaron un campeonato del mundo con una pelota que picó 2 metros afuera, o por lo menos 1 metro afuera.
23: No se puede dudar un solo momento que el juego más recordado entre Argentina e Inglaterra se disputó hace 40 años en el Estadio Azteca. Un partido especial por todo lo que significaba dentro y fuera de la cancha, incluso para el inglés Gary Lineker.
24: Para mí, uno quizás el más, el partido más famoso de todos los tiempos, porque tenía todo, ¿no? Los 2 goles de Diego, uno la mano de Dios, claro, y después para mí el mejor gol de todos los tiempos.
23: Ahí se marcaron 2 de los goles más recordados en la historia de los mundiales. Y el narrador Víctor Hugo Morales revive ese momento.
25: ¡Caramba! ¡En una corrida memorable! ¡En la jugada de todos los tiempos! ¡Barrilete cósmico! ¿De qué planeta viniste para dejar el camino tanto inglés?
22: La belleza de la jugada, el hecho de que fuera contra Inglaterra, la emoción del recuerdo de la guerra no demasiado lejana, que tratábamos de aventarla en el comentario previo, pero que nos ocupaba mucha atención indudablemente. Todo lo que significó manifestar mi enorme emoción por lo que había sucedido, yo creo que fue un privilegio de la vida estar ahí, estar en el estadio, en ese lugar, cuando sucedía lo más grande de la historia del fútbol.
23: Aquella tarde del 22 de junio de 1986, Argentina escribió, con un par de genialidades de Diego Armando Maradona, uno de los capítulos más destacados e imborrables en la historia de los mundiales.
0: Qué momento, qué partido, qué recuerdos y qué honor escuchar a Víctor Hugo Morales, también considerado como la mejor narración en la historia por todo lo que representó ese barrilete cósmico que se convirtió en el símbolo de una Argentina que tuvo que esperar del 86 hasta Qatar 2022. Las comparaciones también de Messi con Maradona y todo lo que se ha hablado con toda esta generación. Y bueno, Alex, el tema de volver a jugar, ¿no? Las famosas cábalas, el azul marino. Tú que has platicado con tantos aficionados argentinos, nunca han perdido una semifinal. Ese fue cuartos de final, después derrotaron a Bélgica y conocemos la historia, se coronan contra los alemanes, pero bueno, hasta en eso hoy el que jueguen de azul marino lo vuelve especial.
1: Sí, las famosas cábalas. Ayer en conferencia de prensa, tanto a Tuchel como a Scaloni le preguntaron sobre eso. Fue curioso. Primero Scaloni fue clarísimo y dijo, a ver, a mí ni me vean tal cual, yo no elegí, yo no dije, a mí ni me preguntaron con qué camisa queríamos jugar. Después le preguntan a Tuchel y dice, pues la verdad es que yo también soy de los que me entero con qué playera vamos a jugar cuando llego al vestidor. O sea, es algo que no les importa, por así decirlo, o al menos es lo que dieron a entender ambos técnicos. Por un lado, Tuchel dice, ahora, si esto es una cábala para el rival, si esto es algo que lo consideran de buena suerte para ellos, pues yo también lo haría y jugaría con ella. Mientras que en esa misma conferencia, el jefe de prensa de Inglaterra se alcanza a meter la voz que dice, no, nosotros vamos de blanco porque somos el equipo A y ellos van de azul porque son el equipo B y son los visitantes, administrativamente hablando. Entonces, bueno, sabrá la persona que tomó la decisión por qué decantaron por jugar con la playera azul, que no deja de ser, pues, evidentemente curioso que esas fotos, ese partido memorable, pues justamente la albiceleste jugó con la playera azul marino.
0: Y tenemos el audio de Lionel Scaloni para pasar también con Pau. Venga. Y pasar con Beto, porque sí, es otra de las voces importantes, ¿no? La reacción genuina de Scaloni, aunque tal vez por dentro como hincha, pues sabe que todo esto en el ambiente fútbol, pues le da un fueguito interno también a esos sueños de gol. Así que escuchamos a Scaloni y seguimos también en Arrington para escuchar a Pau y Beto Latti.
4: Todo el mundo recuerda ese partido, recuerda la actuación de Diego, recuerda sobre todo el segundo gol, que quedará guardado en nuestros corazones por lo lindo del gol. Creo que fue un gol maravilloso y que cualquier amante del fútbol lo recuerda de la mejor manera. No mezclemos las cosas, por favor. ¿Qué culpa tienen los jugadores? ¿Qué culpa tiene la gente de ahora? Yo no pedí jugar con el azul, por la duda, y si Tomás no tuvo problema, perfecto.
0: Beto, Pau, ¿las cábalas juegan en la mente de los jugadores, los aficionados? Inglaterra tiene sus propios fantasmas, demonios, ángeles, y lo mismo pasa con Argentina, ¿eh?
3: Sí, evidentemente hay cábalas.
2: Sí.
3: Y también yendo a lo que es la historia, en el 98 cuando se enfrentaron en Francia, en los octavos de final, fue medular un Simeone porque hizo que expulsaran a Beckham en el partido del golazo de Owen. Hoy otro Simeone va a empezar. Ya podemos decirte, querido Javi, querido Ale por allá en Atlanta, querida Pau, hace un cambio a Argentina en relación al partido frente a Suiza. Giuliano Simeone va a tomar el lugar de Rodrigo de Paul. Se pensaba que de Paul no iniciaría, pero se planteaba que Nico González. Así que es el hijo del Cholo Simeone el que va a empezar este día. Busca mayor profundidad, busca mayor energía por ese costado. De Paul no ha estado a plenitud tampoco, Pau.
2: Sí, definitivamente, bueno, ya ahí analizando un poco los cambios y lo que vendrá precisamente frente a este Inglaterra, que seguramente quieren estar presionando más, evitando que llegue tanto Jude como Kane, esa presión, esa fisicalidad que pueden llegar a tener es a veces también lo que puede ocasionar el que dejen algunos huecos y por ahí entren los jugadores. Ahorita lo estaremos analizando de lleno precisamente ya con las alineaciones puestas, y respecto a las cabalidades que ya platicabas, Javi, a ver, creo que es parte del fútbol, es parte del deporte. Por algo tú le preguntas a Inglaterra, a Argentina, a España o a quien sea, oye, agarra la copa, y te van a decir, no, gracias, no la voy a tocar. Entonces, evidentemente, unos técnicos que le quieren restar un poco de importancia a eso, es lo mismo que cuando les preguntas, oye, ¿llegas como favorito o llega el contrario? Y como que lo quieren dejar a un lado, pero internamente yo creo que todos los detalles para estas instancias del torneo acaban importando. Si usar la azul marina, la de visitante, es con la que se van a sentir cómodos los jugadores, mentalmente, físicamente, lo que sea, pues por eso lo estuvieron peleando
3: tanto.
2: Y en
3: el 86 les había molestado, Javi, Ale, Pau, usar la azul, porque en los octavos de final contra Uruguay les toca usar la azul y no la albiceleste, y eso les molesta. Solamente llevaban un azul de manga corta, tal como para el calor mexicano, igual ahora calor en Estados Unidos, era necesario. cuando le intercambian con Uruguay y otra vez les toca usar azul contra Inglaterra en cuartos, les molesta, dicen ya no hay otra. Y es cuando viene la historia de que Celada dice, en Tepito venden camisas, van a buscar otros uniformes y así logran salir del paso. Hay que analizar ese uniforme que no tiene el último escudo de la AFA, sino uno anterior sin las hojas de laurel, porque fueron los que encontraron para que las cocineras en Coapa, se quedaron en las instalaciones de la América, adhirieran, cosieran al uniforme, y el resto es historia. Usaron el azul porque no quedó otra, consiguieron uniformes como sea, y 40 años después, pues el azul es el camino, Javi.
2: Incluso dicen que hasta los números, como no tenían... ¿no? Sí, eran como de fútbol americano.
3: Claro, hay que ver el 10 de Maradona en esa imagen.
2: Exacto,
3: claro.
2: Y el cosido pues
3: y era... añadieron agujeros a la parte de las axilas para dar mayor ventilación a ese uniforme que lo sacó del apuro, Javi.
2: Sí, porque la tela, el color, todo lo tuvieron que cambiar, pero bueno, ahí se quedó la cábala y desde Tepito.
0: No, pues son muchas historias que están alrededor de los mundiales, no es para menos. Ya después profundizaremos y hablaremos de también esta situación de la famosa estrella que los ingleses a veces esconden o no. Decían que había una maldición de no presumir pues una estrella que ganaron en el 66, pero con un gol fantasma, donde Geoff Hurst en la prórroga pues lo anota, es el 3-2, después ganan 4-2. Son historias que están alrededor de estos mundiales, de rivalidades. La cultura musical, Ale Orbañanos, si hiciéramos un once ideal de lo que es Argentina, de lo que es Inglaterra, pues también habrá rivalidad, ¿no? Hay tantas culturas futboleras alrededor que de verdad nos vamos a divertir. En un momento más presentaremos las alineaciones, como adelantaba Beto Lati, pues les vamos platicando un poco. Evidentemente está Jude Bellingham, está Harry Kane, está Messi, está Julián Álvarez. Alex, me gustaría, antes de que viéramos ya el 11, que me hables de la importancia de la araña, porque mucho el peso en Messi, pero la repartición de goles, aunque tardó, llegó con Lautaro, llegó con Alexis, llegó con otros futbolistas, y precisamente Julián se hizo estrella en Inglaterra.
1: Sí, la verdad es que fue un tema de debate durante la fase de grupos, inclusive te diría todavía durante los 16avos y octavos estuvo alternando y parecía que no encontraba a su nuevo ideal, ¿no? Ni Julián ni Lautaro estaban respondiendo al 100% al ataque. Ya después en conferencia, cada que le cuestionábamos a Scaloni sobre este tema, era pues muy correcto en el mensaje que quería mandar a sus jugadores y decir, no están haciendo goles, pero me están aportando muchísimo en el desgaste, en la presión, en recuperar balones. Pero bueno, después de que apostara por Julián Álvarez ante Suiza y terminara resolviendo el encuentro con ese golazo, creo que evidentemente tenía por ahí el voto extra para salir como titular el día de hoy. Un mundial que ha sido bien, bien atípico para Julián Álvarez y también rodeado de mucha tensión. Recordarán, no sé si fue después del segundo partido en la fase de grupos, que sale a dar declaraciones diciendo es momento de un cambio. Ya no me siento cómodo en el Atlético de Madrid. Generó muchísimo ruido esta situación y parecería que no era el momento de esa declaración y que parecería darnos a entender que vivía a nivel personal, pues estaba muy distraído, por así decirlo. Bueno, pues se ha ido metiendo a este once inicial y bueno, con el gol que hizo, repito, en el último partido ante Suiza, creo que la confianza hoy la tiene por los cielos.
0: A Thiago Almada, a Molina, a Simeone, teniendo una base del Atlético de Madrid, Beto también, lo de Julián, que sí, muchos esperan, ¿no? Que irá al Barcelona, pero independientemente pues de los contratos que vengan después, sí te habla de una Argentina que necesitaba no depender tanto de Lionel, ¿no? Que fuera también el Cuti, que apareciera McAllister, que tuvieran un poquito más de punch, Pau, Beto, para que todo el equipo cobije a lo que claramente tiene que funcionar como un engranaje.
3: Y además entendiendo que no llegan en su mejor momento muchos de los jugadores.
1: Claro.
3: McAllister se ve cansado, Enzo se ve cansado, Julián, hasta que apareció con el gol frente a Suiza, había estado muy apagado y muchos no se explicaban que jugara él y no Lautaro. En fin, mucho movimiento, pero al mismo tiempo la certeza de que con estos, sus espartanos, sus hombres fuertes, está Scaloni cómodo. A Inglaterra ya busca hacer un movimiento importante, ya profundizarás en la alineación. Colocar por primera vez en el torneo no un hombre nato de banda como si lo son Bukayo Saka o como lo es Noni Madueke, ahora va Rodgers por el costado derecho, un tipo que tiene una vocación diferente, más creadora, y en la lateral, al fin cuenta en la lateral derecha, con Reece James, mueve todo el cuadro, porque por izquierda ya no coloca a O'Reilly, le mueve la selección inglesa a Pau.
0: La tenemos,
2: sí, a ver, una selección inglesa que ha que a diferencia de lo del tema de Argentina, se ha dependido de dos hombres. De sus 13 goles, 12 han sido de dos, de Jude Bellingham y de Harry Kane. Sí. A uh-huh. diferencia de una Argentina que, como bien lo mencionabas, yo al inicio del torneo pensé, esto va a ser una Messi dependencia completa, sobre todo pensando...
3: ¿Y lo fue?
2: Sí, pero sobre todo pensando que los primeros tres goles, cuatro goles, porque fueron el triplete del primer partido y posteriormente era Messi, Messi, Messi. Después empezaron a destapar también otros jugadores y fue importante el que no todo girara en torno, aunque sí lo hace, de solamente uno.
3: A ver la alineación, Javi.
0: Sí, está un helicóptero llegando aquí en Plaza Carso, por si empiezan a escuchar ruido, es de acá. Nadie quiere perderse el partido y aquí también tenemos pantalla cerca en esta... Javi. En esta zona, exactamente. Sí, sí llegamos, creo que a Atlanta, pero no alcanzamos ya boleto. Tenemos las alineaciones de lo que ya nos adelantaba Beto, el cambio de Giuliano Simeone, con lo que esto representa, heredar también hijos de exfutbolistas. Pasa con McAllister, pasa con Nico Paz. Este es el once con el cual Argentina, los muchachos de la escaloneta que repiten 17 de los que estuvieron en Qatar, y tenemos en la portería, como se esperaba, al Dibu Martínez, Molina, Cuti Romero, Licha y Tagliafico, otro de los experimentados, Paredes, McAllister, Simeone y Enzo Fernández, y adelante Messi junto con la araña Julián. Nos vamos con Inglaterra, que tiene a Jordan Pickford, Reece James, estará también el trabajo por parte de Gay, lo de John Stones y Spence Anderson, además de Declan Rice, Gordon, Jude Bellingham, Rodgers y Harry Kane. Arrancamos con Argentina. Alex, tú que estás ahí cercano, ¿qué te parece este once? Y analizaremos también a detalle a los ingleses.
1: Pues no le mueve más que el caso ya mencionado de Simeone. Seguramente buscará más ida y vuelta. Seguramente también obedece a un tema físico. De Paul le había costado ya muchísimo físicamente, como a la gran mayoría de este equipo. Scaloni apostó, como lo decía Javi, por repetir al 80% de los campeones del mundo. Esto le daba a nivel gestión de grupo muchísima pues validez, respaldo. Y respeto, ¿no? Pero al mismo tiempo le quita en el día a día a tener a un plantel joven. Si no me equivoco, promediaban 30 años de edad los 11 de Argentina contra Suiza. Hoy bajará pues en un poco el promedio con Simeone y saliendo de Paul de esa alineación. Pero a mí me interesa saber, porque hombre por hombre es un equipazo, no pasan su mejor momento varios de ellos, Javi, Beto y Pau. A mí me interesa saber si el partido se empieza a hacer largo, ¿qué va a hacer Scaloni? ¿Va a prescindir de sus jugadores pues de toda la confianza, más allá de que físicamente, como lo decía Beto, a la gran mayoría de ellos ya les está costando? Bueno, no nos vayamos tan lejos. A Messi ya le está costando físicamente, imagínate cómo no, si ha jugado todo, tiene 39 años. Yo no sé, en ese hipotético caso que el partido empiece a requerir más dinamismo, ¿qué va a hacer Lionel Scaloni?
0: Un 3-0 Beto, Pau, contra Croacia en la última semifinal en Qatar. Repite 9 de los 11, solamente De Paul, que está en banca al igual que Otamendi, y hoy están Giuliano Simeone y Lisandro Martínez. ¿Por qué digo esto? Porque la experiencia de una Argentina que nunca ha perdido en semifinales, pero sobre todo estos jugadores saben perfectamente el escenario, lo que es estar en una antesala, y poco queda de aquella Inglaterra que jugó semifinales y que terminó perdiendo en Rusia también ante Croacia, en aquella generación donde Harry Kane resultó el campeón goleador, muchachos.
3: Es una gran incógnita, ¿no, Pau? Y va a estar de acuerdo conmigo, Javi, es un gran punto el que colocas aquí sobre la mesa. ¿Qué prefieres? Gente que sepa jugar estos partidos. Uh-huh. Y sabes que, a ver, puede pasar lo que sea con McAllister, con Enzo, no se van a intimidar.
5: Sí, no, de acuerdo. ¿Sí?
3: O gente que te dé esa frescura, esas piernas con un fútbol tan físico y con el desgaste que ya vienes acarreando. Argentina ha jugado dos partidos con prórroga, el de Cabo Verde y el de Suiza. Inglaterra ha jugado un partido con prórroga extenuante con el calor de Miami contra Noruega, el de México como si hubiera sido prórroga.
5: Sí, la altitud con uno menos.
3: Y con uno menos toda la segunda mitad prácticamente. ¿Qué prefieres? El tiempo lo dirá. Sí tengo la certeza de que Tuchel, genio del pizarrón como es, intervencionista como es, algo está buscando hacer para la energía o para llevar el contexto a lo que más favorezca a Inglaterra. Pero yo no puedo darte por hecho qué preferiría, ¿eh? El resultado nos dirá y será muy cómodo opinar con el periódico del lunes bajo el brazo.
2: Y a ver, es que también tomando en cuenta ahorita lo que dices, Beto, ambos equipos que no se han destacado por tener la superioridad desde un inicio del juego, realmente han sabido resolver bajo lo que te va demostrando, y eso es lo que también Argentina tiene que tener mucho cuidado, porque sí tiene mucha personalidad, tiene mucho físico, evidentemente esto te da mucho desgaste, pero también ha tenido que saber resolver porque no se ha sentido, no sé si cómodo o ha iniciado en la forma que le gustaría. Entonces, ¿qué tanto te aguantan las piernas para resolver contra unos ingleses que también han pasado absolutamente de todo y lo hemos platicado durante estas previas, lo de el robo, la posibilidad de torneo, la altura de la Ciudad de México, después el calor extenuante por parte de Miami llevándolo hasta la prórroga? Creo que en ese tema ambos equipos llegan pues con mucho desgaste en las piernas.
3: Estoy analizando el 11 de Inglaterra. Ajá. Y también hay refresco, porque Rodgers había jugado poco, ya entra como relevo en el okay. último partido y lo hace muy enchufado. Porque Reece James estuvo lesionado mucho tiempo, emerge en el último partido. Porque lo mismo John Stones no había sido titular y aparece. Es decir, también está
2: moviendo.
3: Este tipo de movimiento uh-huh. que yo estoy seguro que Tuchel, el fanático de la data, del análisis y de todo, lo ha considerado, querido Javi.
2: Claro.
0: Sí, lo de Consa y lo de O'Reilly, ¿no? En ese 11 que señalan ustedes, el que esté Spence y el que esté ahora Reece James. Que es interesante lo de Reece James, porque fue también de estos jugadores importantes cuando Tuchel sale campeón en la Champions con el Chelsea. Son estos hombres de confianza sí, para este tipo de escenarios. Y con todo el tema también de Madueke, Bukayo Saka, de cómo poder tener una Inglaterra, los que sí no le mueven son Jude Bellingham y un Harry Kane. Una dupla Ale Orbañanos que no. también ilusiona mucho a que esta Inglaterra realmente pueda tener, con lo que ya señalaban Beto y Pau, pues un plan de un Thomas Tuchel que ha estudiado perfectamente, que sabe que podía ser muy claro a qué juega Argentina, cómo neutralizar a Messi. Esa es la gran pregunta que se han hecho los técnicos a lo largo de estos 20 años. ¿Cómo neutralizar a Messi? Parece ser pues una pregunta sin respuesta, Alex.
6: Ayer dio una entrevista para la BBC, o no sé qué día fue, pero ayer termina saliendo a la luz, se termina haciendo pública. Le cuestionan sobre Messi a Tuchel y dice, a ver, no te voy a decir si es el mejor de la historia o no, definitivamente está ahí en la conversación por uno de los mejores. Incluso dice y comenta que le ha pasado por la cabeza el hacer una marcación a la vieja escuela, refiriéndose a una marcación personal, ¿no? A ponerle a un futbolista ahí que no se despegue de él. Pero bueno, creo que esta ya lo han intentado en muchas ocasiones varios técnicos y en la mayoría de las ocasiones no ha salido positivo el experimento, por así decirlo. Vamos a ver cómo intentan neutralizar. Creo que España da un poco la clave ayer, entendiendo que son equipos distintos, que juegan de manera distinta, pero a medida de que Inglaterra pueda tener la pelota el mayor tiempo, pues es muy fácil la ecuación y le das menos posibilidades a que Messi la tenga y a que Messi sea alguien desequilibrante. Ojo, el 66% de este Mundial, Lionel Messi ha estado caminando en la cancha, caminando literal. Cuando hemos tenido la oportunidad de verlo ya como ante Suiza en el estadio, el equipo se mueve, los 21 jugadores restantes aparecen por toda la cancha y Messi camina, se va moviendo, va encontrando el espacio, va buscando el lugar donde la pelota puede caer y de ahí resuelve, ¿no? Pero al mismo tiempo, en un partido tan físico, tan dinámico, aunque te llames Lionel Messi, si no presionas, si no terminas saliendo a achicar, puede ser contraproducente, ¿no? Entonces yo creo que ahí puede estar la clave de Inglaterra respecto a Lionel Messi. Y bueno, lo de Jude Bellingham, que ha sido impresionante, ¿no? Cómo ha venido de menos a más en el torneo y hoy pasa probablemente en uno de los mejores momentos de su carrera. Doblete y doblete en las dos rondas decisivas para avanzar a su equipo a la siguiente ronda.
0: Sí, un genio que dosifica sus cargas entendiendo su edad, Pau, Beto, y del otro lado pues también un Harry Kane que fuimos testigos en el Estadio Azteca y también en ese duelo contra Noruega, cómo mete Harry, que tiene también hoy esa...
7: Una petición. Pues,
0: a ver, perdón, Javi. Mira, regresamos contigo,
7: Ale. Buenas tardes,
0: mundo. Saludos desde México.
6: Alguien pidió permiso aquí para dar algún mensaje.
7: Sí, esto es un anuncio presidencial. Estamos buscando tickets. No money, no ticket, only hope. Help me see Argentina. alguien que me regale una entrada. Saco buenas fotos, me sé todas las canciones de la selección y te puedo ir a comprar agua o cerveza mientras mirás el partido y no te perdés ningún gol de Messi.
8: Qué buena chica, muy buena chica. Si hay alguien que se merece un ticket, es ella y las amigas. Que estamos,
10: o sea, ¿son tres los que necesitamos? No,
7: necesitamos cuatro tickets.
8: Son ocho, pero... Con cuatro vemos qué hacemos, nos podemos arreglar con cuatro, sí.
7: Nosotros no sabemos todas las canciones de la selección, hace un mes que las venimos practicando. Y bueno, gente, los esperamos acá para más aventuras.
8: ¡Messi! Bueno,
10: ya saben, si tienen cuatro boletos que no quieren hacer nada con ellos, que los quieren regalar, ya tienen a quien entregar.
7: Que tengan buen día.
0: Igualmente. Queda bueno, una hora, pues, siete minutos, Alex.
10: Soñar no cuesta nada.
0: No, lo veo complicado. Nada. Le puedes pasar la aplicación de W Radio y con mucho gusto hay 4, 5, 6, caben todos. O sea, lo que sí pueden hacer es descargar la aplicación de W Radio, W Deportes y podrán disfrutar del juego. Ya de aquí a la Gran Manzana, pues vamos haciendo cooperacha, ¿no? Porque sí, todavía quedan varios días para esa gran final. O Miami, porque el ticket pues puede ir a un destino o a otro. Agradecemos a la gente que nos ha acompañado en radio también en esta previa, a todos los que nos están sintonizando. Recuerden que el partido lo van a poder escuchar con todo nuestro equipo de trabajo, como todo el Mundial. Han sido 101 partidos, ha sido un promedio de 3 goles por juego. De verdad ha sido espectacular y tenemos un desenlace épico. La finalísima, el campeón de Europa contra el campeón de América, que nunca se ha dado. O como tal, esa revancha de lo que fue la final en la última Euro. Así que gracias a toda la gente de radio en Cadena W. Tendremos también la cobertura total terminando el partido con todos los reportes en W Deportes. Y nosotros regresamos en la multiplataforma de Claro Sports después de una pausa para seguir con Beto Lati, con Pau García Robles, con Ale Orbañano. Soy Javi Sol. Volvemos, la copa en tus manos.

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3: Belo Horizonte. Quedó en silencio aquel 8 de julio del 2014. Ahí estuvimos. Brasil, anfitrión del Mundial en ese año, se derrumbó ante Alemania con un 7-1 imposible de creer.
4: En el Mineirao,
3: las miradas perdidas, el llanto en las gradas y la incredulidad acompañaron cada gol. Antes del descanso, ya era una pesadilla, pues el marcador proyectaba un 5-0. La afición, los jugadores, no terminaban de reponerse mentalmente de un gol cuando ya les había caído uno más y uno tras otro. No fue solo una derrota, fue una herida histórica para el fútbol brasileño. Vivida en casa, ante su gente, es recordada en la actualidad como la goleada más humillante en las Copas del Mundo por el contexto local de la verde amarela.
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1: Hola, ¿qué tal? Bienvenidos, bienvenidas sean todos a la señal de la cadena W. Estamos en la previa de este partidazo que define al finalista, al segundo finalista de la Copa del Mundo. En unos momentos más, Inglaterra se estará enfrentando a Argentina. Un duelo que sin lugar a dudas dejará muchísimas emociones. Los saluda con muchísimo gusto Esteban Garrido en la transmisión de esta previa del compromiso para conocer al rival de España de cara al próximo domingo en la gran final de la Copa del Mundo. Y estoy acompañado, muy bien acompañado, la verdad, con dos grandes relatores, grandes personajes que nos van a compartir las emociones de este partido. Mi querido Toño Moreno, bienvenido, ¿cómo estás?
2: Esteban, es un gusto saludarte a toda la cadena W Radio. Estamos ya acercándonos al final. El próximo domingo, el partido 104. Hoy tendremos ya, sabemos que España está en la final, pero al otro candidato a campeón.
1: De acuerdo, estamos ya pues a solo una hora de que arranque este compromiso. Tenemos una previa con toda la información, con todos los detalles de cara a este duelo, porque también hay cambios en las alineaciones. Estaremos platicando en su debido momento al respecto. Mi querido Félix Fernández, ¿cómo estás? Bienvenido.
3: ¿Qué tal, Esteban? Toño, un gusto acompañarlos en este imperdible encuentro de semifinal por muchísimas razones que ya estaremos platicando. Entre ellas el morbo, claro, de dos selecciones que iniciaron un partido en 1986 y todavía no lo terminan, Esteban.
1: Sí, de acuerdo. Es que la historia continúa. No es el primer duelo, por supuesto, en Copas del Mundo para estas dos selecciones. Ya se han enfrentado en varias ocasiones. Inglaterra, de hecho, tiene una superioridad en duelos directos. El más recordado fue uno que ganó Argentina en 1986, la famosa mano de Dios y el gol del siglo de Diego Armando Maradona. Hay muchísimos ingredientes, muchísimas cosas de qué platicar en torno a este compromiso. Vamos a hacer brevemente un corte nacional y regresamos en unos minutos más para platicar la previa de este partido.
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5: 21 de junio de 1970, final de la Copa del Mundo en el mítico Estadio Azteca, Brasil contra Italia. La selección carioca llegó al juego por el título después de ganar todos sus partidos y lo hizo con el mote de favorito. Pelé, Gerson, Jarcinho y Carlos Alberto anotaron y dejaron en la lona al conjunto italiano ante más de 100.000 personas en el Coloso de Santa Úrsula.
6: Italia jugando ya por orgullo y contra el crono, perdiendo por 3-1 y con el final del partido cada vez más cerca, los brasileños disfrutando del momento, saboreando la gloria, saboreando cada minuto de esta final. Rivelino conecta con Jarcinho, recibe Pelé, está viendo la llegada de Carlos Alberto por la derecha, el disparo durísimo de Carlos Alberto, gol. Gol, gol, gol, gol, gol, gol, gol.
5: Fue así como Brasil levantó su tercera Copa del Mundo de la mano de un veterano Pelé, quien se convirtió en el único jugador en la historia con tres mundiales en su palmarés.
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1: La Copa del Mundo 2026 albergó a la ciudad de Monterrey como sede, la cual duró 16 días con actividad mundialista, en las que tuvieron 3 partidos de la fase de grupos y uno más de fase final. Uno de los encuentros más atractivos de la fase de grupos fue Sudáfrica contra Corea del Sur, ya que el ganador aseguraba su clasificación a la siguiente ronda. Los africanos se quedaron con ese boleto al ganar 1-0. Sin embargo, el partido de despedida del Estadio Monterrey fue uno de los más emocionantes de la fase final. El duelo entre Países Bajos y Marruecos se definió hasta la última instancia, donde los marroquíes consiguieron su pase en la tanda de penales. De esta manera, Monterrey se despide a lo grande de un mundial.
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6: La selección española clasificó a la gran final de la Copa del Mundo después de darle un baile futbolístico a un poderoso equipo de Francia. La Furia Roja derrotó 2-0 a la escuadra francesa y buscará su segunda estrella el próximo domingo ante el vencedor entre Inglaterra y Argentina. Los dirigidos por Luis de la Fuente fueron superiores de principio a fin. Desde el primer minuto impusieron condiciones y a los 22 de tiempo corrido abrieron el marcador. Lucas Digne cometió un penal infantil por una falta sobre Lamine Yamal y fue Mikel Oyarzabal quien se encargó de anotar el primer tanto del encuentro.
7: Se muerden las uñas en la grada, detrás de la línea está Mike Maignan. Da también la indicación Barton de que los ven a todos. ¡Mikel! 1-0, lo está ganando España.
6: A partir de ese momento, el conjunto español dominó las acciones del partido y no permitió que los franceses reaccionaran futbolísticamente. Didier Deschamps realizó varias modificaciones en el 11 titular para el segundo tiempo, pero tampoco funcionaron. Y fue al minuto 60 cuando Pedro Porro anotó el segundo a favor de España después de una gran combinación con Dani Olmo en los linderos del área.
7: Porro tocando la pelota. Para Dani Olmo le queda Pedro Porro y puede estar el segundo.

0: Barán para poner el 2-0 en el marcador. Apareció el lateral por derecha de España para definir.
1: Tras el segundo tanto español, Francia se cayó anímicamente y simplemente no fue capaz de generar peligro en la portería de Unai Simón. De esta manera tan contundente, la selección española se metió a la gran final de la Copa del Mundo y buscará levantar su segundo título el próximo domingo cuando se mida al ganador entre Inglaterra y Argentina.
2: De regreso, amigos, en la señal de W Radio, W Deportes. Ya salta a calentar el Dibu Martínez en medio de una ovación. Aplausos por parte de los aficionados. Escuchamos también la crónica de lo que sucedió ayer en el partido entre Francia y España. Félix, ¿qué superioridad mostró España? Un dominio total prácticamente en todo el juego, ¿no?
3: Sí, Esteban, fue muy llamativo, ¿no? Y contra todos los pronósticos, diría yo, ¿no? Aunque eran dos selecciones, pues de las favoritas para llegar hasta las últimas instancias. En el ranking FIFA, España como número 2, llegaba Francia con el número 3, pero en los pronósticos previos a la Copa del Mundo y durante la misma, pues Francia había demostrado, ¿no? Que ganaba con autoridad, que tenía un paso muy firme rumbo a la final, pero ayer lo cierto es que el equipo de Luis de la Fuente sorprendió de principio a fin con algunos detalles que marcaron el rumbo del partido y que suelen aparecer, ¿no? Cuando hay enfrentamientos tan parejos, me refiero a errores, distracciones, expulsiones. Y ayer fue, creo que específicamente, el penal de Digne lo que le da rumbo al encuentro.
2: Totalmente, ahí es donde empieza a cambiar ya toda la historia, ¿no? En cuanto a este compromiso, Toño, entender también que España dominó, en algunos momentos hizo lo que quiso ante una selección francesa que se veía muy bien, y todavía falta, ¿no?, ver este partido entre Inglaterra y Argentina, pero parece que España levanta la mano como candidatazo en la final, ¿no?
4: Sí, la verdad, Esteban, se juntaron dos cosas, ¿no? El mejor partido de España y el peor de Francia. Y cuando tú esperas, la expectativa era que Francia, por el camino que había llegado a este encuentro de semifinales, iba a ser el candidato a favorito. No apareció esa jugada que ya relatan ustedes del penal, que a final de cuentas marca el rumbo del partido. Nunca se pudo levantar Francia de ello.
2: Sí, totalmente. Así la situación en cuanto a lo que sucedió ayer ya con el primer finalista, que se trata de la selección española, después de haber vencido a la selección francesa, que además ya la ha tomado la medida en los últimos compromisos, en Nations League, en el Eurocopa, también en una instancia de semifinales, y de esta manera pues España ya espera rival entre Inglaterra y Argentina, donde el partido está cada vez más cerca de comenzar. Haremos una pausa local, un corte local, y en unos minutos regresamos para platicar ya la previa de este compromiso.
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8: El New Jersey Stadium será el escenario de la final de la Copa Mundial de la FIFA 2026. Ubicado en East Rutherford, a solo 16 kilómetros de Manhattan, es el estadio con mayor capacidad del torneo, con más de 82.500 espectadores. Inaugurado en 2010, es la casa de los Giants y los Jets de la NFL, y para el Mundial reemplazó su tradicional césped sintético por pasto natural para cumplir con los estándares de la FIFA. Además de albergar el partido más importante del torneo, este recinto ya ha sido sede del Super Bowl, la final de la Copa América Centenario y grandes conciertos internacionales. Su moderno diseño, enormes pantallas y una excelente visibilidad lo convierten en uno de los estadios más impresionantes del mundo y en un escenario ideal para coronar al nuevo campeón del planeta.
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9: El Estadio Maracaná fue el escenario para la final del Mundial del 2014, en donde se vieron las caras la selección de Alemania y su similar de Argentina. Fue un 13 de julio y las calles de Río de Janeiro, en Brasil, estaban expectantes de lo que pasaría en un choque de titanes. La albiceleste llegaba liderada por Lionel Messi, Gonzalo Higuaín y el propio Sergio Romero, mientras que del lado de los germanos tenían a Manuel Neuer, Mario Götze y Toni Kroos. El Pipita Higuaín tuvo la oportunidad de dar el gol de la victoria cara a cara contra Neuer, pero terminó fallando. El que no falló fue Götze, que se estiró de manera heroica y remató al minuto 113 para poner el único gol del compromiso. Alemania consiguió de esta manera su cuarta estrella mundial. 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
4: Harry Kane disputó los 90 minutos del partido entre Inglaterra y Ghana, donde el delantero inglés desperdició más de una oportunidad clara de gol. Sin embargo, esta historia tiene un detalle poco común. Un día antes del encuentro comenzó a circular una noticia que llamó la atención en torno al partido. Se decía que un sacerdote tradicional de Ghana había realizado un trabajo espiritual sobre Kane con el objetivo de evitar que anotara. El propio sacerdote aseguró que no buscaba lesionarlo, únicamente impedir que marcara gol. El nombre de este famoso sacerdote es Nana Koatu. La noticia tomó fuerza después de que el encuentro terminara 0-0, con Kane fallando dos ocasiones que pudieron darle la victoria a Inglaterra.
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5: La cancha del Estadio de Atlanta será el escenario para la segunda semifinal de la Copa Mundial del 2026, con el choque entre la selección de Inglaterra y su similar de Argentina. El ganador de este compromiso se enfrentará en la gran final al combinado de España, que viene de derrotar 2-0 a Francia. A lo largo de toda la fase eliminatoria, la selección de Inglaterra primero eliminó a República Democrática del Congo, posteriormente lo hizo contra la selección mexicana en los octavos de final y viene de ganarle 2-1 a Noruega. Por su parte, la selección de Argentina eliminó a Cabo Verde 3-2 en los 16avos de final. Después, en los octavos, por el mismo marcador, hizo lo propio contra Egipto y vienen de ganarle 3-1 a Suiza. Estos dos conjuntos, a diferencia del finalista, han tenido un desgaste físico brutal. En el caso de Inglaterra, ha hecho muchos viajes. Primero en la Ciudad de México, con todo y la altura, avanzaron. Y después en Florida, soportó la temperatura contra los noruegos. En el caso de los argentinos, se tuvieron que ir a los tiempos extra contra Suiza y Cabo Verde. Estas dos selecciones se han visto las caras en 5 ocasiones en una Copa del Mundo, con 3 victorias para los ingleses, un triunfo para los argentinos y un empate. Por el pase a la gran final de la Copa del Mundo, es Argentina contra Inglaterra, y lo disfrutas a través de la cadena W. Informó Luis Vázquez.
6: De regreso en la señal de la cadena W. Estamos en la previa del partido Inglaterra frente a Argentina. Ya saltó a calentar, mi querido Toño, la selección de Argentina, con Lionel Messi comandando al grupo, utilizando ese el color azul característico de aquel partido del 86. La cábala también juega en estos partidos.
7: Sí, y cualquier comparación es mera coincidencia, dirán por ahí. Efectivamente, hace 40 años, en junio, en el Estadio Azteca se dio aquel famoso partido, el 2-1, con los dos de Maradona, el de la mano de Dios, el otro que es un golazo, se lleva a todo el mundo desde la media cancha, y para ese partido efectivamente consiguieron playeras que no traían de Argentina. Y bueno, pues la cábala, ¿no? El queremos jugar con una playera azul. Se juntaron hace un par de días, ya sabiendo de este encuentro, para decidirlo, que se los autorizaran. Y repito, es una cábala.
6: Claro, la cábala que además está presente en el fútbol, en todos los escenarios, y con Argentina, pues mucho más, ¿no? Lo han dejado en claro ya en varias ocasiones. Pues Lionel Messi, llamado a tener otra noche, otra tarde magnífica, otra tarde de ensueño, y también llevarse a Kylian Mbappé en esa carrera por el título, claro, de goleo de este torneo, Félix.
8: Sí, Esteban, 8 goles, ¿no? Kylian Mbappé todavía tiene posibilidad en el partido del tercer lugar de seguir sumando, pero pues es probable que incluso ni siquiera juegue, ¿no? Pero sí, Leo Messi ha tenido una Copa del Mundo formidable, y quién lo iba a decir a sus 39 años recientemente cumplidos. en su sexta Copa del Mundo, siendo tan determinante para una selección como la de Argentina, sin duda alguna, es uno de los grandes atractivos de este partido y de la Copa del Mundo, ¿no? Ha sido una locura lo que ha hecho Leo Messi en esta Copa del Mundo, porque además, Esteban, sí anotó dos, ocho, claro. Perdón, pero ya falló dos penales, ¿eh?
6: Es cierto, la posibilidad de que tuvo para marcar 10 goles, ¿no? En
8: claro.
6: Esta Copa al final.
8: Y la pregunta es, si hay un penal en favor de Argentina, ¿lo va a tirar Messi?
6: Eso, ¿no? Creo que ahí siempre que haya alguna oportunidad cerca del área, Lionel Messi tomará la pelota, es el gran estandarte de esta selección, y ya muchos empiezan a hablar de una posible final España-Argentina, el paso de la estafeta, tal vez, a Lamine Yamal. Hay que jugar primero este compromiso, porque estoy seguro que Inglaterra tiene con qué hacer daño también a Argentina en este compromiso, con grandes figuras como Harry Kane, Jude Bellingham, que está siendo la gran estrella de esta selección. Importante también el tema de los cambios, las modificaciones en cada una de las alineaciones. Lo estaremos platicando después de una breve pausa, un corte nacional, y en unos minutos más regresamos para platicar sobre las alineaciones de este compromiso. 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
12: Álvaro Fidalgo, mediocampista español naturalizado mexicano, marcó su primer gol con la selección mexicana. Por ende, hay naturalizados jugadores nacidos en el extranjero que obtuvieron la ciudadanía mexicana, que han aportado goles clave en la historia del Tri, como Julio Lores, nacido en Perú, marcó 7 goles en 4 partidos durante los Juegos Centroamericanos y del Caribe en 1935. Antonio Nelson Ciña, nacido en Brasil, autor de 5 goles con México, primer naturalizado en marcar en un mundial en Alemania 2006. Guillermo Franco, nacido en Argentina, con 7 goles en total en eliminatorias, amistosos y Copa Oro. Matías Bozzo, nacido en Argentina, 6 goles con el Tri. Su gol ante Canadá en eliminatorias fue clave para clasificar a Sudáfrica 2010. Leandro Augusto, nacido en Brasil, marcó un gol con México, misma cantidad de anotaciones que Rogelio Funes Mori y Germán Berterame. Sumando en este Mundial 2026 a Julián Quiñones, nacido en Colombia, marcó el primer gol del Mundial 2026. Minuto 9 versus Sudáfrica y otro ante Chequia. Es el primer naturalizado extranjero en marcar 2 goles en un mismo mundial. Solo 2 naturalizados habían marcado en Copas del Mundo antes del 2026. Ciña 2006 y Quiñones en el actual Mundial 2026.
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13: Las nuevas pausas de hidratación implementadas en los partidos de la Copa del Mundo del 2026 han sido más que controversiales. Por primera vez en un mundial, en cada partido por reglamento, se detiene el encuentro al minuto 23 de cada tiempo. Cada una de estas pausas dura 3 minutos cronometrados que más tarde se añaden al tiempo regular. Sin embargo, estas no han gustado al 100%, ya que cada vez que se detiene el encuentro se escuchan abucheos en los estadios. Además de que se ha considerado que este es un paso para transformar al fútbol en un deporte estilo americano con 4 tiempos. Es así como las pausas de hidratación en el mundial no han sido bien aceptadas por el público.
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14: Con Lionel Messi se acaban los cumplidos y ahora logró marcar historia de nueva cuenta al ser el primer futbolista en dar asistencia en al menos 6 Copas del Mundo. Todo comenzó en el 2006, donde dio su primera asistencia, que fue contra Serbia. En el 2010, ante México, logró concretar una asistencia para seguir con esa buena racha. En la edición de Brasil 2014, donde llegaron a la final, se fue con solo una asistencia, que fue ante Suiza en los octavos de final. En otro duelo donde logró 2 asistencias fue en un resultado amargo, ya que fue en 2018 cuando cayeron ante Francia en octavos de final. Por último, en Qatar 2022, donde fueron campeones del mundo, logró concretar 2 asistencias que fueron en fases definitivas, cuartos de final y semifinales.
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6: Ya estamos de vuelta, gracias por acompañarnos en la previa de este compromiso. Las selecciones se encuentran calentando, haciendo los últimos ejercicios de cara a este compromiso. Y platicamos un poco de las modificaciones que tendrán en cuanto a la alineación. Mi querido Félix, a ver, la situación de Giuliano Simeone termina sorprendiendo. Lo de Rodrigo De Paul ya se veía venir, que pasara a la banca, pero que sea Simeone quien ocupa ese lugar termina siendo la sorpresa, ¿no?
8: Sí, desde luego, porque Rodrigo De Paul pues había sido titular en todos los partidos, salvo el encuentro contra Jordania, ¿no? Que utilizó Lionel Scaloni un cuadro alterno, ¿no? Estaban clasificados, igualmente lo ganaron, pero de ahí en fuera los partidos no le llamaría importantes porque todos lo son, pero el resto de los encuentros pues Rodrigo De Paul había sido titular. Yo no sé si de pronto ahora ante el muy buen medio campo también de la selección inglesa, pues decide mejor por Giuliano Simeone, que claro, tiene características un poco distintas, ¿no? También hay que considerar que Rodrigo De Paul hoy en el Inter de Miami pues ya no tiene la misma dinámica que tenía hace 4 años o 3 años y medio en la Copa del Mundo, ¿no? Este equipo ha cambiado poco realmente. Argentina, quizá lo que más extraña el Leo Messi es un socio como Ángel Di María. Uf. Que tuvo en el 2022 y que no lo he encontrado en esta selección, Esteban.
6: No, totalmente de acuerdo, ¿no? Lo que implicaba, lo que era Ángel Di María en aquel momento, le daba muchísimo a Argentina. Vamos a escuchar palabras de Lionel Scaloni, quien habló en la conferencia de prensa, y ahora platicamos sobre las declaraciones del técnico.
20: No tengo ningún reproche, si estamos cansados o no estamos cansados, me da igual, estamos en la semifinal de un mundial y hace un mes y medio cuando empezó todo lo hubiera firmado y ahora estoy súper ilusionado, estamos súper ilusionados, contentos y no miramos en el estado que llegamos, estamos y vamos a jugarla. Y lo otro, yo creo que yo no puedo mezclar las cosas, sobre todo por respeto a lo que pasó hace tantos años. Mezclarlo sería una locura en esta época en la que vivimos, en la que, bueno, están pasando cosas en otro lado del mundo y criticamos que haya guerra. Y yo me voy a poner a decir que más que un partido de fútbol me parece una locura.
6: Bueno, Scaloni que ha sido insistente en ese tema de separar muchas cosas porque es un partido de muy alto riesgo, ya se ponía también esa alerta, Toño, para dejarle en claro que es un partido de fútbol y nada más, ¿no?
7: Sí, Scaloni que por cierto tiene una estadística increíble, jamás ha perdido dirigiendo a Argentina contra un equipo europeo.
6: ¡Uf! Qué buen dato.
7: Ninguno.
6: Ninguno. Nunca ha perdido contra un europeo. Ahí está la situación. Veremos si esa historia puede cambiar o la mantiene Lionel Scaloni. Vamos a un corte local y regresamos.
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12: Álvaro Fidalgo, mediocampista español naturalizado mexicano, marcó su primer gol con la selección mexicana. Por ende, hay naturalizados jugadores nacidos en el extranjero que obtuvieron la ciudadanía mexicana, que han aportado goles clave en la historia del Tri, como Julio Lores, nacido en Perú, marcó 7 goles en 4 partidos durante los Juegos Centroamericanos y del Caribe en 1935. Antonio Naelson Ciña, nacido en Brasil, autor de 5 goles con México, primer naturalizado en marcar en un mundial en Alemania 2006. Guillermo Franco, nacido en Argentina, con 7 goles en total en eliminatorias, amistosos y Copa Oro. Matías Bozzo, nacido en Argentina, 6 goles con el Tri. Su gol ante Canadá en eliminatorias fue clave para clasificar a Sudáfrica 2010. Leandro Augusto, nacido en Brasil, marcó un gol con México, misma cantidad de anotaciones que Rogelio Funes Mori y Germán Berterame. Sumando en este Mundial 2026 a Julián Quiñones, nacido en Colombia, marcó el primer gol del Mundial 2026. Minuto 9 versus Sudáfrica y otro ante Chequia. Es el primer naturalizado extranjero en marcar 2 goles en un mismo mundial. Solo 2 naturalizados habían marcado en Copas del Mundo antes del 2026. Ciña 2006 y Quiñones en el actual Mundial 2026.
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4: La selección mexicana ha firmado su primer pase perfecto en toda la historia en sus participaciones de la Copa del Mundo. Hasta antes de esta edición, su mejor marca habían sido 7 puntos en la fase de grupos, pero Javier Aguirre ha logrado las 9 de 9. El primer compromiso lo terminaron ganando 2-0 ante Sudáfrica, con un tanto de Julián Quiñones, que se convirtió en el primero de este Mundial, y otro de Raúl Alonso Jiménez. Para el segundo duelo, le ganaron por la mínima diferencia a Corea del Sur, con una anotación de Luis Romo. En el tercer partido fue donde hubo más nostalgia y goles, derrotando 3-0 a República Checa, con tantos de Mateo Chávez, Julián Quiñones, quien lleva 2 en este Mundial, y otro más de Álvaro Fidalgo. Otro dato adicional es que cerraron esta fase de grupos con todos ganados y sin recibir un solo gol en contra, algo inédito para México. Situación que solo podría igualar a Argentina en esta Copa del Mundo.
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6: De vuelta en la señal de la cadena W, a unos minutos de que arranque el partido entre Inglaterra y Argentina. 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Bienvenidos al juego y pasamos a las alineaciones del compromiso. ¿Qué pone Inglaterra, Félix?
8: Pone la portería Jordan Pickford, como toda la Copa del Mundo. A Gay y a John Stones como defensas centrales. Aparece Jed Spence como lateral por izquierda, Rich James por derecha, con dos volantes de contención que son Elliot Anderson y Declan Rice. Juega con Anthony Gordon como volante extremo por izquierda, con Morgan Rogers por derecha. Jude Bellingham juega atrás de Harry Kane.
6: 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Contrata en mega.mx. que pone Argentina.
8: Pone al Dibu Martínez como portero, también durante toda la Copa del Mundo ha aparecido. Al Cuti Romero y a Lisandro Martínez son los dos centrales. Nahuel Molina aparece como lateral por la derecha. Nico Tagliafico por izquierda, también como lateral con dos volantes de contención, con Alexis McAllister y con Leandro Paredes. Juega Giuliano Simeone como volante por derecha. Enzo Fernández por la izquierda y en punta están Julián Álvarez junto al capitán Lionel Messi.
6: 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Así las alineaciones de este compromiso. Y vamos ahora a las formaciones, al esquema táctico. Inglaterra sale con un 4-2-3-1. Argentina sale con un 4-4-2, por supuesto que esto se puede ir modificando con el trámite del partido. 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Vamos a una breve pausa en un corte nacional y regresamos en unos minutos más.
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3: El Mundial de 1986 será recordado por muchas cosas. Una, por ejemplo, por ser la segunda edición que se celebró en México y en específico la final en el Estadio Azteca. El duelo definitivo dejó a Argentina enfrentando a Alemania Federal en un duelo que será recordado por todos los tiempos.
4: Diego Armando Maradona está entre dos, vean cómo le marcan y la habilidad del argentino empieza a cambiar la velocidad, va entre dos, abre para la pared, allá con Valdano Maradona.
3: La Argentina de Diego Armando Maradona llegaba como favorita después de haber escrito un capítulo histórico en el fútbol. Venían tras el gol del siglo y la mano de Dios. Frente a Alemania Federal, la prueba era bastante complicada. En el primer tiempo se fueron con ventaja de 1-0 y en la segunda parte todo cambió. Valdano puso el segundo tanto y fue hasta el minuto 73 cuando Alemania logró descontar. Al 80 pusieron el del empate, pero al 83 cayó el tanto definitivo de la selección de Argentina. De esta manera, Maradona igualó lo que hizo Pelé al consagrarse en un mundial en el Estadio Azteca.
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5: La Copa del Mundo 2026 será recordada, entre muchas otras cosas, por el adiós de un futbolista legendario como Luka Modric. El veterano mediocampista disputó su último mundial con la selección de Croacia y puso punto final a una larga y exitosa trayectoria a nivel internacional. Con 40 años, Modric jugó su quinta Copa del Mundo y decidió retirarse de la selección croata tras quedar eliminado en 16avos de final. Portando el gafete de capitán y con más de 200 partidos con la camiseta de su país, Luka siempre será recordado como el mejor jugador croata en la historia. Un subcampeonato mundial y un tercer lugar en 2022 fueron sus logros en los más recientes mundiales, algo que difícilmente volveremos a ver en el futuro cercano.
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11: Estamos de regreso, también saludando a toda la gente que nos acompaña por los medios digitales. Ya falta muy, muy poco para que arranque este compromiso en compañía de Félix Fernández y Toño Moreno. Esteban Garrido con el gusto de acompañarlos, por supuesto. 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Y lo que nos comentan también desde allá en Estados Unidos es que hicieron el viaje muchísimos miles de argentinos que no tienen boleto y verán el partido a los alrededores del estadio. Una locura lo que se vive en torno al apoyo de la selección argentina. Una breve pausa más, regresamos, vamos con un corte local y estamos de vuelta.
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14: Ocurrió el 18 de diciembre de 2022. Argentina y Francia disputaban la final del Mundial de Qatar. Por un lado, Lionel Messi y la albiceleste buscaban la tercera estrella. Por el otro, Kylian Mbappé y Francia buscando el bicampeonato. Los argentinos tomaron la delantera con goles de Ángel Di María y Messi. Todo apuntaba que con el 2-0, la albiceleste levantaría el trofeo. Sin embargo, apareció Mbappé y en menos de 2 minutos marcó un doblete para igualar el encuentro y así enviarlo a la largue.
15: Recupera Nahuel Molina, rápido para Alexis, rápido para Messi. Viene Leo, toca rápido para Julián. Y va Argentina y rapidísimo para Alexis. Puede ser el Angelito, puede ser el Angelito. Viene Alexis, se movió, va para Angelito.
14: En el tiempo extra, Messi y Mbappé volvieron a hacerse presentes en el marcador para firmar el 3-3. Así, el partido se definió en la tanda de penales. Y tras los fallos de Coman y Tchouaméni, Argentina se proclamó campeona en el estadio de Lusail, conquistando su tercera Copa del Mundo y la tan anhelada primera para uno de los mejores futbolistas del siglo. 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
19: Los aliens no llegaron al partido de Brasil contra Escocia. Brasil derrotó a Escocia en la tercera jornada de la Copa del Mundo y con este resultado aseguró su clasificación a la fase final del torneo. Sin embargo, en los días previos al encuentro, una curiosa predicción llamó la atención de aficionados y medios de comunicación. Una vidente brasileña aseguró que durante el partido ocurriría una supuesta abducción extraterrestre en la que serían llevados varios jugadores y aficionados. Entre los nombres mencionados destacaban los de Neymar Jr. y Vinicius, además de afirmar que exactamente 700 aficionados desaparecerían durante este evento. De esta manera, la predicción quedó completamente descartada, mientras que la atención terminó centrándose en lo verdaderamente importante, la victoria de Brasil y su boleto a la siguiente ronda de la Copa del Mundo.
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11: De regreso, amigos, gracias por acompañarnos en la señal de la cadena W a 12 minutos de que arranque ya este compromiso. 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Ya está por arrancar este compromiso. Félix, ¿qué impresión te da? ¿A qué equipo ves como favorito? Va a ser un duelazo sin lugar a dudas, sí. Pero ¿a quién ves favorito?
12: No, de pronóstico reservado, es muy parejo el duelo por muchas circunstancias, más allá incluso de lo futbolístico, pero si nos quedamos solamente lo que ha demostrado cada una de estas selecciones, yo veo un duelo muy parejo, es cierto. Argentina llega a la semifinal sin haber enfrentado a un top 15. Este es el primer rival que tiene entre los sí. O sea, mejores colocados, más allá del 19 que fue Suiza, lo cual deja ciertas dudas, pero ha sido capaz de sobreponerse a momentos muy adversos, no contra selecciones tan poderosas, pero sí mostrando lo que es el ADN de los argentinos, mientras que Inglaterra, pues con un fútbol con mucho mayores opciones, posibilidades, variantes, pues también nos ha dejado grandes enseñanzas de fútbol, grandes partidos, y yo creo que no será la excepción el día de hoy, Esteban.
11: Totalmente de acuerdo. Da la sensación, Toño, que Argentina ha generado muchas dudas, ¿no?, de cara a este compromiso en cada una de sus fases de eliminatoria, pero al final de cuentas logra resolver la situación, ¿no?
18: Sí, la verdad es que, bueno, de eso se trata el Mundial, de que vayas avanzando, algunos más difícil que otros. Los dos vienen de jugar tiempo extra, Argentina contra Suiza, Inglaterra contra Noruega.
11: Por supuesto, ese es un tema importante, ¿no? También el desgaste que se va generando, jugar tiempo extra ya con tan pocos días de descanso, porque curiosamente en los primeros duelos de este Mundial, pues tenías prácticamente una semana de descanso. Ahora son 4 días donde si algunos jugadores, por ejemplo el caso de Declan Rice, que llega, sabemos todos, Félix, entre algodones, llega tocado en ese sentido, pues bueno, recuperarte en tan pocos días es una misión bastante compleja.
12: Sí, y además este Copa del Mundo, si llegas a la final, o más bien estos equipos tendrán 8 partidos, ¿no? Más que los anteriores, y bien lo mencionas, sí, en los primeros encuentros de fase de grupos había mucho tiempo de descanso, pero también los traslados han sido muy largos para algunas selecciones que han tenido que ir a 2, incluso hasta los 3 países, ¿no? Y han tenido que sortear diferentes climas, diferentes usos horarios, etcétera, pero la ventaja que han tenido en las semifinales es que ambos estadios han sido techados, ¿no? El estadio de Dallas el día de ayer, el estadio de Atlanta, que es una maravilla, inaugurado en el 2017, donde se juega este partido entre Inglaterra y Argentina. Ya se están preparando ambos equipos para salir a esta nueva ceremonia, este nuevo protocolo que significan los himnos.
11: De acuerdo, además con una presentación pues digna, ¿no?, de la lucha libre, un momento también que emocionó a la gente de cara a este compromiso. El factor del clima, ya también lo mencionaba Félix, no va a ser un tema determinante en este juego. Estadio techado, un estadio espectacular allá en Atlanta, en Estados Unidos, y pues bueno, todo listo para que arranque este compromiso. Estamos a unos segundos de que inicie el protocolo de los himnos y que ya se ponga en marcha este duelo. Al final de cuentas, pues Argentina haciendo una modificación, el tema de Rodrigo De Paul, que termina saliendo de cambio, como ya lo mencionábamos, ingresa Giuliano Simeone, jugador del Atlético de Madrid, para ocupar ese lugar, seguramente también para tener un sacrificio defensivo muy importante, enfocándose seguramente también, Félix, rápidamente en Anthony Gordon, que tuvo o ha tenido una serie muy importante ya en la recta final. Milton.
12: Sí, sí, sí, desde luego, una sola modificación respecto a lo que ha venido manejando Lionel Scaloni, ya lo que tú mencionabas, la entrada de Simeone, la salida de Paul, mientras que por el lado de Inglaterra, bueno, aparece Morgan Rogers, no está ni Bukayo Saka ni Madueke por la derecha en el eje del ataque, y en la defensa no aparece Nico O'Reilly, está claro. Spence, y por la derecha está Rhys James. Recordemos que Kwanzaa todavía cumple partido de suspensión después de la tarjeta roja contra México.
11: Totalmente, no está disponible para este compromiso, es por eso que se ve obligado también Thomas Tuchel a hacer algunas modificaciones. Sorprende sin lugar a dudas el tema de Morgan Rogers. Nosotros nos vamos ya a los himnos de cada una de estas selecciones antes de arrancar el compromiso. National Anthem of England.

0: Uf, qué cosa lo que se acaba de vivir en los himnos, abucheos de ambos lados, se escuchaba poco cuando entonaban el himno nacional. Prueba, Toño, de lo poco que se quieren estas naciones, ¿no?
1: Sí, y cuando la toma nos enseña a el pequeño Leo Messi, hablando de estatura, junto al enorme Dibu Martínez, que le llega al hombro. Nos enseña también junto a Lautaro Martínez, que uno dice, ¿va a jugar? No. Ahí se coloca porque ya van todos, incluyendo los de la banca, pero en los primeros partidos nos pintaban. Decíamos, pues, claro, no, que no va a jugar. No, se pone así junto a ellos para el himno.
0: Sí, totalmente. Una cábala más de Argentina, sí, en ese sentido. Se ponen normalmente agrupados los titulares y en otro sector los suplentes. Lautaro se pone en la misma posición. Ya lo decíamos, las cábalas que tiene esta selección argentina. Qué cosa, Félix, lo que vivimos en
2: los himnos, desde luego. Es que es uno de los momentos más emblemáticos, ¿no? Donde se unifica absolutamente todo un país, toda una afición. Y en un estadio como este, el estadio de Atlanta, que está prácticamente dividido, que fue complicadísimo conseguir entradas. Vimos miles y miles de argentinos ayer en el banderazo en la ciudad de Atlanta con la esperanza de conseguir una sola entrada, incluso horas antes del partido afuera del estadio, a ver si se liberaba alguna entrada. Pero si no, lo ven afuera en los fanfests donde se organizan. Pero sí, en efecto, ¿no? Son momentos que te marcan muchísimo, que unifican y que a veces pues marcan incluso el rumbo del ánimo de un partido y de una selección, ¿no?
0: Totalmente, totalmente. Son momentos importantes ya de cara a este compromiso. Inglaterra con el uniforme totalmente en el blanco, unos pequeños vivos en rojo. Del otro lado, Argentina usando el uniforme azul, que tiene ahí unos detalles como unas flamas con un tono de azul un poco más claro. Y pues bueno, todo está ya listo. Lionel Messi y Harry Kane, los capitanes, platicando con el central para que se realice el volado, las últimas indicaciones antes de arrancar este compromiso. Vamos a hacer un repaso, Félix, rápidamente por las alineaciones antes de arrancar. Inglaterra, ¿qué pone en la cancha?
2: Inglaterra pone en la cancha a Jordan Pickford, como ha sido costumbre toda la Copa del Mundo. Los dos centrales son Gabe y Stone. Sale como lateral por la derecha Rich James, por izquierda Jed Spence. Los dos volantes de contención son Elliot Anderson y Declan Rice. Juega por la izquierda como volante extremo Anthony Gordon, por derecha Morgan Rogers. Y juega Jude Bellingham, uno de los jugadores más destacados de esta Copa del Mundo, detrás del centro delantero Harry Kane.
0: Ahí la alineación del equipo inglés para este partido. Argentina va con Dibu Martínez en la portería, la defensa con Lisandro Martínez, Cristian Romero, Nahuel Molina por derecha y Tagliafico por izquierda. En el medio campo, Leandro Paredes, Enzo Fernández, hay Alexis McAllister, Giuliano Simeone y adelante Lionel Messi con Julián Álvarez. Así las alineaciones de este compromiso. Toño Moreno, está por arrancar ya una nueva historia, un nuevo capítulo entre estas dos naciones.
1: Así es, Esteban, todo listo ya a través de la cadena W Radio para toda la República Mexicana. El saludo a la gente que nos escucha en todas las autopistas, en su auto, en el tráfico, en el negocio, en la cancha. Aquí están ya saludándose los técnicos. Hoy Argentina, por la cábala, con ese uniforme oscuro azul, como el que usó hace 40 años Maradona y compañía en aquel partido contra Inglaterra en el Estadio Azteca. Y hoy Inglaterra lo hace con uniforme blanco, con los números y vivos en rojo. A punto de arrancar ya el partido, el árbitro que nació en Marruecos pero que es de los Estados Unidos, naturalizado, Ismail El Fat, a punto ya de arrancar el partido. La va a poner a circular, por cierto, el equipo de Argentina. Como ha sido la costumbre en todos los partidos, hay una cuenta regresiva en las pantallas. Le recordamos, este es el partido 102. El próximo sábado el 103 será por el tercer lugar en Miami. Y la gran final el próximo domingo es Peña. España espera rival. Será Argentina, será Inglaterra. Aquí lo conoceremos en Atlanta. Faltan 5, 4, 3, 2. Se retrasó ahí la pantalla. 1-0. Comienza el partido. Y la tocó Leo Messi. Messi, el balón atrás, la tiene Argentina. Allá está el arquero, el Dibu Martínez. Hay que recordar que Argentina es el actual campeón del mundo. Le ganó a Francia hace 3 años y medio, casi 4, allá en Qatar. Siempre son 4 Ahora lo que pasa es que en Qatar la Copa se jugó en diciembre y entonces no pasaron los 4 años consecutivos. Aquí está entonces Inglaterra-Argentina, Argentina-Inglaterra. Son 30 segundos y la toca el equipo europeo. Nunca Scaloni ha perdido desde que es técnico contra un equipo europeo. Nunca ha jugado 10, ganó 7, empató 3, pero nunca un europeo le ha ganado al Argentina.

0: Por derecha la tiene Declan Rice. La vuelven a jugar para allá en corto. Lo hace y la pide Anderson. Prefieren atrás con John Stones, el del Manchester City. El hombre que hace la pareja con Gate. Allá en la defensa central. Abren por izquierda para Spence, que hoy está en la alineación titular. No jugó el último partido. Anderson le regresa otra vez para Spence. Y allá comienza a tocarla en sector defensivo la selección inglesa. ¿Por qué? Porque Argentina está marcando. Y ahora incluso cometiendo una falta con un empujón cerca del área de la cancha. El empujón fue sobre la gran estrella Jude Bellingham, Félix.
1: Sí, una de la primera de muchas faltas que vamos a ver durante todo el partido. Aparece Leandro Paredes en una falta totalmente innecesaria, pero para aflojar, para marcar presencia por el lado argentino. Un partido de muchísima tensión en la tribuna, en la cancha, y creo que también en los millones y millones de espectadores en todo el mundo.
0: Sí, más de 1500 elementos en Atlanta para resguardar la seguridad. Este partido es de alto riesgo, hablando de las aficiones. Esa es la verdad. La tiene ahora Argentina en zona defensiva. La ponen por allá a circular. Estaba Lisandro, la pide Tagliafico. Van por el sector izquierdo en la salida de Argentina. El balón que sale será saque de manos. Son apenas 2 minutos y, como bien dice Félix Hernández, sería un partido pues que ya se planeaba como un partido tenso, sobre todo por los antecedentes políticos, el tema de Malvinas, y sobre todo por aquel partido jugado hace 40 años en el Estadio Azteca en junio, cuando Argentina, con 2 de Diego Armando Maradona, la mano de Dios, el otro que se lleva a todo el mundo hasta llegar a Shilton, se impuso a Inglaterra 2-1. Otra falta, ahora la falta es a favor de Argentina, no, el árbitro la dejó seguir, estaban esperando los argentinos que se señalara, y hay otro empujón. A ver, Esteban Garrido, ¿sí? Tenemos apenas 3 minutos del partido y ya 2 faltas.
2: Sí, totalmente, y aquí se produce una falta sobre Elliot Anderson después de un contacto sobre Lionel Messi, donde estaba buscando la falta el número 10, no la señala el árbitro estadounidense, y llega ya después el contacto sobre el mediocampista inglés. Se empiezan a calentar los ánimos, ya Jude Bellingham se hace de palabras con Leandro Paredes, que de hecho Leandro Paredes fue el que llegó a golpear a Jude Bellingham en su momento. Leandro es fiel a su estilo, le gusta también estar dando pataditas, bajar a los rivales constantemente, y la falta pues fue clarísima. Llegó Enzo Fernández con un extendiendo el brazo y pegándole en la nuca a Elliot Anderson.
1: Totalmente, mucho más fuerte que la primera falta, y evidentemente los ingleses reaccionan y hay empujones en el centro del campo, hay reclamos, pero bueno, está marcando una línea la selección de Argentina, que ojo, el árbitro Ismael El Fat tendrá que medir con mucho cuidado, y además tiene que medir de la misma forma al principio y al final del partido. Vamos a ver si lo hace, porque las tarjetas se han guardado en la medida de lo posible en este tipo de partidos, ¿no?
0: Eso es importantísimo, Félix, porque el árbitro tendrá que señalar si hay tarjeta, que ese tipo de situaciones no les va a permitir. Pero si a los 4 minutos ya tienes 2 faltas y la segunda fue más fuerte que la primera y sigue sin aparecer tarjeta, pues vas marcando un rasero. La tiene el arquero Pickford, todo de amarillo. Recordamos bien a Pickford, estuvo en el Azteca, a Inglaterra, hace 10 días. El 5 de julio eliminó a México, y por eso recordamos bien a este cuadro inglés. Y ahora Pickford saliendo al frente con Stones. Ahora busca a Spence por el sector izquierdo. Spence con Anderson. Allá va el número 8. Se acerca también Rice. Está Bellingham solicitándola. Y ahora sigue Inglaterra. Se quería meter por allá con todo, pero finalmente detuvieron la carrera de Spence. La tiene Argentina. Le cuesta trabajo salir. Terminan reventando el balón hacia adelante. El hombre que está adelante por parte de Argentina es Leo Messi. Es el hombre más adelantado. Se ha hablado mucho del cambio, la salida de Rodrigo de Paul. ¿Por qué está hoy Juliano, el hijo del Cholo Simeone? Bueno, pues porque también se requiere con la selección de Argentina, Félix, que sabemos que Messi no tiene todavía ya esa posibilidad de correr, subir, marcar, y necesita gente que le ayude para el desgaste. Messi va a correr y se va a mover poco. Necesita que el resto, sus compañeros, sí, hagan la labor.
1: Sí, Juliano Simeone tiene mayor llegada que Rodrigo de Paul. Lo hemos visto en Atlético de Madrid, incluso es un tipo que hace presente frente a la portería rival. Vamos a ver si le funciona a Lionel Scaloni. Al final de cuentas, Argentina sale con un 4-1-4-1. Leandro Paredes se pone adelante de los dos centrales y juegan como interiores Enzo Fernández Alexis McAllister, como ya mencionábamos, Juliano Simeone por una banda, por la derecha, por la izquierda Julián Álvarez, y en punta aparece solo Lionel Messi, aunque Julián Álvarez se une a

0: Messi en algunos momentos del encuentro.
1: ¡Hay otra falta! Y será a favor de Inglaterra. Ya rebasamos los 5 minutos de la primera parte a través de la cadena de Radiópolis, W Radio, W Deportes, La Qué Buena, Los 40, todas las estaciones ligadas. Estamos todavía Inglaterra y Argentina 0-0. Y repito, llevamos 5-6 minutos ahora y ya es la tercera falta que se señala ahora a favor del equipo inglés. La juegan atrás para el arquero Jordan Pickford, el portero del Everton. Los dos porteros juegan en la Premier, porque Pickford juega para el Everton, pero el Dibu Martínez juega para el Aston Villa. De hecho, Aston Villa genera también jugadores de su selección, se enfrentan a su compañero, hoy rival, el Dibu Martínez. Atención aquí, va Inglaterra, el servicio por la punta derecha, y finalmente hay un rechace, se metía a Rogers. Ahí estaba Morgan Rogers, también del Aston Villa por la punta derecha. El que se le cruza es McAllister. Será tiro de esquina a favor de Inglaterra.
2: Qué bonito arranque de partido, ¿eh? Las dos selecciones yendo al frente, presionando alto con mucha intensidad, porque Argentina durante los partidos decisivos de esta Copa del Mundo lo habíamos visto como un equipo más reactivo, ¿no? Que esperaba más en su campo. Félix ahora presionando alto también al rival.
0: Sí, ¿eh? Sí, desde luego.
1: Aquí va a venir el cobro del tiro de esquina. Rice lo va a hacer. Declan Rice, el del Arsenal. En la marca sobre Kane está Paredes. También aparece por ahí Romero. Está también Lisandro. Va a venir el tiro de esquina. Son 7 minutos. Inglaterra la va a buscar por arriba. Queda un hombre tendido. Estaba frente al árbitro. No hay falta. La salida va a ser de la selección de Argentina. Por allá se retrasa ya porque todos los ingleses que venían regresando hicieron marca. Y será balón en la salida para el equipo sudamericano.
0: Oye, la cantidad de abrazos dentro del área, sobre todo de
1: Juliano.
0: Ah, sí, Juliano Simeone sobre John Stones, pero el abrazo que le da, ¿no? Y así se dio en el tiro de esquina, por supuesto que se quejan los ingleses, y ahí también tiene una durísima prueba el árbitro estadounidense.
1: Sí, los árbitros tienen que hacer visco. Un ojo al gato, otro al garabato, un ojo al que cobra el tiro de esquina, el otro a lo que sucede dentro del área. Se empujan, se abrazan. Félix, tú como portero profesional lo viviste. En un tiro de esquina no nos damos cuenta de mil cosas.
0: No, desde luego, pero es muy complejo señalar una falta. Lo hemos visto en esta misma Copa del Mundo, ¿no? Goles que se anulan, que se va hacia atrás y que se señalan faltas antes de que se reanude la acción, metiendo en serios problemas al árbitro con decisiones muy polémicas.
1: Sí, ahora el que va al suelo es Tagliafico, el número 3. Han sido, Esteban Garrido, 5 interrupciones por falta en 8 minutos.
2: No, de acuerdo, un partido bravísimo para el central. También va a estar trabado por momentos muy intensos, ¿no? Saben perfectamente lo que se están jugando. Es un boleto a la final del Mundial y estos dos equipos lo reflejan de gran manera. 5 faltas, van 3 por parte de Argentina, 2 por parte de Inglaterra.
1: Recordar que Argentina ha ganado todos sus partidos. Inglaterra empató 1 contra Ghana, el segundo. Todos los demás también lo ganó. Que los dos equipos que juegan hoy vienen de tiempo extra. Argentina contra Suiza, Inglaterra contra Noruega. Se juega en la mitad del campo. ¡Atención! ¡Otra falta! Cero y va una más, Félix.
0: Sí, algo muy, muy predecible, ¿no? Pero si se va a jugar a tener contacto físico, bueno, los ingleses son especialistas en esto, ¿no? Es un fútbol de muchísimo contacto el que tienen en su liga. Y no. Y como se dice comúnmente, no le sacan a eso, ¿no? Ahora hay que tomar en cuenta también que 5 de los jugadores que están en la cancha por Argentina juegan en la Liga Premier. Algo que se ha vuelto más común en los últimos años, Toño.
1: Ahora la falta fue sobre Enzo Fernández. Y la verdad es que ha sido, ya no tengo duda, cuando vamos a llegar a 10 minutos el partido, que en 10 minutos ha tenido más interrupciones. Van por lo menos 8 interrupciones, porque esto es una mezcla de fútbol. Cuando la tiene un jugador de Argentina o de Inglaterra y apenas la recibe, hay alguien detrás de él que va a llegar a presionarlo y en ocasiones a cometerle una falta. Ninguna ha sido dura, ninguna ha sido realmente de tarjeta o muy fuerte, tal vez la segunda, ¿sí? Pero en este momento, en 10 interrupciones por falta, estamos ahí casi empatados. Cuando viene Inglaterra, se va por la punta izquierda, mete el servicio. Allá estaba el Dibu Martínez, el hombre que tiene rapada la cabeza de un costado para pintarse la bandera de Argentina. Y la juega rápidamente, la salida del Tibu. La está haciendo allá con Lisandro Martínez, el del Manchester United. Se la regresan otra vez al Dibu con su famoso número 23 y con sus guantes blancos y con esa pinta de portero caro. Y allá la va a jugar con el pie y la mete a la mitad del campo, un poco más allá, donde la va a buscar Julián Álvarez, el jugador del Atlético de Madrid. Entre Julián y Lautaro se han turnado el acompañar a Leo Messi en la delantera del equipo. y va a venir entonces el saque de manos y será para la selección de Argentina, que ya lo hace hacia atrás. Allá está el Cuti Romero, el Cuti, Cristian, el del Tottenham. Se equivoca en el pase, aquí viene Inglaterra, van a avanzar, ya los detienen, parecía falta y un empujón, el árbitro ya de plano dice que la dejan seguir, hay otro empujón y ahora sí lo para. A ver, Félix, o les ponen en orden, o este partido se va a interrumpir cada minuto.
0: Pero lo tiene que poner en orden con tarjetas. El riesgo es de que si empieza a sacar tarjetas no va a poder frenarlo. Entonces lo que ha hecho el árbitro Elliot Elfat es simplemente señalar las faltas, pero es impresionante, ¿no? En esta ocasión Elliot Anderson roba una pelota en mitad de cancha, se va directo hacia el área y es derribado de una manera muy evidente, exactamente, por Enzo Fernández, que lo corretea y después se quedan entrelazados.
1: No, es que Esteban, no, esto ha sido jugar. Ahora sí que una lucha futbolística.
2: Totalmente, Toño, no se dejan jugar, las faltas van a ser constantes. Y es que es lo que platicábamos, ¿no? Lo complicado que va a ser para el estadounidense este partido, porque si empieza a sacar tarjetas, como ya lo decía Félix, puede condicionar también mucho el juego. Pero va a llegar el punto en el que va a tener que mostrar esas cartulinas amarillas, porque de verdad no se dejan jugar estos equipos.
0: Pero además ha sido, perdón, Toño, un árbitro muy cuestionado.
1: Sí.
0: Mucha gente, o los especialistas en arbitraje, consideran que Elliot Elfat no era el indicado para una final de Copa, para una semifinal de Copa del Mundo tan ríspida como esta. Recordemos, él es el que no le saca la tarjeta a De la Cruz, el uruguayo, cuando lesiona a Nico Williams.
1: Sí.
0: Y después tiene que ir al VAR en el penal de Brasil contra Noruega, un penal que era muy claro, muy evidente, y le tiene que echar la mano el VAR para señalarlo.
1: Este es el cuarto partido del árbitro. Pitó el Holanda contra Japón, el España contra Uruguay, el Brasil contra Noruega. Hoy en el cuarto hay otro árbitro de la CONCACAF, repito, nacido en Marruecos, naturalizado norteamericano. Ayer fue un salvadoreño. Fue raro que la CONCACAF aportara a dos árbitros de su zona para los partidos semifinales, y que por cierto no estuviera el mexicano, al que regresaron a casa, a César Arturo Ramos. Aquí viene Argentina, balón por derecha, pero hay fuera de lugar. Cuando ya se escapaba Argentina por el sector derecho, allá estaba ya Messi esperándola. ¿Y qué creen? Cuando ya se había marcado el fuera de lugar de Giuliano Simeone, se levanta Simeone porque ya se había detenido el partido y llega Pickford, le arrebata el balón, le da un empujón. Hoy se traen ganas todos.
0: Increíble, ¿no? En algo tan sencillo como entregar la pelota, no la quiere soltar Simeone, se la arrebata Pickford, pero al momento que la arrebata le da un empellón, tal cual.
1: No, si los ponen en una mesa ahora a convivir, o a se escupen de un plato a otro, no. O sea, vaya, estamos hablando de un partido sí caliente por los antecedentes, repito, más allá de lo político, de lo que pasó en el 86 y en otros partidos que se han enfrentado, pero han exagerado. Hoy absolutamente todas las jugadas han sido ríspidas. Atención, se escapa Inglaterra por la punta izquierda, atacan cuatro, defienden cuatro, y viene Inglaterra, detiene su marcha, allá va Anderson, se mete entre cuatro y finalmente le roban el balón. Estaba la selección de Inglaterra tratando de romper ese equilibrio que hasta el momento se ha manifestado en la media cancha. Giuliano, la tocan atrás, aquí venía quien era McAllister, McAllister otra vez para Giuliano por la punta derecha, allá va el servicio para Julián Álvarez, dentro del área, no, todavía Julián sale para hacer la jugada en corto, van a meter un servicio, Messi quedaba atrás. Y finalmente el balón se va de lado a lado. La recupera la selección de Argentina con Tagliafico. Aquí está Nico. Se apoya atrás el número 5, que es Leandro Paredes. Y Leandro Paredes más atrás. Así es que Argentina ya intentó romper ese cerco que hay en la media cancha, porque hasta ahora se ha jugado en 15 minutos básicamente la mitad del campo con muchas faltas. Argentina vuelve a intentarla ahora por derecha. Allá le estaba tocando quién era, Molina, Nahuel para Giuliano. Otra vez el balón atrás. Y el que la tiene es Paredes. Paredes la juega en corto con McAllister. Alexis, el de Liverpool, mete el servicio al frente, buscaban a Messi, hay un rechace, llega Giuliano, mete el hombro y consigue saque de manos para la selección de Argentina, muy cerca del banderín del tiro de esquina. El mismo Giuliano, el hijo del Cholo, hace el saque de manos, se apoya atrás, lo hace en Molina, Molina levanta la cara, la juega con Leandro Paredes. Todo en tres cuartos de cancha. Estamos en el estadio de Atlanta, es semifinal. España jugará la final el domingo contra el que gane este, que sigue a los 15 minutos 0-0. Allá va otra vez Argentina, ya la robaron los ingleses y hay falta sobre Bellingham. Ya el árbitro las deja seguir, ¿eh? Al principio, cuando había un choque y alguien iba al suelo, la paraba. Ahora Bellingham fue al suelo, se tuvo que levantar porque no la marcaron. Allá va McAllister, la juega en corto. McAllister quiere hacer una pared, otra vez jugador Argentina. Ojo, ya el árbitro está dejando que choquen, se caigan y no marca todas, ¿eh?
0: Y hay otra que ver, vez. Toño, hay que ver porque ha habido una constante en esta Copa del Mundo es que a Lionel Messi le han marcado muchas faltas cerca del área. Él se deja llegar al rival y al primer contacto se deja caer y los árbitros normalmente le señalan las faltas. Bueno, el FAT en esta ocasión no lo hizo y creo que hubo una falta muy clara sobre Leo Messi también, sí, cerca del área.
1: A los amigos de W Radio les decimos, somos sus ojos en esta transmisión. A ver, se han cometido no menos de 15 faltas, pero ya en las primeras detenía el árbitro la jugada. En las últimas 5, cuando hay un choque, alguien va al suelo, dice, venga, párate y sigue, Esteban.
2: Sí, totalmente. También tiene que dejar correr, no, no caer en todas esas acciones donde alguien va al suelo. De hecho, Lionel Messi ya pidió la falta en 2 ocasiones y no le ha marcado ni una, ¿no? Siendo Lionel Messi que termina pesando también el nombre en la camiseta. En la última jugada, Anthony Gordon tuvo la opción de ceder la pelota a Spence, que le hacía la pasada. Se equivoca, termina siendo la personal e Inglaterra se perdió de la más clara en el partido.
1: Y otra vez la tienen los ingleses por la punta izquierda. Ya está Gordon, Anderson. Al frente le está pidiendo Kane, que todavía no ha tenido alguna peligrosa. También está Rogers, también está Bellingham. Atención, aquí el que quiere avanzar es James. James se mete entre dos, consigue el balón. Allá la pide Gordon. Atención, es Spence. Spence va con empujones, este número 25. Y la pelea con Enzo Fernández, el balón que sale. Esto es una batalla. No quiero usar ni siquiera el término de guerra, que en algún momento se habló. Que no, esto es una batalla futbolística. ¿Y viste quién estaba en la tribuna? Félix, tu ídolo.
0: Como hace 60 años también estuvo en la final de la Copa del Mundo allá en Inglaterra, ¿no?
1: Los Rolling Stones.
0: Sí.
1: Bueno, pues, si hablamos, vaya, de música, el tango contra los Beatles, ¿o qué tendríamos que decir, no? Con estas comparaciones que hacen ahora en las redes sociales. Atención, aquí va otra vez Inglaterra y otra falta que se señala a favor de los ingleses por el costado derecho. Termina en el suelo este número 17, que es Morgan Rogers, el de Aston Villa, y le reclama al árbitro, oye, ya sáquenle tarjeta. Y es que llegó Tagliafico, el número 3, allá sobre Rogers y al suelo.
2: Sí, me parece que ni siquiera terminó marcando la falta. No. Dio saque de banda cuando era bastante claro el contacto de Tagliafico sobre Morgan Rogers.
1: Bueno, pues el fantasma de Maradona, cada vez que se habla de un partido de estos. Lo curioso es que Messi ha jugado tantos años. Es primera vez que Leo Messi enfrenta a Inglaterra. Sí. Nunca le tocó un partido contra los ingleses. Todo el mundo le platicó a Messi, oye, lo que pasó en junio del 86, tu Argentina de Pumpido, de Cuchufo, de Brown, de Batista, de Enrique, de Yussi, de Maradona, de Burruchaga, de Valdano. Esa historia se la sabe Leo Messi, pero él nunca le había tocado enfrentar a la selección de Inglaterra, que ahora la buscan por el sector derecho. Hay otra falta, ya sobra decir, si van 20 son pocas las faltas que ha habido en el partido.
2: Sí, totalmente. El árbitro ya lo empieza a dejar correr un poquito más. Argentina repliega, deja que Inglaterra también toque la pelota. Pero una vez que se acercan al último tercio, ahí es donde empieza ya la insistencia y empiezan a presionar de buena manera. Te dejo, Toño.
1: Escribieron que dijera que era Mike Jagger el que estaba en la tribuna. ¡Atención! ¡El servicio por abajo! ¡Y la tiene el Dibu! Que se recuesta ante el tiro que llega haciendo de atrás Reece James, el jugador del Chelsea. Hizo por allá un relevo, tiró con la derecha. No fue un centro, tampoco un disparo, pero sí obliga a Emiliano el Dibu Martínez a recostarse. Son ya casi 20 minutos de la primera parte. Van más de 20 faltas en el partido, pero goles 0-0. Inglaterra y Argentina, Félix.
0: Sí. Rich James, que ha estado muy activo, apareció por la espalda haciendo la pasada y manda ese tiro centro, que se queda muy bien el Dibu con la pelota, pero el propio Rich James, que es el lateral por la derecha, apareció hace un par de jugadas como extremo por izquierda. Es decir, el desgaste físico hoy también, por ser un estadio techado, se presta para ser mayor, ¿no? Y para tener un mejor ritmo de juego durante los 90 y tantos minutos este partido.
1: Atención, aquí viene Julián Álvarez, se va a meter al área, va por sector izquierdo, prefiere cambiar el juego, la recibe con el pecho, buscaba a Leo Messi, allá estaba también Enzo Fernández. Leo Messi quiso meter el pechazo para que la tomara Enzo. Ahora Messi con la cabeza dentro del área, quiere ponerla a circular, pero había posición adelantada que ya se señala. Esteban Garrido, esto sigue 0-0, pero nos ha faltado fútbol.
2: Sí, totalmente, no, lo decíamos desde los primeros minutos, no se dejan jugar estas selecciones. De repente, con velocidad, con toques de primera intención, es donde encuentran la llave para acercarse al área rival. En esta última ocasión, un centro interesante que ponía Julián Álvarez con dirección a Lionel Messi, y el recurso de Messi era bastante bueno, con el pecho, buscando dejarle la pelota a Enzo Fernández, porque no tenía otra manera de bajar la esférica. Queda tantita larga la pelota, y ya no hubo oportunidad para que Argentina generara una de peligro.
1: Son 21 minutos, allá está Jordan Pickford, el portero de Inglaterra, del Everton, mandando con los pies el balón hacia adelante, buscaba a Bellingham, el balón bota en la media luna, le llega después del bote al arquero el Dibu, y el que quedó en el suelo fue el número 17, Morgan Rogers, que en un largo despeje quiso ir a disputarla con Tagliafico. Tagliafico mete la espalda, Rogers termina en el suelo, el árbitro detiene, ya la cobra Argentina. Argentina la juega por derecha. Atención, Messi todavía no aparece en este partido, se había hecho presente en todos los anteriores. Antes de jugar contra Suiza, había hecho gol contra Argelia, contra Austria, contra Jordania, contra Cabo Verde, contra Egipto. No hizo gol contra Suiza en ese partido. Así es que Messi, que está también peleando por el gol individual, hay que recordar que Mbappé quedó eliminado ya de la posibilidad de la final, pero tiene partido por el tercer lugar y cuenta si mete goles. Están empatados con 8, Messi y Mbappé. Ahora la tiene Julián Álvarez. Va por izquierda la selección de Argentina, quería meter el servicio, lo hace con pierna derecha. Ya se estrella el jugador de Inglaterra, será saque de manos. Y aquí está la selección, hoy todo de azul por la cábala. Muy cerca de nuestras instalaciones, aquí de W Radio, en los campos de la América, se concentró Argentina hace 40 años. Y ahí es donde Maradona le dijo a Bilardo, quiero una playera más ligera, y las que traemos pesan mucho. Se fueron a una tienda a conseguir playeras iguales, le dijeron solo esas oscuras, las bordaron las costureras de la América, le pusieron el escudo, los números, y se hicieron famosas. Y esa playera de Maradona, el gol de la mano de Dios, y el desde media cancha, se cotizó en millones y millones de dólares en una subasta. Hay otra falta a los 22 minutos. Ahora el que se retuerce en la cancha es, me parece que
2: McAllister.
1: Alexis McAllister Félix.
0: Sí, es muy común que en este partido, después de soltar el pase, haya algún contacto del rival. Le sucedió a Alexis McAllister. Luego cuentas bien la anécdota porque Héctor Miguel Celada, tercer portero de Argentina en el 86, fue quien hizo el contacto en el barrio Bravo de Tepito para comprar las playeras.
1: Sí, costaron 3 pesos. Ajá. Y resulta que después se cotizaron en millones de dólares. Repito, la playera azul de Argentina de aquella tarde del 22 de junio. Maradona hizo 2, Lineker 1, ganó Argentina, ya se cobró la falta. Aquí viene otra vez Argentina con Giuliano Simone. Se va a meter al área, sigue en el área, mete el centro. Y este balón es desviado por Spence, el jugador que hoy está apareciendo de inicio. Y está el Kun Agüero.
0: Pocho es, a la vez, sí.
1: Sí, también Mascherano.
2: Maxi Rodríguez.
1: Todos estos exjugadores que en cada partido hemos visto que la FIFA invita a través de su proyecto de Legends, que comanda un buen amigo Javier Chepi, le han dado otro colorido también a las tribunas. Cuando llega el árbitro y le dice por allá a Giuliano Simone que está con Pickford en empujones, tranquilícense.
2: Sí, entiendo perfectamente por qué Simeone tomó la titularidad en este partido. No,
0: es bravísimo.
2: Bravísimo, pero sí, además el recorrido que tiene en cuestiones defensivas, sí, en ataque, sí, está teniendo muy buen partido y además pica constantemente a los ingleses.
0: Hijo de tigre pintito, sí, dirían, sí, por sí, ahí, ¿no?
1: Bravo de Bravolandia, el famoso Giuliano Simeone. Se va a cobrar el tiro de esquina, lo hace Messi allá con la izquierda. El balón que va cerrado, el árbitro pitó que ya no contaba.
2: Se la cantó a Simeone.
0: Sí. Se la cantó el árbitro, el FAD, desde antes, porque Simeone estaba molestando a Pickford, y es evidente, cuando se cobra el tiro de esquina, lo que hace Simeone es impedir a Pickford que vaya por el centro. O sea, algo muy evidente, ¿no?
1: Sí, pero ahí la regalas. Bueno, pues nos vamos a ir cuando son 24 minutos con 20 segundos en el tiempo corrido a la primer pausa de hidratación, Esteban.
2: Sí, de acuerdo. Llega esta pausa para que los jugadores también puedan tener la charla con los técnicos. Y es que hay que decirlo, ¿no? El partido ha sido atractivo, sobre todo por este tema del morbo, ¿no? Por cómo se han pegado, lo intenso que han estado, pero no hemos tenido alguna acción de verdadero peligro. Tal vez la más cercana por parte de Inglaterra, la que tuvo Anthony Gordon por el costado de la izquierda, no le cedió la pelota a Spence, que hacía bien la pasada, la termina siendo individual y se la quitan en la media luna. Del lado de Argentina podríamos decir tal vez la de Julián Álvarez cediendo la pelota a Lionel Messi, pero tampoco llegó el disparo. De hecho, tanto Pickford como el Dibu han tenido un partido tranquilo en cuanto al tema de atajadas.
0: Absolutamente, ¿no? Ha sido un partido muy diferente de la semifinal que vimos ayer con la selección de España imponiéndose a Francia. Pero ha sido un partido bastante atractivo, con todo y que no ha habido llegadas en las porterías. Ha sido muy, muy disputado, muy intenso. y es un partido que evidente me parece, más bien parece evidente que se va a decidir por pequeños detalles, ¿no? Veíamos, por ejemplo, una jugada de Reece James en la que pudo sacar de cabeza la pelota cerca de su área, decide pararla y ahí se le empieza a complicar, ¿no? Ese tipo de distracciones pueden salir muy caro en un partido como estos.
1: Queremos mandar un saludo. Hoy estamos a través de todas las estaciones de Radiópolis. Estamos en el 96.9, en el 900, en 730, en la Qué Buena, en las 40, en fin, en todas las estaciones del grupo estamos llevándoles para ustedes este partido, que es semifinal, Inglaterra 0, Argentina 0, primer pausa de hidratación. Aquí está Félix Fernández, Esteban Garrido, su servidor Toño Moreno, y le recordamos que el próximo sábado tendremos el partido por tercer lugar, que será Francia contra quien pierda hoy. Y el domingo la gran final a partir de las 12 del día con un previo y a la 1 de la tarde el partido. El que gane hoy contra España, que España solamente ha jugado una final en las Copas del Mundo y fue en 2010 que la ganó allá en Johannesburgo. España va por su segunda final y su segundo título. Será una final inédita porque el que gane hoy, Argentina o Inglaterra, ninguno ha llegado a una final y contra España. Así es que el próximo domingo se acaba la Copa del Mundo, los 104 partidos con final inédita, a punto de reiniciarse ya, Esteban.
2: Sí, de acuerdo, y quien sea, ¿no? Inglaterra o Argentina, la verdad es que el ingrediente es bastante atractivo. España ya dejó en claro el estilo, ¿no?, que maneja, no cambia, es un equipo que distribuye muy bien la pelota, sí, que le gusta tener la esférica, la posesión, y sabe hacerle daño a grandes potencias. Entonces la final pinta bastante bien, sea quien sea el rival.
0: Oye, por cierto, Esteban, tú estás muy enterado de todo y bien. Deschamps dejó de ser técnico de Francia, ¿no va a dirigir el sábado?
2: No, tengo entendido que es su despedida el sábado y ya después tomaría Zinedine Zidane las riendas del equipo.
0: Sí, porque había cierta confusión con eso, ¿no? Se sabía que después de la Copa del Mundo ya dejaba la dirección técnica de Francia.
1: Aquí se reanuda ya el partido, la tiene Inglaterra con Pickford, el portero que la juega con el pie y ya se la robó Argentina. Atención, allá estaba Enzo, balón para Julián Álvarez. Julián quiso jugar de nuevo para Enzo. Y por allá estaban reclamando algo, Esteban.
2: Messi se la quita a Enzo Fernández, ¿no? Y cómo cuestionarle algo a Messi, pero es que el pase de Julián Álvarez era con dirección a Enzo Fernández, pero Lionel Messi no se da cuenta que tiene a Enzo a la espalda y es por eso que puntea la pelota y el balón termina en saque de meta. Y
1: efectivamente.
0: Un mal despeje de Pickford, ¿no? En la reanudación después de la pausa de hidratación, deja el balón muy corto y mira, si algo hace Pickford es despejar la pelota con muchísima potencia.
1: Otra vez James termina en el suelo. Otra vez está reclamando los ingleses. Bueno, Thomas Tuchel, el técnico alemán que dirige Inglaterra, sigue por allá haciendo rabietas y le dice al cuarto árbitro: es que ya márcanos una, porque las divididas, y esto es información, no opinión, se las han dado a Argentina, y ya se hartó Thomas Tuchel de esta situación. Sería primera vez, por cierto, si Thomas Tuchel llega a la final con Inglaterra y fuera campeón, sería primera vez que un técnico es campeón sin ser del país al que está dirigiendo. Hasta hoy, en todas las copas del mundo, desde 1930, los técnicos campeones son del país al que dirigen. Thomas Tuchel va primero, repito, para llegar a la final y después para intentar ganarla. Ya se reanuda el partido, son 29 en el tiempo corrido. Pero hay que recordar que se rompieron tres. Es con el pie. Ahora es el Dibu Martínez. La quiere meter al frente para donde estaba Giuliano Simeone. La recupera Argentina por la punta derecha. Allá van para Simeone. Ha estado muy activo, pero no pudo controlar. Le pega el balón en la espinilla. Sale. Será saque de manos para el equipo que hoy viste de blanco todo con vivos en rojo, que es el equipo de Inglaterra. Inglaterra solamente fue campeón cuando fueron la sede de un mundial hace 60 años, en el 66. Luego de eso, Inglaterra nunca más ni en final ni campeón. Ahora buscan por derecha a James. Allá estaba James, que consigue un saque de manos. Le
2: el
1: fue a
2: trazo,
1: marcar Tagliafico.
2: Toño, el trazo de Harry Kane que se botó prácticamente al primer tercio del campo de Inglaterra, se termina botando y le pone un trazo espectacular a Reece James.
1: Tienes toda la razón. Y ahora buscan por izquierda a Spence. Allá está el del Tottenham. Le regresa el balón al de las trencitas, que es Spence. El que poco se ha visto o poco ha pesado en el partido, y ya tenemos casi 30 minutos, es Bellingham, una de las grandes estrellas que lleva los mismos goles que Harry Kane. Han metido 6 y 6. Messi tiene 8, Mbappé tiene 8, Haaland se quedó en 7. Y con 6 están Bellingham y Harry Kane. Ahora entonces a los 30 minutos la tiene Argentina en su zona defensiva. Quieren salir jugando, lo hacen por izquierda. Allá la pedía Paredes, después juegan en jugada con Julián Álvarez. se aparece de nuevo Paredes y comienzan a tocarla. Paredes y Julián, todavía en zona defensiva. La gente en la tribuna de Atlanta le aplaude a Argentina con esa playera oscura. Ahora se la entregan al jefe, a Lionel Messi, con la izquierda, abriendo el balón para Julián. Y al centro ya se mueve Juliano. También estaba McAllister. La estaban pidiendo, pero ahora la tiene Lisandro. Lisandro Martínez jugando para Paredes. Paredes proyectando al frente a Juliano. El balón fue muy largo. Será saque de meta para la selección de Inglaterra.
0: Pues, y lo dices muy bien, Toño. Bellingham no ha participado mucho en el juego cuando es alguien que normalmente está en contacto con el balón prácticamente en cada uno de los avances de Inglaterra, ¿no? Es el enlace con Harry Kane, que tampoco participa mucho, pero esto no es raro, ¿no? Lo recordamos en varios de los encuentros apareciendo hacia el final y decidiendo con la enorme contundencia que tiene. Y por el lado de Argentina, el que sí normalmente participa mucho más es Messi, y hoy está prácticamente nullificado. Otra falta, Toño Moreno.
1: Y ahora fue sobre Jude Bellingham. Cuando hablábamos de Bellingham, no había aparecido. Se metió entre tres. Ya se los estaba llevando. Y Jude, allá estaba el inglés del Real Madrid, que termina en el suelo. Le cometen una falta. Va a ser balón parado a favor de Inglaterra. Hace un momento también las tomas nos enseñaban a Fabio Capello, entre uno de los espectadores, está hoy en el estadio de Atlanta. Thomas Tuchel, que ahora reclamaba esa falta por una tarjeta. Decía, bueno, ya la marcaron a favor, perfecto. Claro. Pero, ¿y la tarjeta a qué hora?
0: Clarísima, ¿no, Esteban? Uf,
2: bueno, Enzo Fernández, que además ya pegó en tres ocasiones. ¿Sí? Y esta la más fuerte, y además cerca del área.
0: No, pero se metía, o sea, se encaraba hacia el área, además por el centro de la cancha. Me parece increíble que en esta no haya sacado la tarjeta.
1: De repente tengo que callarme para que usted escuche el ambiente,
2: Hey Jude, sacando.
1: Atención, aquí va a venir el cobro de la falta. Lo va a hacer Declan Rice. En la tribuna también David Beckham, otro de los históricos del equipo inglés. Así es que viene Rice con la pierna derecha. Va a meter el servicio, balón parado. Son 32 minutos, allá viene el centro. Balón por arriba, termina alguien en el suelo. El remate con la cabeza. Pero bueno, entre que volteamos a ver quién remata con la cabeza, que fue Stones, el número 5, veíamos también a otro hombre caer. Esto es un forcejeo dentro del área. El árbitro, repito, es visco, porque con un ojo tiene que ver dónde va el balón y por el otro dónde se pegan, Félix.
0: Sí, se entrelazan como si fuera una lucha libre auténticamente, ¿no? En este caso, Morgan Rogers. Se entrelaza, se abrazan, caen al suelo. Y pues el árbitro ha decidido dejar de ver este tipo de jugadas, claro, tal cual.
1: Sí. Los árbitros ahora son Robocop. Llevan cualquier cantidad de adminículos en la cabeza, en el cuello, en las mangas. Pero no pueden ver a todos lados. Eso todavía no se da. Entonces ha tenido que estar muy atento. Ahora señala otra falta el árbitro y les llama la atención. Ahí está Ismail El Fat, el árbitro de Marruecos, pero naturalizado norteamericano, que llama de nuevo a Simeone. A Simeone ya lo trae de encargo, porque ahora Simeone se mete ahí con la cabeza con Gate.
2: Sí, el tema también es que el árbitro se está metiendo en un terreno muy peligroso, porque la primera tarjeta que saque va a ser polémica, claro. Porque estamos hablando de un juego donde al menos una tarjeta ya se debió de haber puesto.
0: No, ¿no? Pero la de Enzo Fernández, esa, el anterior jugada sobre Bellingham,
2: y al ahí, no ponerla,
0: ahí empiezas a poner, claro, ya un límite.
1: Sí, sabemos que hay directrices que a veces le dicen al árbitro, oye, a ver, las tarjetas son en estos casos, pero cuando ya empiezas a marcar un rasero, aquí tenemos 34, casi 35 minutos, amigos de W Radio, y resulta que el sábado no menos de 25 interrupciones, tal cual. Atención, aquí viene la selección de Inglaterra, se querían meter, la estaba pidiendo Harry Kane, después el balón atrás, todavía la tiene Inglaterra, el servicio que va por arriba, Bellingham que queda corto, ya se fue por línea de fondo y la va a despejar la selección de Argentina, pero está presionando Spence con Juliano en la zona defensiva de Argentina. La perdió Juliano, la ganó Spence, y repito, Argentina ha tenido en ocasiones que hacer bajar a Julián y a Juliano y a todos los delanteros, porque en las descolgadas es peligrosísimo el equipo inglés. Y ahora otra falta sobre Jude.
2: Sí, esto lo provoca a Juliano al no despejar la pelota, porque tenía, claro, el espacio para reventar y evitar que te ganaran en la posesión. Al final de cuentas, una falta más sobre Jude Bellingham, al que le han pegado fácil 5 veces hoy. Ahora Nahuel Molina.
0: Nahuel Molina, pero además la patada es cerca de la rodilla, o sea, muy, muy alta. Y en una zona ya muy peligrosa, ¿no? En el vértice del área grande, pero prácticamente en donde en esta ocasión Rich James, que es el que va a cobrar, puede o disparar o centrar, pero más bien se antoja para un disparo y que haya algún desvío.
1: Se conocen de Madrid, Nahuel Molina, el que le pegó a Bellingham, que juega en el Real Madrid. Hoy son rivales y la falta a balón parado la va a cobrar James. Y allá viene con la pierna derecha. Todo mundo está para el posible remate. Vértice del área grande, sector izquierdo. 35 minutos, allá va Inglaterra, parece directo, salió el Dibu con los puños, todavía el balón en el aire, queda suelto, Argentina quiere sacarla, lo hace Julián Álvarez con la cabeza, y allá van afuera, todos en línea, la defensa de Argentina, porque Inglaterra estaba sorprendiendo, ahora van a jugarla para Messi, por el lado derecho, Messi tendrá que quitarse primero a dos, se quitó a uno, se quitó al segundo, allá va Leo, la va arrastrando, lo detienen, el árbitro dice... ¡Falta sobre el 10, Félix!
0: ¡Qué jugada nos regaló Messi! Bajó Harry Kane a frenarlo con el 1.90 de Harry Kane contra el 1.70 de Leo Messi. Aún así se pudo escabullir Messi entre tres jugadores. Después ya lo bajan, el árbitro decide marcar la falta y por fin vamos a ver la primera tarjeta amarilla del encuentro.
2: Pero lo que iba a decir, la primera tarjeta amarilla es contra un inglés cuando los que más han pegado son los argentinos. Por eso insisto con el tema, va a ser sumamente polémico este tema con el árbitro central, que desde antes ya debió sancionar alguna acción con tarjeta amarilla. Será para Elliot Anderson, el número 8, quien se va a ir amonestado por esa triple falta que le hicieron a Lionel Messi.
1: Sí, vamos a repetir cómo fue la jugada. Fue un balón largo para Argentina, más allá de la media cancha. Va Messi, se saca el primero, se saca el segundo. Hay una entrada de Harry Kane, se lo quita también. Sigue avanzando hasta que llega Anderson. Le detiene la marcha y después de que Messi ya había podido contra tres, el cuarto llega, le comete falta y amarilla para Anderson.
0: Entre Anderson y Jed Spence. Spence lo bajan, ¿eh? Pero
2: de hecho, primero pega Spence.
0: Sí, pero lo que aguantó Leo Messi en esta jugada, de verdad, de llamar mucho la atención,
1: ¿eh? A Jordania le hizo un golazo desde lejos Leo Messi en ese 3-1. Ahora Messi va a cobrar todas las faltas o balones parados, tiros de esquina. Balón parado es Messi. Son 37 minutos. Messi está a 35 metros de la puerta de Pickford. Parece que es para un centro, no se va a animar a disparar, está lejos, lejísimos. Allá va con la izquierda, prefiere hacer la jugada ahí con Paredes. Leandro, se la regresa a Messi, ya se deshizo todo el bloque defensivo. Van a pelearla a Messi de lejos, quiere disparar, saca el zurdazo, se estrella, después ¡Enzo! ¡Enzo Fernández la pone arriba! Algo estaban reclamando, la posibilidad de un tiro de esquina a favor de la selección de Argentina, pero dice Pickford, tranquilito, se saque de meta.
2: Sí, qué jugada de Argentina, ¿eh? Parecía que iban a buscar un centro directo de Lionel Messi, al final una jugada prefabricada, termina con el disparo de pierna derecha de Enzo Fernández, que pasa apenas desviado, una acción de muchísimo peligro, pedían un desvío, pedían un tiro de esquina, me parece que no lo había, y el árbitro viene en determinar que era saque.
1: Bueno, pero además de las faltas ya tendremos algo que comentar, por lo menos ese disparo de Enzo Fernández y algunas llegadas también que ha intentado el equipo de Inglaterra, porque el partido ha sido, amigos que nos escuchan en toda la República Mexicana, de 38 minutos, 30 de faltas y 8 de algunos avances, Félix.
0: Sí, pero la verdad es que no creo que le haga falta para decir que ha sido un muy buen partido, los disparos ahogados, las grandes atajadas, ¿no? Acabamos de ver este disparo de Enzo Fernández que pasó muy cerca del travesaño, disparo de media distancia, pero el partido ha sido muy entretenido por lo disputado que ha sido, ¿no? A diferencia, y creo que es obligado a hacer la comparación con el encuentro de ayer, ¿no? En que hubo un dominio de España prácticamente de principio a fin. Aquí no, aquí tanto la posesión como incluso hasta las faltas se las han dividido.
1: Son 39 minutos. Si alguien me habla por teléfono, me dice, dime rápido qué ha pasado. Le digo, se han pegado con todo y todavía no hay acción peligrosa de gol. Ni Kane ni Messi han sido los protagonistas. Por ahí una de Enzo Fernández y algunas llegadas por parte de Bellingham. Atención, aquí viene otra vez Argentina. Se disputa por arriba. El balón con la cabeza que bota. Es la zona de ataque del equipo de Argentina. Le va a buscar Messi. Messi entre dos. Llega McAllister. El balón que queda suelto va Juliano. Pero rompe perfectamente por allá Getty. Y después el balón será sacado manos exactamente en la mitad del campo. El que la mandó fuera fue Declan Rice.
2: Oye, Toño, y hay que poner mucha atención en Elliot Anderson, porque ya está amonestado y es uno de los encargados de seguir constantemente a Lionel Messi, ¿no? De tener esa marca con el número 10. Hay que estar muy pendientes de eso, porque ya con la amonestación corre demasiado riesgo.
0: Fíjate que, perdón, Toño.
1: Perdón, ¿y tú crees que Messi tenga colmillo?
2: Oh, bueno, retorcido.
1: Hombre, va a buscar que le saquen esa segunda amarilla. Perdóname, Félix, porque aquí viene Argentina con Julián Álvarez, el de la Atlético de Madrid, se apoya atrás. Adelante, Félix Hernández.
0: Sí, que en conferencia de prensa Thomas Tuchel tocó el tema de darle marcación personal a Leo Messi en este partido. Al final de cuentas dijo, es que no tiene caso darle una marca personal, porque él, donde no hay espacio, lo encuentra siempre.
1: Es un ratón en la cocina, Messi. Cuando hay un espacio, por ahí corre, se mete, y entre dos, entre tres, cuando puede, se va a mover ahí Leo Messi. Es el jefe, él puede moverse donde quiera. Aquí la tiene Lionel Álvarez, la juega por derecha para Giuliano Simone. Hoy que está apareciendo, había jugado minutos contra Jordania, pero nos sorprendió hoy. Le dan descanso a Rodrigo de Paul y meten por esa zona a Giuliano Simone, que ha sido participativo. Se ha enganchado, eso sí, en muchos mano a mano. Y ahora la tiene Messi, que se la da precisamente a Giuliano, con el número 17, el del Atlético de Madrid, el hijo del Cholo. La juega con Enzo Fernández, que hace un rato metió un balón por arriba, otra vez para el jefe Messi. Messi la quiere jugar por abajo con McAllister, le entiende la jugada, la tiene Bellingham, allá va en jaloneos en la media cancha, y esta sí la marca el árbitro. ¡Tarjeta amarilla, Esteban!
2: Sí, ya se empareja la situación en cuanto a cartulinas amarillas. En esta ocasión va la tarjeta por un jalón sobre Morgan Rogers, quien iba saliendo a velocidad y podía generar una jugada de peligro. Al final de cuentas, la amarilla termina siendo para Lisandro Martínez, el número 6.
1: Exactamente, ya tenemos dos amonestados. El número 8 de Inglaterra, que es Anderson, y el número 6, Lisandro Martínez, el jugador del Manchester United.
0: Lisandro tiene amarilla. Que hubo jugadas más que meritaban la tarjeta amarilla, mucho más que esta, que un jalón leve en media cancha, pero además condiciona mucho a uno de los centrales, y de los centrales, perdón la expresión, pero más perros de Argentina.
1: Sin duda alguna, aquí viene Spence, la juega por izquierda, la selección de Inglaterra, ahora atrás, yo no sé si por ese audífono, porque repito, ahora los árbitros traen cualquier cantidad de aparatos, adminículos y micrófonos y cámaras y todo. Alguien me dijo, ya saca alguna, pero ya sacó dos después de que pudo haberla sacado desde los primeros 10 minutos. Aquí viene ahora Argentina, el equipo que hoy viste azul oscuro. Ya platicamos el porqué. Por derecha la tiene Nahuel Molina. Nahuel se apoya atrás en el Cuti Romero. Después allá la vuelve a jugar con Leo Messi. Leo, el del Inter de Milán, se quita el primero. No se lo quitó. Cuando ya se llevaba Anderson, le cometen una falta después. Y es el mismo Anderson que se levanta.
0: Inter de Miami, cobra. Toño.
1: Inter de Miami, sí, claro. Tienes razón. El Inter de Miami. Y el otro Inter más famoso es el de Milán, el de Lisandro Martínez, que hoy está en la banca. Aquí viene Argentina, la juegan atrás. ¿Para quién? Para el Dibu Martínez. Y el Dibu en corto ahí con Lisandro, que ya está amonestado. Este con Nico Tagliafico, el de Lyon de Francia. Tagliafico, balón al frente. Y allá estaba Julián Álvarez. Hoy ha tenido que hacer un pivote, Esteban, porque Julián no es un delantero hoy realmente, las está peleando todas.
2: No, de acuerdo, es un elemento de muchísimo sacrificio, creo que por eso le termina ganando también la carrera a Lautaro, ¿no? Que tiene mucho más recorrido. Julián también sabe recargarse sobre las bandas y eso le genera también una opción más a la selección de Argentina. De hecho, uno de los goles en la eliminatoria anterior se da con Julián disparando cerca del área desde ese costado de la izquierda.
1: Un golazo, un señor golazo. Sí, ahora tiene saque de manos la selección de Inglaterra en su zona defensiva por el lado izquierdo. El saludo a todas las estaciones del Grupo Radiopolis, W Radio, W Deportes, La Qué Buena, Las 40, y por supuesto a toda la cadena y en digital. Estamos en todas las plataformas, como hemos llevado toda la Copa del Mundo. Después de este partido vendrá el 103, que es por el tercer lugar, el sábado en Miami, y la gran final en New Jersey. En Nueva York, el próximo domingo, 1:00 p.m, España contra, y ahí está la interrogación, puede ser Inglaterra, puede ser Argentina. Próximo domingo se acaba la Copa del Mundo. Atención, balón al frente, la estaba buscando otra vez Inglaterra, viene el rompimiento allá por parte de Romero, y será saque de manos. La gente en Atlanta hoy no se ha aburrido, y parece como en la cuadra, Félix, cuando decimos, el que meta su gol gana.
0: Sí, prácticamente, no tengo duda, se va a decidir por algún pequeño detalle, que lo más probable es que sea en la segunda parte, ¿no? Pero a mí me ha parecido muy interesante este primer tiempo tan disputado, tan intenso, en el que ninguno de los dos equipos regala absolutamente nada.
1: ¿Por qué se escuchó el abucheo? Porque mandaron un balón largo de izquierda a derecha sobre James, el lateral volante del equipo de Inglaterra, y no la pudo recibir, entonces se le fue el balón y la gente abucheó. Allá viene el esférico. Por cierto, es un trión de especial, semifinales y final. Ya no es el trión anormal con los tres colores de Canadá, México, Estados Unidos. Ahora es negro con dorado y tiene el nombre de las sedes de los partidos semifinales y la gran final. Ahora dicen que se van a agregar 3 minutos, los cuales son los de la reposición de la pausa, ¿eh? Así es que solo 3 minutos. pese a que ha estado tijereteado, no ha habido tiempo de más. Atención, aquí viene Inglaterra en tres cuartos. La van a jugar por allá con este número 24, James. James se apoya atrás en Rice. Rice en Stones. Y ahora van con Spence por la punta izquierda. Spence va a tratar de llevarse a Giuliano Simone. Prefiere atrás con Gate. Y allá está adelantando líneas el equipo de blanco con rojo. Blanco básicamente, vivos en rojo solamente. Harry Kane sale para hacerla de pivote ahora. La juegan por derecha. Aquí va a venir James. Quiere dar la media vuelta sobre Tagliafico. Se van a soñar. Y después también llegaba McAllister. Y presionan. Y el balón es para Inglaterra. Está corriendo el primer minuto de tres que se están agregando. Y todavía no tenemos gol. Inglaterra y Argentina están 0-0 aún. La tiene Inglaterra en tres cuartos. Ahora todo Argentina, incluyendo a Messi, por supuesto a Messi, a Enzo, a Julián, a McAllister, Paredes, todos están para defender. No quieren irse al vestidor con una sorpresa y tener que remontar. La gente abuchea porque James para Stones, Stones para Rice, y la empieza a tocar el equipo de Inglaterra de lado a lado, atrás. Es que no hay espacios. Es que Inglaterra ha puesto ahora en jaque a Argentina, y Argentina ya bajaron todos a defender. De origen, Argentina juega un 4-4-2. Ahora están jugando un 5-5-1. Bueno, 5-5, ¿no? El uno es el portero atrás. Pero como hay dos líneas ahí defendiendo, pues Argentina le tapa todos los espacios a Inglaterra. Inglaterra tiene que jugarla hacia atrás. Y ahora pican un balón para Bellingham, que termina en el suelo. Estaba adelantado, así es que es fuera de lugar. Y cuando ya son dos de los tres minutos de agregado, Esteban Garrido, la tiene Argentina.
2: Sí, ya parece que estos últimos minutos, el tiempo agregado de mero trámite, ninguno va a arriesgar de más. No vaya a caer el error que termine por marcar la diferencia en esta primera parte. La verdad, buen primer tiempo de Elliot Anderson, es el de los que más me ha gustado. También del otro lado, Leandro Paredes. Me parece que han sabido manejar muy bien el medio campo en un partido bravísimo.
1: Tuchel, que está haciendo por allá anotaciones. Repito, técnico alemán para la selección de Inglaterra, Thomas Tuchel, que estuvo con el Borussia Dortmund, con el PSG, con el Chelsea, con el Bayern. Técnico de la selección de Inglaterra que trata de llegar a la final. Hay una falta, ya el árbitro no la señala, era a favor de Argentina, la deja correr. Ahora la tiene Inglaterra, por allá una barrida oportuna por parte de Lisandro. Y se va a acabar esto, le faltan 20 segundos al agregado. El árbitro señala una falta y ahora se la da a Inglaterra. Ya fue contra Argentina, se rompió el rasero de que todas las divididas eran para Argentina, en este partido al menos. Y bueno, pues resulta que ahora la va a cobrar la selección de Inglaterra, y le dice Harry Kane, ya la marcaste, pero ¿por qué no hay otra tarjeta? Le recordamos que hasta el momento hay dos amonestados, Anderson por Inglaterra, Lisandro por Argentina. Y aquí viene Inglaterra, puede ser la última de la primera parte, le están buscando por el lado izquierdo, allá donde se mueve Jed Spence. El servicio, alguien la desvía. Y parece que será tiro de esquina, pero el árbitro ya no va a dar tiempo a que se cobre. Se cumplieron los tres minutos, se acabó la primera parte. Inglaterra y Argentina, semifinal en Atlanta, continúan 0-0.
2: Y el jugador destacado de este primer tiempo se lo vamos a dar a Elliot Anderson, que a pesar de la tarjeta amarilla ha podido hacer una cobertura espectacular sobre Lionel Messi. 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Corte nacional, regresamos.
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2: El arbitraje mexicano hizo historia en el Mundial 2026. Katy Itzel García se convirtió en la primera mujer mexicana en dirigir un partido de una Copa del Mundo tras ser designada como árbitra central para el encuentro entre Túnez y Países Bajos. Su nombramiento representa un momento histórico no solo para México, sino también para el arbitraje femenil a nivel internacional. Además, Katy Itzel se convirtió en apenas la tercera mujer en arbitrar un partido mundialista en la rama varonil, siguiendo los pasos de la francesa Stephanie Frappart y la estadounidense Tori Penso. Después de haber participado como cuarta árbitra en varios encuentros, recibió la confianza de la FIFA para debutar con el silbato en un mundial, consolidando un logro que quedará marcado en la historia del fútbol mexicano.
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4: La Copa del Mundo 2026 albergó a la ciudad de Monterrey como sede, la cual duró 16 días con actividad mundialista, en las que tuvieron 3 partidos de la fase de grupos y uno más de fase final. Uno de los encuentros más atractivos de la fase de grupos fue Sudáfrica contra Corea del Sur, ya que el ganador aseguraba su clasificación a la siguiente ronda. Los africanos se quedaron con ese boleto al ganar 1-0. Sin embargo, el partido de despedida del Estadio Monterrey fue uno de los más emocionantes de la fase final. El duelo entre Países Bajos y Marruecos se definió hasta la última instancia, donde los marroquíes consiguieron su pase en la tanda de penales. De esta manera, Monterrey se despide a lo grande de un mundial.
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8: Ya estamos de regreso, gracias por acompañarnos. Estamos en el medio tiempo de este partidazo Inglaterra frente a Argentina, que de momento se mantiene 0-0. 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Bienvenidos al juego. ¿Cómo entender esta primera parte, Félix? Se pegaron con todo, el trámite, la verdad, bastante, pues, bueno, no tomaba ese ritmo, ¿no? Bastante trabado por momentos, sí. Pero al final de cuentas parece que es un partido de un gol.
9: Sí, Esteban, en efecto, 20 faltas en los primeros 45 minutos, 2 tarjetas, una amarilla por cada lado, 0 disparos a portería también, pero es un duelo en el que saben ambos técnicos y ambas escuadras que no pueden dejar absolutamente nada, que tienen que ponerle el mayor interés a cada una de las jugadas y que se puede definir por un pequeño error, ¿no? Ha sido un partido bastante atractivo. lo de espectacular, no sé, lo pondría entre comillas, ¿no? Porque muchas veces relacionamos lo espectacular con las llegadas a gol, con las anotaciones, con las grandes atajadas. Pero yo creo que ha sido espectacular en cuanto a la disputa del balón en medio campo. Se ha complicado mucho para las individualidades. Hablemos de Jude Bellingham por el lado de Inglaterra y de Leo Messi por el lado de Argentina. Han lucido poco. Uh-huh. La única jugada de Leo Messi fue espectacular y fue en media cancha, además, quitándose a cuatro elementos de Inglaterra hasta que fue derrumbado por dos jugadores.
8: Sí, totalmente. También claro que a Messi no lo dejarán jugar con tanta facilidad. De pronto, Toño, puede ser cansado, ¿no? Que haya tantas faltas, que se trabe tanto el juego, pero también te habla de la intensidad con la que juegan estos dos equipos porque se están jugando el boleto a la final.
10: Sabíamos que las semifinales iban a ser disputadas, ¿no? Ayer España y Francia, bueno, ya vimos a un España espectacular, ahí sí, en su mejor partido, Francia en el peor que dio, y a final de cuentas sabíamos que era un partido muy interesante, muy espectacular. De este a priori, ya decíamos, va a ser cerrado, no solamente por los antecedentes, por esta misma Copa del Mundo, sabíamos que hay muchas cosas alrededor que iban a generar un partido muy cerrado, pero se han pasado de rosca, sinceramente sí. El árbitro se tardó en sacar las primeras tarjetas porque no ha habido un minuto así seguido, 60 segundos, en donde describamos que se está jugando el balón. En ese minuto se genera ya un choque y la tiene un jugador de Inglaterra, de inmediato le cae, pero no para quitarle el balón, para tirarlo un jugador de Argentina y viceversa.
8: No, totalmente. Para mí, creo que para muchos, Enzo Fernández debió ser el primer amonestado, sobre todo por esa falta sobre Jude Bellingham, pero no solo fue esa falta, ya eran tres infracciones bastante claras. La jugada más importante del partido, el disparo justamente de Enzo Fernández, de quien estamos platicando, de larga distancia, que pasó muy cerca de la portería de Jordan Pickford. Fuera de eso, pocas jugadas, un remate de John Stones y nada más. El trámite bastante tranquilo en ese sentido para los guardametas en esta primera parte. Amonestados Elliot Anderson con el número 8 de Inglaterra y del otro lado Lisandro Martínez, el defensa central, el número 6. Pausa, regresamos en unos minutos más, vamos con un corte local.
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27: El balance de los equipos asiáticos en el Mundial 2026 ha sido claramente negativo. En general, fueron 9 equipos asiáticos clasificados, con Japón siendo el mejor equipo de Asia. Avanzó como segundo de grupo, pero eliminado en 16avos de final por Brasil. Australia avanzó a 16avos, aunque fuera del Mundial tras caer ante Egipto. Corea del Sur, gran decepción, solo una victoria versus Chequia, eliminada en grupos, incluida la renuncia del director técnico Hong Myung. Irán, 3 empates, invicto pero sin victorias, eliminada por diferencia de goles o ranking de terceros, mientras que Qatar, Arabia Saudita, Jordania, Uzbekistán, últimos en sus grupos con derrotas claras y bajo rendimiento. Solo 3 victorias en 27 partidos de grupos. Fue una decepción histórica con llamadas a mejorar el desarrollo y exportación de talento de cara a próximas Copas del Mundo.
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2: De vuelta y a unos minutos de que arranque la segunda parte entre Inglaterra y Argentina, 0-0 de momento. 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Bienvenidos al juego. Gracias a toda la gente que nos acompañó durante este medio tiempo en digital. Nosotros continuamos a través de la cadena W. Ya los árbitros saltaron al terreno de juego, Toño. Y está por arrancar esta segunda parte donde el partido está más que tenso.
3: Yo les pregunto, Félix, Esteban, ¿se avecinan cambios? O sea, ¿por ahí va el tema?
4: No me parece que de entrada, ¿eh? Quizá es que, a ver, hay que voltear a las tarjetas amarillas. Por parte de Argentina, Lisandro Martínez es uno de los mejores defensas que de esta Copa del Mundo. No creo que lo mueva Lionel Scaloni aún con la tarjeta amarilla, ¿no? Pero pues evidentemente está condicionado. Y Elliot Anderson, que también es un extraordinario volante de contención de Inglaterra, que también tiene la tarjeta amarilla, podría ser quien en algún momento pueda salir, evitando justamente una segunda amarilla, ahora que el árbitro Ismael Elfat decidió mostrar las tarjetas y que además lo condicionan al propio árbitro, porque ya después de mostrar estas tarjetas, y creo que fueron en faltas mucho más tranquilitas o suaves que las primeras que vimos, pues ya está obligado a sacar tarjeta constantemente, ¿no?
2: No, de acuerdo. De inicio, en la segunda parte, yo no veo modificaciones. A mí me ha gustado muchísimo lo de Elliot Anderson, sobre todo esa cobertura que ha hecho sobre Lionel Messi. Creo que por ahí del minuto 60, si no cambia la historia, si no hay algún gol, Morgan Rogers sería el candidato número uno a salir por parte de Inglaterra. Del otro lado, no veo alguna modificación clara en estos minutos, ¿eh?
3: Bueno, pues ya salieron los dos equipos al terreno de juego. Inglaterra-Argentina, a través de la cadena de Radiópolis, W Radio, W Deportes, Los 40, La Qué Buena, todas las estaciones y en digital y todas las plataformas siguiendo este partido en el que sí o sí conoceremos al rival de España para el próximo domingo, la final en New Jersey. Se acerca por allá Bellingham a platicar con el árbitro, algo le dice, y Leo Messi se acomoda ahí el gafete de capitán. Grandes figuras en la historia de Argentina, por supuesto, siempre la referencia de Diego Armando Maradona, de Mario Kempes, de los títulos anteriores. Y con Inglaterra, el del 66 fue el de Gordon Banks, el de Bobby Moore, el de Bobby Charlton. Y luego vino el campeón de goleo Gary Lineker en el 86. Y han tenido grandes figuras, Beckham, Owen, cualquier cantidad de grandes jugadores.
4: Grandes generaciones ha tenido Inglaterra. Fíjate un dato que me llama mucho la atención de esta primera parte.
3: ¿Sí?
4: Es que en este partido, desde que se lleva la estadística, no hubo un solo disparo en los primeros 30 minutos. Se lleva desde el 66.
3: Bueno, pues en ese momento la cuenta regresiva. Va a comenzar el segundo tiempo. La va a tocar Inglaterra. Lo hace atrás. Ahí está Declan Rice jugando para Pickford. Y el arquero.
4: ¿Qué pasó, Toño? ¿Qué pasó?
3: No, es que se la dan a Pickford y Pickford dice, a ver, creo que se va a reanudar otra vez el partido, a ver, dime.
4: Sacaron antes probablemente, ¿no?
3: Antes del conteo.
4: La indicación el árbitro.
3: Sí.
4: Vámonos
3: sí.
4: Con el conteo otra vez.
3: Sí, van a poner otra vez la pantalla. Es que la pantalla, les comentamos, amigos de la radio, que las pantallas de los estadios ahora hay un conteo, ¿no? 10, 9, 8, y la gente entonces también corea, y cuando viene ya el cero, en ese momento se pone a circular, lo hizo antes Rice, se la dio a Pickford y ahora sí, vuelven a pitar, se la vuelve a dar a Pickford. Y ahora sí, el portero todo de amarillo, el portero del Everton, ya la manda lejos con el pie. Allá va buscando a quién, a Bellingham, a Kane. El balón que va a botar en tres cuartos, allá con la cabeza, la va a pelear Gordon. Gordon ya la pierde, la tiene Messi. Messi se apoya atrás y aquí viene ya Julián Álvarez. Julián levanta la cara, está en la mitad del campo, pero se va a apoyar en McAllister. McAllister levanta también la vista y lo hace atrás con Lisandro. Y Lisandro otra vez con McAllister, el jugador de Liverpool. Aquí viene Argentina jugando la hora por derecha para la zona de Nahuel Molina, el del Atlético de Madrid. Se la regresa Juliano, otra vez la tiene Nahuel Molina. Juliano, el 17, que hoy fue una de las sorpresas en el equipo titular. Sentaron a Rodrigo de Paul y McAllister abriendo ahora para la llegada.

0: Nada que hace Tagliafico. Tagliafico subió, se la da McAllister. McAllister atrás, otra vez. Allá la pide el Cuti Romero, el jugador del Tottenham. Y Argentina se toma las cosas con calma. Va a salir jugando desde atrás. Y hasta que no tenga alguien seguro a quien dársela y no la pierdan, no la va a soltar. Por eso lleva casi 15 pases. Argentina ha venido pasando el balón de un lado a otro en su defensa. Pequeñas paredes, pases de 5 metros. Y ahora hasta atrás con el Dibu Martínez. Te escucho también y te saludo, Esteban Garrido.
1: Mi querido Toño, gracias. Un segundo tiempo donde van a haber acciones interesantes. Por supuesto, parece que este partido se va tornando más a que alguien meta un gol y que ahí pueda acabar la historia. De momento, contrario a lo que pasó en el inicio de la primera parte, mucho más tranquilo el trámite.
0: El Tibu la pone hasta arriba. Allá la va a pelear. ¿Quién? Es Julián Álvarez. Se mete al área, dispara. Y ahí estaba Pickford, que se acuesta a su lado izquierdo, pegado al poste. Ahora Messi le va a pelear. Otra vez va Julián, se quita la marca, dispara por fuera. Por lo menos en los dos primeros minutos del segundo tiempo, Félix Fernández, ya vimos peligro en el área.
2: Sí, se señala tiro de esquina. Pickford la reclama en este segundo disparo de Julián Álvarez. Pero aquí lo curioso es que el Dibu Martínez tiene la pelota en los pies, afuera de su propia área. Nadie lo presiona de parte de Inglaterra. Lanza un despeje muy largo y ahí es donde se produce esta doble jugada, ¿no? De los dos disparos de Julián Álvarez. El primero bien rechazado por Pickford, el segundo afuera. Pero bueno, también hubo un toque y por eso se decreta el tiro de esquina que va a cobrar Messi.
0: ¡Tiro de esquina! Lionel Messi, el 10 de la selección de Argentina, el hombre que ha batido los récords. Allá la cobra, balón atrás. Sale toda la defensa de Inglaterra en este tiro de esquina. Se la vuelven a dar a Messi por el sector derecho. Messi mete el centro. La buscaba por allá Juliano. También estaba Julián. El balón por arriba. El árbitro que la deja seguir. Y ahora viene Inglaterra. Viene la contra. Allá quería escaparse Gordon. La recupera otra vez Argentina. La tiene Messi pegado a la raya derecha. Se va a meter al área. Sigue Messi. Le estorban. Y el balón termina saliendo. Y Messi de ese se me cruzaron. Ni penal ni mucho menos, amigo. Les describo simplemente. Messi quiere acarrear el balón. Se va a meter al área y le van marcando y le tapan el paso.
1: Sí, es Jude Bellingham. Qué tremenda acción del número 10 de Inglaterra. Porque no había fuera de lugar en acción. Las cosas continuaban y Jude Bellingham se interpone en el camino de Lionel Messi. Lo frena completamente. Gran acción defensiva de Bellingham.
0: Sí, no hay falta. Félix simplemente lo va recargando y lo va echando afuera.
2: Es que buscó la línea de fondo Leo Messi. En lugar de llevarse la pelota hacia su pierna izquierda y buscar el disparo, lo hace hacia la línea de fondo. Y Bellingham le corta muy bien la trayectoria.
0: Son 48 minutos y me tengo que callar para que escuchen cómo canta el estadio. Si de repente hay escándalo, los decibeles se elevan. ¿Por qué? Porque hay dos aficiones de las más pasionales en la tribuna. Atención, aquí viene Inglaterra. Se quería escapar por allá Bellingham, después el balón para la izquierda. El que la tiene es Spence. Allá va Spence, mete el centro, balón por abajo. Y el rechace por parte de Lisandro, porque cuando Spence, que se escapa por la banda izquierda, se va a línea de fondo, le han permitido meter el centro. Y porque no ha sido preciso y no tiene compañeros. Pero Spence, que hoy arrancó por esa banda, repito, a la izquierda, y que ahora va a ser el saque de manos, ha sido una pesadilla. El mismo Spence, el de las trencitas, que ya hace el saque de manos. Spence del Tottenham. Ya la perdió Inglaterra, la tiene Argentina. Van a tratar de salir, ya también la perdieron. Atención, aquí hay peligro. El que la tenía era Gordon. Gordon ya quiso jugarla hacia atrás y lo hace allá con Stones. Después el número 6, que es Mark Gay. Gay levanta la cara y la va a jugar en corto. ¿Con quién creen? Con Harry Kane. Harry Kane ha tenido que bajar a botarse, el número 9, y después de soltarla se va a meter al centro para ver si le llega el balón. Allá están por derecha los ingleses tratando de vencer la muralla sudamericana, que finalmente el rechazo es por parte de Lisandro. Lisandro Martínez, el que juega también en Inglaterra. Es que cualquier cantidad de jugadores que hoy juegan con Argentina, su liga es la inglesa. El Dibu, claro, juega con el Aston Villa, Romero con el Tottenham. Uy. Lisandro, aquí había peligro mientras yo daba el repaso, pero ya la resuelve Argentina y la tiene Enzo Fernández.
2: Es que fue el propio Lisandro el que hace un recorte doble afuera del área.
0: Increíble.
2: Chica. Sí, muy, muy arriesgado.
0: Demasiado. Atención, aquí viene balón largo para Juliano Simeone. Y el que le marca es Spence, que la trata de mandar lejos. Bueno, para no irme a la historia de regreso. Más de 5 jugadores que están ahora en el equipo titular de la selección de Argentina juegan en la Liga Premier. Otra tarjeta, Esteban.
1: Sí, una cartulina amarilla más, una entrada fuerte en el medio campo sobre Jude Bellingham. Es Cristian Romero quien termina cometiendo la falta.
2: Los dos centrales de Argentina ya con tarjeta amarilla, ¿eh?
0: Sí, Lisandro y Romero.
2: Sí, y sí, fue el propio Cuti Romero el que hacía el doble dribbling dentro del área hace unos cuantos minutos. Pero bueno, lo tomó Bellingham en campo abierto y no le quedó de otra al Cuti Romero que faulearlo. Mira lo peligroso que es ahora tener a los dos centrales con tarjeta amarilla.
0: Sí, Lisandro el 6, Romero el 13, el número que para muchos es de la mala suerte, el 13, y que otros han hecho famosos. Y alguna vez me dijo don Fernando Marcos, ¿sabe usted cómo se llama aquellos que odian el 13? Triscadecafóbicos.
2: ¿Y te la aprendiste?
0: A ver si te la aprendes.
2: Ajá, ok.
0: Un
2: bueno.
0: Triscadecafóbico es aquel que aborrece y no quiere y le tiene fobia al 13 de la mala suerte.
2: No es el número, no es el caso de Memo Ochoa.
0: No,
2: por es supuesto.
0: ¿Cómo
2: es la palabra?
0: Triscadecafóbico.
2: Qué bien aprendiste.
0: Bueno, aquí viene Inglaterra, la juegan hacia atrás en la zona defensiva. La tiene Getty, la tiene Stones. La tiene otra vez Getty, la juega atrás para Pickford, el portero. El portero recurrentemente le dan el balón y lo que hace es como tiene un gran golpeo con el pie, la manda lejos. Ahora apareció una falta, no parecía, es una falta de Juliano por la banda derecha, pero algo le están reclamando también al árbitro, Esteban Garrido, porque me parece que ahí el árbitro Ismael El Fat están reclamando una jugada anterior, creo.
1: Sí, totalmente, ya pues los jugadores obviamente entrando en un momento de tensión ya se empiezan a quejar de varias acciones. Aquí de lo que se quejaba Simeone es que había ganado la posición, pero le terminan marcando la falta.
0: Y la tiene Argentina, y es Alexis McAllister. McAllister ahora hacia la derecha, por allá estaba Nahuel Molina, y Nahuel Molina para Enzo, y Enzo atrás para Paredes, Leandro Paredes, que no arrancó como titular en esta Copa del Mundo. El jugador de Boca se fue quedando con ella. Lisandro, balón por abajo, la tiene Julián. Allá va Julián Álvarez, el del Atlético de Madrid. Va a abrir el esférico y la va a tener este número 3, que es Nico Tagliafico. Tagliafico para McAllister. Otra vez el balón para Molina, la juega por derecha. Atención, aquí viene Juliano Simeone, se apoya en Messi está en tres cuartos, la juega en corto. Atención, Argentina no encuentra camino. Otra vez para Juliano, una jugada en corto. El servicio de Molina, el centro, que nadie puede rematar. Y ahora es Inglaterra el que trata de sacarla. Son 8 minutos ya de la segunda parte, 0-0 Inglaterra-Argentina. Es semifinal, se está jugando en Atlanta por un boleto a la gran final del próximo domingo. La tiene Enzo Fernández, la tiene Argentina, la juegan por derecha. Aquí está otra vez Simeone que se apoya en Paredes. Y allá busca el camino, Paredes le pega sin ton y son. Félix Fernández no fue ni centro ni disparo, Paredes se precipita.
2: Sí, correcto. La pelota va demasiado cruzada, sale hacia saque de meta. El partido se ha de alguna manera abierto un poco más, ¿no? Ha habido mayores aproximaciones, mucho más disparos que en la primera parte, en menos de 10 minutos de este segundo tiempo.
0: Acaban de hacer una toma, Gianni Infantino. Si me dijeran, describen una palabra lo que viste de la cara de Gianni Infantino para los amigos de la radio: aburrido.
2: Aburrido.
0: Tiene una cara así como de...
2: Pero cuando caiga el gol de Argentina lo va a festejar.
0: No digas eso.
2: ¡Ah, no!
0: No me hagas pensar, no digas cosas buenas que parezcan malas. Atención, aquí viene Inglaterra por derecha. Esta puede ser la oportunidad para los ingleses. El servicio por arriba, la van a buscar, ¡gol! ¡Gol de Inglaterra! Llegó de atrás Anthony Gordon. ¡Remata! ¡Gol de la selección de Inglaterra! La jugada fue por costado derecho. Hay un servicio. El Dibu queda fuera de la acción. Llega Gordon. Y ahí está el gol de Inglaterra. Beckham en la tribuna que está aplaudiendo. El estribo de nuevo. Jugaron un balón en posición correcta. Arrancan por derecha. Trata Argentina de sacar el esférico por allá con una chilena por el sector derecho, pero la pinza la cierra Gordon. El servicio fue de Rogers y Gordon llega, la empuja con el pie derecho, el Tibu se lanza, ya no la alcanza. Inglaterra está ganando 1-0 y yo prometí que saludaría a Marta de Baile, a Rebeca Mangas, y como se dio el gol y como soy un hombre, cumplí.
2: Bien, Toño Moreno. Se abrió el partido, se abrió el marcador con este 1-0. con un muy buen centro de Morgan Rogers, el remate de Anthony Gordon en segundo poste. Nico Tagliafico no pudo cortar la jugada que había iniciado Declan Rice, y es un centro de la derecha hacia la izquierda. No es un centro con mucha fuerza, es un centro con precisión, no es muy elevado tampoco. Anthony Gordon remata con la pierna izquierda, y creo que cuando menos parecía, Inglaterra se va al frente del marcador, por fin aprovechando, como lo anticipamos, una pequeña distracción de Argentina defensiva.
3: Gordon ha puesto arriba a Inglaterra sobre Argentina en esta semifinal. Son apenas 11 minutos del segundo tiempo. Hay para muchas cosas más en el partido. No le queda otra a Argentina que atacar y buscar por lo menos el empate, Esteban Garrido.
1: Sí, no logra cortar bien la pelota Tagliafico. Declan Rice, que se sumó bien al ataque, cede la pelota para Morgan Rogers, quien termina mandando la diagonal. Interesante, te dejo, Toño.
3: Atención, aquí viene otra vez Inglaterra. Balón por abajo, la tiene Kane. La deja pasar, llegaba Bellingham antes del rompimiento por parte de Romero. Argentina está en aprietos, Argentina está cayendo, y allá la van a buscar. Está Enzo punteando el balón por la punta derecha. Allá va a venir Argentina, se mete en el área. Falta sobre Juliano, el árbitro dice que fue una barrida
1: balón limpia.
3: Una barrida limpia. Se lanza y perfectamente al balón Spence. Juliano se metía, termina en el suelo, y ahora que vemos Spence, Esteban hace una barrida que vale como gol, ¿eh?
1: De acuerdo, porque Juliano ya entraba al área, ya estaba en el área, iba con velocidad, con dirección a portería, y la barrida de Spence, como tenía que ser, con mucho riesgo, pero con esa seguridad para puntear la pelota, y termina en tiro de esquina, barrida que vale un gol.
3: La cobra Messi, el balón atrás, aquí viene Argentina, no le queda otra, repito, que buscar el empate. La van a meter en el centro, el rechaza ya por parte de Gay. Félix Hernández.
2: Sí, es que tiene
3: lo mejor, ¿eh?
2: No, pero por supuesto, ¿no? Ya lo habíamos anticipado. Esta segunda parte iba a ser muy diferente a la primera. Toma la pelota Juliano Simeone por el sector derecho. Se mete con mucha ventaja. Y la forma en la que recupera Spence es impresionante. Y además el riesgo de la barrida, pero lo hace con una limpieza.
3: No, tremenda. Fue una barrida ante un tiro inminente a la puerta de Pickford. Aquí viene Argentina, que va a tener el balón, que va a buscar atacar. Y me late, o veo, que la selección de Inglaterra va a buscar los latigazos. Como sabe que Argentina está obligado a adelantar líneas, a subir y a buscar el gol, va a buscar las descolgadas. Enzo Fernández la cucharea, mete el centro, el balón se va por línea de fondo, será despeje. Está ganando Inglaterra. Son 58 minutos. El técnico Thomas Tuchel, el alemán, manda por allá indicaciones. La primera parte a estas alturas, Esteban, teníamos 8 o 9 minutos y habían sido 10 faltas. Sí. Ahora ya tuvimos fútbol.
1: No, de acuerdo. ¿Y qué nivel ha tomado Anthony Gordon ya en esta etapa definitiva de la Copa del Mundo? Se anticipó a la marca de Nahuel Molina, le gana la carrera y termina rematando con dirección a portería para poner el primer tanto. Vienen muchas emociones. Argentina tendrá que arriesgar porque ahora sí está bajo en el marcador. Sí.
3: Está arriesgando la Pickford, el portero, sí, que ya juega con el pie. Casi la pierde. Y ya la perdieron. La tiene Messi. Dentro del área, Messi, el zurdazo. Primero un recorte, después tiene el balón de nuevo, ya se la arrancan. Y ahora la tiene de nuevo Argentina. Va a ser la historia de lo que queda del partido. McAllister se quiere meter al área, le marcan 3, le marcan 4. El balón que queda suelto dentro del área, como puede, no como quiere, la selección de Inglaterra tratando de salir. Y allá estaba, ¿quién creen? Harry Kane. Dentro del área, Harry Kane estaba para defender y la mandó lejos. La recupera Argentina, la tiene Messi en 3/4. La juega por abajo. Allá va Julián. Julián Álvarez. Retrasan, ahora van a buscar por el otro costado. El balón le regresa a Paredes. Paredes jugando para Enzo. Enzo Fernández, el del Chelsea, abriendo para Juliano, el del Atlético de Madrid. Simeone mete el centro, no hay quien remate. Sí había una muralla de 4 jugadores de blanco. Ahora la tiene Tagliafico por el lado izquierdo. Tagliafico se apoya en Lisandro. Lisandro con Enzo, el número 24. Allá Enzo Fernández tiene a todos marcados. Tiene que jugarla para Molina. Nahuel Molina la regresa. El esférico para el Cuti Romero. El Cuti por allá jugándole al Cuti. Lisandro y Enzo por esa banda. Y es que ahora todos los jugadores de blanco, los jugadores de Inglaterra, están marcando a uno. Están haciendo en este momento al menos una marca personal, y por eso no tiene espacios donde meter el balón la selección de Argentina, que tienen que responder porque están cayendo a los 60 minutos, 15 del segundo tiempo. Inglaterra está ganando 1-0. El disparo de Enzo, balón por arriba, y será saque de meta. Te escucho Esteban Garrido.
1: Sí, el disparo de Enzo Fernández, otra vez de larga distancia, termina yéndose por encima de la portería. E Inglaterra, prueba clara, ¿no?, de lo que platicábamos, y tendrá que ser muy cuidadoso en esas salidas con balón, porque en estas últimas ocasiones arriesgaron y Argentina ya adelantó líneas. Van a presionar alto y van a buscar quitarle la pelota cerca del área.
2: Totalmente, ¿no? Y regresando un poquito a la anotación y al servicio de Morgan Rogers, aquí el detalle defensivo no solamente es que no cuida los espacios, ¿no?, para permitir el servicio de Morgan Rogers, sino que en el servicio Anthony Gordon le gana a Nahuel Molina, que espera la pelota, y el jugador inglés, hoy jugador del Barcelona, recién transferido, es el que, con la velocidad que le caracteriza, recordemos que él es el que propicia el penal contra México, bueno, puntea la pelota y ya era imposible para el Dibu Martínez.
3: La tiene Messi. Messi cruza la media cancha, la juega por derecha. Atención, se la regresan al jefe, al 10, a Messi, el hombre de los récords, el hombre que nunca había jugado antes contra Inglaterra hasta hoy, en su sexta Copa del Mundo. Se quita el primero, busca una pared, sigue Messi. Quería conectar con Julián, se la quitan. Ahora Enzo abriendo por la banda izquierda y la pide del otro lado Juliano y no se la dan. Y viene McAllister, se bota. Están todavía en la media luna los argentinos tocándola en cortito porque todos los caminos están cerrados. Hay una línea de 9 que están defendiendo por parte de Inglaterra. Balón que le queda a McAllister. McAllister quería controlar, ya se la rompen por allá en un balonazo largo que termina en los pies de Nahuel Molina. Nahuel, como el Nahuel Guzmán, el que juega en México, el portero de los Tigres. Este se llama Nahuel Molina. Y atención, ahora la tiene McAllister. McAllister está fuera del área, la juega otra vez por esa banda. Allá la está pidiendo Messi, pero no se la dan porque está muy marcado. Prefieren jugarla con paredes. Y otra vez escuchemos los cantos. Bueno, pues Argentina intenta ahora jugarla con Julián. Julián está de espaldas al marco. Es que ahora lo que pasa, Félix Hernández, es que cuando viene el balón para Argentina al frente, todos los jugadores tienen una marca y reciben de espaldas al marco. Dar la media vuelta les cuesta.
2: No, claro, si me permite la crítica del señor Tuchel, que seguramente no me lo permitirá, creo que es muy temprano para tirarse atrás de esta manera, ¿no? Sí. Está defendiendo con dos bloques muy cerrados en la selección de Inglaterra. Cuando pierde la pelota, se mete, le deja toda la iniciativa prácticamente en tres cuartos de cancha a Argentina. Esto me parece muy arriesgado a falta de 30 minutos por lo menos.
3: Les voy a decir un déjà vu. ¿Se acuerdan contra México? Se queda con un hombre menos Inglaterra y todos los últimos 15 minutos decíamos México ataca y mete balón por arriba. ¿Por qué? Porque Inglaterra se echó atrás y decíamos ¿por qué?
1: Pero no tenía uno menos.
2: Claro, tenía uno menos.
3: Tenía uno menos, pero la variante que decíamos que buscara México era porque Inglaterra tenía ya la ventaja y en ese momento México buscaba como diera lugar otro gol. Ahora en este momento son 63 minutos, algo señala ya el árbitro un y cambio. Lionel Scaloni, sí. Está como loco, pero como loco allá dando instrucciones, Esteban.
1: Sí, va a haber una modificación de qué es Nico. Lo que se queja. A ver, sale Leandro Paredes, ingresa Nico González con el 15. De qué es lo que se queja Scaloni, que ya habían hecho el saque de banda y el árbitro detuvo para que se realizara la modificación cuando Giuliano Simeone ya se perfilaba al área.
3: Bueno, pues Nico González, que también entró en el partido anterior, recordar el camino de Argentina. Contra Argelia, contra Austria, contra Jordania, contra Cabo Verde, contra Egipto y contra Suiza. Metió precisamente para el tiempo extra a Nico González. El número 15 ya está en la cancha. Salió entonces Leandro Paredes. Y vamos a ver qué es lo que hace Argentina. Rómpase, siempre digo yo, en caso de emergencia. Hay jugadores en la banca que tienes que meter sí o sí. Es el caso de Nico González. Ya ahora la tiene otra vez Enzo Fernández, el número 24. La juega en corto. Argentina está buscando por todos los caminos. Tiene que reaccionar. Está perdiendo 1-0 con Inglaterra. El gol cayó a los 10 minutos de la segunda parte por parte de Gordon, el número 18 de Inglaterra. Messi mete un servicio dentro del área con la cabeza. La busca Argentina. El balón que queda suelto. Sin embargo, Inglaterra está ya revolviéndose. La quiere mandar fuera. Hay un rechazo, un rebote. Será saque de meta. Inglaterra está ahora sí echado atrás cuando entró ya Nico González para tratar de ofender, pero me parece, Félix, que pues también yo, como Esteban, creo, Inglaterra no puede renunciar con Bellingham Kane al segundo.
2: No, evidentemente, y justamente Nico González toca su primera pelota en un servicio de Messi a segundo poste, recentra con la cabeza y estuvo muy cerca Argentina de poder rematar directamente a portería. Nico González era de las dudas que tenía Lionel Scaloni para iniciar en este partido. Al final de cuentas se decantó por Giuliano Simeone, pero Nico González es una excelente opción, este jugador de la Juventus.
3: En este momento la final sería España-Inglaterra. En este momento está ganando Inglaterra 1-0 Argentina. pero apenas estamos en el minuto 65. Van 20 minutos del segundo tiempo y le quedan 25 minutos al partido. En un rato más la otra pausa de hidratación. Atención, aquí viene Inglaterra. La tratan de controlar. Estaba este número 24, James, el servicio. ¡Peligro! Y el Dibu. El Dibu Martínez se queda cuando ya tenía en las barbas a Bellingham. Atención Inglaterra, la vuelve a recuperar. La tiene Rice. Y ahora la tiene Kane, está de lejos, quiere disparar, el balón se lo desvían en esta última jugada. El Dibu Martínez tiene que reaccionar porque a punto estuvo Inglaterra, Esteban, del segundo.
1: Qué buena jugada, un cambio de juego espectacular, me parece fue Gordon con dirección a Morgan Rogers, quien termina bajando la pelota de buena forma, cede la esférica para que llegue el disparo de Declan Rice, quien está jugando muy bien atrás de los delanteros, se incorpora de muy buena forma, termina disparando y de buena reacción el Dibu Martínez, aunque casi dejaba la pelota.
3: Messi se quita uno, Messi se quita dos, Messi sirviendo para el lado izquierdo, allá viene el centro, se lo querían regresar y se cruza Declan Rice y mete un pelotazo afuera. Cuando ya el técnico Thomas Tuchel de la selección de Inglaterra parece que comienza a dar instrucciones, ya Argentina hizo un cambio, entró Nico González por Paredes. Inglaterra todavía no ha hecho movimientos. Vamos a ver si por ahí se decide a cerrar el partido o qué es lo que hace Thomas Tuchel.
1: Qué buen juego de Declan Rice, ¿eh?
3: Sí, sin duda. El número 4 ha sido una de las grandes figuras. Y ahora va a haber un tiro de esquina a favor de la selección de Argentina. En las tomas vemos a los aficionados argentinos sufrir y también una toma a Zanetti y a Ruggeri. Atención, allá va el tiro de esquina, lo cobra Messi. El rechace por parte de Inglaterra. Ese mismo Bellingham que dentro del área trata de mandarla lejos. La recupera la selección de Argentina. La van a hacer por el lado izquierdo. Allá está Molina, levanta la cara. Molina va a meter el servicio. La juega en corto. El balón por abajo para Nico González. Nico, balón al frente. Allá está Julián. Quiere meter el centro, se lo desvían. Será otro tiro de esquina. Era Tagliafico. Tagliafico el número 3 y Anderson el que la manda fuera. Tiro de esquina a favor de la selección de Argentina, el enésimo, Esteban, muchos tiros de esquina para Argentina hoy en este partido.
1: Totalmente, y vendrán más, vendrán más si no logra encontrar la anotación. Uy, qué buen juego también de Elliot Anderson, esos dos del medio campo, Félix, ahora lo platicamos bien, Anderson y Rice, juegas.
3: Correcto. Messi va a cobrar el tiro de esquina, otro más, ahí abre el balón cerrado, Pickford la pide, trata de rechazar, ahora lo hace Gordon, el del gol. Y la vuelve a recuperar Argentina. Repito, a ver amigos, imagínense ustedes, está jugando todo en el área ya de Inglaterra, porque Argentina está encima. Y cuando la rompe no hay nadie adelante, porque todos están defendiendo. ¡Remate con la cabeza! ¡Qué parada de Pickford! ¡Sobre la línea! ¡Abajo! ¡Pickford, el portero de Inglaterra! ¡Está evitando el empate, Félix!
2: No, el remate es de Nico González, justo cuando nos vamos a la pausa de hidratación. El servicio es de Messi. Exactamente afuera del área chica, gana Nico González, la marca que tenía encima de Gay, logra rematar hacia abajo. La reacción de Pickford hacia su derecha es impresionante, le queda muy cerca de los pies, pero en lugar de mover la extremidad inferior, lo que hace es lanzarse hacia abajo con la enorme altura que tiene, pero la reacción es formidable porque además su rechace no lo deja en el centro, lo manda a un costado. Sin duda alguna la jugada de mayor peligro de Argentina.
3: Estoy totalmente de acuerdo, estamos en la pausa de hidratación, la última del partido, pero lo que acaba de hacer Pickford, recostándose al lado derecho, evitando que Nico González, el que entró de cambio con su remate, consiguiera el empate, fue fabuloso, Esteban.
1: No, la tajada es de esas que valen un gol. Lo mencionaba perfectamente Félix, parecía que tenía para poner la pierna derecha y así desviar la pelota, va con el brazo derecho, logra sacar la esférica. Qué buena tajada y el ingreso de Nico González también cambiando la dinámica de Argentina. Y en cuanto viene esa tajada y después la falta, el propio Pickford le pedía al árbitro que fuera ya la pausa de hidratación, con mucha lógica, entendiendo que le quiere romper el ritmo a Argentina porque están insistiendo en el área rival.
3: Bueno, pues estamos en la pausa de hidratación cuando las dos de televisión nos enseñan cómo en Londres, Inglaterra, se vivió el momento del gol de Gordon. Sobra decirle, ¿no? Inglaterra, cuna de la reglamentación del fútbol, que no ha hecho una Copa del Mundo más que aquella de hace 60 años, donde fueron campeones, un gol polémico de Horst, una final contra Alemania, muy polémica, repito, pero fue su título como anfitriones. Inglaterra no ha vuelto a una final, quiere hacerlo ahora de nuevo. Inglaterra sí hizo una Eurocopa hace 30 años, en el 96, una canción se puso de moda, la de los Tres Leones, Football is Coming Home, y bueno, pues ahora empieza a sonar en la tribuna. Félix Fernández.
2: Sí. La verdad es que no nos cansamos de ver o de de repetir la tajada de Pickford poco antes de la pausa de hidratación. De verdad es extraordinaria. Este arquero ha sido fundamental, lo fue contra México y lo ha sido en varios de los encuentros. No es un arquero que esté considerado entre los mejores del mundo, es un arquero que juega en un equipo bastante discreto como el Everton, pero ya tiene años como titular en la selección de Inglaterra y parece que vive su mejor momento, ¿no? Inglaterra que, como bien dice Toño, no ha llegado a una final desde el 66, ha perdido dos semifinales, la del 90 y la del 2018, ha estado muy cerca y creo que ahora es cuando pues tiene esta gran oportunidad de regresar justamente a disputar la Copa del Mundo.
3: En el Mundial 70 se inmortalizó Gordon Banks con una tajada que fue diferente, ¿no? Un remate de Pelé en Guadalajara, en donde Gordon Banks se tira también a un costado y evita uno de los goles increíbles que uno dice debió ser gol. Pelé también tuvo aquella contra Mazurkiewicz, el de Uruguay, que hace una finta, abre las piernas, el balón le pasa a él y al arquero, la va a alcanzar y no la puede meter, pero la parada espectacular del 70 fue de un inglés, de Gordon Banks, que vestía también todo de negro como Lev Yashin. Y ahora, bueno, ya se va a reanudar el partido y va a haber un cambio, Esteban.
1: Muy defensivo el cambio. Anthony Gordon con el 18 deja el terreno de juego, ingresa con el número 2, Eric Consa, quien es de perfil como lateral. Entonces, bueno, un cambio muy defensivo. Habrá doble cambio por parte de Argentina. Ingresan Otamendi, Rodrigo De Paul, sale Giuliano Simeone y también sale Lisandro Martínez.
3: Bueno, pues entonces sale Giuliano, entra.
1: Me parece que es triple cambio, ¿eh?
3: A ver, repítemelo para anotarlo.
1: Sí, a ver, ingresa Nicolás Otamendi con el número 19, ingresa Rodrigo De Paul con el 7 y me parece que también ingresó Gonzalo Montiel. Los dos que vi salir fueron Giuliano Simeone, sí, confirmado, sale Molina, sale Simeone y sale Martínez, Lisandro Martínez, ingresan los tres ya mencionados, Montiel, De Paul y Otamendi.
3: Bueno, Montiel es el del gol en los penales de Qatar, es el que le da en los penales Gonzalo Montiel el título a la selección de Argentina.
2: Correcto.
3: Bueno, pues ahí está en la cancha junto con Otamendi, con Rodrigo De Paul, compañero de Leo Messi, con el Inter de Miami, no de Milán, el Inter de Miami. Y ahora el saque de manos entonces que tiene precisamente Gonzalo Montiel, el número 4. ¡A la carga! Les dice el técnico Lionel Scaloni. No nos queda otra. Hay que quemar naves, hay que sacar de la banca a los que pueden ser un revulsivo. Y aquí viene otra vez Montiel, va a ser un saque de manos cerca de la zona de bancas donde vemos de pie, aunque va ganando a Thomas Tuchel por allá. Y bueno, no se diga Lionel Scaloni que está por demás nervioso. Scaloni nunca ha perdido, le decíamos al iniciar la transmisión, frente a un europeo. Todos los partidos contra europeos, mientras dirige Scaloni, han sido 7 victorias y 3 empates. Ahora el saque de manos que lo tiene Spence, el número 25 de Inglaterra, lo hace balón al frente. Si Inglaterra mete otro, me parece que la situación está decidida. Mientras tanto, el 1-0 es poco. Atención, son 73 minutos a través de la cadena W Radio. Aquí viene Argentina, va a buscar el empate. Ya hicieron 3 cambios. La tiene Enzo Fernández. Enzo la juega en corto con De Paul. Aquí está el jugador que acaba de entrar para Messi, su compañero de selección y de equipo. La juegan ahora por la banda derecha. El servicio que va por arriba. No llega el remate. Pero Argentina va a ser lo que esperábamos, Esteban.
1: Sí, Toño, Inglaterra cambia línea de 5 con el ingreso de Eric Consa, se queda como central por derecha, Mark Gahee se queda como el central por izquierda y John Stones acompañando a estos dos, por derecha Reece James y por izquierda Spence.
3: Exactamente, y aquí viene otra vez la selección de Argentina, la juega por allá hacia el lado izquierdo ahora, el que la tiene es Tagliafico, Nico, que se vuelve a apoyar. Y ahora van a buscar de nuevo al que entró con todo, con toda la pila, Gonzalo Montiel. Aquí está Montiel, que se apoya en Rodrigo De Paul. De Paul el 7. Más atrás, y repito, hay un bloque de 5 defensores por parte de Inglaterra, todos en línea, los de blanco. Y adelante de ellos hay otros 4. Y solamente Harry Kane está flotando ligeramente adelante. Pero realmente la actitud de Inglaterra es defender el gol con las uñas. El gol de Gordon, que por cierto ya salió en el cambio. Atención, aquí viene otra vez Enzo Fernández. Enzo la juega para el lado izquierdo. Y va a venir otra vez, la pide Tagliafico. Y finalmente el balón en corto, otra vez para Enzo. Enzo el del Chelsea, abriendo para De Paul. De Paul mete el centro. ¡Atención! ¡Otra vez el arquero Pickford! ¡Llegó remate de Argentina! Fue Julián Álvarez y Pickford a una mano, con la mano derecha, evitando el gol. Hasta el momento la figura del partido la tiene Rodrigo De Paul. La juegan por abajo. Aquí viene otra vez Montiel, mete el centro. ¿Quién remata? Por allá McAllister, quedó muy incómodo. El balón que queda suelto. Félix Fernández como especialista. ¡Qué portero Pickford!
2: pegó en el poste, ¿no, Toño?
3: Vamos a verla de nuevo. A ver, yo vi un parador con la mano derecha.
2: Ahora lo comentamos después de que termine la jugada.
3: Yo vi a Pickford con la mano derecha. A lo mejor la toma me engañó, pero se acaba de salvar la selección de Inglaterra de un remate con la cabeza. El balón otra vez para Pickford. Ahora sí tiene el imán. Se le soltaba el esférico y ahora la tiene. Vamos a ver la repetición. Ahora Pickford se queda con ella. Ya había hecho un atajadón que habíamos comparado con lo de Gordon Max hace cosa de 8 minutos. Y veremos la repetición, pero la jugada de Argentina, el centro de Montiel, el remate con la cabeza, a punto estuvo a ser la del empate.
2: Sí, lo que no hay ninguna duda es cómo Argentina está encima de Inglaterra. Inglaterra le ha costado mucho trabajo defenderse, no tiene el control. El servicio había sido de De Paul, el remate fue directamente al poste, en efecto. Quedó, de hecho, muy, sí, fue de McAllister, quedó muy lejos Pickford, pero bueno, la fortuna ahí está, ¿no? Pero tiene que hacer algo más Inglaterra si quiere mantener el cero en los aproximadamente 20 minutos que quedan, ¿no?
3: Recapitulando, sí, fue ese remate, se recostó al lado derecho Pickford. Y la primera toma que yo vi fue un rechazo y dije, a una mano contundente, ¿con qué fuerza la sacó? Sí, es que se recuesta y en la toma casi queda en el ángulo del palo. El caso es que esto sigue 1-0 a favor de Inglaterra. Pero es Argentina quien está atacando, quien está desesperado. Ya se ha visto Argentina ante estas, ¿eh? Tuvo que remontar contra Egipto. ¡Atención! ¡Remate con la cabeza! ¡Va cruzado! Y ahora pasa a un ladito. Inglaterra está sufriendo. Llegó Nico González. Conectó por allá cruzando Esteban. Sí. Casi gol, pero ahora nos damos cuenta que no hubiera contado porque le están señalando fuera de lugar.
1: Sí, era fuera de lugar de Nico González, pero otra vez el trazo de Messi es espectacular. Y esta jugada se hubiera tenido que revisar porque estaba muy cerrada.
2: Muy cerrada.
1: Muy cerrada. Los trazos de Messi son espectaculares y se equivoca rotundamente Thomas Tuchel en Inglaterra en tirarse tan atrás.
2: No, claro. Pero además,
1: ha cedido todo a la iniciativa argentina.
2: Fíjate, Esteban, Antonio, cómo la función de Messi ahora es muy diferente, ¿eh? Él se está tirando atrás para generar el juego, para distribuir, claro, prácticamente como si fuera volante de contención. Se sale del área, se aleja para ya no ser él quien reciba la pelota y pueda gambetear para disparar a gol, sino para tirar los trazos largos.
3: Aquí viene otra vez Nico González, finalmente el número 15 de la selección argentina. Trata de que no salga el esférico. Entró Conza con el número 2 por parte de Inglaterra, lo estaba persiguiendo. El saque de manos la tiene otra vez Argentina. Y van a buscar a quién, a ponerse en el pie, a Messi. Y allá va por derecha, fuera del área, Lionel. Espera que le lleguen, porque parece que le gusta que le lleguen para quitárselo. Aunque ahora ya se la robaron. Atención, venía Bellingham. Y atención, ahora va a Inglaterra para tratar de hacer el segundo. Pero no tiene compañía, va a animarse desde atrás. Le pegó Rogers, sin embargo le estrella en un defensa de Argentina. Se esperó mucho tiempo Rogers porque se la quitó a Messi. Avanzó casi 20 metros con el balón en el pie y cuando se animó a disparar, la estrelló. La recupera Rodrigo De Paul. Aquí viene Argentina, va a ser el cantar de lo que queda de este partido. Son ya 78, casi 79 minutos. Está ganando la selección de Inglaterra con un gol de Gordon a los 10 del segundo tiempo. Y Argentina la va a buscar otra vez desde atrás. Entraron Otamendi, entró De Paul, entró también Montiel, que es el que la tiene, el número 4, Montiel. Se la suelta a Messi. Messi la juega hacia atrás y se la van a volver a dar a Messi porque él es el quarterback del equipo. Él es el que levanta la cara y ve a quién se la acomoda. Y otra vez el balón para Enzo y Enzo le dice a Messi, es tuya. Messi con la izquierda por abajo, se la regresan y todos los balones van y vienen de un solo jugador, a Messi. Messi es el pivote. Te la doy, me la das. Te la doy, me la regresas. Y ahora la tiene Messi. Messi tratando de jugar hacia atrás, pero ya no tenía compañero. Entonces ahora Argentina, lo que pasa, Esteban, es que no está encontrando caminos.
1: No, de acuerdo, aunque sí ya pudieron generar unas 3 jugadas de peligro. Es por lo que decíamos que Inglaterra se equivoca en ceder tanto la iniciativa, porque han entregado la pelota al 100%, pero no se han defendido bien. Contra México fue otra la realidad y lo platicábamos, defendieron de manera exquisita. En este juego no están defendiendo bien y Argentina toca la puerta y viene Lautaro.
3: Minuto 80, viene Lautaro, efectivamente. Atención, balón por derecha, la va a recibir, ¿quién es? Montiel para De Paul. De Paul atrás, va a venir un servicio para allá de Enzo, se la dan a Messi, está de espaldas al marco, Messi tiene que retener, le llegan dos, no se la pueden quitar, la juega atrás, ahora van a intentar por izquierda, allá va el servicio, ¿quién remata? Nadie todavía, viene Montiel, una tijera que ya no se puede conectar, parecía una falta en el intento de remate de Argentina dentro del área, después le cometen falta a Harry Kane. Argentina está ya desesperado. Y como está desesperado, le decía, el jugador es extinguidor.
0: En la banca le dicen levántate y anda a Lautaro Martínez, el delantero, este sí, del Inter de Milán, número 22, va a entrar por Tagliafico, Félix Fernández.
2: Sí, sí, sí, va a entrar por el lateral izquierdo, es decir, va a meter más gente al frente. Lautaro ya hizo una anotación en el partido anterior. No llega en el mejor momento, pero bueno, es lo que tiene que hacer ya en estos últimos minutos Lionel Scaloni. No, y creo que a diferencia del partido con México, Esteban, no es amontonar gente, no es meter tres centros delanteros simplemente, ¿no? Porque, insistimos, la labor de Leo Messi ya es mucho más atrás. Él ya no trata de ser el anotador, sino trata de ser el generador y el asistidor. Lautaro sí. Martínez es una muy buena opción, pero creo que lo que más le ha funcionado a Argentina en esta segunda parte, desde que ha hecho las modificaciones, es la entrada de Nico González. Ha sido determinante en el juego aéreo.
1: No, totalmente. Y te cambia la dinámica en ese sector del ataque. Vendrá modificación por parte de Inglaterra. Nico Reilly, que ya se prepara para ingresar. Parece que saldrá Reece James, que se mostraba ya dolido. Y eso, ¿no? Lionel Messi, ¿cómo ha sabido también adaptar su juego dependiendo de las circunstancias del partido? Contra Egipto lo vimos cómo se recargaba por momentos por el costado de la derecha. Ahora, siendo el que juega en carriles interiores, mandando esos centros exquisitos, poniendo en complicaciones a la defensa rival. Y la verdad es que está teniendo un buen partido. Nada más falta que puedan abrir la llave, porque ya tuvieron tres de gol importante. También sale Declan Rice con el número 4. Ingresa Dan Burn con el número 15.
0: Exactamente, van a entrar Burn y O'Reilly. Jugadores que van a reforzar lo que es la zona defensiva. Sale Rice, el número 4. Sale James, el número 24.
1: ¿Línea de 6 o qué va a terminar poniendo Inglaterra?
2: Ahora, bueno, es que Burn, a ver, es el de los futbolistas más altos de la Copa del Mundo. Mide 2 metros con un centímetro. Lo metió también contra México para meter gente al centro del área defensivamente y rechazar todos los servicios. Lo que pasa es que México cayó en ese entonces en algo muy sistemático, que fueron los servicios al centro del área. No le acabaron funcionando. Ahora Argentina tiene mucho más variantes en ese sentido.
0: ¿Se acuerdan aquella garrocha que tenía también a Crouch, el jugador?
2: Peter Crouch, claro.
0: Exactamente. Bueno, pues ahora este Burn efectivamente también es un jugador que supera los 2 metros. La portería tiene de alto 2.44. Imagínense un jugador que tiene 2 metros. Bueno, pues le alcanza con un pequeño salto. Atención, aquí viene Argentina. Va a buscar, es el minuto 83. A través de la cadena W Radio, Inglaterra está ganando 1-0. Con gol a los 10 minutos del segundo tiempo de Gordon. Le trata de pegar Rodrigo de Paul, pero la estrella. Y allá va entonces Inglaterra. La táctica es a todos a defender. Y Kane, a ver si se las arregla para agarrar alguna. También estaba entrando por ahí O'Reilly.
1: O'Reilly como volante por izquierda.
0: Exactamente. ¿Sí? El número 3, O'Reilly, que entró ahora de cambio, que había sido inicialista en muchos de los partidos. La tiene otra vez Argentina. La juegan atrás. Rodrigo de Paul está pidiendo. Está fuera del área, pero todo el mundo le marca. Trata de abrirlo. Hace para Messi. El sector derecho. Messi mete el centro. Y el balón se fue por línea de fondo. A ver, la jugada de Argentina ya es repetitiva, Félix Fernández.
2: Sí.
0: Todas a Messi y centro.
2: Claro, claro, claro. Justamente lo que quería provocar Inglaterra lo ha logrado. Ya no está pasando tantos apuros porque, como bien dices, ya es sistemático, ¿no? Tomar la pelota y tirarla hacia el centro del área, donde ya está mucho mejor armado Inglaterra. Y a falta de 6 minutos más lo que se reponga, parece muy adecuado realizar lo que el equipo de Thomas Tuchel está haciendo justamente para defender este 1-0.
0: Cuando es el minuto 84, Inglaterra estaría en la final contra España, final como de Eurocopa. Argentina trata de dar la vuelta para llegar a Argentina-España, la finalísima que no se hizo. ¡Disparo de lejos! Y Pickford la manda a tiro de esquina. Fue Enzo Fernández, fuera del área. Ve el balón, pierna derecha, le pega con todo y Pickford.
1: Pickford desde hace tiempo está furioso, sobre todo con sus mediocampistas. Ahora lo platicamos después del...
0: Messi cobra el tiro de esquina, balón atrás. Se lo regresan al 10. Aquí viene Lionel. Se va a meter al área. Es su sexta Copa del Mundo. No se quiere despedir aquí. Atención, el disparo. ¡Gol! ¡Gol de Argentina! ¡Gol de Argentina! Enzo Fernández a los 85. Cuando faltan 5 para que termine el partido en su tiempo regular. Leo Messi, atrás a Enzo. ¿Cómo les gusta sufrir Argentina está metiendo el empate, Félix.
2: Sí, tiro de esquina que cobra en corto Leo Messi con Rodrigo de Paul. Le regresa la pelota y Messi ya sabe que no la tiene que tirar al centro del área. Se la tira justamente a Enzo Fernández después de jalar marca. Enzo Fernández un poco afuera de la media luna, cargado hacia la derecha, toma la pelota y realiza su, ¿qué será, Esteban? Su quinto disparo de la noche, ¿no? Es un tipo que le pega muy bien, este jugador del Chelsea. El tiro de esquina vino también justamente por un disparo de Enzo Fernández que había sacado Pickford. Ahora lo realiza con mucha potencia hacia la izquierda de la portería. No entra muy angulado, pero sí con mucha fuerza y vence a un tipo que había tenido una noche extraordinaria. No le pongo ninguna responsabilidad a Pickford, pero se da el 1-1 ya al minuto 86.
1: Sí, de acuerdo. Enzo lo intentó en varias ocasiones, consigue ahora empatar el partido. Pues parecía, ¿no?, que Pickford podía hacer un poco más porque no fue tan angulado el disparo. Pero les iba a mencionar justo antes del tiro de esquina que Pickford estaba muy molesto con sus mediocampistas, con Anderson, con Jude Bellingham y por supuesto con Morgan Rogers, que también está apoyando en ese sector. ¿Por qué? Porque no estaban saliendo a cortar los disparos. Por eso mencionábamos cuántos disparos llevaba Enzo Fernández y en esta ocasión no lo hace nadie, sobre todo Jude Bellingham, que no salió a tiempo para cubrir ese disparo y cae la anotación del conjunto de Argentina. Y ahora
0: el minuto 87.
1: Sí, y ahora, Toño, nada más para terminar el comentario, ojo porque Inglaterra hizo muchos cambios defensivos. ¿Cómo van a reaccionar?
0: Sí, porque podíamos irnos a la larga y tienes toda la razón. Jugadores clave, y particularmente, bueno, el caso de Rice, el caso del mismo Gordon.
2: De Burn.
0: Ya no están, hombre.
2: Ah, no, pero los que ingresaron, sí. No,
0: de los que se
2: ya
0: fueron.
2: No va a tener posibilidades ofensivas Inglaterra.
0: Y ahora Argentina dice, ¿y por qué no después de esto una voltereta? Le recordamos, Gordon hizo el gol a los 10 minutos de esta segunda parte para Inglaterra. Acaba de empatarlo Enzo cuando estamos a los 87 minutos. Yo decía cómo les gusta sufrir contra Egipto. Ganaron 3-2. El tercero fue de Enzo Fernández. Y contra Suiza también terminaron ganando en un partido en tiempo extra. Ahora, cuando estábamos a 8-10 minutos de que terminara el tiempo regular, ya empataron. Y la tiene Messi. Repito, Argentina va a tratar de resolver el centro de Messi, el remate que no llega. Y ahora la situación sigue igual. En zona defensiva el equipo de Inglaterra, pero atacando con todo el conjunto de Argentina. Se detiene el partido, quedó un hombre de Inglaterra dentro de su área golpeado. Se enojan los argentinos porque dicen, lo hubieras dejado avanzar. Pero hay un hombre tendido, Félix.
2: Es John Stones. Al ser golpe en la cabeza, el árbitro sí tiene la obligación de parar el juego. Le reclaman los argentinos, por supuesto, porque creen que está fingiendo y simplemente interrumpiendo el juego para cortar el ritmo de los argentinos. Pero bueno, eso sí está en el reglamento. Corrijo, sí tiene posibilidades Inglaterra de modificar, de hacer cambios ofensivos, porque pues ha gastado solamente dos ventanas, ¿no? Cuando entró Cons al minuto 72 y después la entrada de Nico Reilly de Burn fueron al minuto 82. Si tiene una ventana más para el tiempo regular y si se van a tiempo extra tiene otra ventana más.
0: Bueno, pues...
2: Y otro cambio más.
0: Sí, la gente, escuche usted de Argentina en Atlanta. No paran de cantar, de alentar, de mover el brazo hacia adelante, y en las repeticiones nos enseñan una y otra y otra y otra vez el gol de Enzo Fernández, y también nos enseñan una toma del arquero Pickford, Esteban, uh-huh, en donde les decía a los compañeros, se ponía los dedos en la sien y les decía, atentos, atentos.
1: Claro, es que de verdad, insisto en el tema, Pickford regañó en par de ocasiones a Anderson, a Jude Bellingham, a Morgan Rogers, porque no estaban haciendo el apoyo en cuestiones defensivas, sobre todo a salir a cortar el disparo. Argentina lo iba a intentar, o el centro, ¿no? Que también Lionel Messi, ¿cuántos centros pudo poner desde esa posición? Al final de cuentas, rinde frutos, y ahora el trámite del partido, el momento del partido, es de Argentina completamente. A Inglaterra le urgen tiempos extras.
0: Sí, ayer comentábamos que vimos a un Francia desconocido contra España, que jugó muy bien, pero decíamos, ¿y dónde está Dembélé y Olise y Mbappé? Y bueno, toda la artillería del equipo de Francia no apareció. Hoy tenemos que decir algo, Félix. Cuando se van a agregar 9 minutos, ¿sí?, 9 minutos, hoy Messi ha sido clave.
2: No, sí, desde luego, desde otra función, Toño. Y el momento anímico, sin duda alguna, es de Argentina. Así que en estos 9 minutos, A mí me queda claro que Argentina va a buscar ganar el partido, que va a tratar de que no se alargue más, ¿no? Argentina ha tenido muchísimo desgaste en la fase de eliminación directa. Le ha costado muchísimo trabajo vencer a Cabo Verde, donde se fueron a tiempos extras. Vence Egipto, también en un partido que tuvo que venir de atrás después de perder 2-0. Y con Suiza también se fue a tiempos extras.
3: Ah, aquí la tiene Lionel Messi, entre dos, la jugada en corto, se la regresan. Ya por allá con algunos apuros, pero Spence la trata de sacar. Así es que ahora la busca Bellingham por el sector izquierdo. Allá va Jude Bellingham, se va entre dos, lo van orillando afuera, lo hace Montiel, recupera Argentina. Es el momento de Argentina. Estamos en el primer minuto de 9 de agregado y Argentina no quiere desgastarse, quiere resolver el partido. Está 1-1 y en este momento sería tiempo extra, pero trata de que no se vaya en esa instancia. Y España feliz diciendo que se vayan a tiempo extra, porque además tiene un día más de descanso y el tiempo extra desgastaría a su siguiente rival. La tiene fuera McAllister le pega, palo. Argentina estuvo a punto del segundo. McAllister le pegó con la pierna derecha, el balón por abajo al palo. La tiene Messi se va a quitar la marca, mete el centro, quien remata, gol. Gol de Argentina. Gol de Lautaro. Gol de Argentina. ¡Argentina! ¡Le da la vuelta! ¡Le da la vuelta en Atlanta! ¡Lautaro Martínez remata con la cabeza sin marca! ¡Y Argentina, Félix Fernández, en este momento tiene el boleto!
2: Sí, Inglaterra estaba groggy. Después de esta última interrupción por la lesión de John Stones, se le veía confundido al equipo de Inglaterra. Y ya mencionábamos, ¿no? El momento era de Argentina y lo aprovecha tan solo en la siguiente jugada. Después de un disparo que pega en el poste de Alexis McAllister, en esa misma jugada nadie va a buscar a Leo Messi, que es el que toma la pelota muy cerca de la línea de banda. Él con toda libertad se puede acomodar, lanza el centro con la pierna derecha. Ojo, con la pierna derecha al corazón del área para que llegue en segundo poste Lautaro Martínez, que acaba de ingresar, y de cabeza un remate dentro del área chica. Pone las cosas 2-1. Una vez más Argentina dando la vuelta al marcador en los últimos minutos.
3: Hace 40 años Argentina derrotó 2-1 en el Estadio Azteca con dos goles de Maradona a Inglaterra. En este momento, en el tiempo agregado, estaba ganando Inglaterra. Messi no ha metido gol, pero ha metido los dos pases para gol, Esteban.
1: No, es increíble lo de Inglaterra, ¿eh? Difícil de explicar por qué agruparon. La intención de los últimos 30 minutos de Inglaterra fue defenderse, y lo que peor han hecho en estos minutos es defenderse. De verdad increíble, han puesto una cantidad impresionante de jugadores dentro del área y no han podido con las coberturas. Sobre todo, otra vez insisto, nadie salió a cubrir el disparo de Alexis McAllister, el balón va al poste, de ahí el rebote le cae a Lionel Messi y se genera la acción del gol. Entre tantos centrales de altura, sobre todo Lautaro termina ganando el remate, y Argentina, de manera muy merecida porque fue el que lo buscó en los últimos minutos, está ganando y tiene de momento el pase de la final.
3: Y se lleva tarjeta amarilla Rodrigo de Paul. Antes de la reanudación algo pasó ahí que el árbitro lo pintó de amarillo. Lionel Messi ha sido fundamental, amigos de W Radio, de toda la cadena. Ha metido los dos servicios para los dos goles, para que Enzo le pegara un fogonazo con la pierna derecha y para que Lautaro rematara con la cabeza. Lionel Messi ha sido el servidor. No ha metido gol, pero ha metido los dos pases claves. Ha cargado otra vez al equipo. Están a la antesala de una final contra España. Querían jugar en marzo. Los conflictos en Qatar no permitieron la llamada finalísima. El campeón de la Copa América contra el campeón de la Eurocopa. Se podía dar, si así se mantiene este resultado, un España contra Argentina. Lionel Scaloni ya respira, lo vemos en las tomas, ahí platicar con los cuartos árbitros cuando van a gastar otros dos cambios. No van a gastar, van a hacer dos cambios en Inglaterra porque le quedan 5 minutos al agregado. Balón por arriba, la va a buscar Inglaterra, ya cambiaron las cosas. Ahora son los de blanco los que tratan de meter el gol del empate. Balón por arriba, el rechazo es por parte de Argentina. Toda la gente de Argentina está de pie, está cantando, está bailando, está gritándole y Messi que sigue pidiendo el balón, y De Paul que la manda fuera. Será saque de manos. De Paul fue ya pintado de amarillo y van a venir dos cambios, Esteban, por parte de Inglaterra.
1: Sí, dos cambios ya desesperados por parte de Inglaterra. Sale John Stones, ingresa Marcus Rashford, también vendrá otra modificación. Ivan Toney, quien se colocará dentro del área para buscar por ahí algún remate, también ingresa al terreno de juego. Ahora mencionamos quién sale en eso.
2: Sale Spence con el número 25, sí.
1: Muy bien.
2: Y entra Rashford con el número 11.
3: Bueno, pues otros dos cambios. Ya no le queda de otra. Toney, el número 22, y Rashford están en la cancha. El saque de manos. Aquí viene Inglaterra. Contra la pared, contra el tiempo. Minuto 6 del agregado. Dijeron 9. Estamos a 3 minutos y medio. Y si no se mueve el marcador, Argentina, que repito, le ha gustado sufrir a Argentina. Y los cardiólogos en Buenos Aires han hecho su agosto en este julio. Porque esos partidos contra Cabo Verde, contra Egipto, tiempo extra contra Suiza, aquí cayendo. Así estaban, cuando faltaban 10 minutos para el tiempo regular y ahora le dieron la vuelta, pero no ha terminado. Pickford mete el balonazo al frente, la busca Kane, el balón que va a botar y Argentina va a reventar todas. Y ahora la recupera otra vez el conjunto inglés. Allá va el servicio a media altura y lo que va a hacer Argentina, que vaya si le sobra, es tener el colmillo para hacer tiempo en todas las que pueda. Pero el balón lo tiene ¿quién? Lo tiene Inglaterra. Allá lo está jugando hacia atrás, la pide Rashford, el que acaba de entrar. Pickford pone un balonazo al frente, Kane la va a pelear, el balón por arriba y a reventar a Argentina, Félix.
2: Sí, ahora cambian los papeles en un acto de desesperación de Inglaterra, que se negó a buscar el contragolpe, a buscar la portería rival después de que tenía la ventaja. Lo está pagando sumamente caro. Vamos a ver si le da tiempo, parece más un acto de desesperación que de regresión. Y luego el Dibu Martínez aquí nos regala una de las suyas, toma la pelota, se queda tirado un ratito más, pero el árbitro evidentemente lo apura y sabemos que la regla ya ha cambiado y lo obliga a despejar antes de 5 segundos.
1: Pues últimos 2 minutos, vamos a ver si agrega por ahí uno más, ¿no? Que se haya perdido en el festejo de Argentina en la anotación. Completamente merecido, me parece un equipo que Argentina lo fue a buscar con esta sangre, con esta valentía, y a Inglaterra, que desde los últimos 30 minutos del juego se dedicó a defender.
3: Primera vez que Messi se enfrenta a Inglaterra en un partido en su vida. Nunca antes en toda la carrera de Messi había jugado contra Inglaterra y se está repitiendo el marcador de las Aztecas hace 40 años. Argentina le está ganando a Inglaterra 2-1, aunque falta un minuto del tiempo agregado. Inglaterra quiere cambiar el juego, va de izquierda a derecha, el balón que sale será saque de manos y se van a tardar no más de 5 segundos en hacerlo, pero por ir por el balón, allá los argentinos quemando también el reloj. En la tribuna sobra que le diga yo que en Atlanta es la locura, que en este momento, no en Atlanta, en todo Buenos Aires y en muchas partes del mundo, la selección de Argentina sabemos que es de las candidatas, de las favoritas. Se puede dar la final contra España, final inédita. Aquí viene Inglaterra tratando de echar por abajo el pronóstico que hay en este instante. Le quedan 40 segundos al partido. Atención, por izquierda se mete Inglaterra. Ahí estaba la descolgada de Rashford, el número 11. La recupera Argentina, la tiene Messi. Señor Messi, se escribe con mayúsculas, M-E-E-S-S-I. Lionel Messi, el niño que llegó para un tratamiento para crecimiento en Barcelona y se convirtió en el mejor jugador del mundo. Le cometen una falta, llega el árbitro por allá a tratar de poner paz. El reloj ya dice que se están cumpliendo los 9 minutos y este partido está terminando, Félix Fernández, como empezó.
2: Sí, desde luego, y con la desesperación que le vimos ayer a Francia también. Recuerdan a Mbappé al final cometiendo faltas, ganándose incluso la tarjeta amarilla por la frustración. Bueno, lo mismo le está pasando a la selección de Inglaterra con Jude Bellingham después de esta falta que se le comete a Leo Messi.
3: Bueno, pues ya se cumplieron los 9 minutos. Repetimos, Gordon hizo el 1-0, Enzo Fernández el 1-1, Lautaro Martínez el 2-1. 9 minutos de agregado, son 9:25, en cualquier momento podría pitar el árbitro. Va a cobrar una falta que le cometieron a Messi, el portero de Argentina, el Dibu Martínez, la pone arriba. Van a hacer tiempo ya los argentinos cuando la reciban, tratar de que el balón no avance, que se corre el tiempo. Saque de matos para Inglaterra. Allá está Inglaterra jugándola atrás para Pickford. Que sea lo que sea de este partido, fue una de las figuras del encuentro. La van a jugar los ingleses por derecha. El reloj ya dice que se cumplió uno más. La gente le sigue pidiendo a
0: el árbitro que pite. ¿Quién la tiene? Messi, el balón en los pies. Yo no sé entre los coleccionistas cuánto vale este balón, pero vale mucho. Este triunfo especial con el que Argentina se está metiendo a la final. Viene el rompimiento por parte de Inglaterra, pero Argentina tiene colmillo, le sobra, la juegan atrás para el Dibu. Ataca por allá Kane, trataba de presionarlo. El balón en la mitad del campo, en cualquier momento se va a acabar. Ya son 10 con 15, dijeron 9. Y en Atlanta la gente, y yo me voy a callar para que escuche usted cómo estalla, porque Argentina está acercándose a otra final. Hace 4 años la jugaron contra la selección de Francia y ganaron. Ahora Argentina está a punto, a segundos, a nada de otra final, ahora contra España. El árbitro dice, venga, todavía el saque de manos. Los argentinos le dicen, ya agregaste 2 más de lo que dijiste. Y ahora Inglaterra tratando de llegar, pero ya no hay caminos. Esto se va a acabar, repito.
2: Sí, Messi. Es que recordemos que son por lo menos 9 minutos de agregado, ¿eh? El gol cayó al minuto 92 y el festejo, pues evidentemente fue muy largo.
0: La tiene Pickford, el portero, en la mitad del campo. Mete balonazo al frente, la pide el Dibu. El balón que queda botando. Y ya le cometieron una falta. Así es que la va a poner el Dibu y se va a acabar. El Dibu le dice a la gente, vamos, animen. Si yo despejo, se acaba. Y el Dibu ya se tardó, la va a poner a circular. Argentina está a punto de llegar a otra final. Radiópolis, W Radio, W Deportes, los 40, la que buena,

0: sido testigo. Nos faltan dos partidos. El sábado por el tercero, el domingo la final. Argentina a punto de meterse con el gol de Lautaro. Allá va a venir el Dibu en el despeje. Ya son 12 minutos. ¡Se acabó! ¡Argentina está en la final!
1: Argentina llega a una final más en esta era de Lionel Messi. Repite como finalista y más que merecido. Hoy las polémicas están de lado, hoy las dudas están de lado. Argentina, de manera muy merecida, con una reacción espectacular en los últimos minutos, porque al 85 estaban perdiendo 1-0 frente a Inglaterra. Y con gol de Enzo Fernández y de Lautaro Martínez, están en la siguiente ronda, están en la gran final de manera muy justa. Fue el equipo que más buscó, el equipo que más intentó, y me parece, Félix, que de manera justa Argentina es final.
2: Sí, Esteban, qué gran partido vivimos, ¿no? Sobre todo la segunda parte, y era de esperarse lo que iba a suceder. A toro pasado, ya es muy fácil decir que Thomas Tuchel se equivocó en esta ocasión después de tener la ventaja. Ante un equipo que se ha levantado en todos y cada uno de los partidos de eliminación directa. Hay empujones en el centro del terreno de juego, justamente con Lautaro Martínez, con Morgan Rogers también ahí. Evidentemente están muy calientes todavía los ánimos. Es una rivalidad que, como se ha mencionado durante el partido y antes del encuentro, pues que tiene una historia muy, muy prolongada. Es muy importante para cada una de las selecciones ganarle a su rival. Y bueno, Argentina lo ha hecho una vez más. Y sí, de la mano de Messi, jugando otro rol diferente, Toño Moreno.
0: Los dos pases para gol fueron de Leo Messi, al que ahora abrazan. Messi no vino a participar en su sexto mundial. Vino a competir, vino a ser protagonista, vino a ser jugador importante, clave. Y aunque usted no lo crea, decía Robert Ripley, aunque usted no lo crea, Argentina y Messi estarán en otra final de Copa del Mundo. Recordar además, Esteban, que bueno, Inglaterra no se va a casa. Tendrá que jugar el sábado contra Francia por el tercer lugar.
1: Sí, de acuerdo. Francia contra Inglaterra, también buen duelo por el tercer lugar, pero es el partido que nadie quiere jugar. Así de sencillo, ¿no? Al final de cuentas, es un duelo donde se enfrentan los dos perdedores de esta semifinal. Y qué duelo nos espera entre España y Argentina, la verdad. Dos equipos con dinámica y con intención y con grandes jugadores. Sobre todo, pues ahí está, ¿no? El tema Lionel Messi frente a Lamine Yamal, el presente, el pasado del fútbol frente al presente y futuro del fútbol. Va a ser una gran final la que se vive el próximo domingo.
0: Muchas veces he dicho, veo a Messi viviendo como el mejor día de su vida. Hoy es una semifinal, falta la final, pero es un Messi que no cabe en el cuerpo. Es un Messi al que todo mundo abraza. Es un Messi al que siguen las cámaras, Félix. Es un Messi que fue clave. No jugó, participó, fue decisivo. Si me dijeras el jugador del partido, tendría que pensármela entre los que anotaron el gol o el que puso los pases.
2: Sí, sí, sí, de acuerdo. Lo de Messi es impresionante y ha sido determinante en todos y cada uno de los partidos de esta Copa del Mundo que ha jugado Argentina. Ha anotado 8 goles. Se ha quedado ahí hasta el momento, pero ya tiene 21 goles en Copas del Mundo. Es el máximo anotador en Copas del Mundo y rompió el récord en esta misma edición. Pero sigue siendo determinante. Cumplió 39 años hace pocos días y él entiende perfectamente que a veces tiene que jugar otro rol, que tiene que desempeñar otra labor en bien del equipo, ¿eh? Y mira que Argentina se había caracterizado en esta Copa del Mundo por depender mucho de Messi. Bueno, pues ahora es otra cosa y aparecen los goleadores que habían dejado muchas dudas, específicamente Lautaro Martínez, anotando en el partido anterior de semifinal contra Suiza en los tiempos extras y anotando hoy el gol que le da el pase a las semifinales con ese remate a la final con ese remate de cabeza.
0: Queda en el aire la decisión si Mbappé va a hacer gol, tiene 8. Si Messi en la final va a hacer gol, tiene 8. Messi hizo un gol en 2006, hizo 4 en 2014, hizo 1 en Rusia 2018, hizo 7 en Qatar, ahora tiene 8. 21 goles en la historia de Messi y otra final.
1: De acuerdo, ahí la situación. Vamos a ir a un corte nacional y en unos minutos más regresamos para seguir platicando de este triunfo histórico de Argentina.
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2: El balance de los equipos asiáticos en el Mundial 2026 ha sido claramente negativo. En general, fueron 9 equipos asiáticos clasificados, con Japón siendo el mejor equipo de Asia. Avanzó como segundo de grupo, pero eliminado en 16avos de final por Brasil. Australia avanzó a 16avos, aunque fuera del Mundial tras caer ante Egipto. Corea del Sur, gran decepción, solo una victoria versus Chequia, eliminada en grupos, incluida la renuncia del director técnico Hong Myung. Irán, 3 empates, invicto pero sin victorias, eliminada por diferencia de goles o ranking de terceros, mientras que Qatar, Arabia Saudita, Jordania, Uzbekistán, últimos en sus grupos con derrotas claras y bajo rendimiento. Solo 3 victorias en 27 partidos de grupos. Fue una decepción histórica con llamadas a mejorar el desarrollo y exportación de talento de cara a próximas Copas del Mundo.
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4: La Copa del Mundo 2026 será recordada, entre muchas otras cosas, por el adiós de un futbolista legendario como Luka Modric. El veterano mediocampista disputó su último mundial con la selección de Croacia y puso punto final a una larga y exitosa trayectoria a nivel internacional. Con 40 años, Modric jugó su 5ª Copa del Mundo y decidió retirarse de la selección croata tras quedar eliminado en 16avos de final. Portando el gafete de capitán y con más de 200 partidos con la camiseta de su país, Luka siempre será recordado como el mejor jugador croata en la historia. Un subcampeonato mundial y un tercer lugar en 2022 fueron sus logros en los más recientes mundiales, algo que difícilmente volveremos a ver en el futuro cercano.
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5: Estamos de regreso, qué locura, de verdad, bajar la adrenalina que hay en esta cabina es complicado después de esos minutos tan intensos donde Argentina logra una voltereta histórica para instalarse en una final más de la Copa del Mundo. Desde que Lionel Messi está con esta selección, 3 finales, la de 2014 por supuesto que pierden, la de 2022 en Qatar que ganan y ahora esta de 2026. Impresionante, se acaban de pronto los adjetivos para definir a Lionel Messi y a esta selección de Argentina que logró lo impensable en los últimos minutos. 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Félix, ¿cómo entender lo que vivimos en estos minutos?
6: No, bueno, como una semifinal que generó muchísima expectativa y que cumplió, ¿no? De acuerdo a lo que pues tantos millones estaba al pendiente, y no en vano fue tan cotizado ir al estadio de Atlanta, y pues evidentemente los récords de audiencia seguramente se harán notar. ¿Cómo entenderlo? Pues como una selección de Argentina que se ha levantado muchas veces, que tiene un enorme vestidor, por decirlo de alguna manera, que está muy unida, que ha sido muy bien dirigida por Lionel Scaloni, también ha sido muy bien conducida por el propio Leo Messi, que además no solamente es el máximo anotador en Copas del Mundo con 21, sino es el máximo asistidor.
5: ¡Qué locura!
6: Llegó a 12 asistencias en Copa del Mundo y por su parte Inglaterra, bueno, pues su tercer fracaso en semifinales después de aquel título del 66. No ha podido regresar a otra final, pero debe ser sumamente doloroso lo que le sucede hoy. Porque es contra Argentina y porque se le va de las manos en los últimos minutos, ¿no? Y se vio, pues, como groggy, ¿no? Desde que recibe la primera anotación, no había ninguna reacción y parecía inminente que Argentina les iba a dar la vuelta.
5: Totalmente, eso que mencionas. En total son 33 intervenciones al gol de Lionel Messi en Copas del Mundo.
6: Copas del Mundo.
5: Es una locura, es que el dato de verdad es para leerlo, releerlo y releerlo, porque son 33 aportaciones al gol, ya sea marcando con 21 goles o con 12 asistencias. Es impresionante lo que genera Lionel Messi y esto, insistimos, totalmente merecido, porque se ha hablado mucho de las polémicas, de las dudas en torno a Argentina, de si lo han ayudado o no. Hoy no se puede hablar de eso, hoy se puede hablar de una selección de Argentina que se enfocó, que luchó, que peleó hasta el último momento y que lo intentó en repetidas ocasiones. Antes de que cayera el primer gol, ya tenían tres oportunidades de gol clarísimas donde Jordan Pickford estaba siendo la figura. Hoy Argentina, de manera muy merecida, está en una nueva final de la Copa del Mundo, y aplaudir también y agradecer poder disfrutar a grandes figuras como claro Lionel Messi, porque son de verdad talentos generacionales, son talentos que muy pocas veces vamos a poder ver en el fútbol. Para muchos, el mejor de la historia, y me incluyo en ese discurso. Haremos una pausa local y seguimos platicando porque Argentina es finalista de la Copa del Mundo.
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11: El Estadio Maracaná fue el escenario para la final del Mundial del 2014, en donde se vieron las caras la selección de Alemania y su similar de Argentina. Fue un 13 de julio y las calles de Río de Janeiro, en Brasil, estaban expectantes de lo que pasaría en un choque de titanes. La albiceleste llegaba liderada por Lionel Messi, Gonzalo Higuaín y el propio Sergio Romero, mientras que del lado de los germanos tenían a Manuel Neuer, Mario Götze y Toni Kroos. El Pipita Higuaín tuvo la oportunidad de dar el gol de la victoria cara a cara contra Neuer, pero terminó fallando. El que no falló fue Götze, que se estiró de manera heroica y remató al minuto 113 para poner el único gol del compromiso. Alemania consiguió de esta manera su cuarta estrella mundial. 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
11: Los aliens no llegaron al partido de Brasil contra Escocia. Brasil derrotó a Escocia en la tercera jornada de la Copa del Mundo y con este resultado aseguró su clasificación a la fase final del torneo.
12: Sin embargo, en los días previos al encuentro, una curiosa predicción llamó la atención de aficionados y medios de comunicación. Una vidente brasileña aseguró que durante el partido ocurriría una supuesta abducción extraterrestre en la que serían llevados varios jugadores y aficionados. Entre los nombres mencionados destacaban los de Neymar Jr. y Vinicius, además de afirmar que exactamente 700 aficionados desaparecerían durante este evento. De esta manera, la predicción quedó completamente descartada, mientras que la atención terminó centrándose en lo verdaderamente importante, la victoria de Brasil y su boleto a la siguiente ronda de la Copa del Mundo.
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5: De vuelta, amigos, en la señal de la cadena W, la selección de Argentina, como lo merece, como debe de ser, celebrando con su gente, con un tambor de Dibu Martínez. Lisandro Martínez es quien lleva ahí la orquesta, quien lleva la serenata. Impresionante lo que se está viviendo. Es que repetir en una final de Copa del Mundo, pocos lo van a poder presumir en toda la historia, y Argentina, Toño, de manera merecida está en esta instancia.
4: Sí, hay que recordar que fueron campeones en el 86 y llegaron a la final otra vez contra Alemania en Italia 90, ¿no? O sea, repitieron con Maradona dos finales, una la ganaron, otra la perdieron, y aquí la ilusión, a ver, venía jugando con las combinaciones. Para Francia hubiera sido la tercera, ¿no? Porque Francia venía de ganarla el 2018, de perder contra Argentina la 22, y iba Argentina por la tercera, no se les pudo dar. Argentina no será primera ocasión que va a dos finales, pero bueno, sí será la que tratará de ligarlas como campeón.
5: No, totalmente, será una final increíble frente a España, ya confirmado el partido el próximo domingo, 1:00 p.m, será espectacular. Una selección española que se ha visto muy sólida en tema defensivo, y una selección de Argentina que había generado muchas dudas, Félix, antes de este partido, pero hoy demostró que es un equipo con una capacidad de reacción impresionante también.
6: Claro, no había enfrentado a un top 15 en este torneo, llegó hasta la semifinal, ¿no? El mejor rankeado había sido Suiza en el número 19, hoy enfrentó a Inglaterra, número 4, una selección muy poderosa, y fue capaz de hacer lo mismo que hizo en los tres partidos anteriores de eliminación directa, venir de atrás, igualar y superar después, ¿no? Y el día de hoy nos dio una exhibición en, pues, tanto individual como colectiva, como de coraje, de garra, de resiliencia, de lo que usted quiera, ¿no? Nos enseñó realmente por qué esta selección de Argentina, por qué este equipo que lidera Lionel Messi, pues es tan sólido, es tan ganador, y de la mano, pues sí, creo que no hay ninguna duda, ¿no? Del mejor del mundo. Aquellos que todavía lo ponían en la discusión, pues es que yo creo que por donde le veas, ¿no, Esteban?
5: No, de acuerdo.
6: Por números, por resultados, por campeonatos. Recordemos aquel 2016 cuando pierde Argentina en la final de la Copa América contra Chile en Nueva York, uh-huh, y Leo Messi falla un penal, y después afuera del vestuario dice: ya está, ya no más, renuncio a la selección. Y mira todo lo que ha sucedido después de esa renuncia en el 2016, todo lo que ha ganado Argentina de la mano de Messi, todo lo que ha ganado Messi.
5: No, es impresionante lo de Lionel Messi, ¿no? Por eso decíamos, de repente sacaban esos adjetivos para definir lo que significa Lionel Messi. Ya en los últimos minutos, en el tiempo agregado, todavía se suma al ataque de gran manera con el rebote tras el balón que fue al poste de Alexis McAllister. Logra mandar ese centro entre la marca de alguien que estaba fresco, que acababa de ingresar al terreno de juego, porque era O'Reilly quien estaba en la marca sobre Lionel Messi. Manda ese centro con la pierna derecha, además, claro, ¿no?
6: Pero jamás lo apretó.
5: No, jamás. Y Lionel Messi encara, va a la línea final, manda ese centro preciso. Y es que es impresionante, ¿no? Con esta edad y lo que decíamos, Toño, 33 aportaciones al gol tiene Lionel Messi en Copa del Mundo. Es un dato impactante. 12 asistencias, 21 goles. Nadie más probablemente en muchos años pueda presumir eso, ¿eh?
18: Sí, totalmente. Mira, para Leo Messi, ahí les van algunos números también. 1.162 partidos jugados, 919 goles, 125 los hizo con Argentina, 672 con el Barcelona, 90 con el Inter de Miami, 32 con el Paris Saint-Germain. Pero es un hombre que se ha metido en la historia no solamente por los

0: De ayer, no, bueno, o hasta el día de hoy todavía no ha jugado una segunda final de Copa del Mundo en su historia, ¿no? Entonces también ese peso de la historia en las espaldas de un niño de 19 años es espectacular.
1: Increíble lo de Lamine Yamal contra Lionel Messi. Nos enlazamos otra vez con Beto Lati, con Paulina García Robles. Compañeros, ¿cómo están? Los saludamos de este lado ahora ya con el cambio de alineación. Jesús Valdés junto a Coqui de León, junto a Claudio Landucci. Hablando de la fantástica historia de Lionel Messi y de Lamine Yamal y de cómo quizá no habíamos visto un futbolista hacer lo que hace Lamine Yamal, lo decía Claudio, campeón de Europa.

0: Beto, igualmente, como siempre. Y a ver, es que lo platicábamos y ahorita que los escuchaba yo pensaba, a ver, el porcentaje de llegar a ser futbolista ha de ser mínimo. O sea, realmente de miles y miles de personas llega solamente una. Pero a ver, llegar a ser futbolista, que te haya bañado Messi, que tú de bebé hayas tenido esa foto en el mismo club. A ver, creo que las coincidencias son demasiadas como para que sean coincidencias. Entonces yo esta final, ahorita nos meteremos de lleno evidentemente a lo que tendremos en Nueva York este domingo, pero sí creo que es incluso en ese paso de estafeta, como bien lo mencionan, es despedirte de uno de los más grandes, si no es que el más grande que nos ha dado la historia del fútbol. Eso ya también es otro tema que estaremos debatiendo con la nueva generación, o lo que están construyendo y de hasta dónde puede llegar un tipo como lo es Lamine Yamal, que a sus 19 años lo ha conseguido hasta el momento prácticamente todo lo que ha podido. Bueno, todavía le faltan evidentemente muchas cosas en clubes, etcétera, etcétera, pero en selección ya tiene la Euro, llegó a la final de la Nations League y llega a esta gran final del Mundial. Creo que la historia ya nos dirá cuál es el tipo de enfrentamiento el que veremos este domingo, pero de que son muchas cosas las que se empiezan a inclinar, sí llama la atención, Beto.
1: Como para creer, Pau, saludos en el estudio, amigos, en la predestinación, ¿no? En la carga del destino, como para creer, ya cada cual que sepa cómo cataloga su escepticismo o no. Lo que es una realidad es que era imposible inferir en aquel momento dos factores. Deja tú lo que iba a lograr Messi, deja tú lo que llegue a lograr Lamine. La longevidad de uno, del argentino, y la precocidad del otro, el español. O sea, son dos factores muy complicados llegar a pensar, ¿van a jugar juntos una final de Copa del Mundo? Ya si hubieran coincidido en el tiempo jugando fútbol, hubiera sido mucho. Ya si Lamine hubiera llegado, bien dicen, a jugar en el primer equipo, hubiera sido mucho. Pero la longevidad de Lionel para estar en una Copa del Mundo 20 años después de la primera, y cuando en ese instante ya había jugado la primera, y la precocidad de Lamine para llegar a este Mundial, y no por la puerta de atrás, ya como toda una estrella, no de la selección española, sino del torneo, dice demasiado. Claro. Pero al margen de eso, encontrar la importante comunicación, los vasos comunicantes que se da, lo planteaba instantes atrás con Javi Sol, perdón que me repita, entre los fútboles de uno y de otro. Lionel Messi evidentemente sirve como el cable que conecta esas dos escuelas. No son iguales, no juegan a lo mismo, pero sí hay mucho en común y ahora les toca encontrarse. A España por mucho tiempo le persiguió el estigma de otro estilo de fútbol. Era la España que desde los Juegos Olímpicos en fútbol, Amberes 1920, apeló a la furia ibérica, aquel gol en el que Sabino recibió el balón y le gritó a su compañero Belauste, a mí el pelotón Sabino, que los arroyo, y los arrolló y se metió a la portería con todo y rivales. Desde ese momento, aludiendo también a una vieja batalla medieval precisamente en Amberes, fue que apodaron la furia ibérica al equipo. Pasaron muchos años para que España tuviera una refundación. Puntos importantes en los años 80, la quinta del buitre, de inmediato la llegada de Johan Cruyff y el primer Dream Team del Barcelona, y al paso del tiempo, un fútbol de toque, de vistosidad, muy alejado de aquella furia basada en ir a chocar, ir a discutir, ir a pelear. No, no, no es que no tengan oficio y ganas de imponerse, pero hoy por hoy es otro elemento. Y así como Argentina, no es que por ser unos guerreros con un corazón inmenso, que hoy quedó claro, dejen de tener fútbol, porque hoy no bastaba el corazón para remontarlo. Hoy hace falta fútbol, y lo tuvieron. Y ya de Inglaterra, lo que digamos, y las declaraciones de Tuchel, muy penosas, ¿eh? Tanto lo que hizo Inglaterra a raíz del gol, como lo que ha dicho Tuchel después.
2: Beto, Pau, los saludo con mucho gusto. Ya entraremos en el análisis de Inglaterra, por supuesto, y en esas declaraciones del técnico inglés, que ya avisaba en Miami Jude Bellingham que había cierto confrontamiento entre jugadores y director técnico después de varias declaraciones cruzadas. Ya entraremos ahí, pero quiero que nos platiquen un poco de la otra historia de esta final, y es que en marzo se tenía que jugar un enfrentamiento oficial entre España y Argentina como campeones de Europa y campeones de América, que se llama la finalísima en este invento de la FIFA, de un trofeo nuevo, ¿no? Ese partido, por los conflictos del Medio Oriente, no se llevó a cabo, pero parece que se guardaron para enfrentarse en la final de la Copa del Mundo y ahora sí decidir quién es el mejor, ¿no?
0: Cuando hablábamos de destino, una vez más se hizo presente, ¿no? Al final, incluso el mismo Lamine Yamal le decía, ojalá algún día me pueda enfrentar a Messi, porque la finalísima no se da, y bueno, qué mejor escenario que hacerlo en una final del mundo. Beto, también lo platicábamos de cómo a la FIFA es increíble. Se

0: le cuestionó el que fueran más jugado, más equipos, se le cuestionó los brackets. Al final le siguen saliendo las cosas. Llegaron los cuatro mejores equipos a las semifinales y te da una final que está plagada de historias, de rivalidades, de equipos ya consolidados con las nuevas generaciones. Realmente creo que eso es algo que todavía, pues, no dimensionamos como lo hemos venido mencionando, pero sí un Argentina que para mi gusto acaba ganando de la forma más argentina posible. Muriendo, reviviendo, renaciendo y con un corazón que evidentemente pocas selecciones lo pueden llegar a tener. Fue lo que le faltó a Francia el día de ayer. Entonces, este choque de una España con el manejo de balón que tiene, con las ganas que también tiene de demostrar, la juventud que tiene con sus jugadores, un Pau Cubarsí, una Lamine Yamal, ambos de 19 años, con estos cambios, y del otro lado, un corazón y unas piernas, porque como vieron, menciona, son las dos cosas que no se había visto muy seguido.
1: Sí, y el mérito especial de Scaloni.
0: Increíble.
1: De verdad. Es un tipo que llegó en un momento de profunda crisis. Yo insisto, Argentina tuvo tres entrenadores en el ciclo que desembocó con mucho caos en Rusia. Pasaron por ahí entrenadores de moda o de realidad, como el Tata Martino, como el Patón Bausa, una leyenda en el fútbol argentino, como Sampaoli, que había estado con la selección chilena, había pasado también por el fútbol español. Hay un momento del Mundial de Rusia en el que Sampaoli se le ve preguntándole a Messi, ¿meto al Kun? Eso era el descontrol que había. Y Scaloni llega en primera instancia a ver cómo salían de un apuro y a ver si se quedaba. Y en el interinato, y al paso del tiempo se queda. Y el equipo logra encontrarse. Y Messi recupera la ilusión. Y brota una nueva generación, pero se mantiene algo del anterior con Otamendi y con Di María, y por supuesto en primera instancia con Messi. Y esto desemboca en la Copa América pospuesta por la pandemia, que iba a ser en 2020, iba a 2021, y a partir de ese momento ya es ganar, porque han sido dos Copas América, porque ha sido un Mundial, y porque lo que llevamos de este, Argentina lo ha ganado todo, ha ganado todos sus partidos, y así se planta en esta final, Coqui.
2: Beto, Pau, ya para enfocarnos en el otro lado, quizás sea injusto hacer esta comparación porque son dos filosofías de fútbol y de juego muy diferentes, pero ayer España ganaba el partido contra Francia y Luis de la Fuente desde el banquillo pone a Pedri, pone a Mikel Merino, pone a Ferran Torres. Hoy Thomas Tuchel se encuentra arriba en el marcador y decide meter una línea de seis defensores. No hizo ningún cambio de medio campo hacia adelante contra el mejor del mundo, contra el vigente campeón del mundo. Termina tirando el partido a la basura prácticamente, ¿no?
0: Y eso es algo que se le va a criticar por los siglos de los siglos. Ya lo platicábamos y lo mencionabas, Beto, que al final esta seguramente será, o bueno, una vez que pase el partido del sábado por el tercer lugar, la despedida de Tuchel por haber dejado ir un partido como lo hizo. Estuvieron a 5 minutos de conseguir ese tan anhelado pase a la final, cuando tenías todo, tenías a los hombres, tenías el medio campo, te echas para atrás. Le había salido en otras ocasiones, evidentemente, pero no contra un equipo con Argentina que te va a encontrar el hueco para meter ese gol. Y llegó un momento en el que si no hubiera sido por Pickford, esto hubiera incluso hasta terminado muchos más goles arriba para Argentina.
1: Sí, hay goles de empate que surgen del vacío, dices, es que todo parecía perfectamente atado y controlado, y mira nada más este zapatazo, este rebote, este error, esta circunstancia. Aquí no. Aquí el gol de Argentina del empate era inminente. Frente a México, en los octavos de final, había dos factores relevantes. Llevar jugando toda la segunda mitad prácticamente, con nombre menos, producto de la expulsión de Cuanza, y la altura, que sí era un factor en contra del conjunto inglés que venía de nivel de mar. Contra Noruega había otro punto relevante, el calor que hacía en Miami el sábado pasado, que allí estuvimos. Era indescriptible, de verdad era difícil de manejar, y entonces se asumen decisiones, entendiendo que también Noruega estaba fundida. Dicho y hecho, en el segundo tiempo extra ya nadie atacó, ni Inglaterra ni Noruega, hasta Haaland salió de la cancha. Hoy era otra condición, porque Inglaterra tenía un rival entero, porque los cambios iba a entrar a refrescar, y con qué fondo de armario. Lo que Argentina tiene para meter a la cancha es muy relevante, porque Inglaterra también tenía elementos, y porque Inglaterra iba a disponer de un factor que es medular para su fútbol: espacios para explorar su zancada, para hacer combinaciones rápidas, para hacer transiciones explosivas. Ya no hubo, No. Apostó Tuchel por echarlos atrás y por eso hoy termina rebotándole. Y la declaración de Kane, con todo lo diplomático que es Harry Kane, es: sí, fue mala idea encerrarnos, fue mala idea dejar de jugar. Seguramente vendrán más declaraciones fuertes de jugadores ingleses, porque es muy frustrante para un futbolista sentir que tuviste algo en las manos. Uy. Y que no hiciste lo necesario para defenderlo. Ya si haces lo necesario y no te resulta, hombre, es parte de la vida y es parte del deporte y es parte del fútbol. Pero hoy Inglaterra fue autodestructivo y esta derrota, al margen de llevar el nombre de la remontada con el doblete de asistencias de Messi y tantos factores más para loar a Argentina merecidamente, lleva el nombre impreso de alguien que va a cargar con este estigma, Tuchel.
0: Y por el otro lado, también hay que mencionarlo, un Scaloni que, a diferencia de un Tuchel, le salieron todos los cambios. Se fue al frente, fue ofensivo y al final acaban respondiendo.
1: Es que, Pau, ni posesiones largas tuvo la selección inglesa, ni para respirar, absolutamente nada, compañeros.
3: No, y siempre quedará la duda de que qué hubiera sido con Tuchel si hubiera llevado a Cole Palmer, si hubiera llevado a Phil Foden, a Adam Wharton, a una gran cantidad de futbolistas, a Alexander Arnold, a Luke Shaw, que se le cuestionó en su momento en la convocatoria. ¿Iba a quedar como un genio o iba a ser criticadísimo? Eso está clarísimo. Beto, Pau, les mandamos un abrazo, fantástica cobertura como siempre, y vamos platicando aquí todos los días hasta el domingo, que van a vivir una final espectacular en New Jersey. Un abrazo, gracias.
1: Venga, saludos.
0: Gracias.
4: Decía mi mamá, juega con fuego y te quemarás. Thomas Tuchel abusó de jugar en el limbo, porque contra México le terminó saliendo bien porque México se quedó sin ideas. Contra Noruega le terminó saliendo bien porque el físico le pegó más a los noruegos que a los ingleses. Y por un rechace que terminó aprovechando Jude Bellingham. Contra Argentina, como bien lo dijo Beto, con un equipo más fuerte, más completo, con 4 jugadores que termina metiéndose, y con un Messi que no le puedes dejar 20 metros para intentarlo, se terminó quemando Thomas Tuchel. No,
3: acá, Claudio, parecía que había un plan, lo dijimos muchas
2: toda
3: veces.
2: Toda la semana, todo ¿ya? el Mundial.
3: Y metías a Dan Bon a aguantar, y si no salía, pasa esto.
2: Incluso antes del torneo, desde que sale la lista de Thomas Tuchel, hablamos de un plan A, una lista de 26 futbolistas dedicada, diseñada para jugar un estilo de juego, el famoso tuchelismo que le sirvió en hace 5 años para ganarle la Champions League al Manchester City. ¿Qué pasa? ¿Cuál es ese plan A? Es atacar vertical, pelotazos, bolas a los espacios. Y cuando hay que defender, es irnos todos atrás. No tengo la capacidad de controlar el ritmo de un partido. Quiero jugar siempre a máxima velocidad o protegerme con 11 dentro de mi área. Lo comparaba con España ayer, que España, ¿qué hace cuando va ganando? Se pone a tocar, se pone a mover, enfría las cosas, controla el partido, ¡pum!, se acabó Inglaterra. No tiene un jugador que pudo haber metido Thomas Tuchel, porque sí, metió a 6 defensas. Quizás un Everechi se te hubiera dado algo más, pero no tiene ese medio campo que nos hubiera gustado ver para cambiarle la partida a Argentina, porque sabes que lo que estás haciendo no está funcionando. No tienes un plan B, no tienes otro camino que seguir. ¿Qué pasa cuando te meten el primero? El segundo era inminente, porque ya sea en los 90 minutos o en el alarga, al que se iba a ir...
4: Ya te habías encerrado.
2: Seis defensores. Hazme el favor, lo de Thomas Tuchel, otra vez queda expuesto este sistema que no funciona. Y la realidad, lo decía Coqui, lo decías tú también, si te vas a arriesgar a dejar fuera a 5, 6 de los mejores jugadores del mundo, tienes que responder con resultados. Y para Inglaterra, para esta Inglaterra, la semifinal ya no es un buen resultado. Thomas Tuchel está obligado a llegar al partido por el título.
3: No, y en algún momento, Coqui, viendo el partido, parecía que Argentina, decíamos, ¿qué está pasando? Ya sacó a todos los defensas, metió puros delanteros, aplicó la del Vasco Aguirre, porque parecía que jugaban con línea de uno, y era porque Harry Kane era el único jugador que tenía Inglaterra adelante, pero tenía una línea de 7 hombres en algún momento. Es imposible intentar ganar un partido
2: no
3: de esa manera.
2: Hay un escenario donde
3: y cuando ya te meten en 2-1,
2: sea buena idea.
3: Metes a Marcus Rashford al 95.
4: No, bueno, ya le quedaban 30 segundos. Aparte, jugó con Madueke y Saka durante todo el Mundial como titulares. Hoy ni siquiera de cambio. Eso no termina por sorprenderme a mí. Y también del otro lado, hablan del plan A de Tuchel, pero Scaloni también tiene un plan A. Nada más que a él le ha salido bien durante todo el torneo. Pero Scaloni ya se casó con 16 jugadores, ¿eh? No vamos a ver otro.
2: No.
4: Y con esto va a jugar la final de la Copa del Mundo, y con esto va a intentar ganarla por segunda vez consecutiva.
2: Creo que quedó claro que Inglaterra llegó a esta instancia por individualidades, porque Jude Bellingham es Jude Bellingham, porque Harry Kane es Harry Kane, porque Gordon tuvo buenas actuaciones, lo mismo quizás con Jed Spence, pero como sucedió ayer, cuando te enfrentas a un equipo completo, nos guste o no cómo jueguen, nos gusten o no los cambios, cuando te enfrentas a un equipo completo, el equipo siempre va a ganar. Lo hizo España, lo hace Argentina también.
3: Y que otra vez lo decían, como en Rusia 2018, como en las últimas dos Eurocopas, terminan siendo una decepción esta selección de Inglaterra. Vamos a ir a una pausa en la Copa en tus manos y seguimos platicando porque ya tenemos lista la gran final de la Copa del Mundo. Argentina va a jugar contra la selección española. Pausa y volvemos.
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26: Hola, yo soy Iván El Pollo Elizondo y esto es Astros Mundialistas. Ferran Torres, delantero del Barcelona en la Liga, es una de las figuras más destacadas de la selección de España de cara a la siguiente Copa del Mundo. Con 25 años, el atacante puede jugar tanto como extremo o como falso 9 y se distingue por su velocidad, creatividad y olfato goleador. Formado en la cantera del Valencia, Ferran debutó en 2017 antes de dar el salto a la Premier League con el Manchester City. En 2022 se unió al Barcelona, club en el que ha consolidado su rendimiento. Torres ha sido un habitual en las convocatorias de España, sumando más de 50 apariciones. Gran técnica, desborde y aporte goleador lo sitúan como una de las piezas más importantes del proyecto español de cara al Mundial del 2026.
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3: 4 de la tarde con 30 minutos. Estamos de regreso en la Copa en tus manos. Una locura se vive en Argentina porque la selección argentina ganó su séptima semifinal. Han jugado siete, han ganado siete y están en una nueva final de la Copa del Mundo. Van a buscar defender el título mundial este domingo a la 1:00 p.m. contra la selección española. Y se está viviendo una locura en las calles de Argentina, porque como lo vimos hace 4 años, si alguien sabe festejar, si alguien sabe apoyar a su selección, son los aficionados argentinos. En el Obelisco es una locura. Fantásticas imágenes las que estamos viendo en la multiplataforma de Claro Sports, porque Argentina, le decíamos, está en la final de la Copa del Mundo. Y nos enlazamos hasta allá porque está nuestro compañero Charly Cifredi. Charly, ¿cómo estás? Te saludamos con mucho gusto. Felicidades por el pase de la selección a otra gran final. Y cuéntanos cómo se está viviendo el ambiente por allá, que ya veíamos es una locura absoluta en las calles de Argentina. ¿Cómo estás, Charly?
0: ¿Cómo les va, compañeros? Un fuerte saludo a la distancia. A ver, espera España, que ahora ya está yendo el campeón a disputar esta tan ansiada final que tanto le costó a la selección argentina, que si hay, digamos, algo que un adjetivo que se le puede, o frase que se le puede poner a esta escaloneta es: si no hay sufrimiento, no es partido de la selección. Una montaña rusa de emociones fue nuevamente lo que nos hizo vivir el seleccionado campeón del mundo, en donde, bueno, la aparición de sus figuras, más allá de Lionel Messi, terminaron de destrabar un partido que se le hizo bastante cuesta arriba al seleccionado, pero no desde el juego, porque me animo a decirles, compañeros, que fue el mejor partido que hemos visto de la escaloneta, y que fue lo que tanto Lionel Scaloni había pedido en la previa, que vuelva a aparecer el juego que llevó a la selección argentina a coronarse campeona del mundo en Qatar. Bueno, la selección argentina sin dudas pasó por arriba futbolísticamente al seleccionado inglés de Tuchel, y más allá de haber comenzado, digamos, atrás en el resultado debido al gol que recibió en una de las únicas contras y situaciones de peligro que tuvo el conjunto europeo, logró reponerse sabiendo que, apoyándose en el juego, apoyándose en sus otras figuras, como bien les decía, más allá de Lionel Messi, Enzo Fernández, Julián Álvarez, un muy acertado Giuliano Simeone, quien ingresó en lugar de Rodrigo De Paul, el abanderado que tiene Lionel Scaloni en su sitio, en su ciclo. Bueno, a Scaloni no le tembló el pulso y en el once inicial lo puso al hijo del Cholo Simeone, a Giuliano, y la verdad que respondió a la perfección. Un resultado que termina siendo justo, y Argentina es nuevamente merecedora de una nueva final del mundo.
1: Charly, gusto saludarte. Lo sufrieron contra Cabo Verde en tiempo extra, la gente dijo suerte, ¿no? Luego se la voltean a Egipto de 2-0 a 3-2 y se fueron con las polémicas arbitrales. Pero le ganas a Suiza en tiempo extra y hoy vienes de atrás para ganarle 2-1 a Inglaterra, con mucho mejor fútbol del que habíamos visto en todo el torneo, con otro gol en el descuento. ¿Cómo explicas tú esto que está pasando con la selección argentina, que es cada día más increíble?
0: Creo que no es suerte, sino que es corazón. Esta selección argentina que ha demostrado que deja lo último hasta, o sea, el partido no termina hasta que se termina. Es así, se puede hacer jugando mejor o jugando tal vez peor. Es distinto como, por ejemplo, lo que sucedió ante Egipto en este escenario en Atlanta en el famoso minuto, a partir del minuto 78. Bueno, esta selección argentina, por cómo se fueron dando los trámites del encuentro, sabía que de mantener este manual, este estilo de juego, iba a terminar vulnerando a Pickford. Y así fue, un tiro de media distancia de Enzo Fernández que termina empatando el encuentro, y luego, bueno, el ingresado Lautaro Martínez, quien vuelve a anotarse, a inflar la red para poner la cifra definitiva. Un Lionel Scaloni que mismo ya notó que el rival, al momento incluso de hacer los cambios, ya no podía ejercerle demasiada resistencia. Dejando únicamente a Harry Kane como único delantero, sabía la selección argentina que velocidad iba a tener el seleccionado europeo. Es por eso que termina luego sacrificando, digamos, a Tagliafico para que ingrese, y defendiendo con menos hombres y dándole la oportunidad de que entre Otamendi, porque para qué tener 4 defensores cuando el rival está atacando solo con uno. Una selección argentina que se vio que tuvo a un Lionel Messi no en su mejor momento, pero mucho más pensante. Esa es la realidad. Y Lionel Messi, a medida que van pasando los partidos, se da cuenta y puede reposar de que hay equipo atrás suyo. El partido anterior ante Suiza fue Julián Álvarez el que termina con un golazo, revirtiendo la historia, dándole ese shock anímico a los campeones del mundo. En esta ocasión termina siendo Enzo Fernández, quien con un golazo de media distancia vulnera un Pickford que previamente había tenido 2 palos que fueron, digamos, obra de Alexis McAllister. el arco no se le abrió a la selección hasta que, bueno, apareció ese tiro, ese bombazo de otro partido de Enzo Fernández para comenzar a destrabar todo. Y bueno, el resto ya termina siendo historia. Un partido, para colmo, también muy cargado desde lo emocional, que termina inclinándose a favor la balanza del seleccionado argentino.
2: Charlie, te saludo con mucho gusto. Durante muchos años se hablaba de los amigos de Messi en tono despectivo en cuanto a la selección, porque llegaban a finales y no las terminaban ganando. Hubo un cambio generacional, adoptaron a Messi, se volvieron los amigos de Messi y le están dando ahora una época dorada al fútbol argentino. Lionel Scaloni, respetando esos rangos, respetando esa amistad también, ha formado un grupo desde hace, porque no es un grupo que se formó de 2 años para acá, llevan 2 ciclos mundialistas formándose, ya son campeones del mundo, en esta Copa del Mundo se está muriendo prácticamente con 16 jugadores, aunque tiene 26, los 5 cambios que vemos regularmente son los mismos, ¿no? El de Montiel, el de Otamendi, el de Lautaro, normalmente va por la
0: González,
2: misma.
0: El de González, sí.
2: El de González, por la misma línea. Háblame un poco de esa sensación de grupo, de amistad, de amor a la camiseta, de sacrificio el uno por el otro, y qué tan importante ha sido durante este proceso también.
0: A ver, termina siendo la clave. Lionel Scaloni fue compañero de Messi en el Mundial 2006, que Argentina cae eliminada ante Alemania, y es la famosa imagen de Messi en el banco de suplentes que no ingresó, que Peckerman no lo terminó eligiendo para ese partido, y Argentina se despide de esa Copa del Mundo en instancia de cuartos de final. Pero bueno, luego Lionel Scaloni, quien termina integrando el cuerpo técnico de Jorge Sampaoli, él tiene ese feeling, y es un cuerpo técnico de la selección argentina, si bien comenzó en Rusia 2018 siendo ayudante de campo de Sampaoli, y luego, bueno, en una situación caótica que vivía el fútbol argentino, la AFA termina haciéndose cargo, y a base de resultados termina, bueno, en este presente con 2 Copas Américas, una finalísima, podríamos decir que 2, ya que la de España no se terminó jugando, aunque las autoridades le dan el título a la selección argentina, una Copa del Mundo. La clave está en que Lionel Scaloni y su cuerpo técnico conocen a la perfección a los protagonistas. A ver, el cuerpo técnico de Scaloni está integrado por Pablo Aimar, el Ratón Ayala, Walter Samuel, jugadores que tienen historia en la selección argentina, que han sido compañeros de Lionel Messi. Aimar es el ídolo de Lionel Messi. Lionel Messi lo ha reconocido en más de una entrevista, cuando mismo le consultaban quién era su referente. Lionel Scaloni conoce a la perfección y conjuga a la perfección lo que es esa voz de autoridad, como así también, no te voy a decir amigo o compinche de los jugadores, porque para eso también están los otros integrantes del cuerpo técnico, pero sabe qué es lo que pasa por la cabeza de sus dirigidos, y eso es lo que le permitió agarrar y llevar adelante un recambio que puede parecer sencillo hacerlo, pero no es así. O sea, Argentina, después de salir campeona del mundo, vuelve a ganar la Copa América, teniendo una base, e incluso ahora citando nombres que están convocados en esta Copa del Mundo y los que fueron cortados también, que también dejan la tranquilidad de que hay material y hay equipo, hay plantel, no es una refundación completa la que hay que hacer. Y esa voz y esa autoridad que tiene Scaloni es la que le permite, por ejemplo, al momento de disputar una semifinal contra Inglaterra, decir, Rodrigo de Paul no juega. ¿Por qué? Porque quien me da las mejores, soluciones es Juliano Simeone. Y lo terminó poniendo al hijo del Cholo. Y mismo en su conferencia de prensa previa al partido dijo, van a jugar los que mejor estén, sin importar todo el peso de la historia y demás. Y eso te da a entender que Scaloni no se casa con ningún nombre, salvo podría decirse obviamente con Lionel Messi, pero es porque está más que justificado, y la clave está en hacer un equipo alrededor suyo y que encima da resultados. Y que mismo en la previa Scaloni dijo que estamos viendo la manera de hacerle daño a Inglaterra. Y lo hizo a la perfección, una Inglaterra que termina defendiendo con 5 hombres, atacando únicamente con Harry Kane. Inglaterra se confió pensando que poniéndose en ventaja y aguantando, el partido iba a ser igual como fue ante México, que también terminó, podríamos decir, colgada en el travesaño, frente a Noruega. Pero del otro lado, en esta ocasión, Tuchel se encontró con una selección argentina que no se da por vencida y no termina el partido hasta que termina. Y tiene mucho corazón.
3: No, y una selección que claramente demostró lo que no tiene la inglesa, y es que le meten al pecho a las balas como nadie, que sienten su camiseta como nadie y que no se les congela el pecho en los momentos importantes. Tienen todo para volver a ser campeones del mundo, está clarísimo. Charlie, te mandamos un abrazo, estamos en contacto, vamos platicando todos estos días para ver cómo están las cosas por allá por Argentina, que la final apunta a ser espectacular. Gracias.
0: Un fuerte abrazo a ustedes por ahí también, hasta luego.
3: Charlie y Freddy con la información del ambiente en Argentina, que hay que decirlo, si Argentina levanta la Copa del Mundo, será su sexto título en 5 años, lo decía Charlie. Claro. Copa América 2021, finalísima 2022, Mundial en el 2022, Copa América en 2024 y Mundial en 2026. Quizá podríamos estar hablando de la mejor selección en la historia del fútbol, de la mejor dinastía en la historia de las selecciones. Tenemos palabras antes de analizar tácticamente qué fue el partido de Lionel Scaloni.
1: Dice el técnico de Argentina: estamos muy emocionados y sin palabras, es una alegría. Este grupo no deja de sorprenderme, vamos a intentar ganar. Es difícil intentar que la gente entienda lo que demuestran los jugadores, no es arrogancia. Esta gente nos llevó a ganar el partido. La camiseta lo amerita, dan todo hasta el final. Han demostrado que lo sienten como uno más. Es el corazón, la garra, el esfuerzo que decía Charlie, que hoy, a diferencia de los 3 partidos anteriores, estuvo acompañada por mucho fútbol de la selección argentina.
2: Y Thomas Tuchel, el director técnico de la selección Inglaterra, dijo: vimos la mentalidad durante el partido, somos un grupo fuerte. Jugamos en la altitud, en el calor y habíamos sobrepasado todo. Pero hoy perdimos un partido crucial.
3: Escuchamos esto que dice Thomas Tuchel.
2: Hoy jugamos, y dice, hoy jugamos uno de nuestros mejores partidos. Quizás nuestro mejor partido. No nos arrepentimos de nada.
1: Ya lo decía Beto Lati, ¿no? Muy flojo, muy blando. Lo de Thomas Tuchel hoy, ese mensaje que no dio después del partido contra Noruega, que ya le decía Jude Bellingham, él no sabe lo que es jugar contra esos
2: en estas condiciones.
1: Quizás puedas estar orgulloso del esfuerzo que hace el equipo dentro de la cancha, pero él, las decisiones que toma, los cambios que decide, los ajustes tácticos que nunca llegaron, me parecen pues vacías, ¿no? Que salió a decir lo que sea sabiendo que no continuará este proceso con la selección inglesa.
3: No, y se cierra el círculo, creo, de una incongruencia total de Thomas Tuchel, que por momentos le sirvió, le funcionó contra la selección mexicana, le funcionó contra la selección de Noruega, que tuvo el 2-0 y pudo haber liquidado el partido. A final de cuentas aguantaron y llegaron a esta instancia, pero queda claro que se pudieron haber hecho mejor las cosas.
2: Y es lo que tiene también cuando tienes un seleccionador que no entiende lo que es portar la camiseta de tu país. Porque Thomas Tuchel cobró lo que cobró, ganara o perdiera, se va a despedir y en 3 meses, en 4 meses lo va a buscar algún equipo y va a volver a tener trabajo. O sea, no le pesa, no le duele, no lo siente. Y estas declaraciones son el claro ejemplo de que, bueno, es una derrota más y no pasa nada. Sí pasa, te estás jugando una Copa del Mundo, una Copa del Mundo que tu país lleva desde el 66 sin ganar. Hay que ponerle un poquito más de corazón, hay que ponerle un poquito más de ganas, cosas que sí hicieron los argentinos.
3: Y que seguirá esa maldición, si le queremos llamar así, que ningún técnico extranjero ha ganado la Copa del Mundo con otro país. Así las cosas con Thomas Tuchel. Vamos a analizar ahora sí tácticamente qué pasó en el partido. Le damos la bienvenida a nuestro compañero David Fragoso. David, ¿cómo estás? Cuéntanos qué pasó con Inglaterra, qué pasó con Argentina, porque eso sí, is not coming home. ¿Cómo estás, David?
4: Jesus, Coqui, Claudio, qué gusto saludarles igual a la gente que nos acompaña en este post de la Copa en tus manos. Dando las declaraciones, Thomas Tuchel, si le cambiamos el mejor partido a un buen primer tiempo, estaría de acuerdo con él. Porque, ¿qué sucedió en el primer tiempo? Fue muy parejo en ambas situaciones, en ambas mitades del terreno de juego. Sobre todo con un Harry Kane que se posicionaba enfrente de Leo Paredes para negar la salida del esférico con facilidad. Ese duelo fue importante, así negaban que la pelota llegara a Messi, porque también estaba acorralado entre los defensores centrales y los mediocampistas, Elliot Anderson y Declan Rice. De hecho, también Elliot Anderson, que estaba muy de cerca con Enzo Fernández, y viceversa, no se dejaban el uno y el otro. Fue un duelo muy físico. Buscaron en par de ocasiones únicamente una de sus mejores armas, la velocidad por las bandas, Jed Spence y Anthony Gordon. Por acá, llegaba por el sector de la izquierda la incorporación de ambos, que se sabía que podía generar bastante peligro, más que por el sector derecho, por el perfil que tenía Morgan Rogers, que después terminó influyendo. Pero ¿qué pasaba? También el duelo de Giuliano Simeone frente a Gordon Conley sin pelota era clave, porque Giuliano era alguien que iba a llegar a línea de fondo, que también iba a generar bastante ajetreo en ese sector. Y cuando sucede el gol ya en el segundo tiempo de Inglaterra, ¿qué sucedía? Simeone se queda fijado por Jude Bellingham y ahí aparece en esa rendija entre el defensor central y el lateral, Anthony Gordon, para poder rematar eso en la primera mitad. Pero en cuanto cayó el gol de Inglaterra y vino la pausa de hidratación, vinieron las modificaciones ipso facto de Lionel Scaloni. ¿Quiénes se fueron? Tagliafico, Nahuel Molina, Lisandro Martínez, que ya tenía una tarjeta amarilla, se fue Giuliano Simeone y también se fue Leo Paredes. Prácticamente a todo lo cambió de un jalón. ¿Quiénes ingresaron? Rodrigo De Paul, Otamendi, Lautaro Martínez y también Nicolás González, quiero decir, así como Montiel. Acá ya estaban claras las armas que iba a mandar Lionel Scaloni, y lo que hizo Thomas Tuchel, sacar a Anthony Gordon, sacar a Reece James y a Declan Rice, para ahí poner a más y a más jugadores que pudieran llegar hacia el territorio defensivo. Henry Konsa y Dan Burn. ¿Qué sucedía ahí en esta situación? Estaban todos defendiendo el área, absolutamente todos cargando, y un Harry Kane que ya estaba fundido, no iba a dar más, lo mismo que Jude Bellingham, para poder ir a un contraataque. Morgan Rogers, evidentemente, sin poder obstaculizar el sector derecho y salir a velocidad. ¿Qué sucedía en esta situación? Que Nico O'Reilly y Jed Spence estaban en paralelo prácticamente, no uno escalonado del otro, y esto posibilitaba que cayera el servicio, como lo hizo Lionel Messi por el carril de la derecha y a pierna diestra inclusive, porque qué es lo lógico, que cierren el espacio hacia adentro, que Messi no busque el perfil izquierdo. Bueno, Messi lo aprovechó y mandó el servicio con la pierna de la derecha. ¿Y qué pasó también? La frontal fue un olvido auténticamente para Inglaterra ya en este tramo del partido, porque apareció Alexis McAllister, incluso en el área rematando, porque Rodrigo De Paul era el que daba solidez también por el sector de la derecha, y Julián Álvarez, que también tuvo un gran partido. Entonces, una vez que la frontal del área se la cedió a Argentina, fue cuando se acabó absolutamente todo. Y es que eso, el problema fue que llegó faltando todavía 25 minutos prácticamente para el final del partido.
2: David, explícanos un poco por qué es tan importante Nico González como revulsivo para Argentina. Porque cuando Nico entra por la banda izquierda, prácticamente el movimiento de Messi es aislarse en la banda derecha y encontrar ahí mejores espacios para concentrar el ataque argentino. ¿Por qué juega un rol tan importante Nico y en qué beneficia del otro lado a Lionel Messi?
7: Porque nosotros, con goles no beneficia, ¿no?
8: Un remate, hoy Pickford le sacó uno importante, pero estoy de acuerdo, lo de Nico González, todo sí. El torneo ha sido...
4: Es que sobre todo en otros partidos ha estado Thiago Almada en ese carril, y lo que hacía Thiago Almada era caer hacia el centro. ¿Qué sucedía con Nico González? Es un jugador que no va a encarar, que seguramente va a seguirse por su misma línea o abrir espacio al carrilero. En esta ocasión ya no era tanto, porque Otamendi era un delantero prácticamente más, o también pudiendo dar esa solidez. ¿Qué pasa cuando entra Rodrigo De Paul y que también se juntan Julián Álvarez, Lautaro Martínez, McAllister y Enzo Fernández para atacar la central? Justamente Lionel Messi ya se queda en donde más se siente cómodo para resolver este tipo de partidos, que es pegado a la línea de cal y cayendo no muchos metros hacia el centro, porque no es necesario que llegue hacia la frontal, porque esa ya está ocupada. Sabemos qué tanto le gusta llegar a Messi a ese sector, pero ya hay jugadores como Enzo Fernández, que también lo hace perfecto en ese sector, Julián Álvarez y Lautaro, que es el encargado de cargar la banda. Eso da también la solidez de Nico González por el sector de la derecha, que no haya una transición una vez que los únicos defensores ya son prácticamente Montiel, Romero o quienes tengan que quedarse en ese sector, únicamente dos defensores argentinos, y que no haya una transición, darle mucha solidez y que justamente abandone el centro Lionel Messi y que caiga hacia la banda de la derecha para resolver, no con goles, con asistencias y a veces también con tantos.
1: David, cae el 2-1, ahora es Inglaterra la que está obligada a ir al ataque. Ya parecía muy complicado que encontraran oportunidades. Tuchel decide meter a dos centros delanteros otra vez, ignora todo el medio campo, ignora al jugador que podría iniciar una transición. En ningún momento los vimos incluso abrir la pelota a la banda. Eran balones de Pickford al área o de Stones a Dan Byrne, que ya estaba como centro delantero, porque Inglaterra quizás, oye, un Everetti es alguien que te pueda abrir el balón. Hubo mucho tiempo, no era de una jugada y nos vamos.
4: Tuvieron bastante. Totalmente.
1: Muchos varios minutos.
4: Fueron muchos. Y es que también.
7: Se agregaron hasta 11, eran 9 y nos fuimos hasta 11.
4: Toda la actividad de Inglaterra, sobre todo en los lados fuertes, eran ambos, las bandas y la velocidad. Porque qué tanto hizo Bukayo Saka contra Noruega fue contener el juego en la banda diestra. ¿Qué hacía Noni Madueke? Explotar a línea de fondo. Ahora no lo hizo. Tenía a Morgan Rogers, que al final era también para disuadir un tanto esa situación, porque siempre era ir por las bandas. Morgan Rogers, alguien que también tiende a ir hacia el carril del centro para tener a uno más y que Jude Bellingham también pudiera tener situaciones defensivas. El único era Anthony Gordon, acompañado de Jed Spence por el carril de la izquierda. Surtió efecto, pero en cuanto aventaron el gol, cambian y todos echan para atrás. Eso que tanto abanderó también a Thomas Tuchel, el atacar por las bandas a velocidad, con hombres que pueden ir al espacio y otros perfiles que pueden jugar al pie, no lo hizo más una vez que lo necesitaban. Con el 1-0 era todavía la posibilidad de ver a Bukayo Saka. Yo pensé que iba a entrar Bukayo Saka ya para la segunda mitad, teniendo piernas frescas, como pasó contra Noruega. Jamás pasó.
7: En algún momento hay una jugada en la que Harry Kane lo vemos defendiendo a Messi dentro del área. Y te habla de justo lo que dejó de hacer el equipo de Thomas Tuchel y por qué, después de la primera parte, que fueron todo patadas y nadie quiso jugar.
4: Sobre todo de Argentina.
7: Si tenías las armas, ¿por qué dejar de hacerlo y por qué dejar de buscar más al frente? Sobre todo con los espacios que te estaba dando Argentina, ¿no? Buscar con los hombres rápidos, que era tu único plan.
4: Sí, y es que buscaron ya solamente una transición ya una vez que estaban abajo en el marcador o que estaban 1-1. Y fue con Jude Bellingham, que ya estaba fundidísimo. Alcanzó a pasar al otro terreno de juego, pero ya estaban los defensores para poder cortar. Y es que ahí era clave también un jugador, acaso como Madueke, como Bukayo Saka, que aprovechando que había superioridad numérica en ese territorio para poder aprovechar a velocidad, jamás sucedió. Y lo de Thomas Tuchel también me parece un tanto lamentable, el decir que fue el mejor partido de este proyecto. Fue un buen primer tiempo, muy cerrado de ambas escuadras, pero del 77 hacia el final fue todo para Lionel Scaloni. 88% de la posesión del esférico a partir del 1-0 fue para Argentina.
7: Increíble, no puedes ganar una eliminatoria de Copa del Mundo y una semifinal con decisiones tan cuestionables. Muchas gracias, David, como siempre, espectacular el análisis táctico. Obviamente vamos platicándolo a lo largo de estos días porque se viene un buen análisis. Yo quiero ver qué nos vas a decir de España y de Argentina para la gran final. Va a ser una locura. Gracias, David.
4: Gracias, buena tarde. Va a ser espectacular la final de la Copa del Mundo.
7: Sin duda alguna, va a ser una gran, gran final. Ya nos estamos frotando las manos. Escuchamos palabras de Lautaro Martínez, el autor del gol que le dio el pase a la gran final a la selección de Argentina.
9: De mi mamá, que como decía ahí adentro, recién la acabo de llamar y está trabajando por ellos más que nada, porque cuando entro a la cancha yo solamente pienso en ellos, en mis hijos, en mi mujer, en toda mi familia y bueno, y mi viejo. Nada, vaya, todo felicidad y todo mérito a este grupo que ante la adversidad sigue y sigue y va y no se cansa y tenemos como ejemplo lo mejor del mundo.
7: Increíble lo de Lautaro Martínez, que siendo el héroe, que ya había hecho aquel gol contra Colombia en la final de la Copa América, vuelve otra vez a ser protagonista.
2: Historia de reivindicación de Lautaro en Copas del Mundo, porque él decía en una entrevista antes del Mundial, para este me preparé de manera especial por cómo llegué al 2022, donde arrancó como titular, no estuvo al 100% físicamente,
7: perdió el lugar con Julián
2: y tenía estas ganas de revancha y hoy Lautaro los manda a una final.
1: Parecía que lo había perdido otra vez, ¿no? Pensábamos que Lautaro iba a salir hoy como titular, al final se decanta Scaloni por Julián, entra de cambio y qué forma de aparecer, en qué momento para la selección argentina, que ahora tendrá una selección que si se va arriba en el marcador no se va a encerrar. Pero ¿sabes qué? Cada partido hemos dicho que ahora tendrá Argentina un equipo que juega tal y tal y tal.
7: Y no.
1: Y para todos ha tenido respuesta, ¿eh? Sí. Para todos
7: para cualquier cosa.
1: Respuesta.
7: Nos vamos en la Copa en tus manos, pero les recordamos, ya tenemos lista la gran final entre España y la selección de Argentina el domingo a la 1:00 p.m. Vamos a vivir algo espectacular. Lo invitamos a que se quede con Deportes en Claro. Gracias, Claudio. Gracias, Coqui. 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Gracias por haber estado con nosotros.
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3: España tocó el cielo en Sudáfrica, en una final cerrada y tensa ante Países Bajos. Andrés Iniesta marcó en el tiempo extra el gol que cambió la historia de la Furia Roja. Fue la consagración de una generación inolvidable liderada por Xavi, Iniesta, Iker Casillas, Sergio Ramos, Carles Puyol y David Villa, entre muchos otros nombres que perdurarán en la mente de los fanáticos. Aquel día, Arjen Robben se perdió más de una acción franca de gol para los neerlandeses e Iker Casillas fue héroe. También Xavi Alonso fue víctima de una de las entradas más arteras en la historia del fútbol al recibir un planchazo en el pecho de John Heitinga. Al final, La Roja conquistó su primer mundial con identidad, paciencia y fútbol, dejando una huella eterna en la memoria del fútbol.
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5: Yo soy Carrerica y yo anoté 10 goles en 2 mundiales.
6: Campeón de goleo en México 86. Una docena de goles repartida en 2 mundiales. ¿Cuál es el favorito de Gary Lineker en su legado mundialista?
5: El primero contra Polonia, porque este ha cambiado mi vida. Porque sin el primero no hay segundo.
6: Tras ese triplete ante Polonia, el legado de Gary Lineker se extendería con 3 anotaciones más en México y otras 4 en Alemania 1990. Y finalmente el partido que nadie olvida. Ese histórico duelo de Inglaterra contra Argentina.
5: También yo marcaba el gol que nadie recuerda. Claro, fue triste para nosotros porque perdimos el partido. Tener y jugar en un partido tan importante, tan especial, tan inolvidable fue algo importante y especial.
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